0: de todos estos temas, si es que lo logramos en el tiempo que nos corresponde. Va a estar un gran desafío, pero muy interesante, así que todos los que nos escuchen, ahí también para que se sumen.
1: Oye, chiquillas, antes de contarles, igual que es importante recordar que hay mucha gente que no lo tiene claro, pero hay un paso cultural también, ¿cierto?, para las personas mayores, que está dirigido en el fondo a fomentar la vida cultural, reduciendo un poco las brechas de repente que pueden costar una entrada al cine o una entrada al teatro, ¿cierto?, y que está dirigido a las personas sobre 65 años también, que son beneficiarias de este aporte monetario, por así, del gobierno. Así que para que también lo tengan presente, ¿ya? Eso también le genera descuento en cine, descuento en el teatro, el pase cultural, ¿no? Para que lo busquen, que si alguien nos está escuchando, aprovechen ese beneficio, ¿cierto? Ese beneficio que es de la pensión garantizada universal. Así que está súper bueno eso.
2: ¿Y cómo se obtiene? Como para el que no escucha, tiene que dirigirse a la MUNI, por ejemplo.
1: No, no, no, no. Uno tiene que meterse a la página del gobierno de Chile y en el fondo buscar en el tema donde dice descuentos, ¿ya? Y en el fondo es un 30%, un 50% sobre la rebaja de la entrada general en el cine, dependiendo de la semana dependiendo de la semana también y del estreno de la película, ¿cierto? Por eso siempre hay que estar revisando la cartelera. Las personas mayores sí van al cine. Ahora esta semana está La Odisea, que está como todo el mundo expectante, son 3 horas de duración. Pero uno se mete a la página, en este caso, las boleterías de la página web, y ahí en el fondo aparece el descuento del pase cultural. ¿Cierto? O sea, está en todos lados.
2: Maravilloso. Gracias ahí por compartir también todos estos datos para quien no esté en conocimiento.
1: Hay mucha gente que no tiene idea, no lo saca, igual les dan una tarjetita para que lo puedan tener. Es como una. Es en el mismo cine. Como que es como un pase.
2: Súper. Oye, nosotras queríamos también partir este capítulo. Como reflexionando un poco por qué nos motivaba a cada uno a hablar de este tema. Entonces, no sé si alguno quiere partir como con esa reflexión.
1: Oye, lo último, Andrew,
2: Todo, todo lo que quieras, Cami.
1: no, en la plataforma de Pase Cultural, buscan Pase Cultural las personas que nos están escuchando, o en la ventanilla única social en internet, también aparece la opción de poder acceder a este descuento. ¿Ya? Para
2: Bacán,
1: que ahí
2: gracias.
1: lo puedan revisar. ¿Ya? Pase
2: Revisando los
1: Cultural,
2: papeles.
1: googlear o ventanilla única, uno pone sus datos y en el fondo te da el acceso a los descuentos.
2: Súper.
1: Ah, bueno, comentabas algo. No sé si la Consu iba a decir algo.
0: Le iba a decir algo. Lo que pasa es que, claro, pues, siguiendo, primero agradecer como el dato, Cami, creo que es muy importante como democratizar estos espacios. Pensando en personas que a lo mejor tienen como menos posibilidad de acceso por un tema económico. Así que me
1: Claro.
0: parece súper bien como dar el como dejar esto de ahí también para quienes puedan requerirlo. Ahora, retomando la pregunta de la André, yo creo que a mí lo que me motivó a hacer esta o de proponer o de tu propuesta respecto al cine y el bienestar tiene que ver con eso. Yo, bueno, nosotros con la Andrea lo hemos dicho, trabajamos en el tema salud mental, que siempre es una temática difícil de abordar. Ya sea por el diagnóstico, ya sea por los contextos en donde ocurren las enfermedades, a veces porque hay temas de los que no se habla mucho en el tema de la salud mental, y también porque hay harto estigma que aparece como en la televisión, en el cine,
1: Por supuesto.
0: a propósito del tema de la salud mental. Entonces, me parece súper, para mí por lo menos, muy importante utilizar herramientas que ya están, como cosas que tú ya tienes cotidianamente para hablar de pronto de ciertos temas, ya sea para desmitificar o ya sea para profundizar o para hacer énfasis. Entonces, para mí el cine ha sido una herramienta de autoconocimiento en algunos momentos, de reflexión profunda y también como de abordaje terapéutico, como darle a los usuarios de pronto ciertos temas, ciertas películas o ciertas series, para que hablemos de un tema que yo sé que la persona a lo mejor no puede poner en palabra o no sabe cómo comentar, incluso en la parte formativa. Yo hace varios años atrás di un ramo de salud mental cuando hacía clase en un instituto a terapeutas ocupacionales. Y tenía un ramo de salud mental y de hecho uno de los trabajos que yo propuse fue hablar, como hacer un análisis de la salud mental a través de las películas. Entonces hacía pequeños grupos, cada uno veía una película distinta, con una temática salud mental distinta, y luego traía su comentario, primero como de qué tan bien le pareció la película, no sé qué, no sé cuánto, y luego como desde su rol de terapia. Porque esta película la estábamos viendo, qué es lo que podíamos extraer, la, la, la, la, la. Entonces como que yo siento que ese ejercicio de que nos pone el cine, o a veces la serie, o la, ¿cómo se llama? O de pronto las teleseries, de mostrarnos, de como enfatizar en ciertas cosas, o de dejar fuera otras, que también es información, ¿cachai? Como lo que dice el cine, lo que muestra y lo que no muestra, es igual de valioso, ¿cachai? Entonces creo que uno puede hacer un análisis desde ambos lugares, y eso es lo que me motivó cuando dijiste, oye, ¿por qué no hacemos algo relacionado con el cine? Y así como, al tiro dije, esto es, me parece bacán, porque yo misma he usado ese recurso, sin ser tan cinéfila. O sea, me gusta mucho el cine, pero en verdad no me doy mucho tiempo para ver cine. Pero cuando me doy el tiempo, son películas que me atrapan, o que me dejan algo, que me quedo pensando. Entonces como, por eso como que me gustó el tema, así que yo ahí tomo el guante que dejó la André, ¿cierto? Y planteo que en el fondo para mí ese es como la idea de este tema, y por eso también como compartirlo con la gente, para que también piense po, en qué cosas a lo mejor ha visto y le han llamado la atención, o le han permitido hablar o mirar algo que no había visto, ¿cachai? Esa es como mi invitación, no sé cómo les va a ustedes.
1: Mira, a mí me pasaba curiosamente, y antes como de hablar en la temática de netamente de las películas, ¿cierto? O de algo en particular, me pasa también que veo como todo lo audiovisual, ¿cierto? De repente un poco afectado. Y fíjense que a pesar de que el tiempo ha avanzado y todo, y creo que tenemos una mirada un poco mejor respecto a varias temáticas, quería compartir con ustedes, empezando que veo Morandé los viernes, lo veo Morandé porque me entretiene y todo, pero me da una rabia, ¿cachai? Porque todo el rato están ridiculizando a las personas mayores, imagino que alguien que está escuchando lo debe ver. Hola, Patico Fre, no sabe ocupar esta semana no sabía ocupar el celular para pedir la clave, o lo llamaban viejo, despectivamente, pero para la burla, un humor muy antiguo, ¿cierto? Que no entendía. Como que en realidad digo yo, pero ¿en qué momento de nuevo volvimos como a mostrar a la gente así? ¿Cachai? Y todo es sinónimo de risa. Estoy hablando de representaciones sociales antes de pasar al cine, porque la televisión, en el formato televisivo, también lo hace. Entonces, yo decía, pero ¿dónde está todo lo que nosotros profesamos, lo que aprendimos, y un canal de televisión bien? Bueno, Andrés siempre se ha caracterizado también por tener este humor un poco más sexista, pero si ahora les pido atención que vean este sketch que hacen. Entonces todo el rato aparecen mayores y los tratan, pero como si fueran no, bueno, ellos se prestan para eso, pero los tratan como que no supieran hacer nada, o sea, como que se demoran un kilo en la fila del supermercado, la gente se ríe, se olvida que tienen el Alzheimer, que hay una burla constante de lo que están mostrando, ¿eh? Y a mí me preocupaba eso el otro día que miraba, y yo decía, qué ganas de poder contarlo, porque si bien es gracioso, pero la gente se identifica eso, pues se queda con las imágenes, con las representaciones de que una persona mayor es así. Claro, y puede haber un porcentaje que sea así, pero no lo es todo. Entonces generaliza y pone como ahí en la vitrina a este adulto mayor que le cuesta, que no sabe, que se demora, que la gente se ríe. No, a mí me impactó muchísimo lo que yo estoy viendo en la televisión ahora respecto a eso. Solamente les contaba como para la gente que ponga atención cuando ve estos programas. Yo creo que en algún momento alguien lo va a decir, ¿ah? ¿Eh?
2: ¿No? Y qué importante también que lo traes a este espacio, porque en realidad yo veo que tiene múltiples beneficios, pero también tiene estos puntos así como que continúan estigmatizando, discriminando o instaurando como ciertas creencias de que las cosas son así o están bien, como estas representaciones que son más simbólicas. Y quiero tomar como dos cosas respecto como a lo como la motivación cuando tú nos propusiste el tema, yo comparto harto con la Consu. A mí, de hecho, cuando hablaste esa vez, yo dije, oye, en verdad como que me gustaría mucho más aprender también de cine. Porque yo no soy tan... Como que a veces me cuesta, porque me cuesta estar quieta. Entonces, a veces, sentarme a ver películas o series era un desafío, y ahora lo estoy haciendo mucho más con mi pareja, por ejemplo, como un espacio compartido. Y siento que ahí para mí un significado bien potente que tiene es como, claro, este espacio como de descanso, de desconexión, como un poquito de cuidado respecto a como lo otro que llevan las rutinas, y también de compartir con un otro, como esta interacción social igual que tú decías al principio. Pero lo otro también es como los recursos que te puede entregar. Yo recuerdo que también, igual que la Consu, en un ramo como de salud mental, utilizaba incluso para las evaluaciones, a veces una evaluación era que tenían que hacer ciertas presentaciones de análisis de película, y me parece un súper buen recurso cuando podemos también ir analizando cosas desde ahí, y a veces me cuesta elegir porque digo, ay, necesito conocer más cosas. Pero tomando lo último que dijiste tú, Cami, como de las asociaciones que se van haciendo, como que lo veo a veces como, ya, podemos ver algo y podemos utilizarlo, por ejemplo esto del Morandé, como un análisis también para poder ver y decir, oye, mira, esto como esta representación como no está bien, como que podemos utilizarlo para generar como un discurso más crítico. Pero también está el tema de que se puede como normalizar, o qué es lo que te enseñan. Entonces ayer, bueno, es video igual, pero justo estaba en una clase y encontré un video que estaba como establecido en una página como recursos educativos, como para poder hablar con adolescentes sobre la menarquia, que es como la primera menstruación. Así que lo llevé a la clase, y el video tenía cosas interesantes, pero también tenía unas cosas que eran súper cuestionables. Entonces, por ejemplo, no sé, pues explicaba cómo era el ciclo menstrual, y hablaba ahí de como cuando el óvulo no era fecundado y como que se ponía a llorar y estaba triste. Y ahí yo decía, qué heavy, y decíamos igual con las estudiantes, porque es como simbólicamente, como que te muestra, po, ¿cachai? Que es un proceso para embarazarse, que si no quedaste embarazada, está llorando.
1: Está triste, no, claro, lo cuentan
2: está
1: como...
2: Está triste porque no se consiguió la maternidad. Entonces, si tú te pones a pensar, bueno, estando ahí todas con esta perspectiva como mucho más integral o abierta, tú dices, ok, como que puede tener otros significados también que ese óvulo no se fecunde, pero si estamos hablando de niñas o adolescentes que le estás mostrando eso y le estás enseñando eso, como cuál es el mensaje que le das igual. Entonces, no sé, encuentro que eso también me motivaba, y como que cuando lo planteaste, como que yo decía, oh, quiero más como tener conexión con esto. Y aparte, también, y esto es lo último, como también comparto que puede ser un espacio de mucho autoconocimiento y reflexión personal. Como, voy a dar un ejemplo, me pasaba el otro día que estaba viendo una serie que la elegí porque estaba como ambientada en Italia, y a mí me encanta ver los paisajes, en realidad ese es como mi motivo. Pero cuando la partí viendo me dio mucha rabia, porque representaba como el amor romántico, así como el amor mega romántico. Entonces, sí, pero así como medio utópico, igual las primeras escenas, así como que, bueno, yo no digo que no le pueda pasar a nadie, pero como que en realidad...
1: Está difícil eso, porque no hemos acostumbrado a Andrea a mirar, a crecer con ese amor. A mí me... Yo no les voy a mentir, yo soy un sentimentalista, pero así a morir pues número igual, uno, entonces...
2: Igual.
1: Ay, Dios mío, quiero vivir ese amor, quiero que me hablen así, quiero que me digan, y en la práctica no.
2: No, yo es que eso soy igual, pero por ejemplo, yo toda la vida crecí con eso, pues, y así tenía que ser, y si no era así...
1: Disney
2: era
1: tuvo como... la culpa, Disney. ¿Viste Disney y ya? Sí, demasiado.
2: Me acabo. Sí,
1: oye, sí. Yo como que... perdón.
2: Ah, no, dale nomás.
1: No, Andrew, que me parece súper... bien la ejemplificación que das con el tema del óvulo, claro, porque la gente le pone la connotación triste, ¿cierto? En realidad, como que no fuera positivo lo que tú relatabas. Y lo mismo acá,
2: Se va
1: porque
2: llorando.
1: igual se puede mirar desde una mirada, una perspectiva positiva, ¿cierto? Yo digo, pero ¿cómo Morandé no va a ser más inteligente y pone un viejo choro que sabe hacer todo y se burlan de otras cosas? De que sí sabe hacer cosas, que como que los deja a todos callados. Entonces, como que le cambian el sentido.
2: Le
1: Pero bueno,
2: mandan una
1: mira,
2: carta.
1: yo voy a para hacer un reel, como
2: Y lo
1: para mostrar
2: etiquetaré.
1: algunas imágenes de eso. Como de lo que me parece, porque hace rato que vengo pensando y dije, esto no se puede quedar así. Yo lo miro generalmente los fines de semana porque me divierte, o sea, me divierte un sketch particular que es como de la Chofi que aparece ahí con el Tapia y el presidente y me parece gracioso, pero entre medio muestran todo esto y como que ya, digo, no, lo cambio, me cambio y me voy a mi serie. Pero bueno, mira, hablemos un poquito de lo que yo quería contarles y que agradezco también la invitación y que tiene que ver con los estereotipos que hay en el cine, por cierto, ustedes hemos escuchado hablar del viejismo, ¿cierto? Y eso generalmente se da muchísimo, ¿cierto? Hay una invisibilización y una subrepresentación en el fondo de las personas mayores, más viejas, ¿cierto? Ausente los roles protagónicos, se los digo por experiencia. Una de mis mejores amigas es la Consuelo Holzapfel, que es una actriz emblemática de la televisión chilena, protagonista de teleseries de los 80, y ya cada vez hay menos personas, más posibilidades de personajes mayores en las teleseries, o los que están son los mismos de siempre, ¿cierto? Por lo tanto, se requieren espacios. Hubo una serie muy importante que se hizo en Valparaíso que se llamó Los Años Dorados, y tenía a Gloria Muschmeyer, tenía a Carmen Barros, que ella está descansando en paz, tenía a Anita Reeves, y tenía a la Consuelo, y la serie en ese tiempo fue premiada por el Instituto Nacional del Envejecimiento por el aporte que hacía a la comunidad, porque mostraban a cuatro viejas chorísimas viviendo solas, autovalentes, y que era fantástico. Entonces cambia el mensaje, ya no hay una infantilización y dependencia, ¿cierto? Y los personajes suelen retratados de otra manera, no como seniles, vulnerables a un hogar, que no tienen casa, que están solos, ¿cierto? Y lo otro también, que a las protagonistas las mostraban súper activas afectivamente, o sea, tenían citas, se enamoraban, ¿cierto? Y en el fondo también ponía ahí también en el tema de que hay erotismo, de que hay sexualidad, ¿cierto? Que no, que eso no se acaba por la edad, y que en el fondo cambia un poquito los paradigmas, ¿cierto? Habla que el amor es vital en las personas mayores. Hay historias de superación también que desafían el edadismo, ¿cierto? Hay muchas películas que muestran que las personas mayores, a pesar de todo, siguen resilientes, siguen participando, ¿cierto? Y que en el fondo pueden estar incluidas en la sociedad hasta el final de sus tiempos.
2: Sí, yo encuentro ahí que es necesario como poder, como bueno, es que no es ni blanco ni negro, po, ¿cachai? Como que hay
1: Claro.
2: cosas que podemos utilizar y que podemos seguir potenciando estos como análisis, como esto que tú decías de hacer el reel, porque en realidad, qué bacán sería, pues, que quizás pueda mostrar de otra forma también un programa que en realidad es visto por mucha gente, como es un programa que tiene mucho alcance.
1: Por supuesto.
2: Entonces, es importante que esos espacios que llegan también a tantas personas de la sociedad puedan llegar como de una manera más consciente también. Como eso creo. Dime.
1: Mira, hay una cineasta también que yo quiero destacar hoy día, que se llama Maite Alberdi, que Maite Alberdi ha hecho varias películas. Hizo La Once, no sé si la vieron. La
2: Sí.
1: Once, hizo El Agente Topo, La Memoria Infinita. Tiene un documental que Yo No Soy de Acá, y ella muestra un envejecimiento activo a través de esas películas, ¿cierto? Por eso son películas que fueron nominadas al Oscar. En el caso de La Gente Topo, un hombre de 83 años que está impecable, ¿cierto? Que descubre y analiza y ve lo que está pasando en el IAM, ¿cierto? Las señoras de La Once también son viejas que se juntan a viajar, entendiendo bien la palabra, ¿cierto? Que se juntan y se reúnen y cuentan su historia, ¿cierto? Y aparte aparecen temas de inclusión. Entonces, Entonces me parece interesante ese rescate que hace la Maite y que nos permite en el fondo también ver otras cosas, ¿cierto? Otras cosas que la gente quiere ver. Entonces como que hay una mención especial para ese trabajo que se está haciendo y que hay una persona también que se dedique a retratar o a escribir sobre personas mayores que ganas de entrevistar a la Maite y que nos cuente un poquito cómo hace eso. Y hay otras películas también, un montón, o sea, o series también, por ejemplo, hay una película por allá por el 2000 que se llama El Padre, que trabajaba, no sé si la vieron con la Lidia Anthony, parece que no me acuerdo el protagonista ahí en estos momentos, pero se trataba de un papá que tenía Alzheimer y que la protagonista lo hacía estupendo. Y en el fondo ahí demostraba, pero de una manera empática, los temas de la demencia, ¿cierto? Y que permitían también al espectador entender la confusión y la pérdida. Hay otra que se llama Still Alice, simplemente que con la Julianne Moore también, ¿cierto? Que es una mujer que empieza a envejecer y la empiezan a retratar también desde lo básico, ¿cierto? Desde el apoyo, desde la familia, desde las redes. Porque claramente el tema de las demencias, el tema del Alzheimer aparece muy, muy interesante para el cine poder mostrarlo. Entonces, pero cómo lo muestran sin ridiculizarlo es importante. En ese sentido, destaco esas películas, ¿cierto? Destaco El Padre, destaco Still Alice, hay otra que se llama Arrugas. Hay varias películas ahí que pueden ir anotando que podrían ser interesantes para hablar de esa temática, ya que ustedes tienen temas de salud.
0: Sí. Me pasa que con lo que estaba hablando, como por una parte tenemos esto, como la representación que hace el cine o la serie o distintos programas, por ejemplo, de personas mayores, pero también como de otras temáticas que a lo mejor se hablan menos, no sé, como por ejemplo, yo me acuerdo, por ejemplo, no sé, en el mismo tema del género, o en los temas, por ejemplo, de, como hablábamos al principio, de salud mental, como que siempre había como una casilla donde como el loco estaba escribido del pueblo, donde él, no sé, el, ¿cómo se llama? El raro como que estaba viviendo afuera de la sociedad ficticia, del pueblo, del lugar, donde la gente miraba mal a otra gente por, no sé, cualquier otra cosa. Pienso, por ejemplo, en la estrella, por ejemplo, en La Letra Escarlata, que es una película muy buena y que habla justamente un poco de esto, como de la sanción social que había frente a mujeres que teóricamente eran adúlteras, entonces, y que es un hecho histórico, eso pasó, ¿cachai? El cine lo retrata de una manera un poco más amable de lo que realmente pasó, y tiene que ver como también con los procesos sociales que vive como la sociedad en su conjunto, que son como sacadas, como extraídas, para mí como que el cine son como fotos de los momentos históricos que están viviendo las personas, los pueblos, sí, las ciudades. Y en ese contexto, me parece que es un tremendo recurso, bien como lo planteábamos recién, pero también un desafío, de cómo de pronto traes temas que la gente sí quiere ver, yo creo que eso es más fácil, pero qué haces con los temas que la gente no quiere ver, y que de pronto sí salen en el cine. Y hay personas que tienen la habilidad de traer, ¿cierto?, eso que la gente no quiere ver, de una manera artística, amigable, como para que la gente se enganche de historias que si no, no tendrían nunca ningún foco encima. ¿Cachai? Como, yo pienso en la película, por ejemplo, La Nana. Claro. Como, ¿cuánta gente como realmente se puso a pensar alguna vez en sus nanas? ¿Cachai? Y cómo funcionaba la dinámica y no sé qué. Y probablemente nadie nunca se lo cuestionó, nunca nadie. Para nadie era un tema así como, uy, como que interesante o que importante, pero gracias a una película pudimos empezar a reflexionar, bueno, ¿qué pasa en el mundo de las personas que son asesoras de hogar o que ayudan en temas de cuidado doméstico? O sea, como que la película nos mostró una realidad que, como sociedad, tal vez, estaba en el borde. Lo mismo pasa con la salud mental, creo, lo mismo pasa con lo que hiciste tú, las personas mayores, lo mismo pasa... ¿cómo se llama con los temas de género? La violencia, por ejemplo, yo pienso en películas de pronto que tienen que ver con eso, ¿cachai? Como películas que tienen que ver de pronto con temáticas que son más difíciles, el VIH o cualquiera de esas cosas, como que son temas que la gente no quiere ver, pero que son súper necesarios, po.
1: Y como tú decías, pues son una radiografía de la historia, ¿cierto? O sea, yo les contaba en el capítulo anterior que hace poco vi una película que se llama Más Palomas, que era de un adulto mayor que tenía una vida activa sexual muy, muy interesante, pero le daba una CV, tenía que irse a un LA, no estableció de larga estadía, pero ahí tenía que volver al closet, ¿cachai? Entonces la película trataba de eso, como una persona mayor de 80 años tenía que volver como a los inicios antiguos y a tratar de quedarse callado ahí en el grupo para no poder exponer algo que podría ser natural, pero solo por ser mayor, por cierto, porque en realidad quizá alguien más joven no le hubiera dado lo mismo, pero él se encontraba con sus pares que eran mayores, entonces sentía siempre al prejuicio como de lo que pasaba. La película es muy buena, chiquilla. Yo creo que la película no ha llegado a Chile como para poder distribuirla, pero se puede hacer un cineforo súper importante ahí en ese marco, ¿cierto? De lo que tú decías con su... Y hay otras más, ¿eh? Yo también destaco, por ejemplo, me gustó mucho La Memoria Infinita, ¿cierto? Que ahí también la Paulina Urrutia, que estuvo también nominada al Oscar, hablaba de la complicidad que tenía con el Arturo, ¿cómo se llamaba? Su
0: Arturo Góngora.
1: Arturo Góngora, ¿cierto? En el fondo, y lo mostraba con tanta dignidad, con tanta entereza, ¿cierto? Mostraban a este personaje cómo se iba deteriorando. Hay un clásico también que es el Seyfried, ¿cierto? No sé si está, es algo que es el comodín de las personas mayores, ¿cierto? Que es una producción argentina y en el fondo también habla del amor también en esta edad. Y hay otras que son bien populares que me encantan y se las cito ahora porque esas están a la disposición de todas.
2: Sí,
1: hay una que me encanta, que yo estoy seguro que la vieron, que se llama Pasante de Moda, con la Anne Hathaway. Y claro, es un jubilado de 70 años, ¿cierto? Y muestra una realidad de un hombre de 70 años, puede volver al trabajo, desafiando como brechas digitales, y se hace muy amigo de la protagonista, que es la protagonista del que habla Se Viste a la Moda, por lo tanto, genera también un estilo de glamour en la película, pero el personaje ahí principal, en este caso el Robert De Niro, que se las lleva todas en cuanto a cómo él muestra y representa también que una persona mayor puede ser seco, a pesar de tener 70 años, porque el programa se trataba de integrar a adultos mayores en unas pasantías, ¿eh? Que está muy de moda en otros lados, ¿cierto? No dejando al adulto mayor, sino que participe. Entonces esa película es interesante.
0: A mí esa película, yo la vi con mi papá.
1: ¿Ya?
0: Y mi papá trabaja hasta el día de hoy, tiene su negocio, toda la cosa, no quiere dejar de trabajar. Entonces le decía, yo lo entiendo, como que obvio que uno tiene que hacer cosas y uno puede, como no sé qué. Pero esa película a mí me gustó mucho por la representación, bueno, obviamente de Niro, que fue increíble, pero sí, porque se veía justamente como el impacto que tiene a nivel de una institución incorporar a una persona mayor. Toda la gente lo miraba raro cuando llegaba, oye, esta persona es el pasante, sí, pero ¿cómo?
1: ¡Claro! Y demasiado como, mayor.
0: Y, claro, demasiado mayor, y la gente como que al principio no sabía qué pedirle, como que no sabía muy bien cómo hablarle, lo encontraban que era muy formal, que venía de maletín, los buenos andaban un poco menos que vestidos de cualquier forma, era como una cosa bien relajada al principio, y en verdad tú te dabas cuenta de como la, por decir de alguna forma, como te das cuenta de cómo las personas tenemos prejuicios incorporados que nos parecen súper normales, pero que no son tan normales, o sea que uno podría cuestionarse, bueno, ¿de dónde nace esto? Yo creo que en eso la película es muy hábil en poner como situaciones muy cotidianas que probablemente todos nosotros alguna vez hemos hecho con más o menos conciencia o lo que sea.
1: Y la amistad intergeneracional también que sea entre los dos protagonistas es preciosa. Antes, si no la has visto, Tarea para la Casa está en HBO, la puedes ver ahí todo el rato, o sea, está
0: recomendadísima.
1: Recomendadísimo.
2: Sí. Oye, yo la encontré hermosa esa película, así como que me emocionó harto. Sí, no, sí la vi, pues sí, sí la he visto.
1: Sí.
2: Y me pasaba un poquito lo que compartía la Consu, como yo quería aportar ahí como eso, el desafío que implicaba como ver a esta persona mayor como el bicho raro en el inicio, como todo lo que le tocó como vivir para poder como ser parte. Entonces, y después, obviamente, para quien nos escucha, le sugerimos que la vaya a ver porque es preciosa. Sí, van pasando hartas cosas, pero muestra toda esa trayectoria, así como la rareza que llegue esa empresa más encima, como con esas temáticas, la devaluación que existe un poco ante así como ante como esta sabiduría de la persona mayor en un inicio, que después incluso hay un quiebre ahí en la película cuando él le comparte a ella, no voy a spoilear, pero como la asociación que tenía con el lugar donde estaba toda la empresa, y ahí
1: Claro.
2: empieza a representarse eso como, ok, como la importancia de la valoración a la historia de este personaje, entonces no, es preciosa.
1: Oye, y ahí trabajamos. Vamos a tirarnos los pop. Ah, porque amo los pop, ¿cachai? Para no tirarnos, porque podríamos
2: Dale.
1: irnos por el cine arte, ¿cachai? Pero vamos a hacerlo más amigable, como estos días están de lluvia para comer picarones y sopaipilla.
2: Oh,
1: Entonces
2: necesario.
1: vamos a hacerla más popular y gente que, para que la gente tenga acceso también a ver estas películas, de repente las pasó por alto. Por ejemplo, Mamma Mía, ¿cachai? Que tiene dos versiones, también muestran a la Meryl Streep, ¿cierto? A la Cher, a mujeres mayores también súper activas, recordando cuando ellas tenían un grupo de música y cómo se enamoran y cómo ella después tiene que saber cuál es el nombre del papá. No sé si la vieron esa Mamma Mía.
2: Sí.
1: Ya, entonces también muestran otras viejas, ¿cachai? Que están diferentemente entretenidas, ¿cachai? Viviendo, pasándolo bien. Yo no digo que sea la realidad de todas, pero sí sirve como un buen ejercicio para estimular ver a la Meryl Streep así, ¿cachai? Cantando, bailando con más de 78 años, a la Cher, que también está ahí estupenda. Y ahí yo no tengo, no puedo no olvidar también a la reina del pop, a Madonna también, que ha sido un referente también durante años en el cine, en la música. Ahora ustedes saca un disco que se llama Dancetería y con 67 años, chiquilla. Y la mujer hace pero piruetas, ¿cachai? En su presentación. Y hace un ejercicio visual también, porque esto viene acompañado de una película que dura como 10 minutos, donde ella presenta el disco con sus varias partes. Entonces muestra a una adulta mayor bacán, bacanísima. Ya quisiera cualquier mujer llegar como en esa parada, en esa estampa, ¿cierto? Mostrando una mirada como positiva, ¿cierto? Porque claramente los medios de comunicación la hacen bolsa, que está vieja, que ya no tienen edad, que ya no puede estar haciendo esto, que cómo se le ocurre, ¿cierto? Entonces empiezan a ver varias críticas respecto a eso. Eso también es importante, ¿ah? ¿Eh? Porque la gente, claro, desclasifica a una persona mayor que haga cosas. No sé cómo lo ven ustedes.
0: Me pasa en eso que tú decís, como el tema, lo hemos hablado en otros capítulos, respecto como al tema de la imagen. Me acuerdo que en algún momento cuando hablamos del cuerpo, ¿te acordás, André? Esto, creo que capítulo el año pasado, que hablamos como de la corporalidad y todo el tema, y cómo de pronto las redes, como las películas, el cine, las representaciones como del cuerpo y de la edad, y qué es lo permitido y no permitido para ciertas personas. O sea, es cosa que uno mire en las películas, por ejemplo. Nunca o muy pocas veces he visto que una protagonista de una película de amor, si acaso la gente gorda no se enamora, como no tiene sexo, no sale con nadie, que como todas las películas donde hay personas gordas, por ejemplo, son siempre como el secundario, la amiga de, la nana, no sé qué, como nunca es la protagonista poderosa, ¿cachai? Que hace las cosas, ¿no? No es. Y pasa con las personas mayores también, y ha pasado con por ejemplo, yo pienso en temas de género. Como siempre, la persona que es homosexual es el peluquero, el
1: Claro.
0: consejero de, ¿cachai? Nunca es el protagonista que viene, ¿cachai? Y le pasan cosas, es el personaje secundario. Y yo creo que esas manifestaciones son peligrosas, en el sentido de que la persona cree que en verdad su vida es secundaria. Como que pareciera que tuviera menos derecho a ocupar un lugar, menos derecho a, como, a tener una historia diferente, porque al final, como hablábamos de Disney al principio, uno tiene como que incorpora esas opciones, esas formas, incorpora esas como, voy a decir, como mandatos sociales, y eso al final es muy difícil de deshacer. Y yo siempre pongo un ejemplo en clases donde digo, por ejemplo, bueno, ¿a quién no le ha pasado que se ha dejado poner una prenda porque encuentra que ya es muy mayor para usarla?
1: Claro.
0: Y todos mis estudiantes que tienen hartos menos años que yo, ya les ha pasado. Que dejaron de usar una prenda, dejaron de ir a un lugar, porque ya como que no se sienten en edad para eso. Y tienen 20 algo años. Y tienen 20 algo años, ¿cachai? O sea, como que creo que eso es interesante de mirar, po, ¿cachai? A propósito de esto que estamos hablando. Entonces creo que ahí, cómo de pronto a las mujeres se les exige envejecer de cierta forma. Yo pienso, ahora como con esto cierro la idea para darle espacio también a la André que comente, no sé. Como, por ejemplo, lo que pasa con Sarah Jessica Parker, que sí, a propósito de
1: Sex and the City, sí.
0: Que cuando salió la última versión, que no me acuerdo, yo no la he visto.
1: La destruyeron también.
0: La destruyeron, que cómo podía estar tan
1: vieja. La vieja.
0: Y yo decía, y ella decía, pero si la gente envejece, como, y si uno piensa, esos comentarios sobre la vejez, sobre el cuerpo, sobre eso, siempre están más puestos en las mujeres, en las personas mayores, en la discapacidad.

0: guapa que no, y después mayor, y cómo se le ocurre mostrar tanto, como en realidad. Tampoco puede verse sexy, si quiere, no sé, ocupar un atuendo diferente, una palabra corta, ya también está mal visto. Entonces, bueno, y la idea en el fondo es que el cine pueda mostrar esto, por cierto, que Madonna puede hacer esto a sus 67 años, volviendo a la icónica, ¿cierto? Y que demuestre, ¿cierto? Que estoy seguro que hay millones de Madonas por ahí y que conozco, que se sienten igual de sexy, ¿cachai? Como pueden en el fondo arreglarse y vestirse bien, ¿cierto? Son bendecidas en el fondo de poder todavía estar bellas, guapas, ¿cierto? Y lo que decía la Consu también me parece re importante, ¿no? ¿Cierto? En el fondo, claramente, volvemos a los estereotipos, en el fondo, o que la negra también, también la matan al tiro en la película, ¿cierto? El adulto mayor también lo matan de inmediato, no dura nada. Es muy difícil ver. Ahora sí hay una película nueva. Me acordé también, ¿eh?, que hay una película, pero rescatando lo positivo, estamos haciendo una mixtura acá. A mí me encanta la película de Disney Up, la del adulto mayor que solo muere la señora, ¿cierto? Y que genera un vínculo también con un niño y él también lo va ayudando. Yo no sé, creo que esa película es re bonita
1: Hermosa.
0: para poder en el fondo ejemplificar también de que las personas no están solas y que puede haber un niño que pueda como ayudar también, ¿cierto? Hay otras películas chilenas, El Regalo también, hay que destacar ahí al Tito Noguera, que hizo un trabajo precioso también, él fue uno de los líderes mayores, una de sus últimas películas fue El Padeciente también, donde hace también un enfermo, y también muestra también que lo muestran desde la manera positiva, ¿cierto? Hay una teleserie también, Pobre Novio, donde él se raptaba a la novia, teniendo mayoría de edad, le quitaba a la novia al protagonista. Y lo muestran personajes choros, pues en realidad hasta el final les ponen esta. No los caricaturizan. ¿Y por qué les digo esto, chiquillas? Porque tú recién, Consu, también dijiste algo importante. Yo hice una tesis, una investigación que hablaba de la representación de los personajes homosexuales en teleseries chilenas. Entonces yo pasaba desde los primeros personajes que habían, que eran peluqueros, que eran cocineros, hasta ya pasar a los saltos de los 2000, donde aparecía Ariel Mercader con macho, ¿cierto? Y después ya en el fondo que lo fueron transformando un poco y ya no lo muestran como mostraban antes, ¿cierto? Y lo mismo yo creo que tiene que ir pasando con los mayores también, pues, o sea. Yo miraba también, me gustaba mucho una actriz, la Loreto Valenzuela también, que hizo un personaje trans en una teleserie que se llamaba Gemelas en Chilevisión, que es una joyita que dieron un tiempo y la misma Loreto Valenzuela era un personaje hombre, entonces me parecía fantástico y tenía una relación con la Gloria Muchmayer. Si no han visto Gemelas, por favor, véanla, chiquilla, porque está re
1: Sí, creo
0: bonito.
1: que no la he visto.
0: La dieron en Chilevisión en el tiempo de la pandemia, fue una joya también que pasó por ahí piola. Pero mostraba también a estas personas mayores en otro formato. Era muy entretenido. De hecho, me pidieron escribir un artículo respecto a eso del personaje de Alberto Valenzuela y cómo se vinculaba siendo una persona mayor que era trans y que lo hacía una mujer. Entonces, el desafío era súper interesante. Yo he
1: Sí,
0: visto de
1: y
0: todo,
1: lo
0: he visto de todo. Dígame.
1: yo ahí, nada, me encantan todos los como sugerencias que no, nos estás dando, Camilo. Gracias por eso,
0: Gracias.
1: porque me dan ganas como de sentarme a ver todo, todo
0: Yo
1: lo
0: les
1: que
0: voy a
1: no he
0: mandar una
1: visto.
0: lista.
1: Sí, ay, por favor, sí,
0: Cuando
1: ahí.
0: hagan el post, cuando grabemos y lo publiquen, pueden poner abajo una lista de recomendaciones.
1: Sí, mándanos, por favor.
0: Eso sería
1: Oye,
0: bonito
1: yo.
0: acompañarlo.
1: Yo lo que me quedé pensando de lo que compartieron los dos recién era una de las ideas que dijiste tú, Consu, como del tema de qué pasa en el personaje como de la mujer gorda. Y estaba pensando que yo vi una serie hace poco, que si no me equivoco es gringa, donde sale la protagonista, es una mujer más voluptuosa. Y toca temas muy asociados también a la diversidad, como que es bien entretenida en ese tema, como el mundo donde ella se desenvuelve,

0: todo un entorno vinculado a la diversidad. Y ahora que lo dijiste, me hizo caer en el nombre, po. Yo dije, ¿cómo se llamaba esta serie? Lo busqué.
1: ¿Y cómo se llama?
0: Se las digo. La supervivencia de una chica con curvas.
1: ¡Ay, mira tú!
0: ¿Cachai? Y de cierta forma, como que la serie yo la encuentro muy, muy bacán porque visibiliza hartas cosas, pero el nombre igual me llama la atención. Como, ¿por qué hay que destacar que tiene curvas? No sé, ahora que lo dijiste, como que lo pensé. No, yo la estuve viendo harto rato y ni cachaba, nomás era como, ay, ya, pero en realidad, ¿por qué será importante que en el nombre se destaque? No sé.
2: Pero además quiero hacer un énfasis. Generalmente en las series y las películas, la persona gorda, para que le vaya bien, tiene que haber adelgazado. Como claro. Que tampoco es que pueda terminar como comenzó la serie. Y eso me parece súper interesante. Entonces, me parece genial la referencia que nos hacía André. Y yo tengo una pregunta. ¿Esta serie en particular hacía énfasis en algo concreto de esta persona como más plus?
0: Se trata un poquito, o sea, sí, pues por eso igual es entrete. Ella es una como estilista. Entonces está vinculada también como al mundo de la moda y resulta que es bien devaluada y el camino es súper desafiante porque aparte es una mujer como de tez negra, po. Entonces ahí como que está todo el desafío de poder lograr como una posición en este mundo como de la moda tan, tan importante. Entonces la serie igual es como de comedia, es divertida. Pero el trasfondo va mostrando un poco la historia de cómo ella sí logra como posicionarse, efectivamente muestra como igual es devaluada, asociada como a su raza, a su físico, como por ejemplo en este mundo de la moda no hay espacio. Entonces hay una escena que igual es como emblemática que representa a ella como la conversación con un como importante diseñador de moda, donde ella logra abrir en un momento como su tienda y le pide como colabora y le pide ciertas tallas y le llegan cosas como obvio pequeñas y ella, claro, está siempre como demandando finalmente que eso no, lo que ella quiere crear y lo que la motiva durante toda la serie es poder crear como espacios donde todas las personas puedan sentirse como bien, puedan sentirse parte y puedan explorar también como toda esta área como también a través como del arte con la ropa, entonces, y todo eso igual lo muestra como en un espacio como bien inclusivo, pues personas con tallas más grandes, personas como de la diversidad, y ahí igual se va como mostrando todo lo que ella tiene que hacer como para poder llegar finalmente a ser como una diseñadora de moda y un referente en esta población, po. Y eso es lo que la motiva y la sostiene, porque entre medio igual le van pasando hartas cosas, por ejemplo también en la última temporada toma todo lo que tiene que ver como con la maternidad, ¿cachai? Ella quiere ser mamá pero tiene también hartos problemas de fertilidad, entonces van tocando como eso. Pero es divertida, como que en sí el tinte es como es cómico. Aparte el personaje de la como que hace la actriz también es un personaje como muy divertido, pues como es chistoso, pero toca todas esas líneas, entonces en verdad es bien bonita. Yo la recomiendo, y es como uno la puede ver te ríes, te relaja, los capítulos son cortitos.
1: Qué bonito, mira, sí. Yo pensaba lo mismo que decía la consolación, porque yo vi otra que se llama Insatiable, donde claramente es una persona con más peso, pero para participar en un concurso de belleza la hacen bajar. Pero en el fondo ella no pierde su alma verdadera, entonces la película juega ahí un poco con que, claro, por más que haya estado flaca, lo que importa es lo de adentro, o sea, la chica sigue igual. Y bien, buen aporte, Andrea. Yo creo que, bueno, hablamos de estereotipos y nos pasamos por diferentes por diferentes cosas, en realidad, ¿cierto? Por diferentes colectivos, por la discapacidad. Ya estaba el fin de semana en una exposición de una amiga que presentaba una familia migrante, ¿cierto? Como la contaba ella. Y la gente también tiene algunos estereotipos con... O no sé, unos juicios sobre los migrantes, sobre las personas más gordas, sobre los adultos mayores, sobre la gente gay. Yo creo que hay un tema harto por seguir trabajando, y creo que el cine nos permite eso. Yo quiero hablar también y destacar, porque el tiempo se nos hace tan corto, y yo miro ahí la pantalla y digo, se nos va a acabar. Sí, no, me encanta la... Que falleció la Diane Keaton también, que ella hizo muchas películas como para personas mayores. Yo creo que dejó un legado súper importante ella. No recuerdo en estos momentos, pero hay una donde ellas son unas porristas, al final ella se muere de cáncer, creo La Joya de la Familia, donde ella tiene cáncer. Ella dejó otras películas de amor, recuerdo una de donde trabajaba, donde ya no vivía tenía que vender su casa porque ya no podían subir la escalera. Entonces, Diane Keaton es un referente, chiquillos, para que puedan buscar las películas que aparezcan de ella en la red o donde las encuentren. Y también ahora poco también en no sé si vieron Stranger Things, porque yo fui fan de Stranger Things. Ahora salió una nueva producción, ¿cierto? Que es de los creadores de Stranger Things, que se llama Jubilación Rebelde, ¿cachai? Que son personas mayores que tienen que luchar en el fondo con una amenaza paranormal. Por favor, está re entretenida, está en Netflix a la mano, son personas mayores igual, y está muy bonita. Está Gracie Frankie, que es como ya una icónica, ¿cierto? Que son esta amistad entre la Jane Fonda y sus dos pololos. Ellos son los cuatro amigos, pero al final los dos pololos se enamoran. Al final son los cuatro amigos, tiene un montón de temporadas, y también en el fondo muestran que ahí también pueden pasar cosas diferentes, ¿cierto? Porque acá en el fondo se lo toman con naturalidad, quizás no es tan así en la práctica, pero sí que lo muestren. A mí me resulta muy interesante y entretenido. Gracie Frankie, me encanta esa serie. También la recomiendo mucho para que las personas la puedan mirar.
2: Sí, yo como en esa misma línea, solo recomendar de la Diane Keaton, Alguien Tiene Que Ceder.
1: Alguien Tiene Que Ceder.
2: Que la encuentro muy, muy buena, porque pasa por varios temas. Este tema de la persona mayor que se vincula con alguien más joven, sí. El tema de esta relación entre dos personas mayores que parecen muy distintas, pero que al final tienen cosas en común, cómo se vive el romance en una etapa como distinta de la vida, y al revés también, ella mayor con alguien más joven, o sea, como que siento que pasa como por distintos como tópicos vinculados al romance, que en general uno no tiende a ver en personas mayores como en película o no tanto. Eso me parece interesante como la propuesta, sobre todo por el momento en que salió y todo eso, como que creo que me parece súper súper importante como película, además porque muestra una realidad que es bien bien cierta, esto de las segundas oportunidades, segundas relaciones, como y las historias que uno trae a esas relaciones también.
1: Hay otra película, claro, que se llama Enamorándome de mi ex, también, que me acuerdo, la Meryl Streep, también, que ella ya se separó y después vuelve con su pareja, que es mayor. Yo creo que hay un montón, uno podría hacer una selección de tantas películas interesantes, cada vez aparecen más. Yo tengo una plataforma que se llama Chuper que me permite llegar a ver hartas películas que de repente no están en la cartelera de Netflix o Paramount o Prime. Y quedo fascinado, porque lo había mirado una también que tenía ambas cosas. Era un chico gay, escritor, y que tenía que cuidar a su mamá y a las mamás de sus amigos, que eran personas mayores. Entonces, era re bonito como el cabro, siendo homosexual también, podía ahí vincular sus tiempos también para cuidar a estas personas mayores, y al final lo que mostraba era que las cuatro adultas mayores generaban como comunidad, y él también podía hacer su vida y lo impulsaban también a que siguiera su carrera de escritor. Yo creo que hay que hacer un conteo. Vamos a tener que además entregar en el podcast una lista de recomendaciones para que la gente la lea después cuando ustedes hagan la bajada.
0: Por favor, ahí, para que estamos muy de acuerdo y podemos irla construyendo juntos. Bien, estamos llegando al final de nuestro episodio. Camilo, lo primero es agradecerte por tener la disposición de participar nuevamente con nosotras en este espacio.
1: Me encantan, chiquilla. Me encanta estar con ustedes. Son las fascinantes, entretenidas, el diálogo se da como muy fluido, uno no alcanza ni a respirar y ya se acabó el tiempo. Eso quiere decir que el programa es súper entretenido. Así que vamos a tener que seguir hablando de temas, pues. Voy a tener que volver una tercera vez.
0: Nosotras encantadas de que te puedas sumar y traer tema, porque aparte también eso es importante. A mí me pasa lo mismo, el tiempo se pasó volando, así que en verdad te agradecemos y es súper divertido también como compartir contigo estos temas, y yo por lo menos me voy con ganas de ir a sentarme y ver películas.
1: Ya tienes hartos panoramas, quedaron con, hay que ver la de Netflix, ¿cierto? La de los creadores de Stranger Things. Hay que ver Pasante de Moda, quien no ha visto. Hay que ver las películas de Ian Keaton. Hay que revisar de nuevo el material de Maite Alberdi. Tenemos ahí tareas para la casa, en el fondo, para poder ver este fin de semana de lluvia también, que nos permite, en el fondo, buscar. Y busque, vea, actualícete. El cine es viaje, el cine es tiempo. Así que no va a perder el tiempo viendo una película. Al contrario, va a ganar.
0: Exacto.
1: Bueno, pues después podría, se imagina, porque he visto mucho, le contaba a la Consu que he visto mucho teatro, entonces tengo hartas críticas que hacer respecto a eso. El otro día fue una obra que se llama Velociraptor, que edadista total, pero no a diferencia de lo que fui a ver yo ayer. Entonces hay harto también que se puede contar también respecto al teatro, ¿eh? Sí. Que está en cine y de lo que está mostrando.
0: Yo pensé en un momento que podríamos hacer uno de teatro.
1: Vamos a hacer uno de teatro. El segundo va a ser uno de teatro. El tercero va a ser teatro y personas mayores. ¡Ay, los últimos! Que así que nos quedan 15 minutos, pero solamente voy a contarles impresiones y prácticas. En Chile, en Valparaíso, nosotros hacemos un cine-terapia, ya que en el fondo nos juntamos con las personas mayores, vemos una película, dividimos en parte y trabajamos con ellas estos formatos. Y también hay un festival que se llama Festival de Cine de Personas Mayores, que ahora va a lanzar su versión en prontito, así que las voy a invitar, les voy a contar todos esos detalles, esos programas, para que sepan la cartelera y para poder invitar a todo el mundo que quiera ir.
0: Bien, Camilo, muchas gracias. Invitamos ahí a todas las personas a poder también comentar y a seguir sembrando diálogos con nosotras.
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0: Radio Universidad Central indica la hora.
1: Son las 21 horas con un minuto.
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0: Radio Universidad Central indica la hora.
1: Son las 21 horas con 30 minutos.
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0: Radio Universidad Central indica la hora.
1: Son las 21 horas con 33 minutos.
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0: Radio Universidad Central indica la hora.
1: Son las 21 horas con 55 minutos.

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2: Los sentimientos son una cosa curiosa, definitivamente. Me gustaría hablar de amor, pero en ocasiones el amor también es oscuro. Un amor que se puede entremezclar en muchos momentos con el odio, con las culpas, incluso con la pregunta de por qué debería sentir culpa si todo es parte de lo que forja mi historia. A veces el amor, los vínculos, las conexiones, también nos pueden llevar hacia caminos fatales, hacia sentimientos oscuros que nacen desde algo que se supone debía ser hermoso. Nos puede sumir en un laberinto del que difícilmente podremos salir, ya sea dentro o fuera de nuestras cabezas. Nos puede llevar a que elementos tan hermosos como la figura de una novia, el instante de una boda que sea el día más feliz para una persona, termine desencadenando sucesos que, por momentos, debo reconocer, me hacen recordar a la icónica novela del Lobo Estepario. Pero no puedo decirles mucho más sin hacer spoilers. Ya quiero comenzar a hablar con ustedes respecto de esta historia de una femme fatale, de un amor oscuro, una historia que nos hace preguntarnos realmente quién es esta mujer que tenemos frente a nosotros protagonizando esta novela y si realmente, en la medida que vamos recorriendo sus páginas, estamos dispuestos a pagar nosotros como lectores o hacer pagar a nuestro personaje principal el precio necesario para saber realmente quién es esta magnética mujer. Hoy estamos hablando de la novela Thanatos, de la autora y editora también, Mabel Barnes, autora de Thanatos, editora de Torre de Marfil. Mabel, te doy la bienvenida a Conexión Narrativa, ¿cómo estás?
3: Hola, hola, muchas gracias. Estoy súper contenta de visitarlos el día de hoy para hablar acerca de Thanatos, bueno, y de muchas cosas más también.
2: Sí, bueno, y tenemos realmente muchísimas cosas de las que hablar, pero quisiera partir por algo que me llamó la atención desde la primera página. Y es que en tus agradecimientos, lo primerísimo que se va a leer cuando usted abra el libro es esto: para ti, abuelita Elena, por hacerme una oscura contadora de historias. ¿Podrías contarme un poco más respecto de esa relación?
3: La verdad es que decidí dedicar este libro, mi primera novela, a mi querida abuelita. Ella fue una mujer muy interesante y muy importante en mi vida. Fue una mujer que era una muy buena cuentista oral, digamos. Era una mujer que siempre estaba contando historias, que tenía muchas historias del campo, muchas historias de terror sobre el diablo, sobre criaturas misteriosas, sobre los brujos, sobre los duendes. Y yo me crié con ella. Y me parece que es una gran influencia primaria de la infancia en todo lo que es este amor que siento por la oscuridad, por el terror y el suspenso y todo lo que eso implica.
2: Tú te presentas a ti misma como una oscura contadora de historias. ¿Para ti qué significa ser eso, una oscura contadora de historias?
3: Creo que tiene que ver un poco con la forma de ver la realidad y de transmutarla, transmitirla en tus historias. A mí me gusta plasmar una forma distinta de ver los hechos, de ver a los personajes, que tiene que ver con esta oscuridad que tenemos todos nosotros. Y creo que cualquier evento, cualquier hecho, cualquier misterio se puede narrar desde un punto de vista que se meta más adentro, hacia lo más oscuro que tenemos nosotros como personas. Me gusta mucho elaborar historias que tengan que ver con lo psicológico, tal vez un poquitito con lo profundo del ser humano, con esta parte que a veces ocultamos del resto, estas máscaras que nos ponemos. Así que en ese sentido lo tomaría yo como una oscura contadora de historia. Más que contar historias de terror, quiero contar historias que tengan que ver con lo profundo, con la profundidad humana.
2: Bueno, incluso Thanatos te puede llevar un poco a ese conflicto. Realmente lo que estoy leyendo, ¿qué tipo de terror es? No es el terror del jumpscare. No es un terror de hoy voy a ver algo horrible, no. Es un terror muy existencial, muy de culpas, muy emocional, podríamos decirle por momentos. Psicológico, desde absolutamente mi punto de vista. Y claro, se caracteriza y va en línea contigo. Hay otra figura también que destacas en tus agradecimientos y sobre la que hemos conversado fuera de micrófonos, que es Jesús Diamantino. ¿No es así? Una persona por la que tú muestras un profundo respeto y que es una de las influencias en tu vida.
3: Sí, bueno, Jesús Diamantino, un escritor chileno, gran escritor y teórico chileno del terror. Tengo la fortuna de considerarlo uno de mis mejores amigos y un gran maestro y gran profesor en este camino de la literatura en general. Así que con él partí haciendo algunos talleres hace mucho tiempo atrás, cuando estaba iniciándome en este tema de la escritura, y siento que he aprendido mucho, sigo aprendiendo constantemente de su amor, de su loco amor por el terror y también de todo el conocimiento que tiene como literato, digamos, como teórico de la literatura.
2: Es muy entretenido ver también cómo Jesús está formando, por así decirlo, una next gen del terror, porque ha sido una inspiración para ti, ha sido mentor también para Eduardo Córdoba, que estuvo con nosotros en capítulos previos de Conexión Literaria. Es muy interesante la figura que está tomando, no solo como autor, sino también en la guía de otros autores.
3: Sí, yo creo que él es un hombre muy generoso con su conocimiento y, bueno, yo también conozco a Eduardo, gran escritor también. Y siento que él ha establecido conexiones entre muchos de los que somos amantes del terror y podemos de pronto juntarnos e intercambiar ideas, conocimientos, etcétera. Así que en ese sentido también es un gran motivador de los nuevos escritores.
2: Y además, no sé si coincidas conmigo, tú que eres una ávida lectora, tengo la sensación de que el terror es el género fuerte de Chile. Porque hay muchos autores de terror de muy alto nivel y no sé si podamos decir que sea un top de ventas, pero cuando uno lee una novela o cualquier clase de libro o cuento de terror en Chile, tiene un algo especial. Generalmente me he encontrado con muy buena calidad en este género. No sé si compartes esta visión.
3: Mira, yo creo que la comparto y lo expandiría un poco más. Creo que en Latinoamérica se está generando un movimiento de escritura de terror interesante. Todo lo que es el gótico andino actualmente está más que de moda, diría yo. Creo que está generando muy buenos relatos, muy buenas plumas, buenos escritores, y se están armando también redes interesantes entre los creativos también de Latinoamérica, y me alegra bastante, la verdad, que Chile no se quede fuera de esto, que en Chile también se esté generando este movimiento de escritores de terror, que si bien tenemos muchas diferencias, porque se escribe, es un tema muy variopinto, creo que sí tenemos también nuestro estilo y qué bueno que se esté desarrollando acá en Chile, que incluya también escritores y escritoras, y que todos podamos ahí intercambiar ideas creativas, etcétera.
2: Sí, y que además en muchas ocasiones va hacia un terror muy distinto hacia lo tradicional, porque uno cuando piensa en terror, creo que la mayoría de las personas siempre va a la figura estadounidense, de las películas de terror, de todas estas películas de posesiones infernales o de asesinos seriales, pero en Chile siento que se está trabajando un margen completamente distinto, que hay muchos relatos que mezclan muchísimo el folclore, o en tu caso también que tiene un trabajo psicológico muy interesante, otro tipo de heridas, y creo que verdaderamente estamos marcando una diferencia a nivel nacional, y en este ciclo de entrevistas que hemos tenido en Conexión Narrativa creo que también ha sido un momento de mucho disfrute. Sin embargo, un escritor también se hace bebiendo de otros escritores. Cuéntame, ¿cuáles han sido tus principales influencias literarias?
3: Uf, esa es una pregunta compleja, sobre todo cuando a uno le gusta leer bastante, pero la verdad siento que tengo algunas influencias un poquito más marcadas en lo que fue mi inicio en la lectura. Tengo que decir que me influenció mucho la escritora Anne Rice. Fui una ávida lectora adolescente de todos sus libros de las crónicas vampíricas. que si bien pueden ser vendidos como una especie de bestseller de terror, historia de vampiros, ella era una mujer que era una muy buena constructora de atmósferas, muy oscuras, de personajes bastante profundos y muy apegada al tema histórico. Por lo tanto, yo me formé un poco con eso. Y también sumaría a aquello otros escritores bastante clásicos, por ejemplo, Howard Philip Lovecraft. También podría hablar de Mary Shelley con su Frankenstein, que yo diría que es una de mis obras favoritas. La verdad, me gustan mucho los clásicos, me encanta Drácula, me gusta mucho todo lo que es este lenguaje gótico. No soy tanto, tal vez, de lecturas tan modernas, si bien sigo a muchos escritores actualmente, conozco la obra de varios, me encanta lo que están haciendo algunas escritoras como Mónica Ojeda, Mariana Enrique, la Fran Solar acá en Chile. Si bien sigo muchas también escrituras actuales, podríamos decir, me gustan los clásicos y me gusta la riqueza del lenguaje, la belleza de ese lenguaje tan distinto del gótico. Y otra influencia importante, además de los clásicos, yo diría que es la literatura japonesa. La literatura japonesa me marca mucho en el sentido de la forma de observar la realidad. Siento que los japoneses tienen una visión tan contemplativa de la realidad, tan pausada de los hechos, de los momentos, esa fijación, ese amor por lo efímero, la belleza de lo que dura solo un segundo, ser capaz de captar la belleza. Creo que eso influencia bastante también mi obra. Así que algunos autores clásicos japoneses, no sé, por ejemplo, Yuzunari Kawabata, para mí es una influencia súper importante.
2: Sí, bueno, y la figura de los japoneses hay que destacarla muchísimo en el ámbito literario, ya que ha sido un poco desconocida durante gran parte de la historia occidental, pero, por ejemplo, tienen obras que son tan o más relevantes que El Quijote de la Mancha, por ejemplo. La primera novela registrada en la historia de la humanidad es justamente japonesa.
3: Claro.
2: El formato propiamente novela, con un extenso desarrollo de personajes.
3: El Genji, ¿cierto? El Genji Monogatari.
2: Efectivamente.
3: Que es estupendo.
2: Efectivamente. Entonces, me parece realmente distinguida la historia japonesa, y que bueno, este patrón que estoy viendo, porque no es la primera vez que sale nombrado la literatura japonesa en este podcast, y me alegra mucho que se le esté dando más reconocimiento, que se esté leyendo más, y debo decir que se nota en algunas plumas que he podido leer últimamente, gracias también a las entrevistas de Conexión Narrativa. No sé si coincides conmigo en algo que interpreté desde tu lectura. Cuando me hablas de clásicos, me habla mucho de lo internacional, de lo británico, lo estadounidense. Y cuando me dices también leo lo contemporáneo, hablas de Latinoamérica. ¿Sientes que quizás está dándose un poco el fenómeno de que las nuevas ideas o lo fresco en terror o eso que hoy uno quiere leer está sucediendo aquí?
3: Me parece que por fin nos estamos atreviendo un poco desde Latinoamérica a abandonar este apego al realismo, y vamos un poco moviéndonos hacia la ficción fantástica. Creo que acá en Latinoamérica se está dando mucho eso y bastante bien ejecutado. Por lo menos a mí me gusta pensar que Latinoamérica ya traía raíces de lo fantástico que tal vez no eran tan visibles, pero que están ahí presentes. De hecho, también acá en Chile podemos ver escritoras como María Luisa Bombal, como Marta Brunet, que son conocidas tal vez no por sus historias fantásticas o de terror, sino más bien por su ámbito realista, pero que también tuvieron trabajos que se movían en esa dirección. Siento que Latinoamérica es un terreno fértil de la ficción y de lo mágico también que podemos encontrar.
2: Siento que a veces la gente pensaba que imaginar, no sé, por poner un ejemplo muy burdo, un superhéroe en Santiago era ridículo, pero se le hacía muy verosímil verlo en Nueva York, quizás por temas de formación cultural. Hoy en día creo que no se ve extraño si alguien propone un cómic, una novela gráfica o incluso un libro respecto de un superhéroe en Santiago o en Puerto Montt. hoy día quizás la gente lo acepta un poco más o está un poco más abierta a esa recepción. Ya se están rompiendo estos estigmas.
3: Sí, de todas maneras. Lo mismo pasa con el terror. Siento que tenemos nosotros en Chile, por ejemplo, un folclore terrorífico, por llamarlo de alguna manera, muy rico. Tenemos un folclore lleno de criaturas, lleno de historias, de mitología, que es un terreno súper ávido para explorarlo en la literatura.
2: Entonces, y que se está explorando.
3: Siento que se está haciendo, que es muy interesante. De hecho, yo trabajé hace un par de años con un grupo que nos llamamos Círculo Diodati, un grupo de escritores de terror, y estuvimos trabajando las criaturas de Chiloé, que finalmente desencadena en la publicación de un libro que se llama Chiloé Primordial. Horrores al sur de las tinieblas. Y en ese libro exploramos precisamente ese folclore nacional y esas figuras de terror, situándolas en escenarios cotidianos de Chile. Y creo que ya no le tenemos tanto miedo a eso, ya no nos parece tan inverosímil que podamos ambientar nuestras propias historias y también relacionarlo un poco con nuestros propios miedos, con los miedos que están latentes aquí en Latinoamérica.
2: Antes de avanzar al siguiente bloque, te propongo un desafío. Ya que mencionaste tu favoritismo por los clásicos, un reto. Te tienes que quedar solo con un clásico, solo uno. ¿Con qué obra te quedas y por qué?
3: Ah, muy difícil.
2: Lo sé, por eso hago la pregunta.
3: Ok, voy a decir Drácula. Voy a decir Drácula porque creo que la riqueza narrativa, la forma en la que está presentado el texto, es muy exquisito y variado. Así que tendría que decir Drácula por su influencia, además, y todo lo que envuelve esta obra. Me duele porque me gusta mucho también Frankenstein. Pero si lo hablo desde el punto de vista literario, diría Drácula.
2: Mira, ya tenía en mi cabeza que esos dos debían ser tus finalistas, así que más o menos, bueno, es que son dos obras magníficas y creo que es muy difícil discutir que son las dos obras del género de terror más importantes de la historia.
3: Mira, me agradan ambas y soy una fan de ambos escritores. Creo que a su manera los dos aportaron cosas muy interesantes al género y por algo han dejado la marca que han dejado a través de la historia.
2: Bueno, estoy disfrutando mucho de esta conversación, pero también te invito a que hagamos una pequeña pausa y regresemos después con más de Conexión Narrativa, luego de escuchar una canción que también conecta bastante respecto de Thanatos, que será el eje central del que vamos a hablar en el próximo bloque. Vamos a escuchar Die With A Smile de Lady Gaga junto a Bruno Mars.

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1: Ya estamos de regreso en Conexión Narrativa. Un Conexión Narrativa especial porque estamos hablando de una historia de amor, pero no del amor tradicional, sino de un amor oscuro, un amor conectado a culpas, a resentimientos, a los lados más sombríos de lo mejor que tenemos como seres humanos, que es justamente el amor. Uno de los ejes centrales también dentro de todos los misterios que atan a Thanatos, la primera novela de la autora y editora también, Mabel Parse. Mabel, bueno, hemos hablado de varios temas a lo largo de Conexión Narrativa, pero quiero que nos sumerjamos completamente en tu novela. Y creo que la mejor forma para hacerlo es partir preguntándote cómo surge el concepto de Thanatos y de qué se trata esta obra.
2: Bueno, este es un concepto que yo vengo trabajando hace bastante tiempo. Mi formación inicial es haber estudiado filosofía. Yo me gradué de licenciatura en filosofía, luego de pedagogía, y finalmente comienzo el camino de la literatura mucho después. Por lo tanto, siento que la influencia de la filosofía, de la pregunta filosófica, de la introspección está muy presente en Thanatos. Así que, bueno, comienzo a trabajar este concepto de el impulso, ¿cierto? Esta pulsión interna del ser humano que precisamente tiene que ver con el título de la obra. Thanatos, la pulsión de muerte. Thanatos, ese instinto que nos lleva a no querer dejar ir la venganza, el sentimiento oscuro. Siento que por ahí va un poco el concepto inicial o podríamos decir la premisa de esta obra. ¿Qué hacemos cuando no queremos soltar el concepto oscuro? ¿Qué hacemos cuando no podemos dejar ir este sentimiento que deberíamos dejar, que deberíamos soltar, como dicen algunos, porque tenemos que seguir adelante, porque el resentimiento no nos lleva a nada bueno, porque la venganza no es el camino? Pero a veces simplemente nuestra mente decide lo contrario. Muchas veces nuestra mente y tal vez nuestro corazón deciden quedarse detenidos en el tiempo, en el espacio, en el momento, en la idea del desamor, de la traición. Y creo que por ahí va la historia un poco de Thanatos. ¿Qué hacemos con ese sentimiento? ¿Dónde va?
1: Y cuéntame, ¿qué es lo que buscas transmitir con tu novela?
2: Transmitir, bueno, yo sé que si bien el escritor busca entregar un mensaje, siempre es el lector el que va a ir reinterpretando la obra. Pero si pudiera decir algo que me gustaría transmitir a través de esta novela, es la idea de darse el tiempo y darse la posibilidad y escuchar esas voces que tenemos dentro para que la sanación de nuestras heridas psicológicas y de nuestros miedos más profundos venga precisamente del haberlos experimentado a cabalidad. No de escapar de nuestros miedos, no de disfrazar nuestros sentimientos, sino que no tener miedo a sumergirnos completamente en nuestros propios instintos y en nuestros propios impulsos. ¿Por qué siempre estarnos reprimiendo? ¿Por qué siempre estar guardando o fingiendo que ya superamos lo que no hemos superado? Creo que por ahí va un poco el mensaje de Thanatos. Date el tiempo de vivir realmente incluso el sufrimiento, incluso el dolor, incluso la pérdida, el odio y todo lo que implica un ser humano. Porque un ser humano no es solamente sentimientos y pensamientos luminosos. Un ser humano se compone de muchas facetas y muchos matices. Y el amor mismo no es solamente luz y alegría. El amor mismo también es entrega y cuando pasan cosas malas, también es daño, también es sufrimiento. Y eso también nos hace humanos en el fondo.
1: Lo que tú mencionas me hace rima con algo que tú escribiste en esta novela y quiero citar un diálogo de que personalmente ha sido mi personaje favorito en este relato, que es el siguiente. ¿Por qué debería ser igual que todos? ¿Por qué debería llenar mi vida de culpas e insatisfacciones? ¿Acaso lo que hemos hecho a través de toda nuestra historia no ha tenido una razón de ser? Y más adelante, dentro de la misma página, complementa diciendo: frente a quién sentimos culpa cuando la sentimos. Sentimos culpa frente a nuestros padres y sus enseñanzas, o tal vez sentimos algo aún mayor. Culpa frente a Dios, vergüenza por haber sido débiles y no haber podido seguir sus mandamientos. ¿Frente a quién sentimos culpa? Esta pregunta, donde se clama por una respuesta, siento que rima en gran medida con lo que comentas, y por lo mismo quiero consultar, ¿qué rol juega la culpa dentro del relato de Tánatos y dentro también de lo que tú quieres transmitir?
2: Siento que es un elemento muy primario en la obra. El tema de la culpa, de el análisis de la culpa, el reconocimiento y también de darle un lugar dentro de lo que nosotros queremos y no queremos sentir. Yo siento que Clara cuestiona mucho el tema de la culpa y hace que el otro personaje, Manuel en este caso, se cuestione mucho el tema de la culpa, porque en el fondo la culpa es algo enseñado y aprendido. O sea, nosotros sentimos culpa porque creemos que estamos haciendo algo mal. Pero ¿frente a quién estamos haciendo algo mal cuando se trata de nuestras propias emociones y del amor mismo? ¿A quién le rendimos cuenta finalmente en nuestra existencia? ¿Siempre estamos rindiendo cuentas? ¿Siempre tenemos que rendirlas? Son muchas preguntas que aparecen en el libro.
1: Y creo que cuestionamientos realmente legítimos, y toda persona que haya enfrentado alguna vez el sentimiento de culpa, que creo será la inmensa mayoría de los auditores, debe conectar un poco con ese cuestionamiento, que no nos lo hacemos frecuentemente. ¿Frente a quién o frente a qué estoy sintiendo realmente culpa o por qué? Pero hay un eje central dentro de toda esta novela que se vincula también con la culpa, y es lo que yo interpreto quizás como un amor oscuro, porque hay una relación tóxica, una relación que podemos llamar incluso mortal. Veo una interpretación de la Femme Fatale en su máxima expresión. ¿Existe realmente un amor oscuro dentro de esta conexión sombría o es otra cosa?
2: Creo que llamarlo amor oscuro se podría interpretar de múltiples maneras, porque es simplemente tal vez un amor que tomó una de sus posibles formas. Incluso el amor que comienza de la forma más bonita, de la forma más romántica y perfecta, puede decantar en esta mutación, podríamos decir, del amor oscuro. Es parte de el camino que toma la relación en esta novela. Y me parece que Clara, como representación de la femme fatale, como representación de la mujer monstruosa, que es un tópico que a mí me gusta mucho, se atreve a decir cosas que tal vez muchos hemos pensado, pero no las decimos porque no es lo correcto. No es lo correcto decir que tú sientes ciertas cosas y ciertos impulsos y ciertos deseos. No es lo correcto socialmente, no es lo correcto moralmente, emocionalmente. Y siento que un poco Clara lo que hace es liberarse de todo y ser ella misma sin rendir cuentas a nadie y sin que le importe lo que va a pasar. Y el pobre Manuel está ahí en medio de eso, de esa catarsis que está viviendo Clara en su consulta.
1: Claro, una catarsis por la más muy especial, porque el personaje de Clara es extremadamente complejo, al mismo tiempo que verosímil, porque vemos distintas facetas de ella a lo largo de la novela, y aún así, pese a todos los cuestionamientos que realiza en torno a la culpa, pese a mil cosas que el lector sabrá, y de las que no quiero hacer spoiler, pero sigue viéndose esa cuota de empatía en ellas, sigue viéndose algo que trasciende de la figura clásica de lo que podría ser considerado un monstruo humano.
2: Yo creo que ese efecto se genera porque Clara nunca deja de ser lo que es, nunca deja de ser mujer. Nunca deja de ser, en el fondo, auténtica. Y nunca deja de reconocer sus debilidades tampoco. Tal vez la ausencia de culpa la ayuda a poder reconocer sus debilidades, sus miedos y sus errores de manera muy honesta. Y creo que tal vez es en esa honestidad, en esa transparencia, donde uno logra empatizar finalmente con ella. Si bien hay momentos donde te cae muy mal, Clara, hay que decirlo, por lo menos lo que me han dicho mis lectores.
1: No fue mi caso.
2: Y lo que yo creo también, hay momentos donde uno sospecha de ella, no la entiende, pasan cosas. Creo que es una mujer muy transparente, que se atreve a hablar sin tapujos sobre muchas cosas, como lo decía anteriormente. Así que por ahí yo creo que va el tema de empatizar con ella y comprenderla también, porque es muy humana en ese sentido. Entonces pienso que sí, está bien que tenga sus fans, Clara.
1: Sí. A mí hay una pregunta que me surge, pero no te la voy a hacer a ti, porque tendría spoiler y creo que no es la gracia. Hay ciertas cosas respecto de las que los lectores no tienen que tener la respuesta del autor porque cada uno construye su propia historia.
2: Claramente,
1: es decir,
2: sí.
1: Uno es dueño de su historia hasta que la publica. Pero yo planteo la pregunta para los auditores y sobre todo para quienes han leído Thanatos. ¿Realmente Clara dice la verdad al hablar de no sentir culpa en lo más mínimo? ¿O es una pequeña mentira que disfraza ciertos aspectos de ella, de su personalidad y de su aceptación? Hay cosas que a mí me riman, yo no cuestiono a la autora en ningún momento, pero hay ciertas cosas que me riman y que abren la pregunta, y creo que también por eso, Mabel, llegaste a la construcción de un personaje complejo y que es realmente un placer leerlo.
2: Mira, yo te podría decir frente a esa pregunta, ¿cuál Clara? Porque no vemos solo una, vemos muchas, fragmentos. Y esos pequeños fragmentos con identidad propia, con tiempo propio, con momentos propios, esos recortes de Clara pueden moverse de forma diferente. Y bueno, por ahí va un poco también la complejidad que tiene el personaje. Y si realmente lo siente o no lo siente, ¿en qué momento y frente a qué? ¿Cuál es realmente el origen de su malestar, de su culpa? ¿Cómo se liberó? ¿Por qué está liberada o busca liberarse a través de un acto simbólico que tiene que ver con el génesis y el final del libro? Pero no queremos spoilear, ¿cierto?
1: No.
2: Pero hay bastante simbolismo en el libro. Y mucho de ese simbolismo tiene que ver con por qué en esta ocasión sí puede decir lo que nos dice.
1: Tú construiste un verdadero laberinto en torno a toda esta novela. Uno que por lo demás es muy gráfico, se puede imaginar muy bien todo lo que está transcurriendo dentro de estos laberintos mentales, por decirlo de alguna manera. Cuéntame, ¿cómo fue el proceso de escritura de Thanatos?
2: La verdad es que fue un proceso bastante largo para lo pequeño que es el libro. Es un libro bastante breve en extensión, pero intenso. Para aquellos que ya han podido leerlo, deben darse cuenta de que no hay un solo escenario, de que tiene ambientes bastante opresivos. Por lo tanto, siento que la escritura de Thanatos es inversamente proporcional a su tamaño. Me demoré bastante en escribirlo. Fue un proceso un poco, yo también diría un poco abrumador, de tratar de imaginar todo esto y tratar de darle un orden, el orden necesario para la escritura y la coherencia, la verosimilitud, a una historia que como tú bien dijiste, es muy laberíntica. Entonces siento que fue un proceso súper intenso llegar a escribir Thanatos. Fue un proceso largo, pero muy intenso, sobre todo en el final, cuando sentí que tenía que cerrar todos los hilos conductores, porque no quería, en realidad no sé si lo logré 100%, pero no quería dejar cabos sueltos. No quería dejar temas flotando en la nada sin darle algún tipo de cierre, que el cierre también puede ser un final abierto. Es extraño porque es un cierre a la pregunta, podríamos decir, que no la agota. En ese sentido creo que es un libro muy filosófico. Se cierra pero no se agota. O sea, la historia tiene su final, los personajes tienen su cuento ahí, pero no se agotan en eso. Tú te quedas pensando y te puedes quedar pensando mucho rato en este laberinto de Thanatos.
1: Sí. Bueno, entra en una zona gris, por así decirlo, porque es un final que, sí, cierra la novela, pero al mismo tiempo es muy interpretativo. Diría muy Nolan, lo podríamos plantear hasta cierto punto de...
2: Soy muy fans de Nolan.
1: Sí, no, se nota muchísimo. Vi bastantes inspiraciones respecto de... Bueno, hoy estamos en los tiempos de la narrativa transmedia, entonces es normal que para uno como escritor se inspire en un director, no solamente en libros, sino también pues, en películas, en anime, en videojuegos, en podcast, en todo tipo de plataformas. De hecho, yo tengo que preguntarte... A mí me rememoró, me evocó demasiado al Lobo Estepario, la recta final del Lobo Estepario. No sé si ahí hay una cierta cuota de intencionalidad.
2: Mira, la verdad es que me gusta mucho. Es una obra que a mí me gusta mucho y es un autor que a mí me gusta mucho. Así que probablemente siento que en este libro hay muchas influencias. Y como te decía, mi formación filosófica también me lleva por esos caminos un poco existenciales. Y me gusta, no lo digo como conflicto, sino que me gusta llevar la historia hacia estas preguntas existenciales, oscuras.
1: Se nota. Pero no tan oscuras en todo momento. Yo creo que hay ciertos cuestionamientos que, más que oscuro, yo los catalogaría de grises o un poco de enfrentarte a ti mismo. En ese sentido pueden ser más luminosos incluso que oscuros, porque sí, nos hacemos enfrentar a la oscuridad, pero... Ese enfrentamiento es lo que ilumina nuestro camino también.
2: Es lo que te decía un poco al principio. Tú tienes que vivirlo. Es como la emoción humana debe ser experimentada, por lo menos con lo que propone esta obra, a cabalidad. Y si tú experimentas a cabalidad esta oscuridad dentro de ti, muy probablemente puedas experimentar también la luz en algún momento. Tal vez incluso no podrías experimentar la luz a cabalidad si no te atreves a enfrentarte a tu oscuridad más profunda. Siento que Thanatos viaja un poco, juega, dialoga tal vez un poco con este dilema o falso dilema de blanco-negro, luz-oscuridad, y sí, podría también estar de acuerdo en este gris. Es un gris, pero un gris muy dinámico, un gris que se mueve en muchos matices.
1: Sí. Oye, además la novela es bastante gráfica, tiene un aspecto muy interesante en el sentido de que es capaz de hacer que uno se imagine los escenarios de lo que está pasando, pese a que... No me gustaría ocupar la palabra psicodélico, pero sí que en algunos momentos llega a ser un poco confuso, como un viaje, ¿cómo podríamos definirlo? Casi como si uno estuviera consumiendo algún tipo de sustancia por momentos. Pero aún así se logra atravesar este viaje con mucha nitidez desde el punto de vista del autor, o sea, del lector más bien. ¿A ti tú crees que Thanatos podría adaptarse, dadas sus virtudes, a otra plataforma? ¿Cómo te gustaría ver Thanatos si no fuera un libro?
2: Mira, la verdad es que me gusta pensar que Thanatos, más que psicodélico tal vez, yo diría es una obra bastante onírica.
1: Sí, es una mucho mejor palabra.
2: Como estar en un país de las maravillas, en un extraño sueño. Me gusta pensarlo un poco así y creo que me gustaría verlo representado si pudiera, y me encantaría verlo representado de forma más audiovisual, ¿cierto? De esa forma, como un viaje, un extraño viaje del héroe donde precisamente nuestro protagonista se saca un poco esta capa y aprende durante este viaje, aprende, suelta. Se cuestiona a sí mismo. Hay un momento que me gusta mucho a mí personalmente, incluso como autora, que es cuando Manuel se saca una prenda, digamos, que es distintiva, y ese soltar ese elemento físico hace que él cambie un poco de estatus existencial. Así que me gusta pensar de que el viaje que emprende Manuel no es un simple pasar de un escenario a otro, sino que él mismo también se va deconstruyendo un poco en este...

describir correctamente todo lo que está ocurriendo. Es un libro 100% visual. 100% visual. Y coincido contigo, me encantaría verlo adaptado en algún material audiovisual, ya fuera a través de una novela gráfica o a través de una serie, como, no lo sé, pero me encantaría verlo. Eso sí, ya llega el momento de que hagamos nuestra segunda pausa musical y luego de eso seguiremos conversando, pero respecto de otro rol en tu vida. Así que vamos con algo que creo que rima mucho con la esencia de Thanatos, o al menos las vibes que a uno le entrega, que es el tema Whispers de David Barron y Fiona Glen.

0: Ya estamos de regreso en Conexión Narrativa y nosotros hemos tenido la posibilidad de conversar con múltiples autores a lo largo de toda la experiencia de este programa. Sin embargo, en este capítulo también vamos a tener una oportunidad gigantesca y es que vamos a poder hacer preguntas a alguien que combina tanto el rol de autora como el de editora, ya que estamos conversando con Mabel Barnes, autora de Thanatos, novela de la editorial Torre de Marfil, bajo el sello Miskatonic, donde también eres editora. Mabel, tengo 100.000 preguntas que hacerte, pero ¿qué te parece si partimos desde lo más básico, que es qué es ser escritora? ¿Qué hace una editora?
1: Si hablamos de ser editora, me parece que tiene muchos roles un editor. Depende del tipo de editor que tú seas, pero me gusta pensar que el editor es una especie de compañero de ruta de la última fase de la creación de un proyecto literario. Creo que el editor, digamos, es la persona que te ayuda a mirar desde fuera tu obra, que te presta un poco su presencia, su conocimiento, su experiencia.

0: experiencia para mejorar tu obra y para acercarla y hacerla lo más comprensible para el lector también. Entonces cumple una especie de doble rol. El editor acompaña al escritor y se espeja también con el lector. Por lo tanto, es un rol bastante complejo y muy bonito también desde mi experiencia, puedo decirlo.
1: Oye, ¿podrías explicar un poco cómo funciona tu trabajo también con Torre de Marfil?
0: Mira, mi trabajo con Torre de Marfil funciona acompañando autores que han presentado su trabajo. Tiene varias etapas. Bueno, yo puedo cumplir varias funciones, digamos, dentro de Torre de Marfil, desde la revisión inicial de un manuscrito, el análisis, la confección de un informe de lectura, que pueda ser una especie de retroalimentación para el escritor que envía su manuscrito a la editorial. Y posteriormente, si este manuscrito es seleccionado, comienza el trabajo de acompañamiento con el escritor. En Torre de Marfil específicamente no hacemos un trabajo editorial que sea aparte del escritor. El autor siempre va a estar presente en todo el proceso. Nos gusta editar, pero que sea muy conversado y muy dialogado todo lo que hacemos. No nos gusta hacer cambios de manera unilateral. Por lo tanto, creo que es un trabajo en conjunto con el autor de la obra, siempre respetando su pluma, su voz narrativa y ayudándolo a potenciar su obra. Más que hacer cambios radicales, cómo potenciar la obra de cada escritor. Entonces, mi rol en Torre de Marfil tiene que ver con eso, con desde la selección de manuscritos, el análisis, confección de informes y posteriormente la edición de texto, parte por parte, conversaciones y reuniones con los escritores, conversaciones y reuniones también con la jefatura de Torre de Marfil para llegar a ciertos criterios y también la revisión final previo a todo lo que es el trabajo de diagramación, maquetación del libro.
1: Mabel, ya que hablas de todo este proceso de apoyo a los autores y de acompañarlos en el proceso también de reescritura, hay, bueno, dos conceptos sobre los que me gustaría preguntarte. Primero, el más breve, ¿qué es un informe de lectura para nuestros auditores?
0: El informe de lectura viene a ser la retroalimentación que te entrega la editorial cuando tú presentas el manuscrito. La editorial toma parte de tu obra, generalmente un par de capítulos o un par de relatos, si estamos hablando de una antología, y hace un análisis desde el punto de vista formal, desde el punto de vista narrativo, literario y desde el punto de vista también de la edición. ¿Cuánta edición necesita tu texto? ¿Qué tipo de edición, forma, fondo, formato? ¿Qué es lo que necesitamos también trabajar en tu manuscrito? Por lo tanto, esta es una especie de primer vistazo, que es bastante completo, por lo menos en el caso de Torre de Marfil es bastante completo, que se les da a los manuscritos y a todo lo que nos va llegando y que se le devuelve al escritor por haber confiado, digamos, en enviar su manuscrito y en someterse a este proceso. Y es una ayuda tanto para el escritor como para el editor que va a tomar ese libro. Porque yo después como editor puedo basarme en lo que viene este informe de lectura para ir trabajando con el autor en estos puntos fuertes y en estos puntos débiles que vi en la lectura del manuscrito. Que generalmente es una parte, no es completo, pero sí es una parte importante.
1: Seguramente nos escuchan muchas personas que tienen el sueño de publicar un libro. Pero hay algo que toda persona que ha escrito, y si tiene realmente vocación por lo que está haciendo, experimenta, y es el hecho de que una novela nunca está terminada. O sea, uno nunca siente que ha terminado de corregirla. Entonces, ¿qué tipo entregarías tú de en qué momento ya llegas al punto donde deberías mandarla a una editorial, sobre todo una como Torre de Marfil que tiene esta filosofía de, hey, trabajemos juntos en pulirla antes de publicar? ¿En qué momento debería enviarla?
0: Bueno, yo desde mi rol de escritora también te puedo decir que sí, comparto completamente tu opinión. Es muy difícil soltar el manuscrito. Pero parte también de tu proceso de maduración como escritor es darte cuenta de que una obra no es la perfección tampoco, es el ser capaz de contar algo, de terminarlo, que es el primer gran desafío del escritor. Yo creo que para todos los que escriben ese es un gran desafío, comenzar una historia y luego lograr darle un buen cierre, terminar esta historia, y luego Yo diría que hay que dejar reposar un poco el texto como si fuera, como si estuvieras haciendo pancito amasado. Deja reposar tu obra para poder luego mirarla con otros ojos. Y en este volver a mirar tu obra, claro, es válido corregir, mejorar. A algunas personas les gusta que otros los lean, no a todos, pero a algunos les gusta tener estos lectores beta, personas que les ayuden en su preparación del manuscrito. Pero no sé si hay un momento indicado para soltar la novela, pero tal vez te vas a dar cuenta cuando sientas que quieres mostrarlo al resto, cuando sientas que te gustaría que alguien más lo leyera y que sientes que tu historia cuenta algo y que lo cuenta de forma clara. Y en ese momento probablemente ocurra que quieras publicar o que quieras compartir tu novela, y hay que atreverse un poco a soltar. No creo que haya un momento perfecto para dejar ir tu novela, porque hay personas que se demoran muy poquito en escribir y otras que se demoran décadas. Hay personas
1: Padre de las dos.
0: que toman, por ejemplo, más tiempo en la investigación y la preparación que en la escritura. Y otras personas que se les ocurren rápidamente muchas ideas y luego es la ejecución lo que se vuelve algo muy lento. Por lo tanto, también va a depender mucho del tipo de autor que tú seas. Yo pienso que si ya sientes en ti que es momento de dejar que ese pequeño hijo corra libre por el campo y pueda conocer a otros y de liberar tu obra, ya es el momento de publicarla. Pero es muy subjetivo.
1: Oye, me gustaría también que pudieras compartir un consejo para todos esos escritores que están buscando por primera vez una editorial. ¿Qué consejo le darías en qué fijarse, cómo presentarse? Dales los tips.
0: No sé si hay tips, pero en primer lugar les diría que hay que informarse. Es muy importante que antes de buscar una casa editorial, tú te informes de cómo funciona el ecosistema del libro, te informes de los tipos de editorial que existen, con qué tipo de trato, digamos, de publicación quieres trabajar, con qué tipo o línea editorial te sientes más identificado en tu obra. Porque no todas las editoriales publican lo mismo, por lo tanto ese también es un trabajo del autor, el informarse de qué tipo de editoriales podrían estar más en consonancia con su obra. Hay algunos que, no sé, buscan tal vez no ficción, otras editoriales buscan cuentos, buscan terror, buscan fantasía. Buscan más realismo, autobiografía. Por lo tanto, la línea editorial es súper importante y averiguar, yo me daría un tiempo bastante prudente antes de comenzar a mandar mi manuscrito para informarme acerca de cómo funciona el mundo de las editoriales, qué tipo de editorial busco, qué ofrezco también a esta editorial y cómo presentarme. Es importante presentarte de una forma ordenada, coherente, presentarte con paciencia, porque las editoriales también a veces tenemos muchos manuscritos, si quieres publicar una editorial grande o pequeña, y qué es lo que estás dispuesto tú también a entregar a esa editorial. Porque, ok, tú tienes el manuscrito, tienes tu obra, tienes tu idea, pero actualmente es muy difícil todo lo que es este mundo del libro. Por lo tanto, ¿tú estás dispuesto realmente a promocionar tu obra, a dar a conocer tu historia, a apoyar los eventos de la editorial, a visitar a los, no sé, por las ferias, las firmas de tu libro? Así que antes yo creo que de publicar hay que hacer todo un trabajo de investigación, que es responsabilidad del autor en este caso, si te tomas en serio el tema de la publicación, porque además así te evitas malos ratos y te evitas encontrarte con cosas que no son finalmente, con empresas que parecen ser editoriales, pero que no funcionan como tal. Por lo tanto, es súper importante que tú pienses qué es lo que quieres lograr. ¿A dónde apunta la publicación de tu obra?
1: Se nos está acabando el tiempo, pero hay algo que no te puedo dejar de preguntar, sí o sí tenemos que tocar este tema, y es que, curiosamente, tú apoyaste a una escritora que también se llama Mabel. Y casi siempre las pillo juntas. Que es Mabel Hervía, autora de Scarlett, que también estuvo con nosotros en Conexión Narrativa hace poquito tiempo. Y necesito preguntarte cómo fue, porque ella también tuvo muchísimas palabras para ti en
0: Ah,
1: el
0: serio.
1: programa. Me gustaría que me contaras un poco cómo fue tu proceso con Mabel en Scarlett, que es una de las obras que tú editaste y que quedó espectacular.
0: Bueno, la verdad es que Mabel es una autora a la que también le dedico muchas palabras en este caso y mucho cariño, muchos saludos, porque de verdad es una escritora muy talentosa y es una persona que siento que trabajó con todo para lograr que Scarlett fuera la novela que es. Mabel fue muy aplicada, ella tomó un curso conmigo, un curso personalizado de escritura, un curso de escritura creativa y estuvimos trabajando en teoría, estuvimos trabajando en ejercicios de escritura y de verdad tengo que decir que Mabel Hervía es una mujer muy, ¿cómo decirlo? Muy rigurosa en su formación. Si tú le dices, mira, Mabel, yo te recomiendo leer este texto, lo hace. Te recomiendo que reconstruyas este párrafo, lo hace. Muy abierta a la crítica, buena para escuchar los consejos. Así que desde ese punto de vista, siento que trabajar con Mabel fue una muy buena experiencia. Y si bien su obra se fue construyendo en este trabajo conjunto, creo que parte es la disciplina, esa es la palabra, la disciplina que ella tuvo para formarse como una escritora en Torre de Marfil. Así que muchos cariños también para ella y felicitarla por haber publicado su novela, que está también buenísima, la recomiendo mucho.
1: Bueno, un trabajo conjunto, porque ella también te agradeció muchísimo el aporte que tú realizaste para que fuera posible. Oye, ya nos tenemos que despedir, así que bueno, nos queda muchísimo más de qué hablar, quiero hacerte muchas más preguntas, así que voy a estar muy atento a tus próximos proyectos
0: Muchas
1: para que por
0: gracias.
1: favor vengas nuevamente a Conexión Narrativa y podamos seguir hablando respecto de tu trabajo como autora y como editora. Así que muchas gracias, Mabel, por haber formado parte de este capítulo.
0: No, gracias a ustedes por la invitación y lo pasé excelente. Y bueno, invitar a todo el mundo a que pueda conocer Tánatos, mi trabajo como escritora, y a todos los que están escribiendo que se animen y que terminen sus proyectos, porque realmente publicar tu libro te puede traer muchas alegrías, satisfacciones, y Chile está pujante en lo que es la literatura y el terror también. Así que muchas gracias por la instancia.
1: Perfecto, muchas gracias Mabel y muchas gracias a todos ustedes que han escuchado este programa. Nos reencontramos la próxima semana en un nuevo episodio de Conexión Narrativa.
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1: Los monstruos son reales y los fantasmas también. Viven dentro de nosotros y a veces ellos ganan. Una línea de Stephen King, una frase clásica que nos lleva a reflexionar acerca del terror psicológico. ¿Cuántas bestias, cuántos seres malignos habitan dentro nuestro o dentro de mentes escalofriantes? Muchas veces las historias más aterradoras, escalofriantes, más monstruosas y bestiales son creadas por personas vivas, por seres vivos, por humanos, por gente de carne y hueso como tú o como yo. Esas son las verdaderas historias de terror. Bienvenidas, bienvenidos a la Hora de las Ánimas aquí a través del 107.1 FM, como siempre desde el corazón de Santiago. Para mí es un placer poder estar compartiendo micrófono, acompañándoles en esta hora de la noche, en la Hora de las Ánimas. Un saludo para quienes están conectados a esta hora en el centro de Santiago, en el 107.1, y también a quienes están escuchándonos a través de radio.ucentral.cl, nuestra señal online. Hoy quiero que compartamos una historia. Muchas leyendas, muchos mitos circulan, no solo en nuestro país, sino que también en gran parte del mundo. ¿Qué decir América Latina? Una parte del continente que guarda historias en sus carreteras. Y Chile no es la excepción. Hoy llevaré a su trabajo, a su casa, llevaré a su automóvil la historia de la Dama de Blanco. ¿Ha escuchado usted hablar acerca de la Dama de Blanco? Una historia que suele inundar las carreteras de nuestro país, sobre todo las historias que rodean al norte de Chile. La Dama de Blanco, que se supone es una entidad que tiene su presencia en horas de la noche, en lugares específicos del norte chileno. ¿De qué se trata? Lo profundizaremos al regreso de nuestra pausa musical en esta noche, en la Hora de las Ánimas. Nos vamos con el soundtrack de La Trampa, una nueva película que está disponible en las plataformas de streaming. Vamos y volvemos.

Volvemos a la Hora de las Ánimas a través del 107.1 FM en el corazón de Santiago. Me gusta esta historia que llevo a ustedes esta noche porque nos transporta a aquellas leyendas que han marcado un antes y un después en muchas generaciones. ¿Cuántas historias nos han creado en base a personas que aparecen en mitad de la carretera durante la noche, preferentemente entre las 12 de la noche y las 6 de la madrugada? Historias de parejas, ciclistas, gente que ha muerto en accidentes de tránsito, y así, un sinfín de historias que ocurren en todo el mundo, sobre todo lo que quiero compartir hoy con ustedes, que ocurre en nuestro país. La Dama de Blanco, la leyenda de la Dama de Blanco. Una historia que es experimentada principalmente por camioneros en el norte de Chile, especialmente en los alrededores de la Ruta 5 Norte, Antofagasta, Iquique, por esas zonas. Los camioneros han visto o afirman haber visto una mujer vestida completamente de blanco, parada al borde de la carretera, en medio de la oscuridad. Imagínese el panorama que se vive en ese momento, ver una mujer de blanco en mitad de la noche a un costado de la carretera. La figura aparece de manera inesperada, con una expresión pálida, distante, sin emoción. Y tiene una mirada, bueno, las personas que afirman haberlo visto dicen que tiene una mirada fija, perdida en el horizonte. A menudo su presencia se percibe de forma tan repentina que los conductores, sobrecogidos, se ven obligados a frenar y detener la marcha. Y, naturalmente, le ofrecen ayuda. El tema está en que cuando los camioneros se acercan a la mujer, ella aparentemente desaparece. Otros cuentan que han tenido la oportunidad de ofrecerle viaje a esta persona y en el trayecto incluso conversan con ella. Lo curioso está en que desaparece al rato. De un momento a otro, los conductores de estos camiones se giran y la dama ya no está. Ya no está en el vehículo. Y eso, imagínense ustedes, llevan a una persona que acaban de recoger y que kilómetros más allá desaparece. O sea, una verdadera locura. Algunos afirman que al regresar al camión pueden ver a la dama de blanco reflejada en el retrovisor como si los estuviera observando desde el asiento trasero. Sin embargo, conducen unos kilómetros más y la figura termina desapareciendo. Otros afirman que la ven en la carretera, pasan y desaparece. Y no hay un origen confirmado para esta leyenda, pero algunas versiones han apuntado que la Dama de Blanco es el espíritu de una mujer que habría fallecido en algún accidente de tránsito en el norte chileno. Se dice que murió esperando ayuda. Seamos conscientes de que en el norte de Chile los accidentes de tránsito por lo general son con resultados fatales. Y aquí influye principalmente la distancia. Si una persona que queda gravemente herida en el norte, se puede demorar muchos minutos, quizás algunas horas, en recibir ayuda inmediata, porque las distancias son bastante largas. Y también hay tramos de la carretera en el norte que son muy oscuros en la noche, con poca iluminación y además que es una vía por sentido. Cualquier persona que pierda el control y se encuentra de frente con otro automóvil a la velocidad en que transitan sobre los 100 kilómetros por hora termina con resultados fatales.
Hacia allá apunta el origen de dónde podría venir la dama de blanco. Se dice que murió esperando ayuda y que su alma sigue deambulando por la carretera en busca de alguien que la lleve a casa o le dé la paz que tanto necesita para llegar al otro lado. Otras teorías afirman que se trata de una advertencia para los conductores. Aquellos que se detienen a ayudarla suelen ser recompensados con un viaje seguro, mientras que los que ignoran pueden sufrir un accidente más adelante. Y ahí se empieza a transformar, ¿no?, esta historia, y empiezan a surgir estas otras versiones. Y así está la leyenda de la dama de blanco, una leyenda que ha sido reforzada con numerosos testimonios, muchos camioneros que aseguran que el encuentro con la dama de blanco les deja una sensación de frío, de desconcierto, describiéndola con detalles muy, muy parecidos. Vestida con un traje blanco antiguo, con la piel extremadamente pálida, cabello oscuro, suelto. Y es una historia que se repite en gran parte de Latinoamérica. Muy intrigante por lo demás. ¿Qué les parece? ¿Qué les ha parecido esta historia? ¿Tienen ustedes alguna versión que quieran compartir con la Hora de las Ánimas? La invitación, como siempre, está hecha. Pueden hacerlo a nuestro correo radio@ucentral.cl. Es la historia que hemos traído para ustedes en esta noche. Mientras nos vamos a la música y al regreso, una historia para compartir en esta noche. Vamos a la música, vamos con el soundtrack de El Juego del Miedo, una película de terror, acción, suspenso que me gustaría compartir con ustedes en esta noche.

0: Bien, pues, y continuando con nuestro programa, quiero compartirles un audio que me fue enviado al correo de La Hora de las Ánimas. Que dicho sea de paso, pueden escribirnos o enviarnos sus historias o audios al correo radio@ucentral.cl. radio@ucentral.cl. Nos mandó este audio Camilo, quien nos comparte su historia vivida en un cuartel de bomberos en la región del Maule. No quiero dar detalles porque es una localidad, una comuna, y no quiero meter en problemas a Camilo, obviamente. Pero Camilo nos comparte esta experiencia, lo escuchamos y reflexionamos al respecto.
1: Resulta que me estaba tomando un cafecito y viendo tele, cuando empiezo a escuchar sonidos así en la cortina, como cuando si la estuvieran tocando o moviendo. Miro, no había nada. Ya sigo mirando tele. Pasa que después vuelve a repetirse y dije, ya, me voy a parar, voy para la central. Me pongo a conversar con el Michael, le cuento y le dije, no, ¿sabes qué? Yo creo que voy a ir a la cresta. Después vuelvo, se me paran los pelos, así de la nada. Porque yo no suelo ser así como miedoso. Ya voy para allá, pesco la taza y dudé. Estaba que dejaba hasta el teléfono ahí. Y lavo la taza, miro el reflejo, veo algo raro. Y ya voy caminando para apagar la tele y veo un rostro así en la cortina, así, rostro así como un cabrito chico, así una cara blanca. Y yo quedé así, ¡ah! ¿Qué pasó aquí? Y lo quedo mirando y se me paran los pelos. Y dije, ya me voy a la chucha. Pesco el celu, o sea, el cargador, el celu. Y me voy ahí caminando así como de lo más normal, pero como que se me paraban los pelos. Y miré para el salón y no había nada. Y no, después fui a buscar el bolsito a la sala de equipo y ya me vine a la cresta yo.
0: Inquietante, ¿no? ¿Quién no ha vivido esta experiencia de ver alguna imagen o una sombra? Un rostro como lo que le pasó aquí a Camilo. De esta manera vamos a la música. ¿Le parece? Escuchemos este soundtrack de Halloween. Y al regreso volvemos con nuestra historia en La Hora de las Ánimas.

Volvemos aquí en el corazón de Santiago en la Hora de las Ánimas, en el 107.1 FM. Vamos a una historia de terror, ¿le parece? Escuchemos El payaso en la mecedora. María era una joven estudiante universitaria que trabajaba como niñera para ganar algo de dinero extra. Esa noche había sido contratada por los Hernández para cuidar a su hijo, Tomás, mientras ellos salían a cenar. La casa era grande y acogedora, pero había algo en la atmósfera que siempre le había parecido ligeramente inquietante, especialmente cuando caía la noche. Después de una cena sencilla y algunos juegos, María llevó a Tomás a su habitación para acostarlo. Al entrar, notó algo que no había visto antes. Un payaso de tamaño natural sentado en una vieja mecedora en la esquina de la habitación, al lado de la ventana mientras el viento movía la cortina. La figura tenía un traje colorido y una sonrisa exagerada pintada en su rostro de porcelana. Sus ojos, sin embargo, parecían demasiado reales, brillantes, reflejando la luz de la luna nocturna, como si observara realmente a María. Ella se estremeció, pero no quería mostrar miedo frente a Tomás. Trató de ignorar la figura mientras le leía un cuento al niño. Después de que Tomás se durmiera, bajó las escaleras, pero la imagen del payaso le seguía inquietando. Un par de horas después, decidió subir de nuevo para asegurarse de que todo estaba bien. Abrió la puerta de la habitación de Tomás y allí estaba el payaso, en la mecedora, con la misma sonrisa espeluznante, la misma mirada. María sintió un escalofrío recorrer su espalda. La luz de la luna se filtraba por la ventana, dando al payaso una apariencia aún más siniestra. Algo en sus ojos parecía moverse, parecía incluso seguirla. Intentando convencerse de que era solo su imaginación, bajó otra vez, pero no podía sacarse la imagen de aquel payaso de su mente. Poco después, sonó el teléfono. Era la madre de Tomás preguntando cómo iban las cosas. «Todo está bien», dijo María, tratando de sonar calmada. «Tomás se durmió hace un rato. Solo hay una cosa. Ese payaso en la habitación de Tomás ya me es un poco aterrador». Hubo un silencio en la línea. Luego, la voz de la madre sonó más seria y preocupada. «¿Qué payaso?» «El payaso en la mecedora en la esquina de la habitación, justo al lado de la ventana», respondió María, sintiendo un nudo en la garganta. «María, no tenemos ningún payaso de juguete». El corazón de María se detuvo. Sintió un frío glacial recorrer su cuerpo. Lentamente giró la cabeza hacia el segundo piso. La puerta de la habitación de Tomás estaba ligeramente abierta y pudo ver una sombra moverse. «Sal de la casa ahora mismo y lleva a Tomás contigo», dijo la madre en un tono urgente. «Nosotros vamos para allá». María no necesitó que se lo dijera dos veces. Corrió escaleras arriba. Sintió una presencia detrás de ella, algo que la seguía de cerca. Entró en la habitación, tomó a Tomás en sus brazos sin despertarlo y se precipitó hacia la salida de la casa. Mientras descendía las escaleras, escuchó un suave chirrido de la puerta, como si estuviera moviéndose lentamente. No miró atrás, salió corriendo de la casa y no se detuvo hasta que estuvo segura, a salvo en la calle, con Tomás en sus brazos. Los Hernández llegaron poco después, encontraron la casa vacía, pero la mecedora seguía balanceándose lentamente y el payaso desapareció sin dejar rastro.
Desde esa noche, María nunca volvió a trabajar de niñera, pero a veces, en sus sueños, veía esos ojos y esa sonrisa y se despertaba con la certeza de que el payaso seguía ahí, en alguna parte, esperando, esperando, esperando.

0: Y con esta historia cerramos nuestro capítulo del día de hoy. Gracias a todas y todos por acompañarnos. La invitación, como siempre, a que disfruten de esta noche. Descansen si pueden. Y cuidado, que siempre alguien en la oscuridad nos está observando. Buenas noches.
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7: Son las 23 horas con 30 minutos.
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1: Son las 23 horas con 43 minutos.

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1: Son las 23 horas con 59 minutos.
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2: Es la 1:03.
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1: Es la 1:19.
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1: Es la 1:32.
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1: Es la 1:34.
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1: Es la 1:41.
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una agüita ahí.

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1: Es la 1:59.
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6: Son las 2:02.
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1: Son las 2:33.
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1: Son las 2:35.
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1: Son las 2:51.
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1: Son las 3:05.
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1: Son las 3:07.
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1: Son las 3:36.
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1: Son las 3:40.
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1: Son las 3:52.
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1: Son las 4:08.
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1: Son las 4:11.
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1: Son las 4 con 41 minutos.
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1: Son las 4 con 43 minutos.
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1: Son las 4:57.
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1: Son las 5 con 13 minutos.
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3: Son las 5 con 15 minutos.
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1: Son las 5:45.
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1: Son las 6:17.
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2: Son las 6:20.
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0: estaba mirándolo a mí. ¿En serio?
1: Ahí. 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
2: Son las 6:35.

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1: Son las 6:48.
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4: Son las 6:50.
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1: Son las 7:03.
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1: Son las 7 con 20 minutos.
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1: Son las 7 con 22 minutos.
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1: Son las 7:50.
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1: Son las 7:54.
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1: Son las 8:22.
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6: Son las 8:24.
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6: Son las 8:57.
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1: Son las 8:55.
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2: Hola, hola, hola, muy buenos días. Bueno, primero que todo, mandarle un saludo muy afectuoso a todas las personas que han sido afectadas por este hermoso días de lluvia, pero que la ciudad, sobre todo del norte de Chile, Copiapó y Coquimbo, no resistieron de la mejor manera, y porque fue mucho para ellos, pero es tan necesaria la lluvia, es tan importante, porque la agüita es mucha vida. Y estamos aquí con día miércoles por la mañana en la 107.1 en nuestro programa Territorios en Movimiento. Bueno, tenemos un súper invitado al cual quiero mucho, y antes voy a saludar a nuestro querido Uwe. Buenos días, ¿cómo estás?
3: Hola, buenos días, Jadille. Buenos días, auditoras, auditores. Y ojalá que tengan, bueno, tenemos un pequeño respiro, ¿no es cierto? Hoy día se ve el sol, vemos los fondos de cordillera. Ojalá. Claro, vemos muchas aves aquí, que estamos frente a un parque. Así que un momento de calma para todo lo que pasó, y también ser lo más solidario posible. Uno ve que Chile, en realidad, en estas emergencias, tiene una especie de ADN solidario. Lo que viene después, a lo mejor podemos conversar de eso, ¿no? Porque ahí como que fallamos un poquito.
2: Bueno.
3: Pero eso, seamos positivos.
2: Bueno, para conversar de eso y mucho más, tenemos a nuestro súper invitado, que es Mauricio Fabri Otte. Él es médico veterinario de la Universidad de Concepción, con estudios de la Universidad de California y la Universidad Adolfo Ibáñez. Es doctor en gestión y conservación de la biodiversidad de la Universidad Santo Tomás de Chile. Mauricio ha trabajado durante 18 años en el Parque Metropolitano de Santiago, trabajó, de los cuales 7 fue su director. También lideró proyectos de ecoparque en el Ministerio de Vivienda y Urbanismo. Fue presidente de la Corporación del Jardín Botánico Chagual durante 4 años y actualmente preside la Corporación Fondo de Agua Santiago Maipo. Creó y fue jefe del Medio Ambiente y Biodiversidad y Acción Climática en el Gobierno Regional Metropolitano de Santiago, y donde actualmente es el jefe de División de Planificación y Desarrollo Regional de la misma institución. Buen día.
4: Gracias, Jadille. Muchas gracias, decano, por recibirme nuevamente en este estudio. Ya he estado varias veces en otros programas, pero no me he educado con usted, así que muy contento de estar aquí y compartir algunas reflexiones de nuestra ciudad de Santiago, del frente, ¿no es cierto?, el sistema frontal que vivimos, lo que viene también, ¿no es cierto?, y cómo la ciudad se puede preparar mejor para que estos eventos sean lo que dice Jadille, sea agua y no desastre. Así que muy contento de estar aquí con ustedes nuevamente.
2: Gracias, Mauricio. Para nosotros también es un súper placer, además que modificando tu agenda y todo, así que se agradece profundamente. Bueno, empecemos a hablar de la ciudad. ¿Qué, para que le contemos a nuestras auditoras, qué hace el gobierno regional en esta frente a la ciudad? Que también mandamos saludos a Claudio Rego, que a mí me gusta mucho su mirada, ¿no? Que la tiene como una mirada bien ciudadana, de ciudades caminables, con bicicleta, es decir, es ve muy ad hoc a lo que necesitamos la ciudad de hoy día, ¿no?
4: Oye, es una pregunta que me hacen harto y creo que la curiosidad parte por cómo es nuestro sistema estatal. Nosotros tenemos un Estado que es muy centralizado. De hecho, no conozco otro ejemplo que sea tan presidencialista y tan centralista. Si, bueno, si uno mira cualquier estado de bienestar, no sé, europeo, por ejemplo, o mira, bueno, por supuesto Estados Unidos, con la tremenda nación, o México, pero si incluso mira a los vecinos, si tú miras a Perú, Argentina, Brasil, todos tienen gobiernos regionales fuertes, sí, con poder de decisión, con financiamiento, y en Chile estamos recién empezando un proceso de descentralización que ha sido bien complejo, pero que parte con una ley, ¿no es cierto?, la ley de fortalecimiento de los gobiernos regionales, y con gobernadores electos recién hace 5 años. O sea, es bien increíble que elegíamos los consejeros regionales, pero no habían gobernadores, sino que habían intendentes nombrados por un presidente, o sea, muy centralista. Esto cambió hace poco. Y en el fondo, hoy día tenemos gobernadores regionales electos, tenemos un mandato de la ciudadanía y cambia la cosa. Porque ya sí, no responde a un presidente, sino que el gobernador Orrego y los gobernadores y gobernadores regionales tienen que responderle a la ciudadanía. Sí. Y por lo tanto, una de las cosas que hacen los gobiernos regionales es colocar más donde hay menos. Es decir, aquellos lugares que son más vulnerables, que de alguna manera han estado pospuestos por la inversión pública, de alguna manera equiparar la cancha. Sí. Pero también ser como, de alguna manera, integrar al Estado en el territorio. Cuando tú, por ejemplo, tienes temas de agua, sí, no es lo mismo una cuenca en Atacama que en Los Lagos, ¿cierto? Es muy distinto. O los problemas del cambio climático, los problemas que tenemos nosotros en la región metropolitana, son distintos a los que pueden haber, por ejemplo, en Magallanes. Entonces, la escala territorial de la región te permite trabajar e integrar instrumentos. Si tú tienes todos los programas iguales en todo el país, evidentemente que no es efectivo. La escala local es muy pequeña, son 52 comunes en la región metropolitana. Entonces, el representante democrático que responde a la necesidad de la ciudad es un gobernador regional, en este caso la región metropolitana es Claudio Orrego. Y él tenemos como un lema, que es como el recuperar la ciudad para las personas y la naturaleza para la ciudad. Oh. Ese sería como el leitmotiv que tiene este gobierno regional en la región metropolitana.
2: Amamos.
3: Sí. No, bien, uno ve bien, lo ve bien en terreno, en general uno comparte bastante su visión, digamos, nosotros de ciudad. Y ha instalado, bueno, vengo un poco del principio, participé ahí algunas reuniones que nos invitaban, porque en la carrera de arquitectura al paisaje siempre había proyectos interesantes, como techos verdes, jardines eficientes, y por eso alguna vez me invitaron a alguna ronda y ahí conocí al gobernador. Esto que te invitan y tienes un reloj ahí con 2 minutos, digo, ¿no? Pero me acuerdo que instalé mucho en ese tipo de reuniones el tema de las infraestructuras verdes en general y cómo esto le hacía bien a las ciudades, ¿no? Y ahí, claro, hemos ido avanzando bastante, que se nota. Y bueno, yo diría que Santiago quizás no fue el frente tan potente. Normalmente el problema en Santiago fue más el viento que el agua. Eso está ocurriendo últimamente bien seguido. Y ojalá que siga así, porque tuvimos una buena lluvia, ¿no es cierto? Pero no fue como tan violenta, digamos, o en corto plazo, ¿no?, como lo que pasó en el Norte Chico, ¿no?, que fue bastante más complejo. Entonces, uno ve en fondo a las autoridades en general desplegadas, ¿no es cierto?, donde se necesitan. Uno lo vio bien. Yo siempre digo, este país está funcionando mejor, está más coordinado. Yo creo que en las emergencias lo que más cuesta es que exista una coordinación, oye, desde el gobierno, los gobiernos regionales y después las municipalidades y todo lo que hay entre medio, que creo que es lo que más cuesta, ¿no es cierto? Y ahí yo creo que el gobierno regional sí actúa bien, porque es un coordinador también, ¿cierto?, de recursos y de llegar a los lugares, como describió Fabricio, donde hay más necesidades. Así que,
4: sí, sí. Bueno, eso es cierto. Cuando yo digo que el gobernador Claudio Orrego tiene este como leitmotiv en el cual lo acompañamos de recuperar la ciudad para las personas y naturaleza para la ciudad, evidentemente la gestión de riesgo de desastre es muy importante. Y nosotros justo antes de este evento habíamos lanzado una plataforma de gestión de riesgos de desastre, que es una plataforma tecnológica, que de hecho ustedes la pueden ver en nuestra página web gobiernosantiago.cl, donde ya teníamos identificados los puntos críticos de SENAPRED, las zonas de inundación y las zonas de remoción en masa. O sea, estaban completamente mapeadas. Y en tiempo real, a medida que se iban activando estos puntos críticos, íbamos encendiendo cada uno de estos lugares donde había alguna condición. Entonces yo diría que, a ver, cuando tenemos en la región metropolitana lluvias con isoterma alta, ¿cierto? Que la isoterma cero es la línea de la nieve, es decir, donde isoterma igual temperatura 0 grados, empieza a nevar. Cada vez que hemos tenido lluvias con isoterma sobre 3.000 metros,
2: malísimo,
4: tenemos problemas, sí, graves en Santiago. Malísimo. Y eso ocurrió en el año 82, en el año 2004, ha ocurrido muchas veces en nuestra, sí, historia. Pero también hemos tenido problemas cuando hay mucha lluvia, por ejemplo, más de 100 milímetros en dos días, que fue lo que básicamente tuvimos. Entonces, resistimos bastante más que otros. Ahora, uno dice esto, y alguien está en la casa a lo mejor todavía con limpiando el barro y se chuta. No es lo que me tocó, pero efectivamente, ¿qué problemas tuvimos? Tuvimos anegamiento en algunos puntos críticos, sobre todo el día viernes. A eso de las 6 de la tarde empezó a llover una taza de 8 milímetros por hora, y eso anegó varios puntos críticos que ya sabíamos, pero estábamos preparados con 50 motobombas para poder combatir eso en el caso del gobierno regional, más los equipamientos del MOB, más lo de la delegación, y tuvimos problemas puntuales en algunas villas nuevas, por ejemplo en la Villa de los Presidentes en Talagante, que es una villa nueva que se nota ahí que no se construyeron las mitigaciones, no se construyeron los sistemas de drenaje de aguas lluvia, es una zona más baja y por lo tanto hay como una mala decisión de dónde se colocó y cómo se administró ese lugar en particular. Y los demás tuvimos algunos anegamientos y afectaciones a personas menores. Hay que decir que también tuvimos gente que murió, sobre todo personas en situación de calle. Ahí tenemos otra brecha como región metropolitana. Pero si uno compara este evento climático con otros parecidos, las afectaciones hasta ahora fueron mucho menores,
2: sí, fue
4: porque estábamos muy bien preparados.
2: Sí, sí,
4: infraestructura, sí, Jadille, porque sí. Nosotros, por ejemplo, habíamos recién inaugurado el colector de Jura Real, ¿no es cierto?, en Conchalí, habíamos inaugurado el colector Hugo Bravo con financiamiento del gobierno regional, ¿no es cierto?, y esos sectores no se negaron. El canal Santa Marta, que siempre
2: sí,
4: se anega,
2: no, sí,
4: esta obra que hizo el MOB, sí, ¿no es cierto?, permitió, sí, manejar esa información. Entonces, tuvimos como buenas noticias en términos de que nos preparamos mejor, respondimos mejor con infraestructura, con tecnología. Yo además, igual quiero mencionar algo, que son las obras de infraestructura verde y azul. Mm. Nosotros construimos, por ejemplo, un jardín de lluvia en la comuna de Peñalolén y jamás se anegó. Y esa, sí, zona, ¿no es cierto?, en la calle Santa Fuentecilla, que siempre se negaba, que le aguantaba a las casas, no se negó, no por un colector, por un jardín. Entonces también es como una mezcla entre infraestructura clásica y también soluciones de esa naturaleza que nos permiten, en este caso, no solamente evitar la inundación, sino que además poder ocupar esa agua en el futuro porque esa agua se infiltra en el acuífero.
2: Sí, nuestras napas que en algún momento han estado tan secas porque también aquí se cruza, ¿no? El cemento versus la naturaleza, que en épocas de invierno mucha gente odia los árboles porque bota los postes, pero finalmente es la decisión de qué árbol poner bajo qué poste y que el poste ojalá hubiera estado bajo tierra, ¿no? Entonces, cuando hay esta colisión de derechos, uno se va dando cuenta de que viene en una buena planificación urbana, viene en un tratamiento mucho más efectivo, territorial, y hace que, como decía hasta Mauricio, se equipare la cancha. Es decir, esta inequidad muchas veces territorial donde hay algunos que sufren más que otros, sea cada vez menos evidente o menos impactante. O sea, siempre vamos a tener algún problema, alguna afectación, porque eso hace esta incertidumbre del cambio climático. Porque estábamos esperando desde marzo este aumento de temperatura, había todas las condiciones, bueno, uno se apoya también de las imágenes satelitales del NOAA, aunque hay algunos presidentes que les ha bajado el presupuesto, pero ellos siguen teniendo muy buenos indicadores tecnológicos para saber que venía un sistema donde el mar, que es donde modelamos nuestro clima, todo lo que es el Océano Pacífico, de todo este grupo de ciudades, que no solamente es Chile, sino que también está países, Perú y todo lo que está en el este cordón de fuego del Pacífico, nuestro mar, que es muy helado, se modela y cuando hay estos eventos del fenómeno del Niño, para este caso Niño Godzilla, que me encanta decirle así, hace que esta incertidumbre de cuándo va a ser, de cuántos milímetros, estaba bastante previsto, y yo creo que es eso. El otro día estábamos con unos colegas que yo decía, como que no es vivir como negativo, ¿no? Pero hay que vivir preventivamente. Hay que pensar que lo peor va a suceder, porque es la forma de vivir en un país que tiene tantos eventos, ¿no?
3: Así es. Qué bueno escuchar un poquito ya un resumen bien positivo, ¿eh? De que se actuó preventivamente, que hubo un periodo de obras, ¿no es cierto?, por los mapas que tenemos. Y claro, quizás nos queda todavía esto de que en algunas, que fue menos que otras veces, que algunos lugares se quedan sin luz y muy pocos lugares que quedaron sin agua, ¿no? Mm. Porque siempre los servicios básicos en estas situaciones son muy importantes. Cuando uno se va, ayer estuve en un programa que todo era como revisar lo que estaba pasando en el norte chico, o sea, toda la zona ahí de Serena hacia el norte y también hacia el sur, digamos, todos los valles interiores. Y claro, todavía estamos ahí, todavía está como terminando, yo creo, la emergencia de salvar personas, ¿eh? Todavía están en esa fase.
4: Hay gente aislada todavía, sí, están en la región de Coquimbo, sí, muy complicado.
3: Están en esa fase.
4: Ahora, sí, dele nomás.
3: No, sí, pero yo creo que, bueno, yo creo que ahí va a quedar una tarea enorme, ¿no es cierto?, de entender que los eventos pueden venir, esto se avisó. Pero yo creo que ahí no estábamos preparados. Nosotros, cuando uno ve un poco la sobre todo la infraestructura vial, digamos, o la conectividad, y si vamos a la conectividad, hoy día dependemos mucho que nos en estas circunstancias ayudan, ¿no es cierto?, los celulares. Pero uno indaga un poquito y ve, claro, las mismas empresas tenían un sistema que si perdías contacto con la tuya podías cambiarte a otra. Pero lo que fallaban eran las torres transmisoras, que también se las reparten y se las arriendan unas a otras. Y lo que uno descubre es que no tienen como autonomía energética. Y eso es algo que debería estar hace rato resuelto. Tenemos sol, tenemos litio, tenemos baterías, tenemos una serie de cosas que eso no debería fallar. Porque esa es la comunicación directa. Si lo que muchas veces más complicó ahí es no saber de tus familiares, no saber del que está más arriba en la cordillera, porque perdió toda comunicación. Y eso sí genera una angustia grande. Pero volviendo a nuestra ciudad, yo creo que hay que decir que resistió bien, ¿eh? Y eso es un buen balance, ¿sí?
4: Yo diría que hay dos cosas. No es solo infraestructura, ¿eh? O sea, es muy importante. De hecho, nosotros como gobierno regional propusimos y firmamos un convenio de programación con el MIMB y con el MOB para una serie de colectores de agua lluvia primario y secundario con mucho foco en el eje de Gran Avería, que hay como 8 puntos críticos cada vez que llueve, ¿no es cierto? Entonces, bueno, ahí tenemos algo de infraestructura. Pero si hay algo que ha fallado en nuestra región y en nuestro país es la planificación territorial. O sea, uno mira, no sé, el ejemplo de las cárcavas en Concón. ¿Por qué estamos construyendo en duna, digamos? O sea, ¿en qué momento permitimos eso? Voy a dar otro ejemplo. La gente de Las Condes, en el sector de Quebrada Honda, lo pasó muy mal y tenía mucho miedo y tuvieron que trabajar durante todo el frente.
2: Quebrada Poquindo estaban ese.
4: Obvio, porque de hecho tuvimos una aluvión en el verano, muy importante, que entró a las casas, que fue realmente desastroso. Pero uno dice, bueno, ¿y por qué uno está construyendo en quebradas, no? O sea, ahí, de alguna manera, la norma está desactualizada. Eso como número uno. Y tenemos un plan regulador metropolitano de Santiago del año 90, que tiene una serie de modificaciones, que está obsoleto de facto, que ya legalmente además no contempla el cambio climático, no contempla los riesgos, no. Y ahí
2: permite
4: ahí
2: acercarse demasiado en las quebradas, las redujo muchísimo en el antiguo plan regulador.
4: Puedes construir, Jadille, tu casa al lado de un relave, incluso.
2: No, es
4: entonces,
3: que también fue tema.
4: Sí. También es un tema en este tipo de situaciones. Entonces, ahí creo que es muy importante, como ya ha pasado en otras 8 regiones del país, que la modificación de los planes regulares intercomunales, o en el caso del gobierno de Santiago, el plan regulador metropolitano de Santiago, pase a los gobiernos regionales. con una pertinencia territorial. Esto de hecho fue transferido en el gobierno del presidente Boric. Este gobierno retiró ese decreto, así que ojalá se pueda reponer, porque requerimos actualizar la planificación territorial. Eso es número uno. Después, número dos, la informalidad. Es decir, cuando tú tienes la planificación y no se cumple. Caso, ¿no es cierto?, de las tomas, por ejemplo, los campamentos, en Cerrillo, bueno, en Lamparaíso, en Lampa, que estuvo en zona de riesgo, hay gente que construyó sus casas frente a quebradas, frente a lagunas, frente a...
2: En humedales.
4: En humedales, por ejemplo, y obvio que si tú construyes tu casa en un humedal, es obvio que cuando llueva se va a negar, digamos. O sea, es muy claro. En ese sentido, hay que destacar ahí la alcaldesa, ¿no es cierto?, de Valdivia ha sido muy clara en esto, porque conoce el territorio. O sea, tú no puedes construir en esas zonas que son de riesgo de inundación o de riesgo de emociones más. Entonces, creo que tenemos que volver a tomar en serio la planificación territorial. Y en ese sentido, creo que es una buena señal que en 8 regiones del país esta competencia se haya trasladado, ¿no es cierto?, a los gobiernos regionales. Nos falta la región metropolitana y eso creo que es una tarea. Eso va junto con la infraestructura, ¿no? O sea, cómo tú ordenas la ciudad y cómo vas habilitando de infraestructura.
3: No, interesante, porque yo creo que el tema de los yo haría un vuelco, ¿eh? Yo creo que los planos reguladores, todos los mapas regionales, deberíamos descubrir dónde todavía hay espacio para crecer o para colocar asentamientos.
2: Lo que pasa es que no quieren pagar porque hay un montón de espacios sin nada. Entonces es mucho más barato poner a las personas en lugares que son baratos, que es donde vive un pato y, como dijo algún ser humano, que no lo voy a decir el nombre, las ardillas, ¿no? Que les digo que no hay ardillas en este país. Pero bueno, frente a eso...
3: Vamos a traer.
2: No. Frente a eso, es súper difícil decir dónde construyo si finalmente los que son perjudicados no tienen voz, que pueden ser las aves, que puede ser la naturaleza. Entonces, claro que es más fácil construir en las zonas de riesgo porque no hay una voz, porque es más difícil poner una vivienda social en un lugar donde vive cierto grupo de seres humanos que en lugares que son de naturaleza pura.
4: Es que hay un tema ahí se nos mezcla como lo técnico y lo ideológico, creo yo, ¿no? O sea, cuando hablamos de planificación territorial es algo bastante técnico, ¿cierto? Hay instrumentos para hacerlo, además se hace con participación ciudadana.
2: Es que tiene que entrar al sistema de evaluación ambiental.
4: Tiene que evaluarse ambientalmente, tiene que haber una visión oficial. Hay todo un proceso para poder planificar la ciudad. La infraestructura es otra cosa, también requiere una evaluación. Ahora, ideológicamente, cuando nosotros nos enfrentamos a la naturaleza, es decir, que la naturaleza se opone a nuestro desarrollo, estamos siempre en un problema y esta discusión técnica se va, disculpe la palabra, al carajo. Entonces, porque la naturaleza no puede estar no está en contra del desarrollo. No existe ningún proceso de reconstrucción ni productivo que se haya detenido por un arbolito.
2: Ranita.
4: O por una ardilla que no existe. O sea, eso no hay ningún caso, ¿eh? No existe ningún caso en Chile. Existen otros casos en el mundo, pero no en Chile. Ahora, también es importante incluir a la naturaleza dentro del desarrollo, porque te permite mayor seguridad, mayor resiliencia, te permite tener mayor sostenibilidad en el tiempo de las inversiones. Y en ese sentido, bueno, esa mezcla como de alguna manera ideológica, yo creo que ensucia un poco esta conversación que es más técnica y más seria, que es la planificación territorial, la planificación de las inversiones, cómo tú le das seguridad a las personas y cómo incluyes a la naturaleza dentro de esto. Por eso decimos recuperar la naturaleza para la ciudad, porque no porque sea un capricho y porque sea algo bondadoso.
2: Ay, no, ni porque sea linda, no tiene nada que ver.
4: Tiene que ver con la resiliencia y la seguridad de las personas.
2: Sí. Oigan, ¿les parece que con esta emoción vamos a un tema musical para este día miércoles 22 de julio? Ya estamos en julio, se viene septiembre. Vamos a un tema.

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1: No, somos como el viento, mira la agüita y la
2: somos
1: tierra.
2: Somos con polvo del viento.
1: También.
2: Dust in the wind.
1: No, yo soy más viento. No. Estamos mejor. Todavía no estamos en polvo. Oye, está muy entretenido, pero además nuestro invitado nos trae novedades. Que a mí me encanta esto de la tecnología, la ciudad, todo junto al mismo tiempo en una película, todo ocurriendo, ¿sí? Metaverso, todo. Cuéntanos, Mauricio, ¿qué trae?
2: Les traigo una invitación de Cano Jadille, y una invitación, de verdad invitación, porque es gratuito para todos los que nos están escuchando.
1: Toma.
2: Vamos nosotros a partir de mañana jueves, viernes y sábado, tenemos la versión del Santiago Smart City,
1: wow.
2: Ciudad Inteligente, que es una iniciativa que ha sido promovida por el gobierno regional, el gobernador Claudio Rego, el Consejo Regional y la Corporación de Santiago, para promover de Santiago una ciudad más inteligente, más preparada, gemelos digitales, donde la tecnología, la inteligencia se pone al servicio de las personas.
1: Vamos.
2: Esto va a ser en la estación Mapocho, y tiene estos 3 días. Hay varias cosas, bueno, hay más de 30 speakers internacionales, tenemos modeladores 3D, tenemos una nave de un F-17.
1: ¡No, qué
2: chulo! Para que prueben cómo sería volar un F-17, pero sobre todo tecnología puesta a disposición de las personas.
1: No.
2: Además, feria de emprendedores, así que tenemos una parrilla bien importante que se basa en Metrópoli Inteligente, una ciudad basada en datos, seguridad humana 360, movilidad inteligente, metabolismo urbano y ecosistemas digitales, y la entrada 100% gratuita. Pueden hacerlo previa inscripción en smartcityexposantiago.com, smartcityexposantiago.com, o directamente pueden ir a gobiernosantiago.cl, ahí descargan su entrada y pueden participar de este evento que está realmente muy bueno. Tenemos speakers internacionales que vienen desde el Reino Unido, de Estados Unidos, de Ecuador, de Chile, vienen de Colombia, y la verdad que va a estar muy interesante. Hay charlas que son paralelas, hay talleres, hay también eventos en el salón plenario, los stands están muy entretenidos, llenos de tecnología, y es 100% gratuito, así que los dejo invitados a esto, a que construyamos juntos una ciudad más inteligente, una invitación del gobierno de Santiago y la corporación también de Santiago.
1: Ay, me encanta.
3: Sí, muchas gracias, Fabricio, así que ahí haremos el intento. Esto es buena noticia, ¿eh? Que nos acerquemos un poquito a cómo la tecnología y esta palabra tan de moda que es la inteligencia artificial, no sé, cómo finalmente también la podemos ocupar positivamente para esto, nosotros para el manejo de datos, para una serie de cosas que van, yo creo que van a aparecer en este tipo de eventos. Así que se agradece muchísimo. No sé por qué me vino a la mente que yo hace rato ahí me he demorado, así que también te voy a dejar extendida una invitación para cuando sea. Ha demorado más que, porque estamos armando un laboratorio grande ahí en la facultad, como somos ingeniería y arquitectura, entonces ahí estamos juntando desde los prototipos hasta la realidad aumentada. Entre medio hay robótica, pero siempre me imaginé una maqueta grande, así como electrónica de la ciudad de Santiago, para mapearla en distintas fases, ¿no es cierto? Que casi verla como
1: Andina tiene en distintas, uno en la Farfana increíble.
3: Como para entender temas de seguridad, entender temas de desarrollo, entender temas, bueno, mapas de, que hemos estado hablando, los mapas de zonas de peligro cuando hay el tema de los terremotos, ¿no es cierto? Donde hemos tenido más, o sea, tener todo eso como esa información como mapeado, como para nuestros estudiantes también acercarlos un poco más a estas realidades, ¿no? Así que,
2: y el deber de la universidad, sí, también creo yo que es aportar con datos, con ciencia, la toma de decisiones en política pública, así que bienvenida esa información. Bueno, acá en Santiago Smart City los dejamos a ustedes invitados, van a ver que hay hay mucha tecnología desde empresas, desde universidades, de organizaciones sociales dispuestas a una ciudad más inteligente, una ciudad que tenga data, que tenga información, que te permita modelar, como tú decías, decano, sí. Te permita modelar la ciudad, los riesgos, las oportunidades, la movilidad, etcétera. Así que nos vamos a estar reuniendo allá. Una de las cosas que nosotros vamos a mostrar como gobierno de Santiago es nuestra plataforma regional Cóndor.
1: Que, ¡ay, qué bonito! ¡No!
2: Y se llama Cóndor porque justamente el Cóndor es una ave nacional. Que,
1: ¡qué lindo! Mira,
2: ahí en pantalla estamos viendo los speakers, mira, de España, de Estados Unidos, de Inglaterra, de Ecuador.
1: ¡Qué bueno!
2: Sí, por supuesto.
1: Me parece muy bien.
2: Con mucha paridad, ¿no es cierto? Eso. Tenemos ahí a Brasil, a Argentina. Bueno, más de 30 speakers internacionales que vienen a Chile. Este es un evento que se hace generalmente en Barcelona. FIRA Barcelona se asoció con nosotros para hacer este evento acá en Chile. Somos el principal evento Smart City en Latinoamérica, así que es un evento imperdible. Qué bueno que pusieron, ¿no es cierto?
1: Sí, pues tremendo equipo ahí en la radio.
2: Gracias, ahí en los controles. Y nosotros vamos a mostrar Cóndor, que es nuestra plataforma regional. Que el Cóndor, tú lo conoces bien, Jadille, sí. Es un ave que puede volar a 4.000, 5.000, hasta 8.000 metros, entonces puede mirar desde arriba la ciudad, ¿ya? Entonces, esta plataforma nos permite mirar desde arriba en distintas miradas, la vulnerabilidad, por ejemplo, el riesgo, las oportunidades, la movilidad, está todo en esa plataforma y uno puede ver visores, por ejemplo, de infraestructura verde, tenemos visores también de los bosques de bolsillo, de alguna manera, bueno, es muy entretenido de ver, pero lo más importante es lo que dije primero, te permite tomar decisiones en política pública, así que lo invitamos también a visitar nuestra plataforma, que es gratuita para las personas que nos escuchan en nuestra página web gobiernosantiago.cl, o bien también puede ser condorgs.cl, el acceso directo a la plataforma regional Cóndor, y con eso podemos tener un mejor entendimiento de nuestra región metropolitana. En este periodo del sistema frontal nos permitió a través de Cóndor identificar primero los puntos de mayor riesgo de inundación o de remoción en masa, y luego, mientras iban ocurriendo activaciones de estos sectores que son más críticos, los puntos críticos, los íbamos activando y nos permitía conducir la respuesta a esos puntos de una mejor manera. Así que ahí también los invitamos a conocer nuestra plataforma regional Cóndor.
1: Ay, me encanta, y además me encanta que se llame Cóndor, me encanta los Cóndor.
3: Es súper bien, ¿eh? Sí. Estaba leyendo acá, y es lo que yo en algún momento hice, que es lo que quizás más cuesta cuando las cosas se ponen más duras, es una buena coordinación y buena toma de decisiones, ¿no? Y esto en tiempo real, así que...
1: Y además no viene del tincómetro o de la historia, sino que viene del dato, la importancia del dato frente a toda esta respuesta socioeconómica de un país completo, porque esto no solamente, si bien está en la región metropolitana, pero también sirve como para que otras regiones y otros lugares tengan esta mirada de cómo planifico, cómo veo, más allá de todos estos comentarios que a veces hacen que haya una disputa por territorio, pensando que hay unos y otros. El territorio es de todos. En el territorio podemos vivir todos, humanos y no humanos, y tenemos que saber dónde mejor disponer las casas, las personas, porque también eso influye en la calidad de vida de cada una de las personas.
2: Está entretenido, mira, les dejo entonces la invitación, Santiago Smart City, esta versión va a estar increíble, y como vimos la cantidad de expositores, hay mucho stand, hay también un ecosistema productivo, así que hay charlas muy entretenidas, 30 expositores internacionales, así que no se olviden, el 23, 24 y 25, el sábado, ¿no es cierto?, que el 25 el Día Ciudadano, va a haber cosas para los niños también, así que completamente gratuito, ahí los
1: invito. ¿El horario, Mauricio? ¿Qué horario?
2: Mañana partimos temprano, a las 8:30 con la inauguración, y estamos hasta las 6 de la tarde, y el día siguiente ya desde las 9 de la mañana hasta las 6 de la tarde. El día sábado es hasta la hora de almuerzo, hasta la 1 de la tarde, los esperamos allá. Como digo, 100% gratuito para aprender de tecnología de la región metropolitana. Una invitación de el gobierno regional, el consejo regional y la corporación de Santiago, que nos ofrecen esta oportunidad de conocer a Santiago de otra manera, de una manera inteligente. Santiago es Smart City.
1: No, perfecto panorama, post lluvia, rico, además que la estación Mapocho es tan bonita, tenemos que conocerla, se puede ir después a almorzar al mercado central. No sé si está la viajera todavía, ¿sí?
2: Sí, sí está la viajera.
1: Porque
2: sí.
1: Se había ido para las cosas, pero, se puso picona. Po.
2: Cerca de ahí hay muchos locales ricos para comer. Tenía al frente Tirso de Molina, por ejemplo, que está lleno de restaurantes muy típicos. Y está, por supuesto, el mercado central también al lado, si quieres comer un pescado. O sea, además se puede transformar en un panorama muy entretenido. Vas a la tecnología y luego a comer comida criolla. Así que todos invitados a Santiago Smart City.
1: Y miramos el río Mapocho llenito de agüita que se ve tan bonito. Nuestro río de chocolate, ¿no?
2: Oye, ahí hay una buena noticia, no sé si la vieron, pero en el gobierno de Santiago estamos muy contentos, entusiasmados, porque luego de muchísimo tiempo la Contraloría tomó razón de unas bases, algo muy administrativo, para poder hacer en el Mapocho un paseo peatonal y también en bicicleta, ¿no es cierto? Es un ciclo paseo que nos va a permitir tener una experiencia cercana al río. Incluye también revegetación de algunas zonas del río. Bueno, ustedes saben, el río Mapocho es un torrente, entonces realmente tiene estas crecidas importantes, uno puede colocar grande infraestructura.
1: Ni mobiliario, ¿no?
2: Pero sí hay infraestructura que sea inundable y también algo de vegetación higrófila, y por lo tanto nos va a cambiar la cara del Mapocho, pero sobre todo va a poder acercar a las personas a este río, que de alguna manera lo miramos como algo que está ahí, que no tiene mucha importancia, pero es un hito urbano, turístico, lindo, natural, así que lo va a poner en valor.
1: Míranos,
2: otro proyecto más. Sí, ahí estamos viendo la nota, ¿no es cierto?, que sacamos hace poco, 22 mil millones de pesos para poder hacer este, como muchas ciudades del mundo que han ido recuperando sus ríos en Barranquilla, ¿no es cierto? Sí.
1: Uno lo bajaron en
2: Corea del Sur, también hicieron un trabajo increíble. Bueno, el río Sena, ¿no es cierto?, que era también una cloaca, hoy día es un paseo turístico. Eso es lo que queremos también para nuestro río Mapocho, otra más del gobierno de Santiago.
3: Y es un tema, ¿eh?, cuando uno revisa esto. Ranking, ¿no es cierto? Que yo digo, pero siempre los reviso a ver qué es las ciudades que mejor calidad de vida tienen. Puedes bajar a Chile, pero puedes salir afuera. A mí siempre me ha interesado qué tipo de indicadores revisan. Ahora, como resultado, porque es como largo hablar de todos los indicadores, que pueden ser indicadores que tienen que ver también con el trabajo, con la cultura, con. Pero uno de los indicadores es la relación con la naturaleza. Y siempre cuando tú ves las ciudades que están arriba en los rankings, tanto en Chile como en otros lados, tienen bordes costeros o bordes fluviales, ¿no es cierto? Y ahí uno dice, tenemos el Mapocho, que es como la vena que nos queda, natural, ¿no es cierto?, que cruza la ciudad de oriente a poniente, y un poco perdida, ¿no es cierto?, un paisaje que uno se acerca, lo mira, ¿no? Y qué bueno escuchar un poco que eso se pueda recuperar y que sea un lugar para que pueda ir la familia, y que es como el lugar que nos queda como más natural, ¿no es cierto?, porque vamos a seguir, ojalá sigamos construyendo por acá, por allá, algún parque nuevo, estos jardines inundables o jardines de lluvia, ¿no es cierto? Yo creo que vamos a ir seguramente avanzando en ese sentido. Pero el Mapocho es así un tema, ¿no es cierto? Recorre la ciudad entera, y a mí me pasaba un poco cuando tú vienes del aeropuerto y haces como el recorrido, ahora llego hasta el centro, nomás antes iba como más arriba, pero igual te mostraba una radiografía de Santiago, desde los lugares más pobres hasta los más ricos. Tenías como una radiografía completa al recorrer la costanera norte desde abajo hasta arriba. Hay muchos lugares que ya tienen otro aspecto, ¿eh?, que han aparecido construcciones más formales, hay bastantes laderas con parque, o sea, también el paisaje ha ido cambiando para bien, ¿no? Y qué buena noticia esto del.
2: Ha sido una política de Estado más allá de los gobiernos, porque, por ejemplo, el Parque de las Familias, que antes se llamaba Renato Poblete, ya no se llama.
1: No, pues unas cosas que no vamos a entrar en.
2: Pero fue un proyecto que impulsó.
1: Sí, Piñera 1.
2: Piñera, ¿cierto? Sí. Y luego tenemos el Parque Mapocho Río, un precioso parque, ¿no es cierto? Entonces tenemos ya, que traspasó varios gobiernos también, ¿no es cierto? Y entonces tenemos ya dos parques de gran escala, de más de 15 hectáreas cada uno, que de alguna manera van cambiándole la cara a esos vecinos que están en la ribera sur, ¿no es cierto?, del Mapocho, y también el paisaje, cuando uno lo mira, por ejemplo, en la costanera, empieza a cambiar. Creo que esos son el tipo de políticas públicas que necesitamos seguir impulsando.
1: Sí, para eso también recordar que nuestros pueblos originarios hablan de los ríos también como que tienen el alma, ¿no? Es esta alma que viene desde los abuelos que están en los cerros hasta dormir en el mar. Me acuerdo una vez que la Machi Panchita estaba y decía que ella se apenaba tanto de que veía que toda la gente pasaba por al lado del río Mapocho y nadie lo saludaba, nadie le veía el nehuén ni el alma de que había ahí. Entonces esto le devuelve el alma también, más allá de todo este exitismo que tenemos de ciudades que son muy competitivas, pero también damos ese paso de sentir el ruido del agua y reconectarnos también como seres humanos que estamos conectados con más allá de del momento de ir a un trabajo, sino que también hay un alma que viene desde el cerro y une de lo más lejos hasta el mar. Entonces es como muy bonito.
2: Bueno, en ese sentido también hay que traer acá la conversación al río Maipo. De hecho, el Mapocho es un afluente del río Maipo, ¿no es cierto? Ahí en la altura de la comuna del Monte, como dice Jadille, es importante, ha sido importante para los pueblos originarios y además la fuente del agua que tomamos todos los centellinos, ¿no? O sea,
1: y las lechuguitas.
2: Ni más ni menos, el agua, Santiago produce casi el 25% de las hortalizas de todo Chile. Eso a lo mejor no es muy conocido, ¿sí? Pero es una región que tiene mucha agricultura y que depende de esta cuenca, ¿no es cierto?, del río Maipo, y todo el agua que tomamos o viene del Mapocho o viene del Maipo. Entonces, recién tú decías, decano, que no hubo cortes de agua. Claro, tuvimos la suerte de que como la isoterma fue relativamente baja, se ubicó en los 1800, 2000 metros, no tuvimos problemas de turbidez, pero si se hubiera ubicado sobre los 3000, no hubiéramos tenido agua, ¿no es cierto? Y ahí tenemos un tema y esta resiliencia que nos entrega esta cuenca, la parte alta de la región metropolitana, que ahora está protegida a través de una área de conservación de múltiples usos, donde están los glaciares, que son la fuente del agua, un embalse, que es el yeso. Todo eso nos permite seguir persistiendo. O sea, no hay ninguna posibilidad de desarrollo humano y mucho menos productivo si no tenemos protegida esta cuenca del río Maipo.
1: Muy
3: O sea, yo siempre cuando uno mira eso, ¿no es cierto?, los glaciares que están ahí, el embalse del yeso, la bajada del río, efectivamente uno entiende que dependemos absolutamente de eso. O sea, eso de verdad que hay que hacer todos los esfuerzos para cuidarlo. Y ahí, claro, uno de repente lee los riesgos que hay, no tanto con el embalse, pero algunos glaciares que no son tan grandes, cuando sube la temperatura en verano también, ¿no es cierto?, y llega a 40 grados, también a 3.000 o 4.000 metros, tenemos ahí una zona de perder alguno de esos glaciares. Se ha hablado de eso, ojalá que no ocurra. Yo siempre digo, últimamente hemos tenido que confiar más en los informes meteorológicos, ¿eh? Porque nos han anunciado las cosas que pueden venir, y hemos tenido ahí en la zona del Cajón del Maipo algunos temas con estas remociones en masa tipos aluviones, digamos, ¿no?, que son muy... Y tengo la imagen acá de no tanto tiempo haber estado ahí en la laguna del una de las la laguna del Morao, que es uno de los glaciares que quedan ahí, que son reservas de agua que tenemos aquí alrededor. Entonces, lugares que efectivamente tenemos que aprender a cuidar más. Y también yo creo que ir viendo qué tipo de tecnologías se están desarrollando por el tema del agua, porque no sé si los cambios climáticos nos van a permitir que todo esto que estamos describiendo, que hoy día está bastante resguardado, siga 100% funcionando. Quizás hay que ir buscando otras maneras, ¿no es cierto?, de tener agua.
2: Sí,
3: no sé si se han imaginado, no sé, no quiero ser mala, pero con un terremoto, o sea, que Santiago tenga 5 o 6 días sin agua, por ejemplo, ¿no?
2: Sí, sería caótico y además estamos viendo casos en el mundo. Por ejemplo, Barcelona, que estuvo racionando agua, porque, o sea, ya uno dice, ya, bueno, Barcelona es un clima mediterráneo, puede ser, pero Bogotá, por ejemplo, que claro, Bogotá tenga que tenga que racionar. Entonces uno dice, bueno, hay un tema como global respecto del agua.
3: Sí.
2: Y en ese sentido yo creo que hay que distinguir tres cosas. Una es lo que tú dijiste, ¿no es cierto?, que es la fuente del agua, ¿dónde está la fuente del agua? Nuestros glaciares, cómo protegemos la cacera de la cuenca, cómo tenemos desarrollo productivo en la alta cordillera de distinto tipo, de minería, minería principalmente, de turismo, cómo hacemos que ese desarrollo productivo no afecte estas fuentes futuras de agua. En ese sentido, Santiago ha tenido un avance muy importante en proteger la cabecera de la cuenca, pero luego está cómo tú distribuyes el agua, y ahí tenemos una brecha muy importante. O sea, tenemos pérdidas de sobre el 30% en distribución del agua. A mí me tocó conocer la experiencia de Israel, donde hay muy poquita agua, aunque mira, Jerusalén llueve como en Santiago, ¿eh? No es tan distinto, pero ahí las pérdidas son 3%. O sea, tienes 36, 40, hasta 50% hemos tenido de agua no facturada, pérdidas de agua en distribución, y hay países que tienen un 3. Ahí tenemos otra brecha importante. Y lo otro es cómo somos eficientes desde el punto de vista productivo. Casi el 60% del agua del río Maipo que ocupamos se va a agricultura. Entonces necesitamos, por supuesto, tecnificar el riego cada vez más, pero también el consumo humano, el consumo domiciliario en la región metropolitana es muy relevante, es casi el 30%. Cómo somos también ahí nosotros más eficientes en el uso del agua es bien importante, y por supuesto ya en el nivel productivo, en la minería, también es algo relevante. Entonces, proteger la fuente, la distribución y el uso es lo único que nos queda, digamos, porque ya si uno mira lo que es un año normal, de hecho, curiosamente, con todo lo que ha llovido, aún estamos en déficit. Tenemos casi un 12% de déficit porque tuvimos un inicio de invierno muy seco. Y además, digamos, 15 años donde lo que más ha predominado es la sequía, ¿no? Entonces, tenemos como un problema ya estructural, y si uno mira el año normal va bajando de milímetros. Sí. Ya estamos en 12.86. Entonces, obviamente que es muy evidente que tenemos que ser mucho más eficientes con el uso del agua. En ese sentido, nosotros como Gobierno de Santiago hemos emprendido varios proyectos, y hay uno que yo creo que es muy relevante que aún no hacemos en Chile, pero tenemos Maipo Resiliente, que hicimos con la Fundación Chile, que son 30 soluciones a escala de cuenca para hacer más eficiente el uso de agua en los ámbitos que dije, ¿no? De protección del ecosistema, de distribución, de agricultura, etcétera. Vamos a terminar la región, esta va a ser la primera región donde cada comuna va a tener una estrategia hídrica local, que es un diagnóstico de la situación hídrica, un plan de acción y acuerdos público-privado por un uso sostenible del agua. Esto es inédito, ya lo hicimos en 30 comunas y estamos terminando este año con las 52 comunas de la región metropolitana.
1: Qué bueno, felicidades.
2: Lo que falta es la gestión integrada de la cuenca. Y en ese sentido, necesitamos modificar la forma en que el Estado se involucra con el agua. Nosotros tenemos

0: como del agua subterránea para poder hacer un uso de ella. Hoy, lamentablemente, no lo tenemos. El acuífero sigue bajando. La información que tenemos es que baja casi un metro al año y, por lo tanto, necesitamos avanzar en esta gestión integrada a través de estos organismos de cuenca que existen en muchas partes del mundo y que en Chile aún no logramos implementar. Es una política pública urgente para un uso sostenible del agua.
1: Bueno, y también ahí apoyar a que la ley de glaciares ya esté hecha, está todavía en revisión, la ley de arbolado urbano. Yo trabajo con legislación y yo creo que también apoya mucho todas estas iniciativas. La legislación, al menos en Chile, también ayuda a que se concreten los proyectos, mejorar todo lo que es la relación del manejo de las aguas. No solamente tiene que ser, sino que el reciclaje de las aguas, hay unas normas, hay ley, es decir, reutilizar las aguas cuando ya se está diseñando los edificios, las industrias y la energía renovable, que es parte de Chile. Tenemos sol, tenemos agua, tenemos viento, que decíamos, él sea polvo, pero uno es el viento mismo, pensando en que somos viento, somos agua, y que estamos a punto de terminar. Así que, Mauricio, quieras dar las palabras finales, decano también, seguir invitando a nuestro hermoso radio escucha de todo. Ay, quiero darles besos y abrazos a todas las señoras del aseo que siempre me dejan tan linda mi oficina, que me dejan, que no, todas las terrible que lo dejo, a la Leti, y un abrazo, beso al cielo, a la Palme, que la queremos tanto, que ya un año que ya no está con nosotros, y bueno, y abrazos a todas las personas que han sufrido y que no resistieron esta agüita.
0: Sí, no, yo agradecerles la invitación, lo pasé muy bien conversando de temas de ciudad, de medio ambiente, ¿no es cierto? Creo que es importante colocar estos temas en la agenda pública. Yo creo que es muy bueno que la Universidad Central tenga una radio y tenga esta difusión, de esta manera de hacerlo desde la Facultad de Ingeniería, así que agradecerles por la invitación, dejarlos nuevamente invitados a Santiago Smart City, una oportunidad de encuentro entre el mundo público, entre la sociedad civil, la universidad, la tecnología, así que dejarlos invitados ahí a la estación Mapocho, gratuito, ¿no es cierto? Pueden bajar su entrada en smartcityexpo.cl y decirles que tenemos una, como decía Jadille, una hermosa región metropolitana, tiene unos atributos increíbles. Hermoso. Tiene la montaña, sí. Tiene Cerro Isla, tiene el Mapocho, tiene el Maipo, y la verdad es que tenemos que avanzar y ponernos como los pantalones largos de una ciudad de escala global, mundial, una ciudad que puede ser muy turística y que está avanzando el turismo. Van a usted cómo van a llegar los brasileños a esquiar, ¿no es cierto?, en las próximas semanas. Sí. Una ciudad que tiene más de 60 viñas, que tiene naturaleza preciosa, ya casi el 20% del área metropolitana protegida, así que a estar orgulloso de la región metropolitana de la ciudad de Santiago, a disfrutarla, y los espero mañana en Santiago Smart City.
1: Wow. Hay orquídeas en Santiago.
2: Muchas gracias, Fabricio. Y
0: Mauricio, y todo esto, decano, pero Mauricio, no lo quería no, corregir, es que Mauricio, Fabri, ahí uno se confunde.
1: Sí, pero, si le dicen Mabri, Fabri, sí, no, sí,
2: bueno, eso. Todo eso. Pero ha sido un programa entretenido y como que vamos con el ánimo alto y eso. Siempre dan un mensaje que de todas estas cosas que o suceden, los que han sufrido un poco más, ojalá siempre después también haya un aprendizaje, ¿cierto?, de cómo nos podemos cuidar mejor. Así que
1: un besito al pelado Peñafiel, que está en Río Hurtado y está encerrado ahí, no tiene luz. Lo queremos. Beso.
0: Chao.
1: Chao.

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1: Jessica Brumek.
2: Tras 6 días de protesta, Volodymyr Zelensky cede y destituye al comandante en jefe del ejército ucraniano, quien estaba enfrentado con el saliente ministro de Defensa, Fedorov, defendido por los manifestantes, mientras continúa la crisis política y militar en Ucrania. Continúan las protestas juveniles en India exigiendo la dimisión del ministro de Educación. Parlamentarios opositores se vistieron hoy de negro en el Congreso en apoyo a los manifestantes. Iremos a Nueva Delhi con nuestro corresponsal. España intenta contener un inmenso incendio en la comunidad autónoma de Castilla-La Mancha. Pedro Sánchez ha visitado la región donde varios pueblos han debido ser evacuados debido a lo que las autoridades locales definieron como el incendio más complejo de extinguir de la historia reciente del país. Hasta aquí los titulares, comenzamos. Lo decíamos en titulares, presionado por el enojo popular, Volodymyr Zelensky destituyó este miércoles a su comandante en jefe del ejército, Oleksandr Sirsky. Sirsky, a quien el saliente ministro de Defensa, Mikhail Fedorov, acusó de haber digitado su salida y haberle puesto palos en la rueda para la modernización de las Fuerzas Armadas. Recordemos que la renuncia de Fedorov fue el desencadenante de las masivas protestas que ya llevan más de una semana en Ucrania. Precisiones con Delia Runatei.
3: La destitución de Oleksandr Sirsky se produce en medio de múltiples protestas en Kiev y otras ciudades contra la salida del ministro de Defensa, Mikhail Fedorov. Los manifestantes también exigían la renuncia de Sirsky, a quien responsabilizaban de haber presionado al presidente Zelensky para destituir a Fedorov. Los métodos del general Sirsky, un veterano de 60 años formado en la Unión Soviética antes de la independencia de Ucrania, también eran cuestionados por una buena parte de la juventud ucraniana, como explica Anastasia, una joven manifestante, a los micrófonos de nuestro corresponsal en Ucrania, Lucas Lazo.
4: Hoy, en pleno siglo XXI, Sirsky quiere ganar la guerra sacrificando hombres. Fedorov, en cambio, intenta ganarla gracias a la tecnología. Por eso aquí se escucha esta consigna: combatan con drones, no con hombres.
3: Con la designación del mayor general Mikhailo Drapati, de 43 años, Zelensky envía una señal de que escucha el descontento popular y que apuesta por un perfil cercano al del exministro al poner a Drapati al frente de las Fuerzas Armadas ucranianas. Por su parte, Fedorov ya saludó el nombramiento de Drapati, al que calificó como una voz de cambio que no podía ser ignorada. Por su parte, el presidente Zelensky también declaró haber ofrecido al exministro de Defensa un cargo de relevancia para supervisar el sector tecnológico del Estado, aunque se desconoce si éste aceptará la propuesta.
2: Gracias, Delia. Y otro foco de protestas es India, donde este miércoles parlamentarios opositores entraron vestidos de negro al Congreso en apoyo al movimiento de las llamadas cucarachas, jóvenes que toman las calles hace 2 días exigiendo la renuncia del ministro de Educación. La filtración de un examen de ingreso a la carrera de medicina fue una de las tantas controversias que han dinamitado la confianza de los jóvenes en el sistema educativo indio.
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8: Muy buenos días, Jorge. Muy buenos días a todos nuestros auditores, a nuestra comunidad centralina. Estamos iniciando una nueva jornada de Hablemos de Calidad, donde cada semana, ¿cierto?, estamos contando y compartiendo con nuestra comunidad las distintas acciones, los distintos mecanismos que tenemos como universidad y que ponemos en marcha para el aseguramiento de la calidad, avanzar hacia la excelencia y ser una mejor comunidad.
7: Así es, po. Como tal como lo explicaba María Isabel, la idea es darles a conocer cómo la universidad va avanzando en su sistema interno de aseguramiento de la calidad, cómo va implementando y dando a conocer sus procesos de mejora continua. Y en ese sentido siempre estamos tratando de traer gente que está en ese movimiento continuo, ¿no es cierto?, de llevar a nuestra universidad a mejores estándares y a entregar servicios de mejor calidad.
8: Tras bambalina.
7: Y claro, son los que están en el backstage. Hoy día tenemos de invitada una heroína anónima.
8: Una amiga.
7: Por supuesto, una amiga, una colega. Y ya vamos a contar por qué la invitamos, ¿ok? Pero primero vamos a pasar a presentarla. Entonces, primero que nada, darle la bienvenida, agradecerle su tiempo. Sabemos que es de las personas más ocupadas de la universidad, claramente. Pero hoy día está con nosotros nuestra colega de la Dirección de Desarrollo de Personas, la psicóloga doña Carolina Cerdá Leiva. Buenos días, doña Carolina. Muchas gracias por estar aquí.
9: Bueno, muchas gracias.
8: Muy buenos días, Carolina.
9: Gracias. Muchas gracias. Y gracias por la presentación, porque
7: oye, sí, todavía,
9: me tiraron muchas flores.
7: Todavía ni siquiera hemos hablado de tu presentación. Ahora vamos a contar. Yo les voy a contar que Carolina, bueno, aparte de ser psicóloga, tiene un magíster en psicología clínica en esta universidad, la Universidad Central, y es de esa gente multiatencional. Antes, multiatencional, porque hace muchas cosas. Tiene mucha atención, hace muchas cosas. Es perito judicial, es jefa de desarrollo organizacional en nuestra universidad y además es profesora de la carrera de Ingeniería Civil Industrial en la modalidad Advanced en el módulo de gestión de recursos humanos. Así que
8: muy completa nuestra
7: muy
8: invitada.
7: Completa, así con muchas ocupaciones.
8: ¿No te conocía esa de perita judicial?
9: Es que en realidad de pequeña yo he sido muy curiosa. Y siempre he sentido que, bueno, la psicología tiene un amplio, es muy grande en todos sus aspectos. Y siempre he sentido que tengo la necesidad de seguir estudiando. Psicóloga. De hecho, acá he estudiado ya todo lo que pueda, pero diplomado, postítulos, magíster, todo, porque con la facilidad también que nosotros tenemos, ¿cierto? Con los beneficios que nosotros tenemos en temas de económicos. Entonces, he aprovechado lo que más pueda. Y me gusta variar, me gusta conocer, me gusta explorar, que creo que la psicología eso te invita a explorar. Y es ahí donde mi ojo clínico también, este lado clínico y este lado laboral, comunitario, ¿cierto?, educacional, es donde me ha permitido ampliar también mi visión en lo que hago en la Dirección de Desarrollo de Personas. O sea, va más allá. De hecho, este cambio justo, me voy a adelantar quizás, pero este cambio de la visión que nosotros tenemos, ¿cierto?, de la Dirección de Recursos Humanos a pasar a Dirección de Desarrollo de Personas, a mí al menos, y yo veo también a algunos compañeros, que nos ayudó mucho como a explorar, a indagar, a conocer, a ir más allá de lo que se hacía anteriormente, porque se hacían cosas, pero con esta nueva visión podemos a lo mejor ampliarnos y ir más allá y acercarnos más también a las personas, que yo siempre he sentido que por eso tiene que estar el rol del psicólogo. El psicólogo laboral y organizacional puede aportar mucho, más allá de lo que es un proceso de reclutamiento y selección. Ya. Tiene visiones como distintas, que también lo tiene el sociólogo. Incorporamos un sociólogo a la dirección, que si se fijan tenemos otra mirada.
7: Otra mirada, mira qué interesante. Mira, vamos a entrar en materia.
9: Me adelanté ahí un poquito.
7: No, si está muy bien. Mira, porque iría a dar como un contexto. Yo podría decir que desde hace un año y medio, dos años, que uno ve que los equipos de la actual Dirección de Desarrollo de Personas se empezaron a mostrarse inquietos. empezaron a pasar cosas de una u otra forma, ¿ya? Y dentro de esas cosas que pasaron, obviamente, probablemente el instrumento matriz de esto es la creación de la nueva normativa denominada modelo de gestión de desarrollo personal, ¿cierto? Por eso dice un paraguas. Uh-huh. Ese paraguas necesitaba unas bajadas, claro, ¿cierto? Y ahí empezó a moverse esto. Pero ese paraguas, por eso vamos a ir de lo macro a lo micro, ese paraguas, este modelo de gestión de personas, también implicó algo que tú ya anticipaste, que es que hubo un cambio de nombre que es bueno explicarlo, porque si no la gente se queda con que puede ser meramente retórico, ¿no es cierto? Pasar de una dirección de recursos humanos, que es el nombre clásico, podríamos decir, de las primeras décadas del siglo XXI, ¿no es cierto?, a una dirección de desarrollo de personas. ¿Qué cambia acá? ¿Cuál es el...? ¿Hay una modificación en el perfil? ¿Hay otro énfasis? ¿Se busca otra cosa? ¿O es un cambio de nombre nomás?
8: Elemento también, pues claro. ¿Qué elemento permite estos recursos humanos a gestión de personas? Si en el fondo estamos trabajando con los colaboradores, claro, y colaboradoras de una institución.
9: Algo ustedes dijeron ahí, algo súper importante, que primero teníamos como un paraguas, este modelo de gestión de personas. Este paraguas, este modelo, tiene ejes, ¿cierto? Ejes de trabajo, ejes de proyectos. Por ejemplo, encontramos que también nosotros estamos trabajando en la atracción y retención del talento. Ese es un eje, por ejemplo. El otro es formación y desarrollo. Capacitación deja de llamarse capacitación y empieza a ser una formación y un desarrollo a lo largo de la vida del colaborador y colaboradora. Tiene también, por ejemplo, clima, o sea, cultura y clima organizacional. Y ya es, empezamos a hablar de cultura. Claro. A lo mejor antes, ¿cierto?, no se hablaba tanto de cultura. No. De nuestra cultura organizacional. Más allá que todos sepamos, ¿cierto?, la cultura, pero como que no está... Todavía no hemos tenido estudios con respecto a eso. Pero todos conocemos el sello centralino, cómo funciona la Universidad Central. Y el último es la excelencia organizacional, ¿cierto?, y transformación digital. Ahí entramos en la IA, entramos como en los procesos, entramos en la excelencia. De hecho, yo me acuerdo con Ricardo, que es mi jefe, teníamos como excelencia, siempre tuve ahí, yo siempre tengo como tan alta la palabra excelencia, y también es como, pero también si decimos eso, vamos a tener que ser excelentes en el tema de ¿cierto?, operacional. Entonces me decía, pero démosle, siempre él me decía, pero es lo que tenemos que llegar a hacer. Entonces ahí tenemos esos ejes. Y lo que nosotros estamos haciendo ahora es ordenar la casa.
7: Ya.
9: Tú me dijiste, es como la base, es ordenar. Acá tenemos a la DAC, el sistema de gestión, en donde teníamos que crear procesos. O sea, estaban creados, pero darle una institucionalidad, darle un marco, un sistema institucional. Y ahí, al construir estos documentos, que ya fueron entregados todos.
7: Sí, así es.
9: Ya no tenemos deudas.
7: Así es.
9: Nos dimos cuenta que esto es un ciclo de trabajo. O sea, por ejemplo, está desde cuando nosotros postulamos a trabajar a la Universidad Central, ¿cierto? Hasta que somos incorporados a la universidad. Entramos a trabajar, tenemos un desarrollo, tenemos gestión del desempeño, nos incorporamos a esta cultura organizacional, el sentido de pertenencia, el compromiso que vamos generando, hasta también luego, ¿cierto? Y tenemos gente muy antigua trabajando en la universidad. De hecho, 40 años, 30 y tantos años, prácticamente lo que tenemos como años de universidad. Entonces, ¿qué pasa con eso? También nos tenemos que dar cuenta de que la gente se queda trabajando acá, le gusta trabajar. Y necesitamos también, en el caso de que tú necesites algo, tener bien estructurado todo, entregarte la facilidad de que si hay un proceso de selección, cómo se hace, de que existen procesos, cuáles son. Es como marcarte la línea.
7: O sea, hay como una trayectoria, hay el reconocimiento de una trayectoria de vida del trabajador.
9: Claro.
7: O sea, desde el momento en que postula hasta el momento ya del retiro.
9: Claro.
7: En su caso, que era ese circuito, ¿no estaba creado de esa manera o no estaba protocolizado quizás?
9: Sí, quizás estaba, siempre estuvo, solo que ahí tuviste el clave, no estaba escrito quizás.
8: Yeah. El proceso, el flujo no estaba tampoco claramente establecido.
9: Con su alcance, con su normativa, además, con su objetivo.
8: Además, cómo se inserta también personas, gestión de personas con este modelo dentro de un sistema interno de aseguramiento en la calidad que también tiene un ciclo de mejora continua donde efectivamente tiene que ir verificando desde que entra alguien a la universidad, ingresa, y desarrollo, preparación, pero también esto de retención del talento. Me parece bien interesante también ese
9: atracción. Y yo primero te atraigo, ¿cierto? Que vengas a trabajar a la universidad y después te retengo, ¿cierto? ¿Cómo lo hacemos?
8: La retención, claro.
9: Exacto. Entonces, y ahí nos dimos cuenta que es un ciclo de vida. O sea, nosotros tenemos una historia de vida, ¿cierto? Desde una experiencia, a lo mejor desde la vida, pero también desde lo laboral, ¿cierto?
7: Claro. Ahí uno se pasa, de hecho, uno se pasa el tercio de su día acá adentro, como mínimo. O sea, claro, y la otra mitad del tercio se la pasa durmiendo. Entonces, son tres tercios.
9: De hecho, ahora con la rebaja de la jornada laboral, pero prácticamente 45 horas estábamos todo el día trabajando.
8: Todo el día, claro. O sea, no es broma también cuando decimos que es nuestra segunda familia estar en el lugar de trabajo, por los lazos también que se generan, y entendiendo que esta dirección también se preocupa del bienestar, ¿cierto? Claro. De esta convivencia diario que tenemos dentro de la universidad.
9: Calidad de vida. Viste, también hay un nombre distinto, la dirección, la unidad deja llamarse beneficios y se comienza a llamar calidad de vida. Eso es una mirada completamente distinta. Entonces, bueno, después vamos a hablar lo que es clima organizacional, pero eso también, justo lo que estábamos hablando, influye a que cómo lo paso yo bien o lo puedo pasar muy mal.
7: Claro.
9: En el trabajo.
8: Lugar de trabajo.
9: Entonces, cómo también nosotros nos empezamos a hacer cargo de actividades, de tener más gestión dentro del proceso. Sí se hacían cosas, yo quiero dejar claro en eso, yo 12 años trabajando acá, hacíamos, pero a lo mejor ahora puede que se estén gestionando más, se están visualizando más nuestros procesos.
8: Se visualizan más.
9: Eso también, y ahí tengo un vicerrector que siempre constantemente me visualicemos, mostrémonos, veamos lo que estamos haciendo. El marketing también influye mucho, que la gente vaya a nuestras actividades, que asista, que esté al tanto de lo que nosotros estamos haciendo. Porque efectivamente es así. O sea, nosotros tenemos dos líneas, ¿cierto? Que lo tengo acá. La experiencia del candidato y después es la experiencia del trabajador, del colaborador, colaboradora. Son dos cosas distintas.
7: Uno busca hagámoslo como una trayectoria.
9: Hagamos una historia.
8: La trazabilidad de un caso.
7: Hagamos la historia. Y esto es probablemente lo que uno siempre le pasa cuando uno va a buscar trabajo. Dicen, oye, tenés que ir a una entrevista psicolaboral. Entonces, uno dice...
9: Uno primero
7: nervioso y después te dice... Y uno dice, ¿qué me irán a preguntar? ¿Qué
8: no estudió.
7: Claro, pero el punto es, ya, si la Universidad Central... ¿Qué busca la Universidad Central cuando
8: hace una convocatoria?
7: Cuando hace una convocatoria, por ejemplo, a funcionarios administrativos.
9: Sí. Creo que ahí tampoco es atraer también al académico.
7: Algo más.
9: También traer, el otro día tuvimos una reunión con Jorge y hablábamos de cómo también nosotros, cuando al académico o al administrativo, como... cuando hay un proceso, ¿cierto? Y el candidato es bueno, está compartiendo los valores, ¿cierto? Porque son súper importantes los valores institucionales, este sello centralino que nosotros tenemos. Porque yo siempre, de hecho, qué bueno que estamos hablando, al hacer clases, también aprendo yo de mis alumnos, ¿cierto? Hay una co-construcción aquí.
7: Claro, sin duda.
9: ¿Cierto? Ellos son trabajadores, ya que están en el mundo laboral. Cómo se en la minería, cómo se avanzan en estos procesos son muy distintos a lo mejor cómo se avanzan en otras empresas.
7: Siempre van más adelante.
9: Siempre. Entonces el onboarding, allá está, pero también es impresionante. Sí. El onboarding, de hecho, la inducción puede durar meses en el lugar de trabajo. Y ahí también es como que yo digo, empiezo a notar todas las cosas que se están haciendo para poder empezar a aplicarlas también acá. Y ahí saco muchas ideas y creo que eso es lo importante del mundo laboral, de conocer, a lo mejor ya hay muchas empresas de que la flexibilidad, el tema del teletrabajo, en donde la gente decide quedarse por un seguro complementario de salud, ¿cierto? Por estos beneficios, esta calidad de vida que te entrega. Entonces ahí es donde nosotros, ¿cómo atraemos a nuestros trabajadores, a nuestros académicos, a nuestros administrativos? La semana de receso en septiembre, por ejemplo, esto de tener buenísimo. Febrero, sí, esas cosas son, claro, ¿qué me hacen? O mismos comunicados de los que se mandan en la institución, es siempre desde la opción de poder estar con la familia, ¿o no? Ahora que pasó lo lamentable lo que ocurrió, pero era como descansa, estamos en la casa, preocúpate también de tu familia, de tu hogar, y eso es la misión, la mirada que nosotros tenemos como universidad.
7: Mira, qué interesante.
9: Que no eso. Todos los tienen. Entonces.
7: Claro, porque la gente dice, no, nos vamos para la casa, no vamos a tener que ir a trabajar, pero no ve que detrás hay una mirada que decir, claro. Oye, quédate en tu casa.
9: Valoráis
7: con
9: la familia.
7: No
8: valoráis eso.
7: Claro, claro. Va a ser un día difícil, fue un fin de semana muy difícil y que todavía está en la sede, la
8: Serena. Desarrollo.
7: La cosa está complicada.
9: De hecho, en el comunicado creo que se mandó, decía en un apartado, como que es como el descanso, la familia, siempre es pro familia.
7: Claro.
9: Entonces, me pasó que, por ejemplo, el viernes mucha gente tuvo que ir a trabajar igual. Y todos mojados, o los niños, no sé. Claro. Entonces, ¿cómo nosotros hacemos que el otro también se dé cuenta de que la universidad tiene valores bien marcados como institución?
7: Mira, interesante.
9: Creo que, y eso es lo que también nos ha hecho a los tres acá presentes trabajar tanto rato, ¿cierto? Estar acá, tener ese sentido de pertenencia y querer mejorar.
8: Yo creo que es importante alzar ese sentido de pertinencia, de también poder reconocer también esa otra parte de cómo también esta dirección o de recursos humanos, de personas hoy día, se preocupa de ese bienestar.
9: Claro.
8: Pero también ahí tenía un hilo como bien delgado también en cómo también el otro recepciona cada una de estos beneficios, de esta cultura también de preocuparse del otro. O sea, ahí también ustedes tienen un trabajo bien importante que hacer respecto a cómo nivelas también estos aspectos.
9: Nosotros constantemente estamos trabajando en temas en diferentes tipos de capacitaciones, en decir cómo el compañerismo, el buen trato. De hecho, en la encuesta de clima organizacional vamos a salir en una dimensión que es de inclusión, diversidad, ¿cierto? Temas de género y buen trato. Y vamos a hacer preguntas para saber cómo se vive el día a día dentro de la universidad.
8: Carolina, y en este cambio de con este modelo, este paraguas, esta decisión institucional, que yo coincido contigo, yo llevo 13 años en la universidad y de los 13 años he visto estos cambios y transformaciones que tiene la Dirección de Recursos Humanos a cambio de gestión de personas, con los operativos, con todo esto que se hace, que igual incentiva, es como hoy están esperando que vengan estos operativos, donde vas toda una mañana, que están esos espacios donde las jefaturas te dan el permiso también para poder ir tranquilamente. ¿Qué ha significado también este cambio, donde ustedes creen que está el por aquí tenemos que seguir avanzando y el aquí hay que hacer un cambio también profundo, que impulsa también a tomar estas decisiones?
9: Sí. De hecho, ahí de la DAC han ido a hacerse sus cositas. Y...
8: O sea, yo no he alcanzado nunca, pero porque yo no alcanzo, ¿cachai? Pero sí, yo veo a mis compañeros de piso, mis compañeros de la DAC, y entusiasmados. O sea, qué entretenido esos espacios de la mañana, un corte. Para ir, claro. No sé, a un masaje, a un momento grato, a desconectarte un poco y después volví a trabajar.
9: Maravilloso encuentro yo.
8: Estos quiebres también, estas pausas interactivas cuando llega el chico.
9: La pausa activa, toda la semana.
8: Y sabes que de repente nosotros escuchábamos una risotada. Y, oye, ¿por qué están todos riéndose? No, que están en pausa. O sea, qué entretenido eso. El chico llega con muchas ganas a buscarnos a cada uno en la oficina.
9: Es motivador. Y llega, eso es calidad de vida, porque más allá, yo entiendo de que a veces tenemos mucho nivel de trabajo, ¿cierto? Estamos en el día a día y de repente nos damos cuenta y a la hora de colación y prácticamente no tuvimos tanto el saludo o hablar dentro de nuestra jornada, y esto nos rompe un poquito ese esquema, nos viene a sacar que es bueno pararse, es bueno moverse, es bueno estar atento. Eso también, él trabaja temas físicos y también mentales, como la rapidez mental.
7: Claro.
9: No es solo reírse y pasarlo bien, sino también estás trabajando otras cosas. Y con respecto a estos operativos que se hace, Nosotros hace ya más de un año estamos trabajando porque se entiende que el académico y la académica le cuesta a lo mejor poder participar. Y estamos que le llevamos una silla de masajes, no sé si alguna vez ustedes han visto esa silla de masajes.
7: Sí,
9: que
7: sí, sí, claro.
9: Se la llevamos a una sala en su edificio para que pueda tener 15 minutos de esta pausa, ¿cierto? Que es un masaje terapéutico, así le llamamos nosotros, 15, 20 minutos en donde se pueda desconectar. Creo que eso también influye mucho a cómo nuestros académicos y académicas van a la sala de clases después, ¿cierto?
7: Claro.
9: Si tienen opciones de poder desconectarse, estar tranquilos, con el tema a lo mejor está con algo aquí, no sé, con tortícolis, atención.
7: Desestresarse.
9: Todo eso impacta en el mundo académico, impacta en nuestros estudiantes también, el clima organizacional que tenemos nosotros también impacta en ellos. Entonces, pero a lo mejor no es, ellos claramente no están participando, pero nosotros al estar participando lo ayudamos también a ellos.
7: Así
9: ¿cierto?
7: Es. Exacto. Entonces, oye, tiempo de una pausa activa.
9: Pasó muy rápido todo.
7: Tiempo de una pausa activa, nuestra primera pausa musical, que en este programa le vamos a rendir homenaje a los campeones del mundo. Le vamos a poner música de España. Todo el programa está pensado de esa manera. Agradecemos ahí a nuestros programadores que se dedicaron a buscar aquello. Nos vamos a ir con... Este tema se lo vamos a dedicar a todas nuestras chiquillas que nos están escuchando, todas nuestras lolas, ¿no es cierto?, de la Casa Central, porque sobre todo las que ya acumulan juventud, podríamos decir, porque el hombre que canta también tiene la juventud bastante acumulada a esta altura, pero un dato no menor, ¿eh? Cada vez que el equipo español llegaba a jugar un partido de fútbol en este torneo, ponía una canción, que era la canción favorita de su entrenador. Y esa es la que vamos a escuchar ahora. Quijote, de Julio Iglesias.

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1: Estamos de vuelta después de este tremendo tema de Julito Iglesias, ¿eh? Un clásico de los años 70, los años 80. ¿Eh? Y ya podría no el tiempo. Voy a contar el antiguo programador don Luis Felipe Buletich, un gran homenaje, un gran recuerdo a él, me contaba una vez que a él le tocó ser parte de la primera vez que vino Julio Iglesias a Chile, no lo conocía nadie, y lo llevaron a una radio a entrevistarlo. Y lo terminaron de entrevistar, en esa época estaba de moda en Chile La Nueva Ola. Entonces, después de que llegó él, al programa llegó el Pollo Fuente, Wildo, Buddy Richard.
2: Toda la Nueva Ola,
1: ¿viste? Y eran todos famosos, y a Julio Iglesias nadie lo conocía. Entonces dice que cuando salen de ahí, está Julio Iglesias afuera de del salón de la radio, sentadito esperando que lo viniera a buscar su representante para llevárselo al hotel, pues. Y que de repente el Pollo Fuente con el Buddy Richard dicen, oye, ¿y este cabro qué te hace aquí?
2: ¿No? Este flaco.
1: Dicen, oye, ¿qué tenés que hacer ahora? Nada, estoy esperando. Le dice, ¿quería ir a almorzar? Ya. Y lo agarraron y lo llevaron a comerse unos completos al Portal Fernández Concha. Y nadie sabía quién era el perico y nadie se imaginaba quién iba a ser después, po. Y uno dice, y partió para el Portal Fernández Concha, comió un completo con el Pollo Fuente y con Buddy Richard. A los 2-3 años después, era el tipo más famoso del mundo. Dice, así yo conocí a Julio Iglesias. Él decía, comiendo completo con Julito Iglesias. Ah, ya, un detalle.
2: Una anécdota.
1: Oh, rico, los completos, además de ahí. Ya.
2: Y con Julio Iglesias.
1: Y con Julio Iglesias, nada de cosa. Y cabro joven, tenía 18 años. Imagínate la pinta que había tenido. Claro, una cosa.
2: Tal cual. Sí.
1: Oye, la palabra, estos anglicanismos que de repente aparecen. La palabra on board significa, En términos de traducción literal, a bordo, ¿no es cierto?
2: Claro.
1: Pero esto, on board, en realidad es un llamado que normalmente se hace en Estados Unidos, en Inglaterra, on board, a subirse a un bus, a un buque, a un tren. Cuando van a subir le dicen on board, ¿ok? Eso es una cosa. Pero on board, entonces, es una invitación que otro tipo tiene que aceptar para subirse. Pero también en inglés, la palabra on board significa estoy de acuerdo. O sea, como te acompaño en esta tarea, ¿cachai? Es como cuando tú decís, oye, ¿vamos a algún lado? Démosle, pues, compadre.
2: ¿Cachai? Vamos.
1: Es como el démosle. Vamos con todo. Entonces, cuando la universidad ahora empieza a hablar de un sistema de onboarding, ¿no es cierto? Que es tiene por una parte la invitación de la universidad a que esta persona, este trabajador, se sume a su fuerza de trabajo, de una forma, pero por otra parte también es el acuerdo del trabajador, de decir, yo quiero ser parte de esta cultura, quiero ser parte de este proceso. Esto ha sido algo, es súper innovador lo que ustedes están haciendo. Cuéntanos un poquitito entonces, ¿qué es este sistema de onboarding en que ustedes están trabajando para que nuestro radio escucha tomen atención de ello?
3: Bueno, se creó un modelo institucional de onboarding.
1: Eso es.
3: ¿Ya? En donde se entregó el objetivo, los lineamientos, el alcance, cómo es, qué significa, quiénes son los responsables, porque no solo la Dirección de Desarrollo de Personas es la responsable de llevar este proceso. Estamos hablando, ¿cierto?, de la atracción y retención del talento. Pensemos que ya la persona entra a trabajar, ¿ok?, en su primer día. Nosotros hacemos inducción institucional, en donde ustedes están
2: todos los meses.
3: Sagrados,
2: ahí
3: todos los meses.
2: Todos los meses.
1: ¿Cómo olvidarlo, dice Marisa?
3: Y de repente es como otro mes y así se nos pasa volando.
2: Se nos pasa volando, tal cual.
3: Y están todos los nuevos ingresos, ¿cierto? Invitados. Entonces hay diferentes relatores, pero eso estaba aislado, podemos decir, ¿cierto? Había una había una inducción. Cada área también se encargaba de acoger, de acompañar, como tú dijiste, los primeros días. Pero lo que estamos haciendo ahora es entregar lineamientos. ¿Cuál es el rol que tiene cada uno? Y, bueno, desde esta semana aproximadamente, la semana pasada, estamos incorporando, mandándole correo a los directores, ¿cierto? Te llegó un correo en donde
1: así es.
3: Se entregaba los lineamientos, se aconsejaba qué hacer,
2: Para recibir a este nuevo integrante, sí, ¿cierto? A tu unidad, a tu dirección.
3: ¿Qué hacer? Por ejemplo, acompañarlo hasta de que conozca el organigrama, las funciones, que ya están en la carta oferta, pero que netamente que conozca a sus compañeros, el baño, ¿cierto? Las instalaciones, en los edificios, a lo mejor con quién se tiene que relacionar, el acceso a el computador, desde la infraestructura, desde el soporte, todo. Entonces entregamos esos lineamientos. Anteriormente se trabajaba una adecuación en el puesto de trabajo. Y eso queremos transitar, ¿cierto?, a este onboarding. No podemos cambiar de la noche a la mañana, creemos, el proceso, pero sí ir transitando desde la adecuación al puesto de trabajo hasta a que se incorpore también la palabra onboarding en todos nosotros.
2: Quiero hacerlo sentir entonces ya integrado a esta comunidad, porque claro, yo me acuerdo antiguamente uno llegaba sí. Y ¿dónde me ubico? No sé, tenés que esperar que te vengan y te traigan.
3: ¿Qué hago?
2: Oye, ¿tú eres la nueva? Sí, sí, hola.
3: Sálvate sola, sálvate sola.
1: Yo siempre cuento, yo llegué en el año 2010 y ya me dijeron, ahí está su oficina. Entré, me senté en la oficina y no entró nadie. Me fui, llegué al otro día, estuve sentado, no entró nadie. Y al tercer día me senté, no entró nadie. Y al cuarto día salí a preguntarle al director de la carrera, entre la Facultad de Derecho, el director de la carrera, como los guasos, así como, bueno, dígame para qué soy bueno, pues. Y me dice, la verdad es que no tengo idea. Y a mi jefe, me dice, la verdad es que no tengo idea.
2: No, te creo.
1: No sé qué haces aquí.
3: ¿Cuántos años eso?
1: En el año 2010.
3: 2010.
2: Mi experiencia fue un poco, sí, más grata.
1: Brutal.
2: Pero partió también como rara, porque me llaman y me dicen, mira, quedaste, pasé todo el proceso, quedaste, pero no tenemos lugar donde ubicarte.
3: Puesto de trabajo.
2: Entonces, claro, no hay puesto de trabajo.
1: Casa.
2: No, ya estaba en mi casa, entonces me mandaban como trabajo para que hiciera, pero no tenía, porque no había un puesto,
3: estabas,
2: no había escritorio, claro.
3: ¿Qué año?
2: Pero no estaba contratada todavía, ya. Pero sí que iba a entrar a la universidad, el 2013. Y después cuando me dicen, ya, el primero de junio tienes que estar acá, ya llegué. Y la primera que llegó fue la Ena Solange, que la quiero tanto, un saludo a ella. Y dice, hola,
3: saludo.
2: Yo soy Solange y yo los voy a acompañar en esto. A mí y a Tomás, que en ese minuto era subdirector. Y así partimos la historia, claro.
3: Bueno, la Ena, ¿sí? Por ejemplo, el rol que hizo la Ena es los roles que nosotros estamos creando, que es tutor.
2: Ella mostró todo, la cocina, claro, dónde ir a buscar un café, pero...
1: Entonces, aquí es re importante, sí. Jefas y jefes que nos están escuchando, hay un protocolo de acompañamiento. Ustedes tienen que leer ese protocolo.
3: Que fue enviado a todos.
1: Se le envió a todos los directivos. Y ese protocolo, implementarlo cada vez que llegue una nueva persona a trabajar a vuestra dependencia. Mi pregunta es la siguiente. Porque una cosa es que llegue una nueva persona. Viene desde afuera. Y otra es cuando alguien se traslada internamente. Pasa mucho acá, lo que yo encuentro muy virtuoso, sí. ¿Cierto? Este hecho que alguien, por ejemplo, está en una facultad y de repente llega a una unidad del nivel central o viceversa. En esos casos, ¿aplica algo similar o, este ya sabe? Ya,
2: ya
1: no,
2: nos
1: no,
2: conoce
1: no,
2: a todos.
1: Este ya. O hay algo también en ese sentido.
3: Es entrar a un área distinta.
1: Por lo
3: mejor a otro edificio.
1: Claro.
3: Con personas distintas. Entonces, es adecuarlo, ¿cierto? Ya. Pero se tiene que hacer igual.
2: Aplica igual el protocolo.
3: Exactamente. Cuando ustedes hablan de protocolos, claro, ahí a lo mejor se entregan checklist, ¿cierto? Claro. Es como las cosas que tienen que hacer. Pero esto es como, es de todos. Ahí Jorge dijo algo claro y súper importante, porque nosotros estamos entregando las herramientas, estamos entregando a lo mejor las directrices, ¿cierto? Pero... estos tutores que tienen que crearse tendrían que estar en todos los lugares, en todas las direcciones. Y más allá de que después queda como el rol, en este caso la ENA, ¿cierto? Mejor sabes, como que ya incorporado en su... aquí en su personalidad, porque ella es así. Pero lo ideal es que claro, tengamos una ENA en todos los lugares de trabajo.
2: Y sería ideal.
3: Para que nadie, ¿cierto?, sienta esta sensación como le pasó a Jorge, que esa historia ya la conozco, que ya la había contado, Y es parte de que lo que nosotros nos tenemos que hacer cargo.
2: O sea, eso también hoy día, este onboarding, también tiene que ver con que hoy día salen las direcciones o alguien encargado, este tutor, y presenta también hoy día al nuevo integrante y dice, mira, él se está integrando a trabajar con nosotros, o ella, este es su cargo, claro, te presenta. Tal. Eso es parte también
3: es parte de
2: este tema.
3: Sí, exacto. Es desde la presentación, desde lo, como les contaba, desde la misión que se empiece como a impregnar también de nuestra cultura, de los edificios, que conozca, porque eso después se cuenta igual en la inducción, ¿cierto? Sí. Pero es al mes la inducción.
4: Claro.
3: O sea, lo ideal es que sea en los primeros días.
2: Ya lleva 30 días donde ya se hizo una imagen también de lo que es la universidad, claro, lo que es la comunidad y las personas que la integran.
3: Claro. Y eso, mira, qué potente lo que dijiste tú, porque es la imagen. ¿Qué nos cambia la imagen de algo, cierto? Cuando la primera vez que lo vemos. Desde, no sé, la presentación, desde nuestro comportamiento. O sea, imagínate llegar a un lugar y como que todo así... y nadie te saluda, nadie te pesca, entonces como me siento solo, y todo lo contrario, una ENA, entonces es como motivador, ¿cierto? Es como que agradable sentirse así el primer día de trabajo, y eso también me va a decir mucho de las personas que tengo a mi alrededor.
4: Exacto. Oye,
2: importante.
4: Y otra cosa que no hay que ver.
3: ¿Y cómo es el lugar de trabajo también?
4: Claro, esto no nace de la nada. Esto está inserto en el Plan Estratégico Corporativo Nuevo 2026-2032. Es parte de los criterios, particularmente criterio 6 y criterio 7, que nos va a venir a mirar, ¿no es cierto?, la Comisión Nacional de Acreditación en nuestro proceso de acreditación institucional, y se inserta en este paraguas del que estábamos hablando en el primer bloque, ¿no es cierto?, que es el modelo de gestión de desarrollo personal. Ya, tenemos el perico adentro. O a la periga dentro, nuestro trabajador, sea académico, sea funcionario. Y aquí tú dijiste, en el primer bloque dijiste, pero ya no lo capacitamos. Nosotros ahora lo que hacemos es implementar un proceso de formación y de desarrollo de ese trabajador. ¿Qué significa ese cambio? Consiste, nuevamente, claro, de palabras que uno podría decir, lo mismo. No, sí. No es lo mismo. A ver, ¿por qué no?
3: Es que dejan de ser capacitaciones aisladas. Y también lo ideal es que tenga una continuidad.
4: Ya, hay como una... le buscan una secuencia.
3: Exacto. Ya. Tenemos formaciones. ¿Se acuerdan que hablamos del eje de formación y desarrollo? Sí. Ese eje de formación y desarrollo tiene líneas de formación, ¿cierto? Alineada a los perfiles de cargo. O sea, ¿qué competencias tenemos que tener todos nosotros para desempeñar el cargo? Ahora la IA yo creo que es algo transversal, pero por ejemplo tenemos una función de algo con Microsoft, no sé, y a lo mejor estos días a días y esto, tenemos nuevas exigencias y a lo mejor tenemos una brecha. Entonces ahí tenemos que capacitar, ¿cierto?, en base a el cargo, a lo que va necesitando esta nueva exigencia del cargo, y tenemos esa línea de formación. Luego tenemos líneas transversales que habla de todo lo que son atención al cliente, temas de emociones, que son de valores institucionales, de liderazgo. El liderazgo también es una línea muy importante de capacitación. De hecho, estamos creando un programa de capacitación de primeras jefaturas de liderazgo, porque nos encontramos en distintas capacitaciones, en distintos talleres, de que mucha gente, tú dijiste ahí algo muy importante de la movilidad interna. El día de mañana, entramos como analistas, ¿cierto?, como asistentes, luego somos analistas y después tenemos un cargo de jefatura. Pero nos preocupamos que ese cargo de jefatura esté con las competencias necesarias. A lo mejor sí conocimiento técnico lo tiene, ¿cierto? Como
2: la habilidad es la que falta.
3: Y la experiencia la tiene, pero lo que es enfrentarse a equipos de trabajo es otra cosa. O sea, podemos ser muy temas expertos en la experiencia, en el conocimiento.
4: Bueno, para la planilla, pero no sabe decirle algo.
3: Es como liderar.
2: Claro. Las otras habilidades carecen. Claro.
3: Entonces, en unas capacitaciones nos dijeron, me entregaron este cargo y fue como, hágase cargo. Y cómo también necesitan ciertas cosas desde la retroalimentación del desempeño, cómo entrego yo retroalimentación a mi equipo. No tengo por qué saberlo, a lo mejor, ¿cierto? Una buena retroalimentación, una retroalimentación que sea desde la mejora continua, no desde algo negativo, ¿me explico? O, por ejemplo, me decían, tampoco sé, no podría yo enfrentarme a una desvinculación, porque no sé cómo se hace, que también es válido.
2: Y claro, que son situaciones también extremas. Que
3: de estrés, que generan estrés.
2: No todos tenemos.
3: Pero se enseña, eso es como que se va practicando, se van entregando.
2: Experiencia, claro, te la entrega.
3: Y el liderazgo, entonces, bueno, justo estábamos hablando hoy en la mañana antes de entrar, que nuestra queridísima está invitada, se invitan a estos cursos. Estos son programas de formación del tema liderazgo. Entonces tenemos esa otra línea, ¿ya?
4: Mira qué interesante.
3: Y después tenemos estas líneas desde lo como de la especialización. O sea, nos vamos especializando en el día a día, tenemos que adquirir nuevos conocimientos, adquirir nuevas habilidades. Entonces así es nuestro como esta línea de tiempo, por así decirlo, que nos viene a ordenar con respecto a estas capacitaciones, estos talleres que nosotros estamos impartiendo ya hace del 2024.
2: ¿Qué se espera, Carolina, en el fondo con alcanzar o con definir este modelo que está bajando de una manera intensa, diría yo, porque cada vez más estamos notando las actividades que realizan?
3: Sí, se está notando.
2: Sí, se nota las transformaciones que están haciendo, el difundir también, el informar, el hacernos más parte de los procesos. ¿Qué se espera alcanzar? O sea, más allá, como decía Jorge, hay un criterio de una dimensión, ¿cierto? De una dimensión 2 de gestión institucional para la CNA, donde mandata también cierta serie de condiciones y elementos que también ponen a la universidad desde la perspectiva de poder cumplir con estos criterios y estándares, pero que así todo nos da la autonomía como institución también de poder definir qué es lo que queremos, y la universidad toma la decisión de hoy día acercar más a las personas, cambiar esto de concepto, ¿cierto?, de trabajar con el recurso humano a gestionar mecanismos e intencionar, ¿cierto?, instancias que nos permitan ser una comunidad más familiar. ¿Qué desafío también hoy día esperan ustedes a futuro? O sea, estas transformaciones, ¿dónde esperan ustedes poder llegar? ¿Qué es lo que se espera en el fondo? Porque también hay complicaciones, o sea, también hay resistencia al cambio, que no es menor, que muchas veces esos obstáculos atentan contra que se pueda alcanzar mejores resultados que se esperan. Entonces, ¿cuál es el desafío de aquí en adelante? O sea, ¿qué esperan ustedes finalmente? ¿Cómo esto va a contribuir y aportar también al desarrollo en el aseguramiento de la calidad de la vida de todos los que estamos en esta institución y sobre la propia institución en términos de poder tener, ¿cierto?, mejores resultados? Tener gente contenta, ¿cierto? Que la gente contenta de por sí, ¿cierto?, va a funcionar mejor también en cada uno de los ámbitos.
3: Sí, yo creo que tú mismo lo dijiste, el desafío, que es lo más importante también, porque, pero más allá del desafío, es como la motivación de generar un cambio. Todo cambio genera cierta resistencia al inicio, todo cambio, eso es así. El ser humano, cuando le presentamos algo nuevo y que es desde la incertidumbre, ¿cómo toleramos la incertidumbre? Eso también se trabaja mucho en psicología clínica. En general, el ser humano es así. Pero siento de que, y creemos todos, creo que eso es importante, es todos, no solo opiniones personales. Aquí somos un grupo que estamos por un bien, por una universidad, ¿cierto?, que se preocupa, en general. En realidad, la universidad se preocupa de las personas. Se preocupa del bienestar. Estamos en una institución, sistema educacional, en donde también, se preocupa de que nosotros estudiemos, ¿cierto? Que avancemos, que tengamos movilidad interna, que tengamos este seguro complementario también, que se financia.
4: No solo que estudien los funcionarios, que estudien los hijos de los,
3: claro,
4: de los funcionarios con algún tipo de beneficio.
3: De beneficio.
4: Sí, eso. Entonces, es muy importante.
3: Eso a lo mejor viene a romper brechas generacionales.
4: Claro, completamente.
3: Entonces, es buscar también estos propósitos. Una vez me acuerdo que hablaba de cuál es el propósito que tenemos. Y el ideal es que todos tengamos también el mismo propósito. A la universidad lo importante es cierto tema de la acreditación, que nos vaya bien, todo. Siempre es como remar para el mismo lado. Y creo que estos a lo mejor mitos de que los mitos, por ejemplo, de que puede que nos cueste, sí nos va a costar, pero podemos derribar esos mitos, si tenemos ese propósito.
2: Sí, ¿sabes en qué pienso siempre cuando también se trabaja en pos de generar estos cambios institucionales, la resistencia al cambio y todo lo que esto conlleva? Que también los equipos tienen que estar muy cohesionados también en términos de la reflexión, el trabajo en equipo, el compañerismo, porque, no sé, pues les debe pasar a ustedes también que de acciones que ustedes piensan que son beneficiosas, que son entretenidas, que van a motivar, reciben las críticas del otro lado. O esto no resulta, o no fue, y también los equipos también se desmotivan, en este caso ustedes que están generando este cambio y esta transformación. Entonces ahí también hay un trabajo desde la unidad donde ustedes también como equipo deben cohesionarse para poder enfrentar también cada una de estas situaciones, porque nos pasa a nosotros también como DAC, que estamos en busca de un propósito. Que es cierto que nos vaya bien como institución en términos de acreditación, pero también que nos vaya bien en términos de poder cumplir con los propios lineamientos institucionales. Y también estamos a veces sometidos por estar en primera línea a las críticas, a las observaciones, a lo duro que a veces pueden ser también con las direcciones, cuando lo que estamos buscando es poder trabajar en pos de un beneficio. Entonces, ahí también me imagino que
3: ¿cómo lidiar con
2: eso? ¿Cómo lidian también? Claro, ¿cómo hacen ustedes también con esto? No

0: Acumulan juventud.
1: Un equipo con vasta experiencia. Un equipo con vasta
2: experiencia. Tenemos también gente nueva trabajando. Tenemos un director que ya lleva más de 2 años con nosotros. Y creo, y lo veo a diario, desde el compromiso que uno tiene con la universidad, a mí me gusta trabajar acá. Y creo, y eso, bueno, les quiero contar que es primera vez que vamos a hacer 2 preguntas abiertas en la encuesta de clima.
1: Eso.
2: Para saber.
1: Era lo último que íbamos a hablar, pero ya se nos acabó el tiempo. O sea, a eso vinimos, a hablar de la encuesta. Que ya no es encuesta, ahora se llama. Claro. Es tema de gestión y evaluación del
2: clima organizacional. Pero tenemos 8 dimensiones. Y ahí, como tú dijiste, a lo mejor, sí, efectivamente, y nos salimos en una encuesta el año pasado para ver cómo estábamos como área. Pero es siempre pensando en la mejora. De hecho, mis resultados de verdad fueron como, wow, yo pensé que iba a salir mejor esos resultados. ¿Cierto? Lo conversamos, Jorge.
1: Claro.
2: Pero eso me entrega también a decir, ¿qué pasa?
0: ¿Sí?
2: A lo mejor nos está escuchando todo. Exacto. Entonces ahí voy, porque ya nos queda poco tiempo, ¿no?
1: Claro.
2: Pero,
0: un minuto.
2: Pero quería hablar de eso. Y quiero dejar un mensaje. Porque para ir cerrando, es que, las organizaciones aquí cambian cuando las personas sienten que su voz no solo es escuchada, es importante, sino también genera acciones concretas. Nosotros tenemos que escuchar a las personas, tenemos que gestionar. Todos aquí tenemos 1000 voces, más de 1000 voces, y todas son importantes. Y cuando empezamos a escuchar, por eso se crean estas 2 preguntas abiertas, en donde está, expláyese y escriba en base a cómo qué podríamos mejorar, por qué me gusta trabajar acá en la Universidad Central. Y para finalizar, aquí quiero leer algo, que para ir cerrando, las mejores organizaciones no son aquellas que no tienen problemas, que esto es una reflexión que quiero entregar, son aquellas que tienen la capacidad de escucharse, de conversar sobre lo que les ocurre y transformar esas conversaciones en oportunidades de aprendizaje y mejora. Creo que ese es el verdadero valor que tenemos como institución.
1: Mira, y el desafío.
2: Y el desafío.
0: Escucharse.
2: Escucharse, claro.
1: Fíjate que a mí me tocó, yo, y agradezco la confianza de la Dirección de Desarrollo de Personas, que todos estos nuevos instrumentos que han estado creando los están remitiendo a la DAC para que nosotros los revisemos. Y dentro de ello, una cuestión importante es precisamente esto. O sea, que en todos los mecanismos, el circuito de calidad está cerrado con la obtención de los resultados, el tratamiento de esos resultados, un plan de una propuesta de mejora, un plan de acción posterior a aquello. Todo está pensado de esa manera, que tiene que ser, ok, no basta con que lo escuchemos. Algo tenemos que hacer con lo que nos están diciendo.
0: Reflexionemos en torno al resultado.
1: Exactamente.
2: Resultado, exacto. ¿Qué hacemos con los resultados? Y me tomo unos segunditos que también quiero agradecer.
1: 20 segundos, agradecer profesora Cerda.
2: Nos ayuda mucho y nos retroalimentan. Entonces, bien. Ustedes.
1: La DAC.
0: La DAC, muy bien.
2: La DAC, así es que de verdad, muchas gracias por estar siempre pendientes de cómo vamos nosotros, más allá porque tenemos resultados que cumplir, pero es también eso, así que se agradece mucho porque la encuesta la vimos.
0: Una DAC que escucha.
1: Eso,
2: ahí cerramos con eso. Perfecto.
1: Y esperamos que alguien nos escuche. ¡Ah! Oye, listo, porque me van a retar, así que, miren, Julio Iglesias de Galicia, pero todo el mundo lo asocia a Madrid porque hasta jugó de arquero suplente en el Real Madrid, etcétera, etcétera. El equipo de la selección española no tuvo ningún jugador del Real Madrid y salió campeón del mundo. Los jugadores, muchos de ellos eran catalanes, eran de Cataluña, así que nos vamos de un extremo.
0: Varios guapos, entonces.
1: Desde el norte de España, de Galicia, con Julio Iglesias, al sur de España, a Cataluña, a Barcelona, en este caso con Joan Manuel Serrat, con Mediterráneo. Buenos días.
0: Abrazos
1: desde el corazón de Santiago.
0: A cuidarse, abrazos.

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1: Jessica Brumec.
2: Tras 6 días de protesta, Volodymyr Zelensky cede y destituye al comandante en jefe del ejército ucraniano, quien estaba enfrentado con el saliente ministro de Defensa, Fedorov, defendido por los manifestantes, mientras continúa la crisis política y militar en Ucrania. Continúan las protestas juveniles en India exigiendo la dimisión del ministro de Educación. Parlamentarios opositores se vistieron hoy de negro en el Congreso en apoyo a los manifestantes. Iremos a Nueva Delhi con nuestro corresponsal. España intenta contener un inmenso incendio en la comunidad autónoma de Castilla-La Mancha. Pedro Sánchez ha visitado la región donde varios pueblos han debido ser evacuados debido a lo que las autoridades locales definieron como el incendio más complejo de extinguir de la historia reciente del país. Hasta aquí los titulares, comenzamos. Lo decíamos en titulares, presionado por el enojo popular, Volodymyr Zelensky destituyó este miércoles a su comandante en jefe del ejército, Oleksandr Sirsky. Sirsky, a quien el saliente ministro de Defensa, Mikhail Fedorov, acusó de haber digitado su salida y haberle puesto palos en la rueda para la modernización de las Fuerzas Armadas. Recordemos que la renuncia de Fedorov fue el desencadenante de las masivas protestas que ya llevan más de una semana en Ucrania. Precisiones con Delia Runategui.
3: La destitución de Oleksandr Sirsky se produce en medio de múltiples protestas en Kiev y otras ciudades contra la salida del ministro de Defensa, Mikhail Fedorov. Los manifestantes también exigían la renuncia de Sirsky, a quien responsabilizaban de haber presionado al presidente Zelensky para destituir a Fedorov. Los métodos del general Sirsky, un veterano de 60 años formado en la Unión Soviética antes de la independencia de Ucrania, también eran cuestionados por una buena parte de la juventud ucraniana, como explica Anastasia, una joven manifestante, a los micrófonos de nuestro corresponsal en Ucrania, Lucas Lazo.
4: Hoy, en pleno siglo XXI, Sirsky quiere ganar la guerra sacrificando hombres. Fedorov, en cambio, intenta ganarla gracias a la tecnología. Por eso aquí se escucha esta consigna: combatan con drones, no con hombres.
3: Con la designación del mayor general Mikhailo Drapati, de 43 años, Zelensky envía una señal de que escucha el descontento popular y que apuesta por un perfil cercano al del exministro al poner a Drapati al frente de las Fuerzas Armadas ucranianas. Por su parte, Fedorov ya saludó el nombramiento de Drapati, al que calificó como una voz de cambio que no podía ser ignorada. Por su parte, el presidente Zelensky también declaró haber ofrecido al exministro de Defensa un cargo de relevancia para supervisar el sector tecnológico del Estado, aunque se desconoce si este aceptará la propuesta.
2: Gracias, Delia. Y otro foco de protestas es India, donde este miércoles parlamentarios opositores entraron vestidos de negro al Congreso en apoyo al movimiento de las llamadas cucarachas, jóvenes que toman las calles hace 2 días exigiendo la renuncia del ministro de Educación. La filtración de un examen de ingreso a la carrera de medicina fue una de las tantas controversias que han dinamitado la confianza de los jóvenes en el sistema educativo indio.
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1: Hola, hola, muy buenos días. Miércoles ya, Ingrid. Llegó mi Ingrid.
2: Volví. Estoy acá de vuelta, Alex.
1: 22 ya, ¿eh? Estás de vuelta después de 3-4 semanas.
2: Sí, fueron 3.
1: 3 en España.
2: Sí,
1: en el
2: olé.
1: Campeón. Olé. Olé, felicidades a todos los españoles que nos están escuchando.
2: Y que ganaron.
1: Que ganaron el campeonato mundial de fútbol. Entretenido el campeonato.
2: Sí.
1: Intenso.
2: Se puso bestial las peleas nacionales.
1: Claro, pero estuvo muy bonito. Oye, Ingrid, ¿cómo te fue por España?
2: Bueno, estuvo interesante, fue un congreso delicioso.
1: ¿Sí?
2: Sí, bueno, mucha experiencia, aprendí muchas cosas. Mira. Muy interesante. Además, vengo con energía.
1: Renovada,
2: con el calor.
1: Con el calor. Está en verano allá.
2: Sí, allá es verano. Y aquí ya está el invierno. ¿Ese que te encanta?
1: Ese me encanta bien invierno.
2: Sí, Alex viene semidesnudo ahí.
1: No, a mí me encanta el frío. Por eso, ¿cómo está Francisco David? ¿Todo bien? Con el frío ahí. Todo bien, regalón, ¿eh?
2: Saludos, como saludos siempre.
1: Oye, ¿nos van a indicar la temperatura, parece?
3: Temperatura. 10 grados.
2: No, 10 grados, exquisito. 10 grados, podría estar nevando aquí.
1: No, exquisito 10 grados. Oye, Ingrid, cada miércoles tenemos algo para celebrar. Me faltaba ese.
2: La celebración. ¿Ves? Yo soy la que te da la celebración.
1: Ese día tan importante. ¿Qué tenemos hoy día?
2: Hoy tenemos el Día Mundial del Cerebro.
1: Día
2: Mundial del Cerebro.
1: Buen día.
2: Para concientizar sobre las enfermedades mentales, sobre el cuidado mental.
1: Hay que alimentar ese cerebro.
2: Sí, hay que alimentar el cerebro. Yo siempre hago un recordatorio de algo que me decía Juan Moreira, que de hecho lo tuvimos en el último programa que estuve acá, que él siempre decía, hay que parar, no importa qué tanto trabajo tengas, el trabajo siempre sigue, pero hay que parar y almorzar.
1: Sí.
2: Y eso siempre lo recuerdo con Juan. Uno no puede almorzar en su oficina. Debe salir de su oficina a almorzar para que el cerebro
1: se reactive,
2: se relaje.
1: Se reprograme y vaya a ser como una reprogramación cerebral.
2: Así que en el Día Mundial del Cerebro los invitamos a parar, almorzar y después seguir trabajando.
1: Justamente. Buen consejo, Ingrid. Oye, y como siempre, ya son de la casa ya, digamos.
2: Sí, siempre los tenemos invitados. Ya son de acá.
1: Oye, viene Elige Educar. Tenemos una invitada de esa fundación, si no me equivoco, ¿cierto?
4: Somos una fundación.
1: Fundación, ¿cierto? Y viene nada más y nada menos que Ives Berrío, coordinador del programa de acompañamiento Quiero Ser Profe de Elige Educar. ¿Cómo estás, Ives?
4: Muy bien, muy contenta. Mía.
1: Oye, Ives, ¿también te gusta el frío?
4: Mira, yo soy más de los términos medios, soy de otoño, soy de primavera.
2: Primavera,
4: lo más rico, pero ¿sí? La verdad es que me invito a disfrutar de todas las estaciones, aunque hay algunas como esta que me cuestan un poquito más.
1: ¿No te gusta mucho el frío entonces?
4: Que no me gusta, es que me cuesta, siento mucho frío.
2: Y luego levantarse en las mañanas después de tanto frío.
1: A mí me encanta levantarme en este tiempo en las mañanas.
2: ¿Sí?
1: Espectacular, el frío.
2: ¿En serio?
1: Sí, yo soy de frío, me gusta.
2: Pero tú vienes
1: De Arica,
2: ahí hace un montón de calor.
1: Estuve en Arica ahora el fin de semana.
2: ¿Ah, sí?
1: Sí.
2: ¿Y qué tal te fue con la lluvia?
1: No, en Arica nada, po. Si en Arica estaba con calor.
2: ¿Ah, sí?
1: Estaba bañando en la playa.
2: Qué rico.
1: A ese extremo. No hay espectacular. Como dice Francisco, no hay nada más que espectacular es trotar con frío.
2: No, esa cosa.
1: A Francisco
2: que
1: le gusta.
2: Para el corazón ahí
1: no,
2: con el
1: Francisco
2: frío.
1: A Francisco le gusta, se nota. Se nota el hombre sale en la mañana a las 6 de la mañana a trotar. También esa pichanguita a las 10 de la noche. Que sale el vapor por todos lados.
2: ¡Ay, no, no, no, no, no!
1: Oye, Ives, tú vienes con un tema de Elige Educar que vamos a tomar con el tema muy importante hoy en día que nosotros nos interesa bastante en nuestra facultad, que es el interés de estudiar pedagogía.
2: Claro, pero antes de que nos comente un poco Ives sobre el interés de los jóvenes por estudiar pedagogía, sí es importante decir que el programa que coordina Ives es muy importante, que es también este de acompañamiento de profesores, ¿no? Porque justamente muchas veces los profesores sufren, ya lo habíamos hablado en programas anteriores, tienen mucha violencia laboral, violencia escolar, tensiones. Entonces, este programa de acompañamiento es muy importante porque nos permite estar al tanto de las necesidades de los docentes.
1: Claro, y el tema también de los jóvenes hoy en día.
2: ¿De qué pasa con ellos? ¿Cómo los podemos guiar?
1: Con el interés de, claro, de estudiar. Oye, Ives, a ver, para entrar en discusiones, conversaciones de este tema, ¿cómo se puede describir el acceso actual de los jóvenes con este interés de poder estudiar pedagogía? ¿Cuáles son las limitantes que a lo mejor los jóvenes tienen de poder decir, ¿sabes qué? No, pedagogía no, o sí, me interesa. ¿Cómo lo podemos ver hoy día?
4: Bien, yo para partir con ese tema traje algunos datos de nuestra institución, ¿cierto? Que tenemos
1: nos gustan los datos, así que
4: nuestra área de investigación, que trabajamos codo a codo, ¿cierto? Somos un programa, bueno, todos nuestros programas tienen área de evaluación, nos comunicamos con el área de investigación y buscamos que nuestros programas sean basados en evidencia, ¿cierto?
1: Perfecto.
4: Entonces, para hablar sobre este escenario, lo primero es contar un poco de contexto de lo que estuvo pasando entre el 2018, 2019 y el año 2022, donde hubo efectivamente una disminución de aproximadamente un 40% de la matrícula en pedagogía. Entonces, en ese año nosotros estuvimos viendo...
2: ¿En qué año dijiste?
4: Entre el 2018, 2019 y el año 2022 hubo una fuerte baja de la matrícula en pedagogía, un 40% aproximadamente. Pero luego hubo una recuperación de esa matrícula entre el año 2022 y el 2025. Creemos que la evidencia dice, ¿cierto?, que esa recuperación tuvo harta relación con el cambio en la escala de puntaje, ¿cierto?, que estuvimos pasando de la anterior PCU, pasamos por una etapa de la PDT y luego fuimos a la PAES, que tiene una escala distinta de puntaje, ya no son los 850 puntos, ¿cierto?, sino que subimos a los 1000 puntos, y eso entregó una brecha donde se pudo recuperar un poco la matrícula de pedagogía. Pero luego, el año pasado también tuvimos otro escenario, donde volvimos a disminuir un 9.9, digamos alrededor de un 10% de disminución de la matrícula en pedagogía, y que tenemos, ¿cierto?, la claridad de que esto tiene relación con este proceso de reanudar
2: los requisitos
4: en pedagogía. Ahí el año pasado hubo un contexto álgido a nivel de Congreso. Elige Educar estuvo muy presente también en esas discusiones, porque la carrera docente en el año 2016, ¿cierto?, esta ley de carrera docente se dejó por escrito que iban de manera paulatina, iban a ir aumentando los requisitos para ingresar para postular, de hecho, a una carrera de pedagogía, y el año pasado se reanudaron estos requisitos. Hubo ahí algunos ajustes en los percentiles, y que este año continúan, ¿cierto? Vamos a ir aumentando paulatinamente, y eso generó una disminución, pero a nosotros como institución igual nos deja algunos porcentajes que nos permiten descansar, ¿cierto? Como desde otros análisis. Entonces ahí hay dos datos. El primero tiene que ver con el puntaje de las personas que entraron a pedagogía durante la admisión recién pasada, que es la admisión 2026. Un 17% aproximado, por aquí tengo el dato exacto.
1: El dato duro ahí.
4: Sí, el dato duro. Hay un 17% menos en seleccionado, pero hay mayor porcentaje de personas que entran con un mejor puntaje, con un puntaje mayor a los 600 puntos, aumentan, ¿cierto? Y también alrededor de un 70% de las personas que postulan a pedagogía postulan en primera preferencia. Que eso es algo que a nosotros también nos interesa, porque vemos que la pedagogía históricamente se ha posicionado también como una pedagogía más opcional, o sea, como una carrera más opcional, ¿cierto? Uh-huh. Como quizás quiero estudiar, no sé, ingeniería, pero bueno, si no me alcanza para la ingeniería que quiero, pongo pedagogía en matemáticas, ¿cierto? Claro. O lo mismo con algunas otras carreras donde la pedagogía se ve como una opción. Y para nosotros, este porcentaje del año pasado, donde al menos un 70%, alrededor de un 70% de personas eligen la carrera como una primera preferencia, nos entrega una realidad que nos gusta, porque claro, nos permite ver que ese 70% de personas era su primera opción, o sea, van con una idea clara de lo que quieren estudiar y eligen la pedagogía como su primera opción. Así, mira, que
2: eso que estás diciendo es muy cierto. Nosotros tenemos cortes de estudiantes que entraron queriendo estudiar otra cosa y la pedagogía había sido su segunda opción. Y las últimas cortes de estudiantes que hemos recibido, ellos han querido ser profesores y eso se nota en la disposición que tienen, sí, en la apertura para aprender, en las ganas que le ponen a las asignaturas, al ejercicio docente, a sus prácticas profesionales. Entonces es muy interesante cómo realmente lo del puntaje nos ha afectado, porque sí nos ha afectado a nosotros que somos profesores de pedagogía y que siempre estamos en el límite de que las carreras no se llenen. Pero tenemos estudiantes cada vez más interesados en el ejercicio docente.
4: Totalmente. Y nosotros, al menos desde la experiencia más cualitativa, ¿cierto?, de las conversaciones, de nuestra experiencia en terreno, también con estudiantes de pedagogía, hemos visto cómo cuando alguien lo elige con claridad, ¿cierto?, con un propósito, yo elijo mi carrera, elijo estudiar pedagogía con propósito, existen mayores tasas de retención también, ¿cierto?
1: Claro.
4: De que terminen la carrera y que luego puedan efectivamente ejercer como profesores, que esa es la necesidad a la cual nosotros estamos apuntando.
1: Hoy en día los requisitos para estudiar pedagogía, ¿cuáles son? Porque hablamos de requisitos en cuanto al NEM, que es el puntaje por las notas, ¿cierto? Uh-huh. Si no me equivoco. Sí, sí. Y hoy en día el puntaje mínimo que se va a requerir para estudiar pedagogía, ¿va a subir, no va a subir?
4: Este año ya subió. Los números actualmente han sido bastante confusos.
1: Claro,
4: Han ido cambiando, pero actualmente estamos en el percentil, creo que es el percentil 37, y que se traduce durante este año se va a traducir en 567 .5 puntos. Ese es el puntaje mínimo que se requiere para postular una carrera de pedagogía.
1: Este para el corte 2027.
4: Para la admisión 2027, ¿cierto?
1: Pero 2026 fue 523, si no me equivoco, o 525.
4: Si es que, no. Estaba en eso, pero como estas discusiones de Congreso fueron hasta el último momento, me atrevería a decir, hasta diciembre todavía se estaba discutiendo, terminó en 548 puntos aproximadamente.
1: Perfecto.
2: Pero eso también creo que impacta muchísimo, porque los estudiantes justamente ven, ok, si me piden más puntaje, pues entonces, ¿cuánto me piden para una carrera que es más lucrativa?
1: Es que ese es el punto.
2: ¿No? Exactamente.
1: O sea, uno va pensando en eso, o sea, porque muchos estudiantes, como dice Ingrid, claro, me piden 567 y a lo mejor tengo 580 y una carrera de ingeniería me está pidiendo 570. Voy a comparar, ¿qué estudio?
2: Uh-huh. O sea, me deja más en el futuro.
1: Justamente.
4: Sí, y ahí viene un punto súper importante de que lo traíamos preparado también para conversar, que tiene que ver con la valoración social, ¿cierto?
1: Claro.
4: Ustedes me preguntaban, bueno, ¿cuáles son las barreras? ¿Cuáles son estos obstáculos que enfrentan los estudiantes para elegir la carrera de pedagogía? Y ahí vemos el punto ese de la competitividad que existe,
1: claro,
4: entre otras carreras que quizás me están exigiendo más o menos lo mismo al momento del acceso, ¿cierto? De poder ingresar, de acceder a una carrera, pero que luego no se traduce en las mismas condiciones laborales, ¿cierto? Entonces, ahí viene el punto de la valoración social, ¿cierto? Tengo datos también. Nosotros mirábamos que el índice de Eligeducar en el año 2022 nos indicó que un 84% de las personas encuestadas afirmaban que los profesores realizan un aporte a la sociedad mayor que cualquier otra profesión, ¿ya?
1: ¿Cuánto es el
4: 84%.
1: 84.
4: Pero luego, de esas mismas personas, les preguntábamos si tu hijo o hija quisiera estudiar pedagogía, claro, lo apoyarías o no, y de ese 84% baja un 60%. Claro. O sea, solamente un 60% dice, sí, yo lo apoyaría si la pedagogía fuese su opción. Entonces, ahí nos refleja esta brecha. Si bien es una profesión que es altamente valorada, y yo creo que es indiscutible el aporte que hacen, claro, los y las profesoras, luego tiene mucha relación con las condiciones, con el bienestar docente, que tú lo hablabas también, Ingrid, en la introducción, ¿cierto? Son factores a analizar previos a ingresar a la pedagogía, y ahí entramos un poco en el tema de lo que hacemos como programa, ¿cierto? Que tiene que ver también con visibilizar, conversar, entregar información, claro, sobre cómo es el ejercicio, el estudio y el ejercicio de la carrera docente.
2: Claro. Oye, pero entonces lo que te preguntaba, Alex, de los principales desafíos que ustedes observan hoy para estudiar pedagogía, ¿cuáles tú encontrarías que son los principales desafíos?
4: ¿Los principales desafíos para ingresar a las carreras de pedagogía?
2: Sí.
4: Yo diría que primero posicionaría nuevamente el tema de la valoración social, ¿cierto? Hay esta percepción social que, digamos, este año también partimos, nos ha pasado los últimos años que parte el año en marzo y hemos visto cómo pasan cosas, ¿cierto? Este año sí. Partimos también con tristes noticias al iniciar el año escolar, y bueno, los medios también se enfocan bastante en estas noticias que son un poco más difíciles, y se genera esta percepción más negativa de lo que es el ejercicio docente. Yo diría ahí falta un poco también de visibilizar las buenas experiencias, los casos de éxitos de la docencia. Y por otro lado también tenemos las personas que efectivamente están interesadas, que muestran motivación, muestran tener el talento pedagógico que nosotros hablamos, pero ahora también tenemos que ir haciendo un ajuste respecto de, okay, hay muchas personas que quieren, que tienen mucha motivación por estudiar pedagogía, pero se enfrentan a obstáculos de puntaje también, ¿cierto? Mm. Quiero mucho, pero no me alcanza. Y hay personas que llegan a nuestro programa y que lo intentan más de una vez hasta que lo logran, ¿cierto? Pero también hay personas que algunas veces enfrentan algunas frustraciones porque en gran cantidad de la población el poder obtener un puntaje también es tiene que ver con la trayectoria, ¿cierto? Con la trayectoria estudiantil. Y desde ahí hay experiencias que a nosotros nos parecen súper interesantes, que son los programas de atracción del talento pedagógico. Tú me preguntabas, Alex, antes también sobre los requisitos.
1: Claro.
4: Bueno, el primer requisito es un requisito de puntaje, pero luego hay 5 requisitos actualmente donde también entran estos programas de atracción del talento pedagógico, que son experiencias de acompañamiento temprano para la pedagogía, que hacen las universidades y que los estudiantes en tercero o cuarto medio ya pueden ingresar a este tipo de programas, formarse durante un año, y en caso de aprobar estos programas ya no dependen solamente del puntaje, sino que...
1: Sí. Importante lo que tú hablas, porque acá en la universidad tenemos ese programa.
2: De atracción de talento, sí.
1: De atracción de talento. Y tenemos ya la primera cohorte, que fue ahora el primer semestre. Uh-huh. Hubieron 25 estudiantes aproximados que estuvieron en este programa. Y ellos, claro, tuvieron un pasar, no sé qué asignatura, no me acuerdo muy bien, que instruyen, creo que vienen 2 veces a la semana, 1 vez a la semana, uh-huh, a la universidad, los preparan. Y están durante un semestre, un poquito más de un semestre. Entonces, esa corte ya tenemos 25 posibles. Porque no significa que ellos van a estudiar pedagogía acá. O sea, ellos tienen el espacio y se les abre este espacio con este programa, se les da un certificado y ellos pueden estudiar pedagogía en cualquier universidad. Uh-huh. Sin atender al puntaje, o sea...
4: Claro, solo tienen que rendir la prueba.
1: La prueba final.
4: Pero no dependen de su puntaje.
1: Justamente. Sí, sí, sí. Y ahora viene la segunda corte, que también paso el aviso, de este programa para el segundo semestre, que también viene con este mismo proceso de atracción. O sea, vienen los chicos, se inscriben por cada colegio, los que están interesados en estudiar pedagogía, y vienen acá a la universidad. La idea es que, obviamente, retener a esos estudiantes acá en la universidad, que se inscriban en las carreras de pedagogía, pero de la central. Ahora, eso no influye de que los chiquillos puedan tomar otra universidad, ¿cierto?
4: Sí, sí, porque finalmente son requisitos que se establecen a nivel de ley. Entonces, creo que el tercer y cuarto requisito establece que si los estudiantes aprobaron un programa de atracción del talento pedagógico de alguna universidad y rinden la PAES, ¿cierto? Tienen la posibilidad de ingresar. Eso sí, no ingresan por el sistema centralizado, sino que ingresan vía especial de las universidades.
2: Y las universidades tienen un cupo de ingreso especial, ¿no?
4: Tienen cupo, efectivamente. Sí, entonces ahí es súper importante porque además no es un, si bien está establecido por ley, no hay un proceso homogéneo. Claro. Sino que cada universidad también establece sus propios procesos.
1: Perfecto.
4: Y sus propias vías de ingreso, sus propios cupos, ¿cierto? Entonces ahí, bueno, como programa también nos dedicamos a visibilizar esos programas que se dedican, de alguna forma se dedican a lo mismo que nosotros, solamente que a nivel de universidad, nosotros somos más a nivel nacional, a nivel transversal, ¿cierto? Claro. Pero a nosotros nos interesa mucho, hacemos muchas colaboraciones con estos programas de atracción del talento pedagógico, colaboramos, vamos a hacer talleres también a estos programas porque creemos que se posicionan como una vía inclusiva también y una vía de preparación temprana que la evidencia muestra que es una de las cosas más importantes para poder, no me gusta mucho la palabra, pero digamos que la evidencia usa esta palabra de la retención, ¿cierto?
1: Claro.
4: Como de que finalmente nosotros hablamos de brechas para el acceso, pero el acceso es una cosa. Luego es poder terminar la carrera, ¿cierto? Retener a estos estudiantes en la carrera. Y luego viene el otro desafío que finalmente es que ingresen y comiencen a ejercer. Y ahí también vienen desafíos que toman otros programas del IGEDUCAR que tienen que ver con el bienestar docente y la retención ahí en el ejercicio.
1: Lo otro que se me queda en el tintero, este programa, si tú ingresas por este programa, tienes acceso a la gratuidad igual. O sea, no es que no puedas acceder a esa gratuidad para estudiar.
4: Claro, ¿no? Son procesos paralelos, digamos.
1: Ya.
4: El tema del financiamiento va por otro carril, sí.
1: Pero independientemente que hayas pasado por este programa e ingresaste por este programa en la universidad, el acceso paralelo a la gratuidad también va acompañado.
4: Va, solamente tienen que
1: postular.
4: Postular, claro. Estar muy atento ahí a los procesos del FUAS, que ese es el proceso que establece, también se establece a nivel estatal, aproximadamente octubre. Es la fecha donde nosotros también buscamos visibilizar esas fechas porque también si seguimos hablando de obstáculos o de brechas, yo creo que esto ya a nivel general en la educación superior es caro estudiar en la universidad.
1: Sí.
4: Entonces para nosotros es muy importante visibilizar cuáles son las vías de financiamiento. Por ahí aparece la gratuidad y nosotros como programa también buscamos visibilizar bastante la beca vocación de profesor, que esa es una beca específica para estudiar pedagogía y que no depende de del nivel socioeconómico como la mayoría de las otras.
2: Ah, ¿en serio? ¿Y esa beca es de ustedes o es
4: estatal? Una beca, bueno, digamos que el IGEDUCAR en sus inicios participó en las discusiones, pero es una beca estatal.
1: Estatal.
4: Estatal, ah, sí. Okay. Y que también tiene relación con lo que yo hablaba al inicio, que es la ley de carrera docente. La ley de carrera docente estableció en bastantes puntos. Yo les hablaba sobre uno que tenía que ver con los requisitos de ingreso. También aparece la beca vocación de profesor como un dispositivo de atracción también a las carreras de pedagogía. Entonces también ahí vemos cómo el desafío, el fenómeno, ¿cierto? El desafío de la atracción a las carreras de pedagogía es de larga data a nivel país. Entonces en el año 2016 más o menos se estaba hablando ya de esta beca que sigue en vigencia y que también con la aparición de la gratuidad también en algunas ocasiones ha peligrado o al menos se ha estado en la mira la beca vocación de profesor. Como, bueno, sigue siendo útil si ahora los estudiantes quizás eligen un poco más la gratuidad. Nosotros nos gusta visibilizar también esta beca porque finalmente tiene esta particularidad que no depende del nivel socioeconómico, sino que depende de
1: el desempeño académico.
4: Específicamente esa beca tiene un requisito de puntaje que se ha mantenido en los últimos años en 625 puntos.
1: Perfecto.
4: Y así tienen, no tengo el puntaje específico, pero también si hay un puntaje mayor, también los estudiantes pueden optar a una manutención. Entonces hay, digamos que hay dos niveles, el nivel donde optas a la beca vocación de profesor con puntaje, obtienes los 625 puntos y la beca te financia la matrícula y el arancel, de lo que dura la carrera, ciertamente, ¿cierto? Y luego hay otro nivel que si tú tienes mayor puntaje, postulas con un mayor desempeño académico en la PAES, también puedes optar a una manutención que son alrededor de 80.000 pesos, 84.000 pesos creo que son, mensual para estos estudiantes de alto desempeño y que eligen estudiar carreras de pedagogía. Digamos que también ahí hay una preocupación estatal que ha trascendido distintos gobiernos por atraer y mantener, ayudar a mantener a los estudiantes en carreras de pedagogía.
2: Claro, mira, qué interesante, porque esa beca no estaba en la mira, no está como siempre.
1: Radar.
2: Sí, no estaba en mi radar, entonces sí. Qué interesante.
1: No, sí, yo lo había escuchado. El tema es que, claro, uno no le hace el seguimiento a estas becas.
2: Claro.
1: Porque hay varias becas también del Estado que te ayudan a estos chiquillos a estudiar, ya sea cualquier otra carrera, no tan solo de pedagogía. Pero cuando hablamos de pedagogía, claro, todas estas becas o beneficios que entrega el Estado, claro, son para chicos con
4: registro social de hogares.
1: Registro social de hogares bajo, justamente, pero esta no la tenía considerada que tenía que podía ser cualquiera.
4: Sí, es una beca que busca diferenciarse y que busca finalmente en una acepción del concepto, busca atraer el talento académico, claro. En este caso. ¿Cierto?
1: Da lo mismo el socioeconómico.
4: Claro, o sea, da lo mismo tu posición socioeconómica, eso, porque también hay algunos estudiantes que bueno, quizás por algunas situaciones tienen un registro social de hogares que es un poco más alto y algunas veces ya están un poco más frustrados con esto, claro. Que es como, en mi casa nunca podemos acceder a ningún beneficio, entonces probablemente yo tampoco pueda acceder a ningún beneficio. Pero ahí nosotros preguntamos, ¿pero cómo te va en el colegio? ¿Cómo más o menos cuáles son tus proyecciones? Porque los estudiantes que están más preparados tienen sus proyecciones más o menos de qué puntaje quieren sacar. Y algunas veces les comentamos de esta beca y se les abre también otra posibilidad.
2: Claro.
4: Súper interesante para ellos. Y bueno, hay hartos estudiantes que estudian con beca vocación de profesor. Yo me atrevería a decir que también desde la experiencia, desde el boca a boca, también hay un tema de prestigio con estudiar con la beca vocación de profesor. Hay como un cierto orgullo de estudiar con esa beca. Sí.
2: Claro. Oye, qué interesante. Oye, y como parte del trabajo, porque ustedes tienen esta política de acompañamiento, ¿cómo podrías decir que, porque una de las barreras también de los profesores que experimentan dentro de los colegios es la violencia?
1: Claro.
2: Entonces, ¿cómo podrías decir que impacta el acompañamiento que hace Elige Educar en estos hechos de violencia que hemos conocido en la televisión, en las redes sociales, que ya habíamos hablado un poco que se generaban a veces para criminalizar siempre al joven, pero eso merma también en la percepción de los padres cuando sus hijos dicen, quiero estudiar pedagogía, y los padres, no, porque en los colegios hay mucha violencia. Entonces, ¿en qué momento o cómo funciona este acompañamiento que hace Elige Educar?
4: Sí, gracias por la pregunta, porque es un tema que hemos pensado harto. Cada año también lo vamos refrescando, que es, bueno, ¿de qué forma nos dirigimos, cierto? ¿De qué forma podemos comentar que la pedagogía puede ser una opción atractiva a nivel profesional, a nivel de futuro profesional? Y desde ahí yo creo que lo primero que nosotros nos dedicamos a hacer desde nuestros modelos de acompañamiento a nivel de Elige Educar y particularmente en el programa Quiero Ser Profe, primero que todo tiene que ver con valorar lo que las personas sienten, ¿cierto? O sea, claro. Que exista un cierto miedo de estudiar pedagogía, lo mismo que decías tú, Ingrid, de que los padres digan, no, tú no vas a ir a estudiar pedagogía porque puede ser peligroso. Primero que todo, para nosotros la posición es comprensión, ¿cierto? Entendemos por qué está esta percepción, la compartimos, es un desafío a nivel país, es un fenómeno que estamos viviendo y finalmente posicionarnos desde el mismo lado de los estudiantes. Comprendemos por qué lo sientes así. Desde ahí nosotros hablamos, hemos reflexionado mucho y vemos cómo hay un ensanchamiento también del rol de los profesores. O sea, antes quizás había una percepción de, ok, los y las profesoras tienen el rol de ser expertos en generar experiencias de aprendizaje para los estudiantes, ¿cierto? Pero luego, con los años, hemos visto cómo también ahora los estudiantes, o sea, los profesores con sus estudiantes también tienen un rol de contención emocional, ¿cierto?
1: Psicólogo, prácticamente.
4: Van generando hartos otros roles que los exige el contexto, claro. ¿Cierto? No son los estudiantes los que los exige, sino que también vemos que es un fenómeno a nivel país, a nivel mundial, hay un fenómeno post-pandemia, y desde ahí nosotros lo primero es visibilizar eso. Sucede que existe un ensanchamiento del rol profesional, claro. Pero también lo vemos como una demanda del contexto, y los y las profesoras, aquí también que estamos a nivel universidad, ¿cierto? La formación inicial docente tiene el desafío de ir analizando el contexto y de ir adaptándose a eso. Entonces, desde ahí nosotros estamos en esas discusiones. Desde ahí yo también comentaba, existe también este rol de los medios en visibilizar estos hechos más negativos vinculados a la pedagogía. Nosotros como programa, en respuesta a eso también, como programa y como institución, buscamos poder visibilizar la otra parte que también existe, ¿cierto? Que son las experiencias más de éxito que tienen los y las profesoras a nivel país. Nosotros en la institución tenemos este programa, este proyecto, este concurso que se llama Global Teacher Prize Chile, sí, ustedes sí. Lo conocen.
1: Y sí. Si le hemos tenido aquí
2: los ganadores. De hecho, los hemos tenido acá los ganadores. Sí,
4: a mi compañera, colega, a la Cata, ¿cierto? Sí. Los ganadores también. Entonces, desde ahí, la institución también busca eso, busca decir, sí, existen experiencias que son duras a nivel país, pero también existen profesores que le dan la vuelta a eso, que han encontrado métodos, que han encontrado formas de vincularse no solo con los estudiantes, sino que con la comunidad educativa, y nosotros desde ahí tenemos este rol de poder visibilizar experiencias de éxito, experiencias que son más positivas. Entonces, por otro lado, yo también decía, voy a aprovechar que estoy aquí a nivel sí. De universidad para conversar que también existe una sensación de que los docentes cuando egresan y están en su primer año, de decir, chuta, no sé si tengo las herramientas para lidiar con este contexto. Aprendí mucho sobre didáctica, aprendí sí. Mucho sobre mi disciplina, aprendí mucho sobre cosas técnicas, soy un profesional, soy un experto en pedagogía, pero me faltó quizás un poco más de conocer sobre convivencia escolar, sobre salud socioemocional, sobre manejo de contextos complejos. Entonces, desde ahí nosotros también como programa buscamos hacer un aporte a la formación inicial docente, porque existen también estas necesidades de formación. Entonces ahí también visibilizar las mallas curriculares y poder darles esa tranquilidad a quienes lo van a elegir, a sus familias, de que
1: claro.
4: Estudiando también se aprende.
1: Se aprende mucho. Oye, y es Ingrid Tamun.
2: Como siempre, se nos va el tiempo.
1: Se nos va el tiempo y vamos al primer corte musical. Y volvemos con más vocación de
2: profesor.

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1: Y ya estamos de nuevo en nuestro programa Convocación de profesor.
2: Oye, se nos va el tiempo rápido, Ingrid.
1: Se va rápido el tiempo, sí, Alex. Se va volando.
2: Una conversación interesante.
1: Muy interesante, que tenemos aquí a nuestra invitada Ives Berrios, que es la coordinadora del programa de acompañamiento Quiero Ser Profe de Elige Educar, y que nos está contando un poco sobre la matrícula, sobre las becas, sobre este programa de acompañamiento, en qué consiste, qué tipo de cuestiones ellos ayudan a resolver a los estudiantes, sobre todo los estudiantes que quieren convertirse en profesores. Entonces, yo considero que es uno de los programas más interesantes para poder guiarse acerca de la carrera docente, que es importante.
2: Y poder potenciar las carreras docentes y las carreras de pedagogía, que son cada día los jóvenes están eligiendo menos.
1: Claro.
2: Y le ponen un poquito más de requisitos.
1: Pero yo, como siempre lo he dicho en todos los programas donde hemos hablado de este tema, aún si tú decidieras estudiar ingeniería en numismática y minas y no sé qué, pensando que eso te va a dar dinero,
2: claro,
1: hay que pensar que las carreras se eligen para hacerlas toda la vida. Entonces, si tú haces un trabajo toda la vida que tú piensas que te va a generar riqueza, no va por ahí.
2: No.
1: Pero si piensas que este trabajo te va a generar felicidad, que eso es lo que sí va a hacer, vas a tener siempre un dinero constante.
2: Justamente.
1: Que es algo que va a pasar en la carrera docente. Entonces, la carrera docente no es como para enriquecerse, pero sí es tu vocación, es una carrera súper satisfactoria y una carrera que siempre te da un dinero seguro.
2: Claro, pero ahí vamos viendo cuál va a ser la elección de los jóvenes hoy en día.
1: Por supuesto, y la pregunta que se nos había quedado en el tintero para Ivet era, tú como en el programa de acompañamiento de profesor, ¿qué barreras o dudas encuentras que son las más frecuentes que hacen estos jóvenes que quieren optar por el ejercicio docente?
3: Sí, desde ahí la primera que aparece es un aspecto bastante técnico y general, diría yo, que tiene que ver con conceptos como los que hablábamos antes, ¿cierto? Saber sobre FUAS, ¿cierto? NEM, ranking, es como que yo estuviese diciendo algunas palabras así súper...
1: Ajá, en otro idioma.
3: En otro idioma, ¿cierto? Algunas siglas y que... o acreditación, por ejemplo, que quizás para nosotros que ya estamos un poco más en el ambiente se nos hacen cotidianas, pero para un estudiante de 17, 18 años son conceptos lejanos.
2: Lejanos, que no los conoce, claro.
3: Entonces, desde ahí, bueno, nosotros también hacemos bastante colaboración con otras organizaciones de la sociedad civil, y desde ahí, por ejemplo, aparece una encuesta que hace Formando Chile, que es muy interesante. Este es el cuarto año que comparten esos datos, y nos muestran cómo los estudiantes a nivel país, ¿cierto? Una muestra de estudiantes a nivel país, son datos del desconocimiento. Estudiantes que no les preguntas qué es lo que es el NEM, no saben, qué es lo que es el ranking, no saben, qué es un puntaje ponderado, y hay hartos que no saben, y ahí nosotros vemos cómo hay una brecha, una necesidad también de orientación vocacional. Entonces, esa es una de las dudas más frecuentes que nosotros también buscamos acortar esa brecha de conocimiento con aspectos técnicos, acercando finalmente todo el proceso de acceso a la educación superior, primero que todo. Luego aparecen cosas más específicas de la pedagogía, como lo que les contaba en el bloque anterior sobre la beca vocación de profesor y el financiamiento, porque es un obstáculo importante para los estudiantes y para sus familias. ¿Cómo financio una carrera en general y cómo financio específicamente una carrera de pedagogía? Y por otro lado, yo aquí traje un ranking, ¿cierto? Lo primero que más nos preguntan, de lo que más hablamos, son los requisitos para estudiar pedagogía, que los estudiantes cuando entran a Google y ponen cómo estudiar pedagogía en Chile, aparecen estos requisitos, y los requisitos están también en un lenguaje súper complejo. Nosotros antes hablábamos de percentiles, por ejemplo.
2: Claro.
3: Nosotros ahí ayudamos a hacer como una traducción un poco a lenguaje más simple y claro de cuáles son esos requisitos para postular una carrera de pedagogía, financiamiento, y por otro lado aparecen aspectos como habilidades docentes. También existe algunas dudas más de como inseguridades personales. frente al contexto que hablábamos antes, de decir, bueno, ser profesor no es cualquier cosa,
2: no,
3: sino que hay que tener hartas habilidades, y hay algunos estudiantes que dicen, chuta, a mí me encanta enseñar, siento que tengo las habilidades, pero yo lo he practicado en el uno a uno. No sé si, no me siento seguro de poder hacerlo frente a un grupo de 40.
1: Ahora que eso es algo muy interesante, claro, que pasa en las carreras, ¿no? Los estudiantes, yo lo he visto, llegan así como en primer año bien tímidos.
2: Claro.
1: Como timidones. Y tú los ves y dices, jamás se van a presentar en un grupo, pero conforme van avanzando, se van desarrollando ciertas habilidades.
2: Claro, van adquiriendo las habilidades, las competencias.
1: Claro, las prácticas les dan desarrollo, y entonces al final se transforman. Y eso es interesante también, como este acompañamiento es como para quitarles también la atención a los estudiantes, sí, de elegir esta carrera, porque quizá ahora mismo con las competencias, las habilidades que tienen en ese momento de su vida, tienen 17 años, 18 sí, años, uno no tiene las competencias desarrolladas, pero cuando salen, que terminan teniendo 21, 22 años, ahí emergen las verdaderas competencias.
3: Realmente,
1: porque son desarrollos.
3: Sí, ahí nosotros hacemos, buscamos junto a los estudiantes poder explorar, por ejemplo, una malla curricular. Poder mostrarles y decirle, mira, este es todo el viaje que tú vas a hacer durante 5 años, aproximadamente 10 semestres, que es lo que usualmente duran las carreras de pedagogía, y vas a ir descubriendo en ti, vas a ir descubriendo en la teoría, en la propia práctica, qué es lo que implica y qué habilidades se van desarrollando. Entonces, desde ahí buscamos también calmar ansiedades que existen,
2: claro,
3: en el momento de decidir.
2: Y ves, a ver, estamos hablando de los jóvenes. Los jóvenes están siempre buscando carreras, y nosotros como universidad también queremos atraer a estos jóvenes a estudiar pedagogía, ¿cierto? Sí. Desde Elige Educar, ustedes tienen distintos programas, el programa Quiero Ser Profe,
3: sí,
2: ¿cierto? ¿En qué consiste y cómo ayuda a estos jóvenes a poder elegir la carrera de pedagogía? ¿De qué manera lo orientan?
3: Súper. Nosotros el programa Quiero Ser Profe es un programa de acompañamiento vocacional,
2: ¿ya? Perfecto.
3: Y tiene dos focos principales. El primer foco es la información. Uh-huh. Nosotros buscamos acompañar a través de la información. Afirmamos, ¿cierto?, que poder brindar información también es poder brindar oportunidades para los estudiantes. Muchas veces las oportunidades se desaprovechan por el desconocimiento. Por ejemplo, con la beca vocación de profesor.
2: Claro.
3: Uh-huh. Mucha gente que no opta porque no sabe. Pero nosotros buscamos finalmente brindar información, y a la vez que brindamos información, brindamos oportunidades. Y por otro lado, otro foco es el acompañamiento vocacional propiamente tal, que los acompaña en este segundo punto que yo les decía, por ejemplo, el tema de las habilidades, de ir construyendo un propósito. Lo que decía Ingrid al inicio, como lo importante que es elegir una carrera, porque finalmente una carrera también tiene que ver con tu propio proyecto de vida. Ahí entramos,
2: claro,
3: en temas de orientación vocacional un poco más propios, ¿cierto?, de la rama de la orientación vocacional. Entonces, finalmente nosotros como programa buscamos brindar este acompañamiento a quienes tengan interés por estudiar pedagogía, ¿cierto?, a través de la información y a través del acompañamiento. Y ese acompañamiento, el factor diferenciador de nuestro programa es que el acompañamiento no lo hacemos nosotros, ¿cierto?, desde un rol quizás un poquito más lejano, sino que lo hacemos a través de un equipo de tutores, y nuestros tutores son estudiantes de pedagogía a lo largo del país. ¿Ya?
2: Perfecto.
3: Estudiantes de pedagogía, o hay algunos que ahora se han mantenido con nosotros y ya están quizás también en su primer año de ejercicio. Entonces, el acompañamiento te lo brinda un par. Y en eso se basa principalmente nuestro modelo de acompañamiento, que hay un par, ¿cierto? Alguien que pasó por lo mismo que estás pasando tú hace muy poquito tiempo, que se enfrentó a estos mismos obstáculos, a estas mismas brechas, y que luego de una capacitación que nosotros les hacemos, ¿cierto?, ahora son nuestros tutores quienes brindan ese acompañamiento desde la propia experiencia, finalmente.
2: Mira qué interesante. Y, por ejemplo, si nosotros tenemos algún estudiante que vemos

0: También buscamos que nuestros tutores no estén solamente acá en Santiago, sino que también estén en el norte, en el sur, ¿cierto?, del país, entendiendo que a lo largo del país tenemos distintas realidades también.
1: Sí, porque uno ve estudiantes que tienen potencial y puede decirle, oye, ¿sabes que postula este programa? Que es interesante que tú puedas estar ahí.
0: Abril usualmente es la fecha.
1: Abril.
0: Abril. Ahí para los estudiantes de pedagogía que estén interesados.
2: Entonces en abril el acompañamiento.
0: En abril se abre la convocatoria para ser tutores y actualmente nosotros en estas fechas del año, entre junio y julio, nosotros ahora, yo estoy acá porque estamos en nuestra campaña de inscripción al programa, así que estamos en ese contexto porque ya empezamos el acompañamiento personalizado a través de WhatsApp.
1: Con los docentes.
0: Con las personas interesadas en estudiar pedagogía, ¿cierto?
1: O sea, con las personas, con los jóvenes.
0: Con los jóvenes, sí. Nosotros partimos aproximadamente en mayo ya en ferias vocacionales. Nuestros tutores van también a colegios de la región metropolitana. Ahí van inscribiendo a interesados en estudiar pedagogía y nosotros lo vamos contactando. Y ahora ya estamos en el contexto del puntapié inicial de nuestra campaña de inscripción, que se posiciona principalmente a través de redes sociales, Google, YouTube, Instagram, ¿cierto?
1: Súper.
0: TikTok, para poder llegar a las personas interesadas ya a nivel transversal, a nivel país.
1: Mira qué interesante, Ingrid. Hay que ver ese programa
2: para
1: poder atraer más jóvenes acá a la universidad.
2: Claro, y sobre todo ahora que las pedagogías son...
1: Claro, tienen más requisitos hoy en día para poder estudiar. Oye,
2: pero que siguen siendo súper valiosas para una sociedad,
1: sí.
2: Porque sin docentes no hay...
1: O sea, sí, estamos valorados al 84%, es importante, pero no deja de ser que el 60% de lo apoderado no quiere que su hijo estudie. Entonces, igual son brechas de puntaje importantes.
0: Sí, bueno, del 84, un 60 sí. Es un 14% el que valora, pero dice, bueno, si mi hijo... Sí,
1: claro,
2: como que ahí ese, no.
1: Ahí no. ¿Ustedes saben por qué ese 14? ¿Cuáles son ¿Cuál es la barrera ahí del 14%? ¿No tienen ese dato?
0: Datos más bien interpretativos.
1: Ya.
0: Vemos que debe tener relación con estas mismas condiciones que finalmente, en las condiciones en las cuales se ejerce la labor y la percepción de esas condiciones, porque también son,
1: claro,
0: son dos cosas distintas, las condiciones propiamente tal, y luego en el boca a boca, en los medios, el cómo se manipula esta conversación sobre las condiciones y que se conversan siempre desde el ámbito más negativo, ¿cierto?
1: Perfecto.
0: Pero nosotros también como programa buscamos hablar de esas mismas condiciones y con una perspectiva más realista.
1: Oye, Ives, cortito, sugerencia,
2: recomendaciones, saludos.
1: Antes que termine el programa, porque se nos va la hora.
0: Un saludo a todo mi equipo que ha estado trabajando mucho en esta campaña, ahí a la Isa, a Santi, a Karina, a Valentina, a mi compañera coordinadora, que lo están dando todo para que podamos salir con este programa. Y sobre recomendaciones, yo lo había pensado y quiero recomendar una cantante chilena que me encanta, que se llama Javiera Electra, para que la puedan escuchar.
1: Javiera Electra, la vamos a colocar algún día por aquí en el programa, la vamos a pedir. Javiera Electra. Oye, Ives, muchas gracias por estar acá y invitada para la próxima, ahí para que siga conversando de estos programas de Elige Educar.
2: Hay muchas cosas que además se nos quedaron ahí en el tintero.
1: En el tintero, sí, hartas preguntas.
0: Para un programa de toda la mañana.
1: Sí, prácticamente. Ingrid.
2: Como siempre, un saludo a todos los colegas de la facultad que están en procesos de acreditación, están trabajando arduamente.
1: Está loco ahí.
2: Estamos locos todos. Entonces, un saludo, un abrazo y mucha energía.
1: Bueno, yo también un saludo a toda mi carrera, que me escucha siempre, la carrera de Pedagogía y Educación Física, así que, y todas las carreras de Pedagogía de la facultad.
0: Sí, lo último, cerrar.
1: Dile.
0: Con el llamado a inscribirse a todas las personas que quieran ser parte de este programa, inscribirse en quieroserprofe.cl, van a encontrar el formulario de inscripción y nuestros tutores y tutoras van a estar felices de acompañar y resolver todas sus dudas.
1: Mira, ahí está el último llamado de inscripción.
2: Claro.
1: Ya en el tintero a la IBES ahí.
0: Y no se me podía quedar.
1: No, tenía que estar. Muchas gracias, IBES, y saludar a todos que nos acompañan hoy en la mañana y nos vemos el próximo miércoles con un programa más de vocación.
2: De profesor.
1: Hasta luego, chao, chao.
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1: Jessica Brumek.
2: Tras 6 días de protesta, Volodymyr Zelensky cede y destituye al comandante en jefe del ejército ucraniano, quien estaba enfrentado con el saliente ministro de Defensa, Fedorov, defendido por los manifestantes, mientras continúa la crisis política y militar en Ucrania. Continúan las protestas juveniles en India exigiendo la dimisión del ministro de Educación. Parlamentarios opositores se vistieron hoy de negro en el Congreso en apoyo a los manifestantes. Iremos a Nueva Delhi con nuestro corresponsal. España intenta contener un inmenso incendio en la comunidad autónoma de Castilla-La Mancha. Pedro Sánchez ha visitado la región donde varios pueblos han debido ser evacuados debido a lo que las autoridades locales definieron como el incendio más complejo de extinguir de la historia reciente del país. Hasta aquí los titulares, comenzamos. Lo decíamos en titulares, presionado por el enojo popular, Volodymyr Zelensky destituyó este miércoles a su comandante en jefe del ejército, Oleksandr Sirsky. Sirsky, a quien el saliente ministro de Defensa, Mikhail Fedorov, acusó de haber digitado su salida y haberle puesto palos en la rueda para la modernización de las Fuerzas Armadas. Recordemos que la renuncia de Fedorov fue el desencadenante de las masivas protestas que ya llevan más de una semana en Ucrania. Precisiones con Delia Runategui.
3: La destitución de Oleksandr Sirsky se produce en medio de múltiples protestas en Kiev y otras ciudades contra la salida del ministro de Defensa, Mikhailo Fedorov. Los manifestantes también exigían la renuncia de Sirsky, a quien responsabilizaban de haber presionado al presidente Zelensky para destituir a Fedorov. Los métodos del general Sirsky, un veterano de 60 años formado en la Unión Soviética antes de la independencia de Ucrania, también eran cuestionados por una buena parte de la juventud ucraniana, como explica Anastasia, una joven manifestante, a los micrófonos de nuestro corresponsal en Ucrania, Lucas Lazo.
4: Hoy, en pleno siglo XXI, Sirsky quiere ganar la guerra sacrificando hombres. Fedorov, en cambio, intenta ganarla gracias a la tecnología. Por eso aquí se escucha esta consigna: combatan con drones, no con hombres.
3: Con la designación del mayor general Mikhailo Drapati, de 43 años, Zelensky envía una señal de que escucha el descontento popular y que apuesta por un perfil cercano al del exministro al poner a Drapati al frente de las Fuerzas Armadas ucranianas. Por su parte, Fedorov ya saludó el nombramiento de Drapati, al que calificó como una voz de cambio que no podía ser ignorada. Por su parte, el presidente Zelensky también declaró haber ofrecido al exministro de Defensa un cargo de relevancia para supervisar el sector tecnológico del Estado, aunque se desconoce si éste aceptará la propuesta.
2: Gracias, Delia. Y otro foco de protestas es India, donde este miércoles parlamentarios opositores entraron vestidos de negro al Congreso en apoyo al movimiento de las llamadas cucarachas, jóvenes que toman las calles hace 2 días exigiendo la renuncia del ministro de Educación. La filtración de un examen de ingreso a la carrera de medicina fue una de las tantas controversias que han dinamitado la confianza de los jóvenes en el sistema educativo indio.
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9: Hola a todos y a todas, muy buenas tardes en este especial de Star Wars. ¿Cómo están todos?
10: Oh, emocionados.
9: Me acompaña la general Amaro y el comandante Inostroza. ¿Qué tal? ¿Cómo están?
11: Bien, ¿y tú? ¿Todo bien?
9: Muy bien, muy bien. Hoy día tenemos un programa especial, ¿cierto?
11: Sí.
9: Hoy día nos vamos a dedicar, vamos a conversar, discutir, añorar. Sí. Todo lo que ha sido este hermoso relato continuo que es Star Wars. Así es, y por eso hemos preparado este material. Star Wars, bueno, es una obra que ya va a cumplir 50 años. 50 años, el próximo año es el aniversario 50 de Star Wars.
10: ¿Todavía sigue?
9: Y todavía sí. Sigue, así es, sí, todavía sigue, sí. Es tremendo. Y ha cruzado varias generaciones, entonces me gustaría partir primero preguntándolo a ustedes, ¿cómo fue su acercamiento a esta narrativa, a esta mitología moderna que es Star Wars?
11: Bueno, por mi parte, conocí Star Wars más que nada por mi hermano, que él es como el fanático que yo conozco, número uno de Star Wars. Uh-huh. Y fue como una semana que nos quedamos solos y empezamos a ver las películas del episodio 1 al episodio... llegamos a la 3, pero nuestra intención era llegar hasta la última. Y fue buenísimo. Cada película me gustaba más que la otra. Y genial.
10: No, bueno, yo... ¿En el caso tuyo, me van a odiar, probablemente, pero yo siempre tuve un rechazo hacia Star Wars.
9: ¿Por qué?
10: Porque lo encontraba... Pancho me va a matar, pero lo encontraba muy fome.
9: ¿En serio?
10: Sí, lo encontraba muy aburrido, a uh-huh. mi parecer. Uh-huh. O sea, yo era más como Marvel, Spider-Man, era más para ese lado. Uh-huh. Pero le di la oportunidad, porque igual Carlos me dijo, ya, pero ve la que no sé qué, y de verdad que uh-huh. no tengo nada que decir.
9: ¿Las has disfrutado? ¿Lo has pasado bien?
10: Las que he visto las he disfrutado bastante.
9: ¿En qué episodio vas? ¿Dónde vas?
10: Bueno, hubo ahí un error, porque uh-huh. Primero me vi el episodio 5.
9: ¿El episodio 5 ya?
10: Después ok. Me vi el 1 y después me vi el 3.
9: Ya.
10: Pero primero supe que Darth Vader era papá de Luke.
9: Era el padre, claro.
10: Pero spoiler.
9: Fuera de estudio nos contás que tuviste una anécdota chistosa con esa revelación de Darth Vader y cuéntanos, por favor, está muy gracioso, sí. ¿Qué nos quieres contar?
10: En Toy Story 3 uh-huh. Está Zurg, creo que se llama, peleando...
9: Zurg, sí, claro.
10: Peleando con Buzz Lightyear uh-huh. y en una le dice, yo soy tu padre. Bueno. Y en el episodio 5 de Star Wars, uh-huh, mientras lo estaba viendo, Darth Vader le dice a Luke, yo soy tu padre. Y yo dije, ¡ay, como de Toy Story! Yo siempre pensé que ese era un guión original de Toy Story. Y no, resulta que no. Claro. Y quedé en vergüenza. Pero es muy bueno. Siempre
9: pero, sabe, pero mira, mira, que lo cuentes como anécdota, te estás riendo de ti mismo. Yo creo que es mejor eso que alguien, sí, que alguien te la saque.
10: Sí, no, sí, yo lo disfruto porque sí, fue muy chico.
9: Claro, y eso es lo que pasa mucho con Star Wars, que ha pasado a ser un referente cultural. Entonces, sí, hay muchas muchas obras, muchos o sea, estoy pensando desde videoclips a películas, todo, que citan a Star Wars, que invocan sí, a Star Wars.
10: Hacen referencia, uh-huh, cita.
9: Uh-huh. Así es. Y bueno, un poquito para refrescar el origen de Star Wars. Bueno, tenemos de genio, yo creo, o sea, no sé, hay gente que lo puede discutir, hay gente que puede decir que sí, que no, pero en lo personal yo creo que George Lucas fue un tipo, es un tipo genial, que logró hacer una fusión de varios géneros en uno para crear este universo, porque hay una parte muy importante de Star Wars que tiene que ver con que es western, ¿cierto? Uh-huh. Han Solo y Chewbacca básicamente son forajidos. Todo lo que tiene que ver con Tatooine es Nuevo México, es Texas, ¿cierto? Son forajidos. Las películas, también él fusiona ahí su pasión por los autos.
10: Sí, también.
9: Su pasión por los autos, que está, uh-huh, muy bien representado en todas estas secuencias de las batallas espaciales. Claro. Y por eso tienen tanto dinamismo. Y bueno, a ver, no, ¿tú no has visto el episodio 4?
10: No.
9: Tú sí viste el episodio 4, ¿cierto?
11: Sí, ya. Sí vi el episodio.
9: El clímax del episodio 4 básicamente es una carrera de auto, disfrazada, pero es una, sí, carrera de auto, ¿sí o no?
11: Sí.
9: ¿Sí? Okay. Sí. Y además toda la lógica sonora de la batalla del episodio 4, mm, tiene que ver con carrera,
10: bueno,
9: de auto.
10: Bueno, claro, el episodio 4 fue la primera.
9: Claro, la primera que
10: salió. Como te estaba comentando fuera de estudio, también en el episodio 1, ahí lo muestran un poco más.
9: Es mucho más explícito.
10: Cuando Anakin chiquito.
9: Claro. Hace las carreras, sí, los pod racers, sí, y todo eso, así es. Uh-huh. Bueno, como te decía, entonces tenemos western, carrera de auto. También ahí entra, que es lo que le da al ambiente, todo lo que son los especiales de sábado que se conocen en lo que es la televisión americana, donde ahí entran seriales como Flash Gordon, Buck Rogers y más reciente, un poquito más reciente entre comillas, Viaje a la Estrella, ¿ya? Uh-huh. Que eran producciones de bajo presupuesto. Si tú ves Viaje a la Estrella, los antiguos, no las películas, porque, yeah, las películas ahora son bonitas y todo, los antiguos Viaje a la Estrella eran básicamente telenovelas ambientadas en el espacio, pero Lucas dice, ok, démosle un giro, hagámoslo peli, que se vea bien, que se vea. Y bueno, Buck Rogers, Flash Gordon. Buck Rogers surge del radioteatro, Flash Gordon del cómic, y pasan a hacer series televisadas con temática espacial. Y el otro aspecto que él incluye para generar esta fusión cultural es el tema de los samuráis. El tema de los samuráis y sobre todo el cine de samuráis expresado particular por la edición de Akira Kurosawa. Akira, el director japonés. Y de hecho Akira, el castillo escondido, la fortaleza escondida de Kurosawa, es, en cuanto a trama, una inspiración muy, muy cercana al episodio 4.
10: Okay.
9: Está la figura del general, la princesa, estos dos como bandidos que son básicamente los droides. Yo pensé que era Han Solo y Luke, no, son los droides los que pasan a tomar este rol de los bandidos medios torpes que se pelean, que discuten, ¿cachai? Sí. Ahí está. Y yo creo que el golpe de genialidad que hace que todo esto cuaje muy bien es la banda sonora.
10: Sí,
11: es que igual las canciones de Star Wars fueron como creadas para la película y eso lo tienen pocas películas.
9: Claro, son creadas para la... Sí, es que ahí tienes un punto, Carlos, porque, uh-huh, lo hemos visto en otro programa, en el Músicos de Película, aprovechando el aviso, el Músico de Película, es que hay muchas películas que sacaban canciones, uh-huh, para temas clásicos, para adaptarlos y meterlo en película. En este caso, Star Wars, no es la primera, pero es de las primeras películas que toma un compositor y le dice, hazme temas para expresar estos momentos.
10: Claro.
11: Y sale todo muy bien. Okay. Para mi opinión sale todo muy bien.
10: Fantástico. Es increíble. Es tremendo. Dan ganas de llorar.
9: Sí, no. Bueno, de hecho hay un viral que salió hace poquito donde mostraban cuando presentaron un tráiler piloto de Star Wars sin música y la gente no salió muy convencida.
10: Sin
9: la música, dijeron así, es otra película de OVNI, de cohete, ya. Sí. Okay, pero claro, la música cambia todo.
10: Es que es lo mismo como cuando ves una película de terror y no la escuchas. Claro. Tú la escuchas sin sonido, o sea, la ves sin sonido y no te da miedo, porque lo que te transmite es el sonido, la tensión, eso que se escucha así.
9: La sensación, la emoción que transmite. O sea, yo estoy pensando en distintas, la Marcha Imperial.
10: Yeah.
11: Buenísimo.
9: La Marcha Imperial impone miedo, impone. Sí. Y yo estaba investigando y la Marcha Imperial está escondida en varias partes de la película. Por ejemplo, en el episodio 1. Cuando está terminando el episodio 1, supuestamente en Victoria, la canción de la Marcha Imperial aparece en la, no sé el término exacto, si son acordes o piezas de la Marcha Imperial, aparecen escondidas en esta marcha de Victoria que hay en Naboo, claro, sí, así es. Oye, quería volver un poquito a la influencia japonesa. Mira, justamente un aspecto de la influencia japonesa, de la temática japonesa, de la estética japonesa, la podemos ver justamente en el principal protagonista aquí en Lord Vader. Si se fijan, el uniforme de Vader es prácticamente es un traje de samurái, y el casco, o sea, esta línea, este protector de cuello, no es el casco de un caballero occidental, sino que es claramente un casco de, es en las líneas de los cascos de samurái. Y si nos acercamos más a la mitología, los Jedi, ¿a qué se parecen más?
10: Sí.
9: ¿A un samurái o a un caballero medieval?
10: Eso te iba a comentar.
9: Desde el punto de vista filosófico, todo eso tiene como más esa parte como más romántica.
10: Porque ayer que estaba viendo la 3, claro, ahorita que me lo comentas con la vestimenta, sí se parecen totalmente a un samurái.
9: Claro.
10: Más que a otra cosa. Claro. Como de los Jedi, como que está todo metido así, lo supo introducir bien.
9: Y el tema del honor en Japón y todo eso tiene que ir un poquito con la parte de los Jedi. Y les cuento un dato rosa, un dato de chisme. Es que en su momento George Lucas quería que el personaje Obi-Wan Kenobi fuera interpretado por un actor veterano, pero él quería a Toshiro Mifune, que era este actor japonés que era protagonista en las películas de Kurosawa, y él era como el samurái quintesencial, así el samurái rudo, estoico, sufrido. Pero Mifune rechazó participar porque en esa época a él lo habían descubierto una infidelidad, y la infidelidad en Japón es socialmente mucho más condenada. Sí. Entonces él quería pasar un buen tiempo por debajo de la
10: tener un perfil bajo.
9: Claro, bajar el perfil para que no tuviera un castigo social tan grande. Claro. Y después él volvió en una serie Shogun, en una serie de los 80 que se llama Shogun.
10: Ya.
9: Que se las recomiendo. Bueno, hay un remake de Shogun, pero
11: me suena.
9: Claro.
11: Me suena de algo.
9: Así es. Y bueno, uno de los actores de Shogun, el señor John Rhys-Davies, me contó este dato. Que Mifune había rechazado a Lucas porque quería pasar coladito porque lo habían pillado portándose mal.
10: Oh, qué terrible.
9: Mira, así.
10: Una oportunidad.
9: una oportunidad gigante, así. Oye, Carlos, y bueno, uno de los aspectos que es como súper notorio Star Wars, bueno, y lo estamos viendo aquí, tenemos un casco, tenemos libros. Sí, se me olvidaba, tienes toda la razón, Claire. Porque, bueno, ahí tenemos la psicología de Star Wars.
10: Sí.
9: Sí. Tenemos otro libro, tenemos acá Star Wars y la... Star Wars y la filosofía, ¿ya? Hay mucha gente que ha estudiado cómo la influencia o de dónde extrae aspectos filosóficos Star Wars. Entonces aquí hay libro. Pero yo te quería mostrar este libro aquí, del profesor Joseph Campbell, El poder del mito. Porque es este intelectual, el señor Joseph Campbell, con su ensayo del camino del héroe, quien inspira a Lucas a hacer algo más complejo, a hacer una narrativa más compleja.
10: Seguía por ahí, claro.
9: Seguía, claro. Además también Campbell estudia la simbología de distintos elementos culturales, entre ellos las máscaras. Entonces justamente máscara, aquí tenemos. Este, el tema de la máscara muy importante porque es el tema de una verdad escondida. Uh-huh. Que, claro, que en el momento que se nos devela,
10: Bueno, y lo que estábamos hablando fuera de estudio también, uh-huh, que todos los villanos tienen una máscara.
9: Exactamente, todos los villanos están escondidos en una máscara de una, uh-huh, forma u otra.
11: Sí,
9: claro.
11: Uh-huh. Y para opinión de mi papá, básicamente, uh-huh, que vio la segunda, cuando tenía, ¿cuánto? Como 12 años. Uh-huh. Él me dijo que le daba miedo a Darth Vader por la máscara y por el traje y toda la...
9: Claro,
11: daba miedo.
10: Claro. Yo creo que a cualquier niño chico, uh-huh, le da miedo. Es que como eso, transmite ese... Sí.
9: Es que
10: poder.
9: Yo creo que tenemos que pensar cómo habrá sido, porque bueno, yo nací un año después de Star Wars, ¿eh? yo soy del 78, entonces yo vi estas películas ya el año 85, si no me equivoco, fue la primera vez que vi Star Wars. Entonces tengo ese recuerdo de ver el episodio 4, en la secuencia cuando el imperio ataca la nave de la princesa y entran rompiéndolo todo, y al medio esta figura negra imponente. Mm. Ahí hay un manejo de la fotografía muy bien hecho.
11: Sí.
9: Porque son imágenes que quedan muy grabadas.
10: No, y para la época que por ejemplo, la 5 se ve súper mal. ¿Ah? Tengo que decir que la 5, o sea, para hoy en día, con la tecnología que hay hoy en día, sí se ve mal, por así decirlo. Pero para ese
9: momento. Hay un tema de resolución, claro, de claro.
10: Eso, uh-huh. Efectos especiales también. Uh-huh. Pero me imagino que para esa época se tuvo que haber visto como lo más de último momento, así, wow.
9: Claro, es que de hecho tú tienes, das con un punto, porque George Lucas, junto con Spielberg, ellos empezaron a trabajar tanto el tema de efectos especiales que ellos crean su propia empresa de efectos especiales, que es ILM, Industrial Light and Magic. Magia y luz industrial, ese sería la sigla.
11: Qué bueno.
9: En inglés, claro, sí. Y ahí hay gente de todos los ámbitos metidos. Por ejemplo, este es un dato muy, muy geek. Voy a sacar todos los datos geek hoy día. Todos los datos friki. Una de las personas que trabaja en lo que es modelo y pinturas mate para hacer los fondos, muchos de los fondos eran pintados en lo que es una técnica pintura mate, es un tipo que se llama John Knoll. John Knoll estudió tanto el tema de color, de simulación fotográfica, que se le ocurrió inventar una cosita, una pequeña cosita conocida como Photoshop.
10: Ah.
9: John Knoll estuvo en Star Wars, fue parte de los modelistas de Star Wars, mm-hmm, y es uno de las cabezas de lo que es Adobe y Photoshop.
10: Photoshop.
9: Claro. Bienísimo. Y bueno, y después John Knoll se ha dado el lujito de aparecer como extra en distintas películas.
10: Oh, qué bacán.
9: Sí, es uno de los cameos. Sí,
10: no sabía ese dato.
9: Sí. Uh-huh. Así es.
10: Como tú te especializas en eso, me imagino.
9: Sí, pues
10: que
9: sí.
10: Sabes.
11: La prueba.
9: Yo el momento que supe que el John Knoll que apareció en Star Wars es el mismo John Knoll de Photoshop, fue así como. ¡Oh!
10: ¡Mi ídolo!
9: revelación máxima.
10: No twist.
9: Así es. Oye, ¿les parece hacemos una pausita musical?
10: Sí.
11: ¿Sí?
9: Escuchemos. Buenísimo. Música de cuando. Uno de los hits de la época de la primera trilogía. Vamos a escuchar la inmortal ABBA. Banda, cuarteto sueco, ¿cierto? Sueco, sí.
10: Sí.
9: Con su gran éxito, Dancing Queen.

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1: Bueno, ahora estamos de vuelta en Prosa y Pixel con el especial de Star Wars, el más esperado, con mucha emoción. Cuéntanos, Carlos.
2: Bueno, quería partir sobre que yo tengo una teoría de que Anakin, si bien en los primeros episodios de orden, en episodio, se dice que es el elegido darle equilibrio a la fuerza. Nunca nadie dijo que era como del lado bueno de la fuerza, por así decirlo, porque en el episodio 6, si no me equivoco, ya como Darth Vader, le impide a Luke matar al emperador y que se convierta en el... se va a llevar al lado oscuro Luke.
3: Para el oscuro, sí.
2: Entonces, de esa manera le da como el equilibrio a la fuerza.
3: Él, en cierto modo, hace que su hijo recupere el equilibrio que no pudo darle a la fuerza. Sí.
2: Y que no se vaya al lado oscuro como él.
3: Así es. Mira, yo voy a citar al profe Medina, al director de publicidad, que él cree que el problema es que los Jedi estaban tan ensimismados creyendo que estaban en lo correcto, que pasan a ser casi, casi fascistoides. Entonces, si tú piensas en el episodio 3, cuando los Jedi deciden derrocar al emperador, ¿a quién le preguntan?
1: ¿A quién le preguntan, Carlos?
2: Le preguntan a...
3: ¿A nadie?
2: ¿A nadie?
3: ¿A nadie?
1: No llega esa parte de la película, profe. Claro. No,
3: ah, pero ¿cómo, Clare?
1: Yo le comenté que es un proceso.
3: Claro. Dios santo. Paciencia, paciencia. Y claro, no le preguntan a nadie. Ellos dicen, no, vamos a derrocarlo, lo vamos a derrocar, lo vamos a derrocar.
2: Y lo hacen.
3: Claro.
1: Creen con ese poder también.
3: Lo intentan. Claro. Ahí está. Bueno, los Jedi en cierto modo eran un poco los americanos. Ojo que esta simbología de qué bando representa cada cosa la tenía Lucas súper claro desde el principio. O sea, cuando en un momento le preguntan ¿quiénes los rebeldes? Pensando en el episodio 4, ¿quiénes son los rebeldes? ¿Y quién es el imperio? Lucas dice, los rebeldes son el Vietcong. El Vietcong, recordemos, la guerrilla vietnamita, los enemigos de Estados Unidos en la guerra de Vietnam. Entonces dice, los rebeldes son el Vietcong, son los que están invadidos y están peleando con palos, culebras y piedras para resolver su defender su territorio. Entonces el periodista no se animó a preguntarle quién era el imperio. O sea, dijo, quedemos hasta ahí.
1: No quería problema.
3: Quedemos hasta ahí.
1: Pero se sabe.
3: Lo tenía súper claro. Entonces también Star Wars es muy chistoso cuando hay gente que quiere hablar de Star Wars y dice, Star Wars no es de política. Y uno dice,
1: justo te iba a preguntar si tú creías que tenía que ver algo que ver con la política, así como disfrazado.
3: Yo creo que tiene un montón de política. En la primera trilogía hay una noción más allá de la visión romántica de esta rebelión y este imperio, pero en la trilogía de precuela, episodio 1, 2 y 3, es súper explícito el tema político, lo que es el manejo de la propaganda. Ahí está súper claro, ¿cierto?
1: Sí. Yo no soy tanto de política, pero yo creo que sí, porque al final yo creo que siempre se nota, aunque sea un poco.
3: Hay una frase muy buena que da el personaje de Natalie Portman, Padme, cuando dice, así es como se destruye la democracia, con un... ¿Cómo traducir los thunders? Con un estruendoso aplauso. Así se destruye la democracia con estruendoso aplauso en la escena cuando deciden darle poderes absolutos al emperador.
1: Bravo.
3: Ahí. Yeah. O sea, si eso no es de política, yo no sé qué es política.
1: ese es del episodio 3.
3: El episodio 3, así es. Oye, bueno, y ya que estamos hablando sobre las distintas trilogías, claro, hay una trilogía que es la que parte el 77 y termina el 83, se estrena, que es el episodio 4, 5 y 6, que es como para nosotros, para mi generación, la trilogía original.
1: Claro.
3: ¿Ustedes eran todavía no nacían para la segunda trilogía, para la trilogía precuela, ¿no? Pues claro.
2: La trilogía precuela parte del 1999 hasta el 2004.
3: 2005. No, claro. O sea, son como yo, ustedes nacieron un poquito después de...
2: Yo nací un año después de
3: Un año después, claro.
1: Yo sí nací en 2005, pero...
3: Claro. Uh-huh. ¿Viste? Entonces...
2: Y a mí personalmente me gustó más la trilogía 1, 2 y 3 que 4, 5 y 6.
3: Cuéntame, ¿por qué? A ver, porque... si lo puedo procesar.
2: Bueno, si bien todas las películas siento que son un poco lentas, esta como que muestra más acción para mí. Y la historia de Anakin y todo eso, a mí personalmente me cautivó muchísimo. Sobre todo por las decisiones que toma, si bien algunas son impulsivas, pero todo lo que hace lo hace como pensando en su familia y él. Uh-huh. Y eso a mí me encantó.
3: Sí. Pancho nos dice si son algunas, casi todas las decisiones de Anakin son impulsivas.
1: Impulsivas, sí.
3: Hoy, lo que me lleva nuevamente, hoy día voy a tener que pagarle regalía al director Medina porque me dijo... Y otro problema es que Anakin no tenía apoyo de salud mental.
2: Claro.
3: O sea, era un tipo súper traumado, que le dan toda la presión del mundo y más encima lo ningunean, sus pares lo ningunean. Uh-huh. ¿Cómo no iba a explotar el muchacho?
1: Sí, no, y que es súper manipulable. Sí, yo venía hablando eso con Carlos cuando estábamos llegando acá, y le decía que... que Anakin era de mente débil. Uh-huh. Como que todo lo que le decían se lo creían. Por ejemplo, en la 3, cuando el canciller le está diciendo que el mal puede evitar la muerte, creo que le dice, eso súper manipulable, y él de verdad...
3: Una técnica al lado oscuro.
1: Como cualquier cosa que le diga, él dice sí. No sé si como Darth Vader lo hace, porque no me he visto la primera trilogía. Pero, por ejemplo, en la segunda, totalmente.
3: Es que ahí, bueno, justo hay un tema que tiene que ver que entre la primera trilogía y la segunda pasan casi 20 años.
1: Claro.
3: O sea, sí, pasan más. O sea, si contamos el episodio 4 y el episodio 1 pasan 22 años. Y en ese lapso de los 22 años hay mucha gente que empieza a meter mano a Star Wars de forma oficial o semioficial. Salen cómics, ¿ya? Salen dibujos animados. No sé si ya, estos son dibujos animados antiguos.
1: Mira. Mi papá me dice que los vio, pero yo no sé, nunca los he visto.
3: Hay dos series animadas antiguas, una que se llama Droides, que básicamente son aventuras que tienen Artudito y Citripio, sin los otros personajes de Star Wars.
1: Solo de ellos dos.
3: Ellos dos como que van pasando por distintas aventuras. Es una serie animada bien simpática, bien bonita, hecha por Nelvana, el estudio Nelvana, que en esa época era un estudio relativamente importante. Y la otra serie, también llevada por Nelvana, justamente toma otro de los elementos más mercadeables de Star Wars, que son los Ewoks. Entonces hace una serie animada de los Ewoks teniendo distintas aventuras, pero el resto de los personajes de Star Wars no aparecen, sino que más bien es todo inscrito en Endor, este planeta boscoso primitivo. Entonces es una serie que estaba pensada para un público más infantil.
1: Más infantil, claro.
3: Y en esa época salen dos películas que son de Star Wars, pero no tienen que ver con la narrativa. Que una es La Caravana del Valor, que justamente trata... Volvemos a los Ewoks, donde cae una nave con una familia humana y hay todo un rescate donde los Ewoks ayudan a unos niños a rescatar a sus papás que son prisioneros de un monstruo. Es una película muy, digámoslo así, como estas películas como de... ¿Cómo decirlo? Así como estas películas más livianitas, tipo Disney, como Trampa y Gemelas, cosas así como más tranqui, claro. Y hay otra que se llama La Batalla de Endor, que es solamente con Ewoks. Que pelean como con una especie que no aparece en las películas, en las trilogías. La Batalla de Endor. Pero, además, ahí hay una película apócrifa, se podría decir, ¿no es cierto, Pancho? El especial de Navidad. ¿Han oído hablar del especial de Navidad?
1: No.
2: Yo vi una noticia hace poco sobre la... O sea, más que noticia, era como una crítica sobre la película de especial Navidad. Uh-huh. Si no me equivoco, trata como una historia sobre Chewbacca.
3: Así es.
2: Y que como el coprotagonista es Luke, ¿o no?
3: O sea, aparecen los actores de la trilogía original.
2: Sí, pero...
3: Mira, la verdad hay que ver este especial con mucho cariño.
1: mucha amplitud. Hay que tenerle amplitud expectativa.
3: Porque la verdad es bien débil, es bien débil. O sea, es chistoso.
1: Ya.
3: Pero da un cringe horrible. Porque mira, básicamente se trata de que en el planeta Kashyyyk, el planeta de los Wookiees, se va a celebrar como una especie de Navidad, que es el Día de la Vida.
1: Ah, ¿ya? Okay.
3: Entonces Han Solo quiere llevar a Chewbacca a ver a su familia para celebrar el Día de la Vida. ¿Ya? Y ahí empiezan a pasar varias historias, empiezan a mostrar varias historias paralelas. ¿Ya? Aparece Luke, aparece Leia, pero hay varias cosas que han como... ¡Y! Ponte tú, en la familia de Chewbacca está su señora, tiene su hijo y está como el abuelo Chewbacca. Y el abuelo Chewbacca ve como una especie de OnlyFans galáctico. Entonces, una
1: especie
3: de... pero hay una pequeña joya escondida en ese especial, que es... hay una secuencia que es íntegramente hecha en dibujos animados con diseños del dibujante cómic La Leyenda, Moebius, que es un dibujante francés que él era tipo... de otro planeta. Okay. Cuando hagamos el especial de Marvel, ahí vamos a hablar de Moebius y Silver Surfer.
1: Okay.
3: y ahí es la primera aparición de Boba Fett, el cazarrecompensa.
1: Okay.
3: Entonces aparece la primera aparición de Boba Fett es en animación.
1: Okay.
3: Animación. Entonces, y se vuelve súper popular, siendo un personaje que en las películas tiene un... sobre todo en la trilogía original, tiene roles muy menores.
1: Claro.
3: Y de hecho la figura, el juguete Boba Fett, es uno, el original, es uno de los más buscados.
1: Sí,
3: es uno de los más buscados porque y uno de los más caros de conseguir ahora. Porque además tenía un sistema que tiraba con un pequeño misil, ¿ya? Pero ese no cumplía las regulaciones de seguridad por el tamaño, etcétera. Entonces, pues, esa versión la retiraron del mercado. Y sacaron otra sin el misil. Que el misil no queda fijo en la mochila, ¿no? Entonces, eso hace que sea uno de los coleccionables más caros de lo que es Star Wars.
1: El del misil.
3: El del misil, claro. El Boba Fett del...
1: ¿Pero por cuánto tiempo se vendió ese?
3: Poquito, tiene que ser... Claro. Y además, bueno, ahí entramos en otro tema, por el tema de los coleccionables. ¿Cuántas cosas de Star Wars hay en la casa? ¿Cuántas cosas de Star Wars tiene tu hermano?
2: Bueno, mi hermano ahora mismo no tiene muchas cosas, pero cuando éramos más chicos teníamos todo. Teníamos dado una espada láser de plástico, hasta una máscara de Darth Vader. Yo tenía un Darth Vader chiquitito con una espada y se me perdió el casco, estaba así como pelado. y eso, básicamente más poleras y
3: hay, todas esas hay cosas. Poleras, hay
1: de todo.
3: Hay de todo, estamos viendo.
2: Y van a la venta, hay Lego...
3: Hay Legos, poleras...
1: Y carcasas también para los celulares...
3: Carcasas...
1: Y todo...
3: Videojuegos...
2: Eso... Sí... con mi hermano jugábamos la Xbox... Un juego de Lego de Star Wars...
3: Son muy bonitos los Lego de Star Wars...
2: Sí...
1: Eso sí los he visto bastante... Pero no los he jugado...
3: Sí...
2: Y era buenísimo...
3: Desde el 77 en adelante tienes juegos de Star Wars... O sea, porque en esa época... Hay juegos de tipo arcade... Del Diana... De hecho, el Diana del Centro todavía tiene ese arcade antiguo de Star Wars.
1: ¿Sí?
3: Que es, o sea, tienes que jugarlo, obviamente, con mucha apertura de mente y corazón muy, muy tibio, porque tiene una gráfica del 77. O sea,
1: claro.
3: Está bien bonito. Y así han ido avanzando los juegos. O sea, hay todo tipo de interpretaciones.
2: Y...
3: Ah, sí, los juegos de Super Nintendo, sí, son para los retro, sí, eso. Son muy... Retorno del Jedi en de Super Nintendo es una joya del 16 bit de esa época. Claro.
2: Bueno, también hay un juego que se llama Jedi, básicamente, pero es como se inventa una historia de un Jedi que no, si bien no me acuerdo cómo se llama, era uno así como bien parecido a Obi-Wan.
3: Ya.
2: De la apariencia.
3: Jedi Outcast puede ser. Y que vaya aprendiendo. Sí. Claro.
2: Sí, vaya aprendiendo técnica y todo. Y es mundo libre. Puedes ir a. Como a Naboo y todos los planetas posibles.
3: Esos son los caballeros de la vieja república, puede ser. Que es mundo abierto.
2: No, o sea, es que el personaje que tú eres. Vas aprendiendo como habilidades. Puedes cambiarle el color a tu sable y vas. Subiendo, o sea, como avanzando la historia y te enfrentas con villanos de la película. Llega una parte que te enfrentas con Darth Vader. Y es, o sea, si bien Darth Vader en el juego es como
3: Cal Kestis. Ah, ya, perfecto. Jedi Unleashed, esa es. De Force Unleashed, esa, ¿cierto? Ahí Pancho nos va a dar el dato, claro. Starkiller. Ah, ya.
2: Ah, ya. Ya.
3: Pero, y tú tomas decisión, vas tomando el... ¿Qué camino tomas? ¿El de la luz o el de la oscuridad, cierto?
2: O sea, eso no me acuerdo mucho, pero la cuestión es que te enfrentan con distintos villanos de la película y solo me acuerdo que Darth Vader era casi imposible de pasar.
3: No, sí. En la dificultad de esos videojuegos, siempre con Darth Vader, sí. va a ser muy difícil. Oye, sobre algunos datos de la de lo que ha sido la producción de juguetes, ¿ya? Uh-huh. Mattel declinó, cuando George Lucas le propone hacer los juguetes a Mattel dice que no. Y después, bueno, casi quiebra Mattel por esa decisión.
1: Pérdida millonaria,
3: claro. Y Kenner toma esta idea y la demanda es tal que no pueden suplirla. Entonces, para la primera tira de Star Wars, ellos, en vez de vender los juguetes, te vendían como una suerte de tarjeta.
1: Ya.
3: Y con esa tarjeta, como una tarjeta de Navidad grandota.
1: ¿Era como tipo cupón?
3: No, era como una tarjeta de Navidad grandota. Okay. Yeah. Y tú la abrías y estaban los personajes. Y con esa tarjeta de Navidad tú cobrabas después
1: los juguetes
3: cuando salieran de producción. Porque en un momento... O sea, el boom fue tanto que nos dieron...
1: No tenían tanto...
3: Claro, para... no. Es una locura. Hay otra cosa que yo creo que hay un tema de estética de Star Wars. Que no es... Que deja de ser solamente como una cosa para niños. ¿Qué opinas tú, Clary?
1: Es que... Como te digo, es como de generaciones distintas. Uh-huh. Entonces yo creo que ya a este punto suele ser más para adultos que para niños. Uh-huh. Porque si tú le preguntas a un niño ahora...
3: Estoy pensando más que niños, de niños como grupo, estoy hablando de género, niños, niñas.
1: No, por eso. Uh-huh. Como en general los infantes, uh-huh, por así decirlo, no van a estar tan pendientes de Star Wars. Uh-huh. Porque, como te digo, es como la gente que viene viéndolo desde que salió el primer episodio, que sería el 4, y que se lo han alimentado. Por ejemplo, a Carlos se lo alimentó el hermano, a ti que, bueno, lo ves de esa época, a mí me lo alimentaron gente que se lo alimentó, entonces va así.
3: Hay todo un salto generacional.
1: Claro, uh-huh, pero claro. No es como que va a venir un niño o una niña a decir, oh, voy a ver Star Wars. Uh-huh. Puede ser que sí.
3: Claro.
1: Pero no, siento que no es tan común. Así como, no sé, Marvel, por ejemplo, uh-huh, que tiene más publicidad quizás, o también. También puede ser un tema publicitario, de marketing, tiene muchos factores que a lo mejor los niños no...
3: Sí, es curioso porque tienes razón, porque ponte tú, para mí el primer acercamiento a Star Wars son los personajes de la trilogía original, particular el episodio 4. Uh-huh. Para mi hija Star Wars es Grogu.
1: Claro,
2: claro.
1: Claro.
3: Claro, Grogu y el Mandalorian.
1: Y el Mandalorian.
3: Pero el Mandalorian así como... Para ella es Grogu. Para ella es importante Grogu.
1: Lo lindo,
3: lo cute, Gucci, ¿cachai? Sí. Claro. Que ahí hay un tema siempre de discusión respecto a los elementos lingüísticos que tiene Star Wars. Porque hay fans, y ahí está el tema con los fans, que los fans son muy... a veces muy aguerridos. Que hay fans que le reclamaban a los distintos directores cuando se ocupaba mucho un recurso de ternura, de humor. Uh-huh. Pero Star Wars siempre ha tenido ternura y humor.
1: Sí.
3: ¿Sí o no?
1: Bueno, en el Mandalorian se vio mucho. Se vio mucho.
2: Pero en la segunda trilogía no me acuerdo de haber visto así como mucha ternura.
3: Claro, es que quizás es... La segunda trilogía tiene un decante que es súper... decanta en tragedia.
2: Claro, igual está la historia de Anakin y Padme. Pero eso es más romántico que...
3: Romántico, claro. Yo estoy pensando el humor y en los aspectos como más cute, digamos, sí, más kawaii.
2: Por eso.
3: En el episodio 1, con los Gungan, aparece un poco, claro. Eso. Yo te diría, en el episodio 2 ya no hay tanto. Quizás el humor o lo que rompe un poquito la tensión es las mismas como discusiones, peleas, medias simpáticas de hermano mayor, hermano menor de Obi-Wan y Anakin.
2: Sí.
3: Y ya en la 3 ya no hay espacio.
2: No, en la 3. No.
3: La 3 es una tragedia.
1: Sí. O sea, son como comentar. Por ejemplo, cuando llegaron con el canciller, uh-huh, y Anakin le dice, me alegro de haberte salvado una décima vez. Y él le dice, no, fue una novena. Ahí como que jaja, chiste. Pero ya lo demás, claro, es mucha
3: después,
1: tragedia.
3: Después, claro.
1: Son como muy pocas las veces que... Uh-huh. Se tiran chistes, por claro, así decirlo.
3: Claro, y es una película que, claro, que no da espacio para respiro,
1: claro,
3: el episodio 3.
1: Mucha tensión.
3: Sí, mucha tensión, sí.
1: Siento que son películas que, por ejemplo, la segunda trilogía son películas con una mejor, un mejor guión, por así decirlo, y que tienes que prestarle mucho más atención. Porque a lo mejor si no le prestas tanta atención, como que te pierdes. En la 3, por ejemplo, que es más dramático. En las otras quizás, en las partes románticas, ah, ya, bueno, sí, no sé, aquí. Pero ya en la 3, que es como más tensa, ahí sí hay que ponerle un poquito más de ojo, creo yo.
3: Sí, claro, es que el episodio 3, claro, es otro nivel.
2: Sí.
3: Es otro nivel, es otra película.
1: Sí.
3: Estoy pensando, está... Claro, con un mismo marco narrativo, pero es, pero tiene, porque, tiene otro.
1: El hecho de que esta evolución de maldad de Anakin es como increíble, así.
3: Sí, da para tanto hablar de Star Wars. Uno se puede quedar. Claro, cuéntame, ¿cuál es tu próximo paso respecto a Star Wars?
1: Primero terminar de ver la 3.
3: Porque aquí el profesor Saavedra me dice, oye, Anakin es Jesús, es la figura mesiánica que sí efectivamente cae en la tentación del diablo. Está buena.
2: Pero eso más que nada es como la historia del ángel caído.
3: Claro.
2: O sea, en muchos como fragmentos de película, aquí lo estaba viendo, que se muestra como la cara de Anakin y muestran así como...
1: Ah, sí.
2: Arriba como la foto del ángel caído, idéntica.
3: Sí, el cuadro simbolista del ángel caído, sí.
2: Es idéntico.
1: Se le ve como esa maldad en los
3: ojos. Esa mirada amarga, sí. Esa mirada así, sufría, sí.
2: No, y en la pelea con Obi-Wan también es lo mismo.
1: Sí.
3: Claro, aquí, ahí también hablamos un poco de la diferencia de tiempos cuando tú decías que, claro, las peleas en la trilogía original son como lentas, son como, claro, hay todo un tema de tecnología,
1: claro,
3: y de coreografía que ha cambiado. Uh-huh. Aunque una vez le preguntaron a Lucas, dice, oye, pucha, ¿por qué? Un periodista con muy poco tino preguntó, ¿por qué en la trilogía original las peleas son como fome? Entonces le dice, mira, como que antes de pegarle un... Dice, mira, la primera pelea de sables que hay en la trilogía original es de Obi-Wan con Darth Vader. Obi-Wan ya está viejito.
2: Ah, sí.
3: Darth Vader es un cyborg, así que ágil no iba a ser esa pelea.
1: Claro. ¿Y en la quinta?
3: En el episodio 4 tenemos la pelea de Luke con Darth Vader nuevamente.
1: ¿Ese no es el episodio?
2: En la 5.
3: No, pues en la 4 también tenemos.
2: ¿Sí?
3: Sí, pues cuando... Pero
1: cuando le dice yo soy tu padre.
3: Sí, pues, esa es la 4, sí, pues.
2: No, en la 5. No,
3: perdón, la 5, la 5.
2: Tienes razón. En la 5.
3: En la 5, claro, en la 5 tienes cuando le dice yo soy tu padre, también. Lucas dice, no, pues ahí también pasa que tenemos a un niño que está aprendiendo contra un cyborg que no va a ser ágil.
1: Claro.
3: Y dice, oh, bueno, y en la 6, dice, están peleando dos tipos que están muy, muy emocionalmente dañados. No van a pelear hábilmente.
1: Claro, es que,
3: y...
1: por ejemplo...
3: Entonces, si con eso se sacaba el pillo.
1: Es que, por ejemplo, si lo ves... O sea, yo, por ejemplo, que me vi primero la 1, 2 y 3, o sea, por ejemplo, la 3, y después vi la 4 y 5, bueno, la 5, obviamente vi que las películas, las peleas eran se veían muy antiguas y muy lentas. Pero si tú ves nada más la 4 y 5 y 6, podrás entender el por qué son tan lentas. O sea,
3: claro.
1: El año, las coreografías eran más antiguas.
3: Es que también ver Star Wars es ver un testimonio de la evolución del cine.
1: Claro. De hecho, a lo que iba con eso, que había ido la idea, era que si tú ves primero la 1, la 2 y la 3, podrás entender por qué en la 4, 5 y 6 son tan lentas, por lo que comentabas, que era un androide, que ya Obi-Wan estaba más viejo,
2: claro,
1: que Luke era un niño. Entonces tiene como más coherencia
2: y
1: lo que pasa.
2: Y también en la segunda trilogía, la pelea entre Obi-Wan y Darth Maul, fue ralentizada porque los movimientos de la espada láser no se podían como distinguir bien.
3: Ah, sí.
2: Y se ralentizó para que el espectador pueda como disfrutar bien la película.
3: Sí. Hay un dato que es muy chistoso sobre esas peleas, esas coordinaciones, porque Ewan McGregor, que interpreta a Obi-Wan en la trilogía de precuela, ¿ya? Él había crecido siendo niño viendo Star Wars, entonces él está hiper excitado con la idea de ver Star Wars. Entonces un problema que tenía Lucas con Ewan McGregor, que cuando él lo dirigía, ya vas a pelear, entonces Ewan McGregor casi de forma instintiva hacía hacía los decía, no haga ruido, no haga los ruidos. Ewan McGregor contaba que le costó mucho no hacer los ruidos porque él en su cabeza toda su vida
1: Claro.
3: Había hecho los ruidos de sable láser.
1: Claro, claro. Entonces, era parte de él.
3: Y hay un tema, no, hay toda una tradición, hay un tema familiar. Uh-huh. Porque Ewan McGregor ya tenía lazos de sangre con Star Wars. Su tío, Dennis Lawson, interpreta al piloto Wedge Antilles, que es el dueño de este casco que tenemos acá. Wedge Antilles es el piloto que ocupa este casco acá. Así es. Claro, y de hecho, en su momento, Dennis Lawson, cuando su sobrino, en este caso, le dice, oye, ¿sabes qué? Me ofrecieron este... Él le dice, ¿sabes qué? Ojo. Le dice, no te lo recomiendo tanto, porque el problema que tuvo mucho Lawson, como muchos actores de Star Wars le ha pasado, es el tema de la fanaticada tóxica.
1: Sí.
3: Mucha fanaticada tóxica, mucha gente que está así encima hinchando, preguntando cosas, asumiendo que Star Wars está hecho a su pinta y a su manera.
2: Sí, claro.
3: Y es por eso también que Lucas en un momento se choreó y vendió Star Wars. Se la vende toda Disney, un poco por eso, por la presión que él recibía. Sí, pues.
1: Es que los fans a veces se creen con el derecho de opinar, de hacer, no, tienes que hacerlo así porque si no, no me gusta.
3: No me gusta, claro.
1: Y es como, no me importa que no te guste, si claro. No es para ti.
3: Sí, yo creo que uno de los inicios de las fanaticadas tóxicas parte con Star Wars. Oye, otro dato que nos da Pancho, que tiene que ver con la familia McGregor, uh-huh. Es que el hermano de Ewan McGregor es piloto en la Fuerza Aérea de Gran Bretaña.
1: Okay.
3: Y su nombre de piloto es Obi-Tú. En vez de Obi-Wan, Obi-Tú. Lo que se llama su... tienen el call sign, que es como el nombre de piloto, que cada piloto tiene como un nombre clave. Yeah. El de él es Obi-Tú.
1: Obi-Tú.
3: Sí. Oye, estoy viendo el temario y nos quedan como 40 temas.
1: como 3 minutos.
3: Podríamos decir que este es el especial de Star Wars parte 1, ¿viste? Sí. Podemos hacer una trilogía especial de Star Wars. Porque vamos a llegar. Este sería el especial Star Wars parte 4, ¿ya?
2: Sí. Pero para terminar quería como preguntarle a usted dos, ¿cuál es su personaje favorito de todo Star Wars?

0: O sea, hay actuación en un básicamente en un
1: androide.
0: En un cubo de basura con patitas y luces, ¿cachai? Hay actuación. Claro. Ahí tú hablas, ¿entiendes lo que es la genialidad de traspasar la calidad actoral a un objeto?
1: ¿Y cómo te transmite esa? Uno se ríe mucho con Arturito, claro. Con los gritos, con el silbido,
0: sí,
1: todo.
0: Sí. es interesante. Viste, aprovecho el comentario, así yo salto la pregunta de Carlos, me hago loco con la pregunta. porque es muy
2: buena. Qué feo.
1: Yo 5 se la voy a preguntar otra vez.
0: Claro, así, es muy buena la pregunta, Carlos. ¿Cuál es el personaje Star Wars favorito? O sea, si tú me hubieras hecho esta pregunta en el 87, yo te digo Han Solo.
1: Ya.
2: Porque
0: han pasado 29 años. Han pasado 29 años de esa pregunta. Así, bueno, claro. Porque cuando jugábamos Star Wars con mis amigos, yo era Han Solo. Ah. ese era mi rol. Yo era Han Solo.
1: Pero hoy, 22 de julio.
0: 22 de julio del 2026, chuta. Buena, muy buena pregunta. No te sabría contestar. No. Hay tanto. Por ejemplo, ahora me gusta mucho. Me gusta mucho el Mandalorian, porque además el Mandalorian quizás ataca una arista que el resto de Star Wars no había visto, que es la paternidad.
1: Sí.
0: Mandalorian es muy papá.
1: Ya,
0: sí.
1: Ok.
0: ¿Sí?
1: Sí, sí, sí.
0: Entonces, como que muchas cosas me veo como el Mandalorian cuando
1: ay, soy yo.
0: Está frustrado, así que le dice a Grogu, no toques eso, y Grogu está metal y tocando justamente lo que no toque. Y uno dice, oh, cuántas.
2: Muy bueno.
0: Y ahí. Claro, será. Quizás, sí, puede ser. Oye, ¿les parece cerramos con una canción de la época cuando salió el episodio? Sería en este caso el episodio, la trilogía precuela, el episodio 1, y cerramos este episodio, porque vamos a tener el episodio 4 de los especiales de Star 8. Wars. Así es. Oye, ha sido un gusto, lo hemos pasado muy bien. Ojalá que nuestra audiencia haya entendido tanto chiste interno, tanta.
1: Ojalá que sí. Sí.
0: Y nos vamos con el gran Fito Páez, que sacó esta canción justamente cuando salió el episodio 1. Vamos con Al lado del camino. Clared y Carlos, muchas gracias.
2: Muchas gracias.

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2: Jessica Brumec.
3: Tras 6 días de protesta, Volodymyr Zelensky cede y destituye al comandante en jefe del ejército ucraniano, quien estaba enfrentado con el saliente ministro de Defensa, Fedorov, defendido por los manifestantes, mientras continúa la crisis política y militar en Ucrania. Continúan las protestas juveniles en India exigiendo la dimisión del ministro de Educación. Parlamentarios opositores se vistieron hoy de negro en el Congreso en apoyo a los manifestantes. Iremos a Nueva Delhi con nuestro corresponsal. España intenta contener un inmenso incendio en la comunidad autónoma de Castilla-La Mancha. Pedro Sánchez ha visitado la región donde varios pueblos han debido ser evacuados debido a lo que las autoridades locales definieron como el incendio más complejo de extinguir de la historia reciente del país. Hasta aquí los titulares, comenzamos. Lo decíamos en titulares, presionado por el enojo popular, Volodymyr Zelensky destituyó este miércoles a su comandante en jefe del ejército, Oleksandr Sirsky. Sirsky, a quien el saliente ministro de Defensa, Mikhail Fedorov, acusó de haber digitado su salida y haberle puesto palos en la rueda para la modernización de las Fuerzas Armadas. Recordemos que la renuncia de Fedorov fue el desencadenante de las masivas protestas que ya llevan más de una semana en Ucrania. Precisiones con Delia Runategui.
4: La destitución de Oleksandr Sirsky se produce en medio de múltiples protestas en Kiev y otras ciudades contra la salida del ministro de Defensa, Mikhail Fedorov. Los manifestantes también exigían la renuncia de Sirsky, a quien responsabilizaban de haber presionado al presidente Zelensky para destituir a Fedorov. Los métodos del general Sirsky, un veterano de 60 años formado en la Unión Soviética antes de la independencia de Ucrania, también eran cuestionados por una buena parte de la juventud ucraniana, como explica Anastasia, una joven manifestante, a los micrófonos de nuestro corresponsal en Ucrania, Lucas Lazo.
5: Hoy, en pleno siglo XXI, Sirsky quiere ganar la guerra sacrificando hombres. Fedorov, en cambio, intenta ganarla gracias a la tecnología. Por eso aquí se escucha esta consigna: combatan con drones, no con hombres.
4: Con la designación del mayor general Mikhailo Drapati, de 43 años, Zelensky envía una señal de que escucha el descontento popular y que apuesta por un perfil cercano al del exministro al poner a Drapati al frente de las Fuerzas Armadas ucranianas. Por su parte, Fedorov ya saludó el nombramiento de Drapati, al que calificó como una voz de cambio que no podía ser ignorada. Por su parte, el presidente Zelensky también declaró haber ofrecido al exministro de Defensa un cargo de relevancia para supervisar el sector tecnológico del Estado, aunque se desconoce si éste aceptará la propuesta.
3: Gracias, Delia. Y otro foco de protestas es India, donde este miércoles parlamentarios opositores entraron vestidos de negro al Congreso en apoyo al movimiento de las llamadas cucarachas, jóvenes que toman las calles hace 2 días exigiendo la renuncia del ministro de Educación. La filtración de un examen de ingreso a la carrera de medicina fue una de las tantas controversias que han dinamitado la confianza de los jóvenes en el sistema educativo indio. Desde Nueva Delhi informa nuestro corresponsal Varun Anand.
6: Las protestas impulsadas por la Kokroj Janta Party han dado el salto al Parlamento. Este miércoles, diputados de la oposición acudieron vestidos de negro al Congreso para denunciar la represión policial contra los estudiantes y exigir la dimisión del ministro de Educación, Dharmendra Pradhan, por la crisis provocada por las filtraciones de exámenes nacionales. La protesta parlamentaria se produce un día después de que el líder de la oposición, Rahul Gandhi, y su hermana Priyanka Gandhi fueron detenidos brevemente durante una manifestación frente a la residencia del primer ministro Narendra Modi en apoyo al movimiento estudiantil.
7: Yo soy Ramita, soy profesora de español aquí en Nueva Delhi. Desde hace muchos días en Delhi se ve un cambio, se ve algo. se ve a la gente en la calle usando su voz para conseguir justicia. Y yo quiero ser parte de ese movimiento. Quiero usar mi voz. Me gustaría que el gobierno se responsabilice de sus errores y que el ministro de Educación, por ejemplo, dimita.
6: Mientras tanto, las autoridades reforzaron las medidas de seguridad en Nueva Delhi con el cierre de 16 estaciones de metro alrededor del Parlamento y de Jantar Mantar, donde cientos de jóvenes continúan acampados. El gobierno ha aceptado debatir la crisis educativa en el Parlamento, pero la oposición insiste en que no habrá discusión mientras Dharmendra Pradhan siga en el cargo. Desde Nueva Delhi, para Radio Francia Internacional, Varun P. Anand.
3: Hablamos ahora de Medio Oriente. En Irán inicia el día número 12 de ofensivas cruzadas entre Teherán y Estados Unidos. Donald Trump afirma no haber terminado aún con el país persa y Washington se acerca mientras tanto a Arabia Saudita buscando firmar un acuerdo conjunto para desarrollar el primer programa nuclear estadounidense en Medio Oriente. Se trata de información filtrada por la prensa local de Estados Unidos, pero ya preocupa a Israel que Arabia Saudita pudiera fabricar armas nucleares. Ubaldo Bravo.
8: El objetivo es que Arabia Saudita pueda acceder al enriquecimiento de su propio combustible para reactores nucleares. Se trata de un proyecto civil, así lo afirma la prensa local estadounidense que cita fuentes oficiales bajo anonimato. Washington, que destinará miles de millones de dólares a empresas estadounidenses para que logren el objetivo en aquel país del Golfo Pérsico. Además, los saudíes tendrían acceso al enriquecimiento de uranio y podrán procesar plutonio. El Wall Street Journal informó el martes por la noche que Trump había aprobado el acuerdo. Los detalles se darán a conocer al Congreso este miércoles, de acuerdo con la prensa local, pero esta situación ya desató preocupaciones de funcionarios estadounidenses e israelíes. Temen que en el futuro Arabia Saudita pueda utilizar el proyecto nuclear para desarrollar armas nucleares. En varias ocasiones, el príncipe de Arabia Saudita, Mohammed bin Salman, ha prometido que construiría armas nucleares si Irán lo hace. No obstante, el proyecto nuclear civil no es nuevo. El gobierno de Biden había indicado que lo haría si Arabia Saudita reconocía a Israel, pero con los ataques del 7 de octubre de 2023, esa posibilidad desapareció.
3: El más complejo de extinguir de la historia reciente de España. Así definió el presidente regional de Castilla-La Mancha el incendio forestal que ya ha calcinado más de 32.000 hectáreas en la provincia de Guadalajara. Esto es a un centenar de kilómetros al norte de Madrid. El presidente del gobierno, Pedro Sánchez, visitó las zonas afectadas. Lo escuchamos.
9: Quiero recordar que en lo que llevamos de año, llevamos sufridos 22 grandes incendios. Para que nos hagamos una idea, en comparación con el año pasado, estamos hablando de 4 veces más. Más de 100.000 hectáreas calcinadas como consecuencia del incendio o de los incendios en toda España. Para que lo pongamos en perspectiva, esa es la media anual que sufría España en la última década.
3: Escuchábamos al presidente del gobierno español, Pedro Sánchez. Hasta 600 bomberos y 29 medios aéreos combaten las llamas allí en Guadalajara en medio de una nueva ola de calor. Uno de los pueblos evacuados fue Semillas, cuyo alcalde César Rodríguez Camuñas conversó con nuestro colega Manu Terradillos.
10: Bueno, pues ahora el frente es muy amplio. Parece que desde ayer por la tarde ya está empezando a controlarse la parte norte, que es la que linda con Soria. Y bueno, lo que pasa es que sigue habiendo muchos fuegos secundarios y brotes y demás. Entonces ahora mismo, que son creo que 33 o 35 pueblos los que están evacuados y 32.000 hectáreas las quemadas, pues bueno, estamos esperando los primeros pueblos que se quemaron, que fueron La Mierla, Muriel y el que yo llevo, Semillas, para ver si no hay manera de que nos dejen ya, porque esto estamos hablando del jueves pasado, jueves y viernes pasado, a ver si nos dejan a los vecinos acceder a los cascos urbanos. Tienen que tener cuidado, no por las llamas ya, que no debería en ese sentido haber problemas, sino por el humo. Hay mucha gente mayor y esa es la situación ahora mismo.
3: Escuchábamos a César Rodríguez Camuñas, alcalde de Semillas, uno de los pueblos afectados por los incendios en la provincia de Guadalajara, dentro de la comunidad autónoma de Castilla-La Mancha. Y también en el sudeste de Francia, bomberos intentan controlar incendios forestales que han arrasado ya con más de 2.000 hectáreas y han obligado a evacuar 500 habitantes. Y aquí a Francia, venimos a París, donde este miércoles han encontrado muerto a Daniel Ciad, cazatalentos de modelos acusado de reclutar mujeres para el fallecido delincuente sexual Jeffrey Epstein. Amplía la información Carlos Herranz.
11: La justicia francesa investigaba a este hombre de 69 años tras varias denuncias de mujeres, especialmente por violación. Daniel Ciad negaba las acusaciones y aseguraba que quería ser interrogado para dar su versión de los hechos. La primera denuncia la presentó en febrero de 2026 la exmodelo sueca Eva Carlsson, quien lo acusa de haberla violado cuando tenía 20 años. Nacido en Argelia, Daniel Ciad se dio a conocer en el mundo de la moda como cazatalentos de modelos antes de verse directamente vinculado a Jeffrey Epstein y habría actuado como captador en Francia para el estadounidense. En una entrevista concedida a la cadena BFMTV en mayo de 2026, admitió conocer y poner en contacto a mujeres jóvenes con el pederasta, pero se habría presentado como director del casting de Victoria's Secret. Daniel Ciad contaba entonces que había acudido en varias ocasiones a la avenida Foch, a la dirección parisina de Jeffrey Epstein, donde tenía una mansión. Sus actividades para el pederasta se habrían extendido desde finales de la década de 2000 hasta 2017, realizando numerosas búsquedas de candidatas en países como Polonia, República Checa, Sudáfrica, Marruecos, Cuba, pero también en Francia.
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3: Y ya está en marcha la jornada número 17 que unirá a Chambéry con Voiron, unos 174,7 kilómetros con un perfil de media montaña que rozará nada menos que los 2.000 metros de desnivel positivo. 17 días en los que los ciclistas sobrellevaron temperaturas extremas sobre las ruedas en medio de lo que fue una de las peores canículas de los últimos años. El público también en las calles ha sufrido los días de sofoco. Nuestro enviado especial al Tour de Francia, Carlos Pizarro, nos cuenta más.
13: Bajo un calor asfixiante y a la sombra de un platanero, Ramón Peña, aficionado colombiano, espera con resignación, pero como un titán, la llegada de los ciclistas en el Tour de Francia.
14: Pues para protegerse del sol, porque está pegando muy duro. Imagínense, es terrible. Pero bien, ahí vamos, porque es el gusto por el ciclismo. Bastante calor, el planeta está difícil.
13: Quedan tan solo 5 etapas para que finalice el Tour de Francia y los supervivientes en el pelotón guardan como un preciado tesoro las pocas fuerzas que tienen. Y es que desde el arranque en Barcelona, la carrera ciclista más importante del mundo se ha visto sometida a las altas temperaturas. Ciclistas desfallecidos, etapas modificadas y escuadras que aguantan en el bus hasta el último momento con el fin de preservar a los suyos bajo el amparo del aire acondicionado. Egan Bernal, campeón del Tour de Francia 2019.
15: El Garmin a veces marca medias de 41 grados, así que no creo que sea exagerado, sino que realmente hace calor.
13: El calor ha convertido cada etapa de este tour en un ejercicio de supervivencia. Ahora el debate se abre con la petición por parte de algunos ciclistas de atrasar los horarios de competición o bien acortar los kilómetros en las etapas, como dijo el mismo Pogačar, revisar el calendario e incluso evitar las carreras durante el mes de julio y agosto en las regiones propicias al calor. Para RFI informó Carlos Pizarro, Tour de Francia 2026.
3: Y un apunte más sobre deportes. Carlos Alcaraz vuelve a las canchas. El tenista español número 3 mundial figura en la lista de participantes del próximo abierto de Estados Unidos, del que él mismo es vigente campeón. Así vuelve Alcaraz a tomar la raqueta tras haber estado ausente en los últimos 2 Grand Slam. Hasta aquí la actualidad en RFI.
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3: Y después de las noticias, llega a Escala en París, donde hablamos de los más ricos de América Latina y sus impuestos.

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1: Bienvenidos a Escala en París, un programa de Radio France Internacional y de France 24. Es un placer estar con ustedes. Los multimillonarios latinoamericanos se hacen cada vez más ricos y se concentran en Brasil, México, Chile, Colombia y Argentina. La riqueza de los 1,000 millonarios de la región se multiplicó por 6 entre 2000 y 2026. Un aumento envidiable sabiendo que en ese mismo periodo la riqueza del 50% más pobre se quedó prácticamente estancada. Esas cifras provienen del Observatorio Fiscal Internacional que entra de lleno en un debate mundial candente: la tributación de los más ricos. ¿Se puede ir a buscar el dinero en esos bolsillos para luchar contra las desigualdades? Lo planteamos con Vicente Silva. Buenos días, Vicente.
2: Muy buenos días, gracias por la invitación.
1: Vicente, usted es asesor senior de políticas públicas del Observatorio Fiscal Internacional, un laboratorio independiente de investigación integrado en la Escuela de Economía de París. Vicente, lo vemos, el 1% de los más ricos en Latinoamérica, bueno, como en el resto del mundo, paga menos impuestos proporcionalmente que los más pobres. ¿Por qué?
2: El 50% más pobre de la región paga en promedio más impuestos que el 1% más rico. Eso debe ser al revés, ¿no? Como mientras más capacidad económica tienes, más impuestos pagas. Entonces vemos que el 50% más pobre paga en promedio un 30% de su ingreso en impuestos, mientras que el 1% más rico paga un 22%, es decir, 8 puntos menos. Pero lo más problemático es lo que pasa dentro del 1%. Es decir, ¿cuánto está pagando, por ejemplo, los más ricos, el 0.01%? ¿Cuánto paga ese tramo? Lo que vemos en el reporte, y lo explicamos con datos, es que en muchos casos ese tramo está pagando la mitad de lo que paga una persona de clase media. Y si preguntamos por qué, es básicamente porque esos patrimonios pueden estructurar su riqueza de manera de generar muy poco ingreso gravable. Es decir, son patrimonios que tienen mucho ingreso económico, porque sus empresas valen mucho, tienen muchas ganancias, pero mientras no se reparten dividendos, por ejemplo, o mientras no se vendan las acciones de esa empresa, eso no gatilla un impuesto a la renta personal.
1: Que ni siquiera estamos hablando aquí de optimización fiscal ni de evasión fiscal, es simplemente la estructura misma de las leyes de imposición que hacen que ese patrimonio, que es evidentemente abundante, finalmente no se va a buscar el dinero ahí.
2: Exactamente, al final es el sistema funcionando tal como está diseñado, no es ilegal, pero lo que demuestra es que puede haber una estructura del patrimonio para que esas personas terminen al final del día pagando muy poco impuesto a la renta personal, mientras que la mayor parte de la población sí paga alto impuesto para contribuir al contrato social.
1: Usted y sus coautores, Vicente Silva, proponen implementar un impuesto de al menos 2% a las fortunas superiores a 100 millones de dólares. Esto permitiría recaudar 24,000 millones de dólares anuales en Argentina, Brasil, Chile, Colombia, México, Perú y Uruguay. Es la versión latinoamericana de la tasa Sudman, que es el nombre del reconocido economista Gabriel Sudman, que dirige precisamente este laboratorio. Bueno, aquí en Francia lo vimos, la propuesta genera una polémica gigantesca. ¿Cómo se recibe esta propuesta en Latinoamérica?
2: Estuvimos hace poco en varios países de la región de América Latina presentando la propuesta y conversamos con expertos, con centros de estudios, con parlamentarios, con periodistas, y diría que la recepción de la propuesta fue bastante buena, fue positiva, porque yo creo que hay tres factores que hacen que esta propuesta hoy día sea muy difícil de esquivar, o al menos de tener un debate serio al respecto. El primero es lo que comentábamos anteriormente, es decir, hoy día sabemos por datos que los más ricos están contribuyendo proporcionalmente menos que el resto. El segundo factor, tú lo mencionaste también en tu introducción, pero vemos que la concentración de la riqueza en América Latina se ha acelerado en las últimas décadas. Y lo que vemos ahí, básicamente, que hoy día un poquito más de 100 personas concentran el 10% del PIB regional, mientras que la riqueza del 50% más pobre prácticamente no ha avanzado en la década. Y lo otro, el tercer factor que yo creo que influye también, es que hoy día vemos que también los países de la región en las últimas décadas están creciendo poco, están contrayendo más deuda pública, aumentan los déficits fiscales, por tanto los estados necesitan recursos nuevos, recursos frescos para financiar las demandas sociales, y nuestra propuesta justamente va dirigido a eso. Pero también hace sentido del punto de vista democrático, en el sentido de decir, nadie por muy rico que sea debiese escapar de la tributación personal y del contrato fiscal.
1: Hablamos de este monto, 24 mil millones de dólares anuales. ¿A qué equivale más o menos? Porque dicho así, sí, entendemos que es mucho, pero es difícil ver concretamente a qué corresponde.
2: Sí, a ver, esto monto al final... El monto de la recaudación depende mucho de la tasa de impuestos y del nivel de concentración por país. Pero si uno pensara en una tasa de un 2%, son 24 mil millones de dólares, que equivale aproximadamente a un 0.6% del PIB. Si uno pensara en una tasa de un 3%, eso equivaldría a unos 36 mil millones de dólares. Eso se acerca más al 1% del PIB. Por tanto, por país podemos ver algunas diferencias, pero al final del día son recursos que se podrían destinar a los financiamiento de servicios públicos, construcción de hospitales, construcción de escuelas y también a recursos destinados a adaptación climática, por ejemplo.
1: Igual, cuando decimos 1%, decimos, bueno, 1% que es del PIB, pero sí es mucho. Si pensamos en países, en grandes países, en grandes economías como México, como Brasil, como Argentina. Esto lo decíamos, esto, las leyes fiscales, los sistemas fiscales están hechos así, están diseñados así. Ustedes en su reporte dicen que no es político, pero al final es 100% político, porque al final estas decisiones se toman en parlamentos, se toman desde las leyes, desde los gobiernos, y finalmente sí es político.
2: Sí, de todas maneras... Es político en el sentido que al final la política se tiene que hacer cargo de esta problemática y proponer soluciones, ¿no? Y lo que vemos hoy día es que el debate avanza. O sea, esta fue una propuesta que por primera vez se presentó, por ejemplo, en el debate francés y se aprobó en Francia en la Asamblea Nacional el año 2025. Después fue rechazada en el Senado y fue bloqueada después en los debates presupuestarios subsecuentes. Pero hoy día... Es una discusión que está muy viva en países como Bélgica, como Holanda, como Suecia, como Dinamarca, como España, Brasil. Están tomando esto a nivel doméstico. También hay coaliciones de países que están avanzando en grabar la riqueza de una manera más efectiva. También un debate que está muy vivo en...
1: Brasil y España, me parece.
2: En Brasil y España, exactamente, que es una plataforma que se está construyendo para tener una coalición de países que avancen. También en el debate de la Convención Tributaria de Naciones Unidas, también es un debate que está muy vivo en ese espacio. Y al final del día, las grandes reformas tributarias no pasan de un momento para otro, un día para otro, sino que toman tiempo. Entonces, si uno revisara, por ejemplo, qué es lo que pasó con la aprobación del impuesto a la renta al principio del siglo XX, se demoró aproximadamente unos 10 años en adoptarse. Entre que primero se presentó y se adoptó en países como Francia, como Inglaterra, como Estados Unidos, pasaron unos 10 años y uno esperaría que una propuesta como esta también tome un tiempo antes de que se construyan las fuerzas políticas necesarias para pasarla en el Parlamento y que se transformen en política pública.
1: Dicho esto, estamos en un momento, estos países que mencionamos, Argentina, Chile, Colombia, Perú, están liderados ahora por administraciones ultraliberales, por no decir libertarias. En el caso de Argentina, usted habla de tiempo, pero aquí estamos realmente entre dos ideas que no son compatibles en el estado actual de la política.
2: Sí, a ver, lo primero que diría es que yo creo que el financiamiento del Estado y la sostenibilidad fiscal no es un tema de izquierdas o derechas, en el sentido que todos los estados necesitan recursos para financiar carreteras, puertos, obras de infraestructura, servicios públicos, construir hospitales, escuelas, como mencionaba anteriormente. Ahora la pregunta es, ¿cómo se distribuye esa carga? Y lo que vemos con los datos es que la carga hoy día la están soportando más los más pobres y las clases medias. Nuestra propuesta es distinta, es decir, a ver, pongamos el foco en aquellos que están pagando proporcionalmente menos y hagamos el sistema más eficiente y más justo. En ese sentido, yo diría que a pesar de que, como tú mencionas, hay países que hoy día están yendo en una dirección contraria a las políticas redistributivas y tienen una postura más crítica, también tenemos países como que son los más grandes de la región hoy día, como México, como Brasil, que sí se están tomando el debate sobre la tributación de los grandes patrimonios de manera seria y están articulando esfuerzos a nivel regional, internacional y doméstico para que esto sea una realidad más temprano que tarde.
1: Y en ese mismo sentido, tal vez hablar de la informalidad, porque hablamos de este 1% de más ricos que podríamos mencionar casi por nombre, que todos en nuestros países tenemos una idea de quiénes son, también está esta informalidad de mucha gente por las economías que todavía no están suficientemente estructuradas, que hay mucha gente que trabaja en la informalidad en América Latina. Entonces, esta gente también por obvias razones, estos trabajadores no están pagando impuestos. Entonces, la tributación en nuestra región reposa en muy poca gente.
2: Respondería a esa pregunta que efectivamente la tributación no alcanza de la misma manera a toda la gente, pero incluso la gente que está en la informalidad sí paga el IVA. Entonces, si paga el IVA, ya está pagando al final del día igual proporcionalmente más que los ultra ricos. Entonces, al final tenemos un panorama que la gran mayoría de la población sí hace un esfuerzo bastante grande para contribuir al bien común, a los servicios públicos, pero tenemos un grupo muy, muy reducido de personas que está pagando proporcionalmente menos. Por tanto, la propuesta del impuesto mínimo justamente va dirigido a solucionar ese problema específico del sistema del sistema tributario.
1: O sea que mi vendedor de jugos a la salida del metro está pagando más impuestos que Carlos Slim.
2: Exactamente.
1: O digamos, otra cuestión que se plantea es la cuestión de la corrupción. La fiscalía de la tributación reposa también en una confianza, es decir, yo estos impuestos que estoy pagando los voy a ver en mi hospital, en mis carreteras, y en Latinoamérica sabemos que la corrupción endémica es un grave problema para esta confianza. ¿Cómo articular esto, esta lucha contra la corrupción y esta búsqueda de una tributación más justa?
2: Ahora, yo creo que no es un argumento para desechar la propuesta del impuesto mínimo o para renunciar a gravar la riqueza. Yo creo que sí es un argumento para decir, a ver, tomémonos ese asunto en serio, fiscalicemos mejor, tengamos mejor rendición de cuenta, mejoremos la eficacia del gasto, eso de todas maneras, pero ¿qué es lo que pasa si es que renunciamos a gravar la riqueza? Finalmente vamos a tener peor democracia, vamos a tener menores recursos también para justamente combatir la corrupción, mejorar las instituciones y tener un crecimiento sostenido a largo plazo. Por tanto, yo diría que no son agendas que se bloqueen, sino que tienen que ir de la mano, son complementarias y son absolutamente necesarias para los años que vienen en América Latina.
1: Pues seguiremos el debate aquí desde Radio France International y France 24. Vicente Silva, muchas gracias por haber estado con nosotros.
2: No, muchas gracias a ustedes por la invitación.
1: Usted es asesor senior de políticas públicas del Observatorio Fiscal Internacional. Y muchas gracias a todos ustedes por su confianza. Saben que estamos también en rfimundo.com y france24.com. Hasta la próxima.
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4: Y vamos a cerrar esta media hora en RFI con la Pantera Rosa, sí, porque acaba de fallecer a sus 94 años el saxofonista Plas Johnson, quien interpretó por primera vez el tema principal de las películas de Blake Edwards, con esta música ya universal compuesta por Henry Mancini. Hasta la próxima en RFI.

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1: Continuamos compartiendo los mejores momentos del año en Carrusel de las Artes, esta vez recordando el trabajo de un influencer de literatura.
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3: Un placer darles la bienvenida a este nuevo número de nuestro programa cultural, y en esta época en la que hablamos tanto de redes sociales y de influencers, hemos querido invitar a alguien que utiliza las redes sociales para hablar de literatura y para promover la lectura. Si viven aquí en Francia o leen libros en francés, seguramente lo han visto. Chris Laquies, muchísimas gracias por aceptar nuestra invitación a estar aquí en nuestro programa.
4: Muchas gracias, María.
3: Bueno, Carrusel de las Artes hoy va a hablar de literatura y de redes sociales, pero antes quisiera invitar a la gente que nos está escuchando a ver lo que haces tú cada semana en redes sociales.
5: Il fait peut-être partie de mon top 3 des plus grands auteurs de ce monde et je parle de Gabriel García Márquez. C'est un écrivain qui est colombien et qui a écrit de base 100 ans de solitude. Alors non seulement il a une histoire qui est unique et particulière, mais en plus...
3: Estamos escuchando una defensa de Gabriel García Márquez como otros muchos autores de los que hablas en tus redes sociales. Tienes TikTok, Instagram, YouTube, una cadena en Facebook también, sí. Y tienes más o menos 1 millón de personas que te escuchan en todas esas redes. ¿Cómo nació esa actividad?
4: La primera vez es... Hay 7 años, más o menos 7 años. Y yo solo quiero hablar de los libros que me gustó mucho. Cuando un libro me gusta, yo quiero hablar con mis amigos, con mi familia, con todos. Y yo digo, ok, voy a hacer una video y voy a ver. Y ha hecho una video y después hay personas que le gustan y fue como, oh, es increíble porque ya solo hablo de libros. El libro no es como una parte muy divertida, ¿sabes? El libro es específico, es mejor de hablar de otras cosas como políticas, como algo diferentes. Pero hay muchas personas que le gustan saber, ok, ¿qué voy a leer las próximas días? Ya no sé exactamente. Y estoy aquí para esto, para ayudarte.
3: La idea es recomendar los libros que tú has leído.
4: Sí.
3: Y también tú defiendes no solamente la literatura clásica, sino también los libros que salen, que en este país además salen unos 600 libros por año. Eso también te gusta hacerlo, hacer descubrir nuevos autores.
4: Sí, nuevos autores, porque hay muy grandes autores, como muy popular, como en Francia se llama Marc Lévy, como se llama Musso, se llama también McFadden ahora. Y yo quiero hablar de libros que específico, que cambió algo en mi corazón, en mi cerebral, en mi intuición y todo.
3: ¿Que te emocionaron?
4: Que me emocionaron mucho y solo quiero hablar de este libro. Yo no quiero hablar de libro popular, porque es popular, porque tú puedes hacer muchas seguidores después. No. Yo quiero ayudar como escritor que no hay visibilidad.
3: Uh-huh. Y me ha llamado la atención que en las recomendaciones que haces cada semana hay una defensa muy importante de la literatura latinoamericana. Invitas a los franceses a leer a los autores latinoamericanos.
4: ¿Por qué? Me gusta mucho, mucho, mucho esta literatura, porque cuando ya leo por la primera vez Gabriel García Márquez o Vargas Llosa o Asturias o otras, ya me recuerdo mi abuelo que me contó muchas leyendas y fue como, oh, él habla de mi familia, es increíble, pero ya no soy un latino, ¿cómo es posible, sabes? Y ya no sé exactamente por qué, y fue también en Costa Rica, fue en Panamá, fue en México durante muchos años y ya no sé exactamente por qué, pero mi corazón se fue por allá con esta cultura. Y en Francia la gente conoce nada de la cultura de latinoamericana. Cuando yo hablo con mi mamá, con amigos míos de Videla, ¿quién es Videla? De Pinochet, ok, Pinochet... pero ya no sé exactamente quién es, y Trujillo también, y fue como, ¡ay, es increíble! no conocen la cultura latinoamericana, nada conocen esta literatura y cultura también. Y yo quiero hablar de esto porque para mí es como hablar de mi familia.
3: ¿Qué retornos has tenido justamente de las personas a las que les recomiendas leer un libro de Gabriel García Márquez o una autora más moderna como Marian Enríquez, sí, de la que has hablado muchísimo? ¿Qué retornos tienes de esas personas que te escuchan?
4: Lo mismo que mío, es increíble porque hay como franceses que ven y me dije, Chris, eso es muy diferente. Nunca en mi vida leyendo.
3: ¿Nunca he leído?
4: Leído un libro como este. Y fue como, sí, yo sé, porque es muy diferente cómo te vas a tratar la naturaleza, cómo te vas a tratar la política, cómo el escritor es, ¿sabes? La música. Hay algo diferente en Latinoamericana, es la música de las palabras. Y cuando yo leído García Márquez, es como una canción, ¿sabes? Y cambia muchas cosas en las personas porque ellas descubren como la cultura.
3: Un nuevo mundo, finalmente.
4: Un nuevo mundo, claro, un nuevo mundo que habla también de Francia, porque en Francia la política es un poquito complicada también, en Europa también, y en América Latina muchas políticas cambian, ¿sabes? En todos los países como muy difícil durante muchos años. Y fue lo mismo, es como pensamos que en Francia vas a ser un poquito complicado. Solo la literatura de latinoamericana puede hablar de esto.
3: Te voy a hacer la pregunta que le has hecho a varios autores que tú mismo has entrevistado para tus redes sociales. Quiero que nos recomiendes tres libros que a ti te han gustado, que a ti te han emocionado de América Latina. Tres.
4: Ay, ay, ay. Es imposible. Crónica de una muerte anunciada de Márquez, para mí es el mejor. La fiesta del chivo. De
3: Mario Vargas Llosa.
4: Vargas Llosa. Marian Enríquez, contemporáneo, que increíble. Zambra también. Hay Ferrada que habla muy bien. Ferrada que habla muy bien con un libro que se llama Cramp de Pinochet. Elsa Osorio, increíble también. Pienso García Márquez, La Crónica, La Fiesta del Chivo y Marian Enríquez. Todas las novelas.
3: Cómico que o impresionante que nos hables de Crónica de una muerte anunciada, porque hay que decirlo, también estás en este momento presentando tu primera novela, sí, que es una novela escrita en francés, pero con un título en español, se llama, sí, La Rosa Perdida, y comienza un poco, nos recuerda ese comienzo de Crónica de una muerte anunciada, ¿verdad? Hablas de un pueblo ficticio en algún lugar de América Latina, hay una dictadura, hay sublevados, hay mujeres fuertes, hay frutas tropicales, hay el calor de América Latina. ¿Qué te hizo convertirte o querer ser escritor?
4: Ya no quiero. Es como mi pasión es de escribir y quiero escribir de lo que me gusta, de hablar de cómo mi abuelo me contó las historias y todos. Ya no quiero ser un escritor, ¿sabes? Es solo escribir. Mi pasión es escribir. Si alguien quiere decir, ok, él es un escritor, bueno, piensas lo que quieres. Pero para mí, eso es solo un título. Mi pasión es de escribir.
3: Y expresarte, contar.
4: Sí, contar, expresarme, hablar de esta cultura. Pero ya no sé que yo no soy un latino, pero hablo de esta cultura como un francés. Yo tengo linajes de Colombia también, pero yo soy un francés. Y fue en América Latina. Y ya no tengo la pretensión de hablar de la América Latina como un latino, ¿sabes? Yo sé esto. Y es importante de solo decir, ok, yo solo quiero hablar de una cosa que está importante para mí, es de contar una historia como mi abuelo.
3: Pero de alguna manera vuelves a lo mismo que tú haces en redes sociales, es decir, tratar de promover o hacer descubrir América Latina a través de tu texto.
4: Sí, también. Y de la política también. Yo todo es una ficción, pero una ficción que habla de la realidad. Es lo que dice Vargas Llosa, ¿sabes? Es mentir de verdad. Y es esto. Yo quiero hacer una ficción que habla, ¿ok? Como sombras de Pinochet, sombras de lo que pasó con las abuelas de la Plaza de Mayo. Hay muchas cosas como esto, pero San Jacinto de Río, que es el pueblo, no existe. Es cambia de plaza todos los días. Y es muy mágico.
3: Hay mucho de realismo mágico.
4: Sí. Yo no quiero hacer fantástico. Yo quiero solo yo quiero hablar con el mágico, pero no con el fantástico. No hay muchas cosas como increíble, como alguien que puedes hacer algo muy diferente, como ya no sé exactamente, pero yo quiero hablar de la realidad y de esta cultura entre una ficción y una leyenda.
3: Uh-huh. Ahora, para tu libro La Rosa Perdida, uh-huh, se escribió en francés y está publicado, sí, en francés. Te hago la pregunta al revés, para las personas que nos escuchan en América Latina, ¿qué libros o tres libros que nos recomiendes de la literatura francesa para que nuestros oyentes y televidentes lean y sepan de la literatura, sí, en Francia?
4: Un amigo mío que es como un sí, muy grande amigo, como un hermano, es Miguel Bonfoy.
3: Franco-venezolano.
4: Sí, que escribe Le rêve du jaguar.
3: El sueño del jaguar.
4: Sí, ya no sé si hay traducción, ¿no?
3: Sí.
4: Sí, hay traducción. Otro es muy, muy, muy, muy, muy diferente. Se llama Dimitri Rouchambori. Y el libro es Le démon, el demonio. Ya no sé si hay traducción, pero sí, es Le démon de la colline au loup. Uh-huh.
3: El demonio de la colina con el lobo.
4: Sí. Más o menos. Y el último, Carol Martinez, que escribe un libro que se llama Dors ton sommeil de brut. Que no sé si hay traducción también, pero increíble.
3: Tres recomendaciones, sí, de Chris Laquies, y invitamos a los que han escuchado este programa a seguirlo en redes sociales porque es muy interesante todo lo que nos presenta cada semana. Chris, muchísimas gracias, mucho éxito para La Rosa Perdida y ese imaginario que has creado para llevarlos a América Latina, para llevarlos a los lectores franceses a América Latina. Gracias por haber estado con nosotros, y a ustedes, todos ustedes, muchísimas gracias por su sintonía.
4: Merci. Muchas gracias.
3: Au revoir. Au revoir.
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1: Para proteger la selva amazónica, nadie mejor que los pueblos afrodescendientes. Esto es lo que se desprende de un estudio en el que los científicos mostraron que la deforestación es inferior en sus tierras. Nos lo contaba este año Rafael Morán.
7: Ya se había comprobado que los pueblos indígenas de las Américas cumplen un papel de guardianes de los ecosistemas. En 2024, gracias a datos satelitales, una investigadora brasileña, junto con 12 británicos, observaron que las tierras comunitarias indígenas en la Amazonía brasileña presentan tasas de deforestación un 83% inferiores en comparación con las zonas no protegidas. En el mismo orden de ideas, un nuevo informe de la ONG estadounidense Conservation International indica que los pueblos afrodescendientes del continente americano también asumen una función crucial en la preservación del bosque tropical. Esto se debe a sus prácticas agrícolas específicas traídas de África. El dato es importante en un contexto de urgencia ambiental en el que preservar el bosque es indispensable para limitar el calentamiento global y preservar la biodiversidad de especies de nuestro planeta.
8: Tras siglos de conexión con nuestros hogares ancestrales en la selva amazónica, hemos mantenido una fuerte relación espiritual con nuestro territorio. Hemos vivido en armonía con el bosque, el cual es más que una fuente de subsistencia. Es la base de nuestras creencias, de nuestro sistema social y de nuestra identidad cultural.
7: Tanto los marrones de Surinam, representados por Hugo Jabini, que acabamos de escuchar, como los miembros de los mocambos de Brasil o los pueblos de los palenques colombianos, todos ellos comparten técnicas agrícolas heredadas de la tradición africana. Estas comunidades agrarias aún mantienen una relación de simbiosis con la naturaleza, muy lejos de los métodos destructivos de la agricultura extensiva o el extractivismo que arrasan con miles de hectáreas de bosque amazónico cada año. En definitiva, los afrodescendientes de Sudamérica pueden ser considerados como guardianes del bosque. Es lo que ha observado con cifras Marta Rosero, directora de Inclusión Social de la ONG Conservation International y coautora del informe. Marta Rosero, buenos días. Las tierras de los pueblos afros en cuatro países de Sudamérica que han observado presentan tasas de deforestación netamente inferiores a las de otras tierras. ¿Cuáles son las cifras?
9: El estudio se centró específicamente, como dices, en las tierras afrodescendientes, pero tenemos que hacer una acotación, que son reconocidas. En Brasil, Colombia, Ecuador y Surinam. Los pueblos afrodescendientes en estos países tienen derechos, pues, de gestionar, unas veces titularidad, pero sobre 9.9 millones de hectáreas más o menos de tierra, teniendo en cuenta que estos cuatro países, el área total sumada de estos cuatro países es 1 billón de hectáreas. Entonces, en esta área, nosotros vimos que las tasas de deforestación en tierras afrodescendientes comparadas con áreas protegidas, por ejemplo, cuando las tierras estaban dentro de las áreas protegidas, es decir, en traslape, la deforestación era 29% más baja. Cuando las tierras estaban fuera de las áreas protegidas, la deforestación estaba 36% más baja, y en el borde, o sea, haciendo vecindad con las áreas protegidas, la deforestación era 55% más baja.
7: Estas cifras muestran que, para resumirlo, que las poblaciones afrodescendientes son buenos gestores ambientales. ¿Cómo se explica eso? ¿Tiene que ver con sus prácticas agrícolas de gestión del bosque, de gestión de sus cultivos, de la ganadería? ¿Nos puede hablar un poco de lo que llaman, por ejemplo, la agricultura de escape?
9: Identificamos cuatro factores clave que vinculan las prácticas de manejo de los pueblos afrodescendientes a estas cifras que he venido mencionando. Primero que todo, esa capacidad de adaptación a ecosistemas, a múltiples ecosistemas que había aquí en las Américas. Y como usted lo mencionó, vinieron desde el año 1500 hacia acá, empezó la trata transatlántica de esclavizados. Entonces, en estos barcos venían seres humanos, pero también venía su conocimiento y su experiencia sobre el manejo del trópico africano. En estos barcos no solamente venían seres humanos, venía una gran cantidad de especies de flora y fauna de África, ya que había sido domesticada más o menos entre 8 y 15 mil años antes. Por ejemplo, está la caña de azúcar, que fue domesticada en Asia. Después, por intercambios entre África y Asia, muchos de estos alimentos pasan a las Américas. El arroz africano.
7: Eso es un primer factor.
9: Sí, eso es un primer factor, la capacidad de adaptación. El segundo es la diversidad de los sistemas productivos de estos pueblos afro. En África nos dice la literatura que ya había bosques de alimentos, que quiere decir que hay una cantidad de técnicas agrícolas que van desde parcelas, jardines de alimentos y agrobosques. Estos agrobosques son lo que se llama los bosques de alimentos, que permiten, por ejemplo, una técnica para mantener el dosel del bosque sin tumbarlo. Esta capacidad de adaptación también permite que las personas esclavizadas, pues, que se fugaban de sus captores y pudieran ir bastante adentro de de las selvas tropicales, por ejemplo, en Surinam. También unas prácticas estaban, por ejemplo, no quemar porque pues, el humo los delataba. Otro factor es que incorporaron el conocimiento etnobotánico y las creencias espirituales. Heredan esa relación africana con la naturaleza y su espiritualidad. El otro es el de crear sistemas de manejo del paisaje para sobrevivir. O sea, la gestión del territorio tenía diversos objetivos y tal vez multifacéticos para generar, por ejemplo, alimentos, medicinas.
7: ¿En qué regiones de Colombia, Ecuador o Surinam se han observado aún estas prácticas?
9: Nosotros encontramos que estas prácticas, muchas de estas prácticas se mantienen. En Surinam, como pudimos identificar con los pueblos, con ellos mismos, más o menos unas 28 variedades diferentes de arroz que todavía conservan. Las técnicas de cultivo dentro de estos, en estos sistemas. En Colombia encontramos en la costa pacífica, en los consejos comunitarios, encontramos muchas similitudes y todavía se conserva también la siembra del arroz en, por ejemplo, en comunidades de bosque húmedo tropical en el Chocó.
7: Marta Rosero, los pueblos afros de América del Sur son protectores del bosque, es lo que indican estas cifras de deforestación, salvo en Surinam, donde la tasa de deforestación de sus tierras es bastante similar a la de otras zonas. ¿Cómo explicar esta diferencia?
9: Surinam es el único país en el hemisferio occidental en el que los pueblos indígenas y afrodescendientes tienen derechos no reconocidos, es decir, se les reconoce que están ahí, pero no a poseer la tierra. Entonces, ¿qué pasa con esto? Que son las tierras más, digamos, que pueden tomar decisiones desde otras instancias para que entren concesiones, concesiones mineras, concesiones forestales, la titularidad de sus tierras y, por lo tanto, una gobernanza comunitaria sobre estas tierras. Entonces, otros pueden decidir por ellas. Contrario a Colombia, que digamos, la titularidad y está reconocida y también son la gobernanza comunitaria desde el 1991, que fue se dio la constitución, se reconoce. Entonces ahí podemos observar que las tasas de deforestación son, pues, comparadas con otras tierras, son, ¿sí? Entonces,
7: en este informe sobre las prácticas agrícolas de los pueblos afros en Sudamérica, los autores subrayan la importancia de proteger sus tierras. Falta mucho por hacer en este aspecto, dice Marta Rosero.
9: Las personas, por ejemplo, de la ONU, estuvimos en una rueda de prensa hace poco, invitamos a uno de los relatores de pueblos afrodescendientes y él mencionaba que aún no se ha reconocido el estatus de pueblo afrodescendiente en las COP, ¿sí? Entonces, ese reconocimiento como pueblo es súper importante. Otro aspecto supremamente importante es el reconocimiento legal de sus territorios. Un estudio del RRI y el PCN nos dice que hay más o menos unas 5 millones de hectáreas que se están reclamando por parte de los pueblos afrodescendientes.
7: ¿Dónde?
9: 5.2 millones en las Américas. Sí, que están en reclamación y vemos, por ejemplo, que

0: pérdida de bosques y de carbono que no se podrá recuperar para el 2050.
1: Marta Rosero, gracias. Recuerdo que durante la conferencia sobre la biodiversidad de COP16 en Cali, Colombia, el año pasado, se reconoció oficialmente el papel de los afrodescendientes en la protección de la biodiversidad y en adelante tendrán una representación en la gobernanza global de la biodiversidad. Es un primer paso hacia un mejor reconocimiento de su papel. Mientras que varios países buscan alcanzar la neutralidad de emisiones de carbono para 2050, las prácticas de estas comunidades son ejemplares. El Programa de Naciones Unidas para Medio Ambiente reconoció que el conocimiento de los pueblos indígenas son indispensables para limitar a más 2 grados Celsius el calentamiento global. Al igual que ellos, los afrodescendientes tienen un papel que jugar.
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2: Buenas tardes, querido auditores, auditora. Está frío día, ¿verdad?, de invierno. Nos acompaña Nicolás Gómez, ¿verdad?, un destacado profesor de Sociología de la Facultad de Economía, Gobierno y Comunicaciones. Ya, y antes que nada le damos las gracias a Francisco Saavedra, ¿verdad?, a David Valenzuela y al maestro Juan Francisco Ortún por darnos el espacio, ¿verdad?, de esta entrevista. Así que, primero que nada, Nicolás, buenas tardes, ¿cómo estás?
3: Buenas tardes, Francisco. Muchas gracias por la invitación. Me siento muy emocionado de estar en esta sala máster Felipe Buletich Silva, una persona a la cual conocí, de la cual aprendí mucho de radio.
2: Ah, perfecto.
3: Y hicimos varios programas juntos. Me corrigió muchas veces. Era una persona bastante cariñosa, pero estricta a la vez.
2: Yeah.
3: Y agradecer a la 107.1 Radio Central por darnos este espacio y difundir ideas.
2: Oye, cuéntanos un poco, porque estás hace meses, quizás un año, embarcado en este megaproyecto, ¿verdad? EILAC, este Encuentro Internacional de las Cooperativas. Ya, cuéntanos un poco, tú has estado toda tu vida ligada al movimiento cooperativo, has estado en diferentes partes de Latinoamérica, del mundo, ¿verdad?, defendiendo, ¿verdad?, y promoviendo la idea del cooperativismo a nivel de economía pública, a nivel de bienestar social, ¿ya? Y eso, por lo menos yo, los dos años que llevo, lo he visto desde el principio. Así que, primero que nada, te felicito por esa consistencia y esa coherencia y esa persistencia, digamos, de alguna forma, por llevar adelante esto. ¿Cómo nace el EILAC, ¿verdad? Y de ahí vamos a ir con temas de las cooperativas y todo, por supuesto. Pero ¿cómo nace esta conferencia, digamos?
3: En Chile existe una red de economía social y solidaria que es de nivel universitario. Se llama Red Universitaria de Economía Social y Solidaria, la RUES Chile.
2: ¿Ya?
3: La carrera de Sociología de la Universidad Central es socia fundadora de esa red. Y hay un colega, Eduardo Letelier, de la Universidad Católica del Maule, que participó en el EILAC que se hizo en Uruguay hace 2 años atrás o 3 años atrás. Y ahí propuso la idea de traer a Chile el encuentro de investigadores latinoamericanos en cooperativismo. Nosotros hicimos la reunión anual propia de esta red y supimos de la posibilidad de proponernos como Universidad Central, como receptores y organizadores de este encuentro. Entonces adjudicamos esa posibilidad y nos pusimos a trabajar. ¿Y por qué surge este encuentro? Yo creo que principalmente porque en América Latina hay una cantidad bastante importante de economistas políticos, de ingenieros, de agrónomos, de personas que están, hoy día es mucho más fácil decirlo, relacionado con el ecoturismo o con el turismo comunitario de base, con la agricultura familiar campesina y con la economía comunitaria indígena, indudablemente que con la economía popular también, que vienen pensando las economías hace mucho tiempo. Entonces ahí claro, se inserta en esa masa crítica, se inserta una serie de reuniones y el EILAC viene a considerar la parte de la asociatividad guiada por el cooperativismo como un encuentro más bien de intercambio entre personas que hacen investigación aplicada en este tipo de economías. Perfecto. Y así llega a nosotros.
2: Oye, antes de eso cometí un error, ¿verdad? Voy a leer muy brevemente el currículum, ¿verdad?, de Nicolás, porque es importante para los auditores, ¿verdad?, darse cuenta de quién es la persona a cargo detrás de este Encuentro Internacional de las Cooperativas, que está además respaldado por la Universidad Central, ¿verdad?, en términos académicos y en términos administrativos, y por la Facultad de Economía, Gobierno y Comunicaciones, que dirige el decano Marco Moreno. Nicolás es sociólogo con formación interdisciplinaria, ¿verdad?, en desarrollo humano, territorial, especializado en sociología económica, acción colectiva y metodologías sociales. Es profesor asociado, investigador, ¿verdad?, docente, tiene muchas publicaciones indexadas, lo invito a mirar su WorkSheet, ¿verdad?, y ha participado, ¿verdad?, en muchas redes académicas internacionales. Su obra articula el pensamiento crítico, políticas públicas, desarrollo de los territorios y el desarrollo económico. Estudió en la Universidad Academia de Humanismo Cristiano, ¿verdad? Tiene un magíster en desarrollo humano a escala local y regional en la Universidad de la Frontera y es doctor en ciencias sociales por la Facultad Latinoamericana de Ciencias Sociales, FLACSO. Así que, oye, felicitaciones, tremendo currículum. He escuchado a tu directora muy orgulloso de ti, digamos, a Beatriz, ¿verdad?, a la directora de la carrera de Sociología. Y lo importante a mí como economista, ¿verdad?, que tú abres un campo y dices las economías, lo cual forma parte del sello de la universidad, la formación plural, mirar estos enfoques interdisciplinarios y no quedarse en el silo de la disciplina, ¿verdad?, sin ampliarse a otro mundo. Cuéntanos un poco en este EILAC, un poco cuántas contribuciones se recibieron, de qué países, ¿verdad? Y aprovecho a hacer otro anuncio, ¿verdad? Que esto, además de mucho apoyo local, tú de ahí cuenta, digamos, todo el apoyo que has recibido del Centro Internacional de Economía Social y Solidaria de la Universidad que está adscrito, la Universidad de Lieja en Bélgica, CIREC.
3: Uh-huh. Nosotros tenemos 7 ejes temáticos y en donde hemos recibido alrededor de 110 resúmenes de ponencia aprobadas.
2: Extraordinario.
3: Eso quiere decir que hay un margen de unas 20 o 30 más que no fueron aprobadas, pero que sí fueron recomendadas para poder ser mejoradas. Y en algunos casos hay colegas que en esta primera oportunidad no quedaron dentro y es probable que puedan presentarse. Pero en términos estrictos tenemos más de 100 en 7 ejes. Esta actividad se va a realizar el 3 y 4 de noviembre. Entonces estos ejes van a empezar a funcionar en vivo y en directo acá en nuestra universidad. Derecho cooperativo, memoria histórica de la economía social y solidaria, gobernanza cooperativa, metodología y evaluación de economía social y solidaria, trabajo, subjetividad y relaciones laborales, innovación, tecnología y digitalización, y territorio, sostenibilidad y transformación social en tiempos de policrisis. Entonces, estas 100, hay un grupo que es menor, que está radicado en España, Valladolid, Valencia, y hay otro colega que ha presentado desde Francia y otro que está participando desde Inglaterra. Son como pocos, no me atrevería a decir que sean más de 10 los que están en Europa. Y en América tenemos resúmenes aceptados desde Estados Unidos, ahí hay un par, hay uno canadiense, y luego ya se empieza a enumerar desde México, particularmente el DF mexicano. Hay algo en el norte, estoy pensando en Mexicali, Algodones, me parece que ahí hay una participación importante también de los colegas, y luego ya pasamos directamente a Honduras, que me hicieron la corrección el otro día un colega porque escribí mal el nombre Honduras, y entonces sé que vienen de Honduras los colegas. Está Colombia, hay resúmenes de ponencia ecuatorianos, colombianos, venezolanos, peruanos, bolivianos, argentinos, brasileños indudablemente, que son una delegación grande que viene, uruguayo, argentino, bueno, y los chilenos que también van a estar. Entonces, nuestra intención es siempre cubrir América, particularmente América Latina, pero la difusión que hizo el CIRIEC fue bastante interesante, entonces logramos llegar a Europa y un poco más allá, y vamos a facilitarle el trabajo a nuestros colegas de europeos para que puedan estar de manera digital. Así que contamos con representación de todos los países, Pero lo relevante, a mi modo de ver, es que cada uno de esos resúmenes está hecho, aparte, con mucho cariño. Y los colegas, así como, porque acá nos ha dicho, Francisco también es parte del comité académico de este encuentro de investigadores latinoamericanos en cooperativismo. Y entonces ustedes hicieron un trabajo muy bueno. Y yo quiero transmitir las felicitaciones, porque a mí me llegan todas esas felicitaciones, claro. Así como también me llegan las preguntas y otras cosas.
2: También sigue a decir los reclamos.
3: No, son pocos. Pero las felicitaciones me llegan a mí y yo se las transmito a mis colegas, porque es un trabajo voluntario el que han hecho ustedes. Le han quitado horas a otras actividades. El coordinarse entre 5 o 6, depende de la cantidad de integrantes del comité, del eje temático, es bastante ardua cuando no se conocen. Hoy día ya se conocen mucho más, y eso se ha notado en este tipo de retroalimentaciones. Y lo importante de esos resúmenes es que son gente que no está ensayando ideas al voleo, sino que son personas que tienen o experiencia de trabajo con organizaciones productivas, claro, o están metidos armando mercados mercado para bienes y servicios de manera cooperada, o están investigándose mucho rato en todos los repertorios de la ciencia económica. Claro. Así que cada uno de los colegas que ustedes han logrado conocer y han aceptado para el EILAC son realmente brillantes en sus ponencias.
2: Perfecto. Oye, y el CIRIEC, ¿verdad? Este Centro de Economía Internacional, Social y Solidaria, que tiene sede en Bélgica, ¿verdad? Pero que tiene ramificaciones en Valencia, ¿verdad? En Costa Rica. Aquí hay dos instituciones en Chile que participan adscritas, ¿verdad? Al CIRIEC, siendo la Universidad Central una de las dos, lo cual es un orgullo, ¿verdad? Para nosotros que estamos involucrado directa o indirectamente en estos temas. ¿Por qué es importante conversar sobre las cooperativas y la economía? Voy a hacer solo una digresión. Por ejemplo, en países como Alemania, Francia, el cooperativismo como porcentaje del PIB es mucho más relevante, ¿verdad?, que en Chile. En Chile hay un movimiento cooperativo, hay cooperativas grandes, ¿verdad?, que sean más fuertes, lecheras, industriales, pero en Europa hay una visión del cooperativismo más en el estilo, podríamos decir, antiguo, tradicional, ¿verdad? Y da la impresión que las redes son más potentes que se establecen entre ellos en relación a Latinoamérica, que hemos estado, ¿verdad?, con este modelo más individualista, más neoliberal, digamos. Cuéntanos un poco de eso según tu expertise.
3: En América Latina ocupamos hace un tiempo la palabra ayuda mutua, como el mutualismo de fines del siglo XIX. Eso fue relevante para las sociedades que estaban construyendo el Estado y que querían promover una nación. Después viene hacia fines del 50, pero se inicia en los 40, ya un trabajo más directo en la política pública de diseño e implementación de fomento hacia la cooperativa como figura así, como tal, digamos. Y después ya en los distintos países latinoamericanos viene un periodo muy oscuro y entonces el cooperativismo baja y hoy día se retoma, pero tiene la misma explicación de por qué se inicia. Y también ahí paso a decir cuál es la diferencia con Europa. Se retoma por la desgracia que estamos viviendo. O sea, en Catia del Mar o La Guajira, en el último evento triste en Venezuela, vamos a ver que la gente común y corriente va a usar su apoyo mutuo y va a salir en respuesta de obtener bienes y servicios, alimento, agua potable, cuidado de niños, y también los que ayudan a convivir, la alegría, van a empezar a hacer actividades artísticas. Eso no me cabe duda que va a surgir en América Latina. Y hoy día estamos viviendo un desastre a partir de las lluvias. No sé, Copiapó, Vallenaro, ahí están bastante, destruidos. ¿Para qué decir Huasco o Freirina? Entonces, habitualmente y regularmente, las personas que están en situaciones de crisis no se quedan con las manos cruzadas, sino que salen ellas a construir todo lo que necesitan con sus recursos disponibles y luego ya siguen armando otras cosas. Y es así como surgen las cooperativas también. ¿Por qué no sucede lo mismo que sucede en Europa? Yo creo que es porque en Europa el la actividad cooperativa de los, digamos, los pioneros de Rochdale, van pasando hacia la figura jurídica. Entonces se institucionalizan en la cultura, pero también se legalizan en las normas administrativas de los distintos municipios y comunas. En Chile eso no ha sido tan fuerte ni tan rápido. Entonces siempre el cooperativismo, que es una de las figuras donde se aloja este uso de la ayuda mutua, porque a veces hay sociedades anónimas o microempresas que ocupan esa figura jurídica, pero que en verdad funcionan como cooperativas también. Y cuando tratan de encontrar una respuesta en el poder local, en el municipio, básicamente, el funcionario no conoce ese tipo de empresa, pero sin embargo valora mucho la ayuda que tienen los vecinos. Y es un símil, es el otro lado de esa moneda. Entonces nos falta no solo avanzar en una educación sobre qué es el mundo de la ayuda mutua a nivel del comercio o de las economías, y nos falta también avanzar con la formulación de leyes que vayan en favor de la legalización de prácticas comerciales. Por ejemplo, hoy día con la internet hay muchos mercados en donde la ayuda mutua se expresa como venta de bienes y servicios. Entonces, eso también está no llevado a la ley, no tiene una jurisprudencia y por tanto siempre queda con la representación de ser un sector informal de la economía, cuando en realidad no lo es en el terreno mismo, digamos.
2: Pero existe una división de cooperativa en el Ministerio de Economía.
3: Existe un, claro, existe un departamento de asociatividad y economía, la DAES, pero ese departamento en los años 50 era casi todo el ministerio o la mitad del Ministerio de Fomento, de Fomento de la Reconstrucción, que era
2: el nombre
3: que se tuvo que a través de Corfo se tuvo que hacer para paliar las consecuencias del terremoto del 62. Entonces aparece ese brazo cooperativo del Estado chileno, pero después se reduce a tal punto que solo queda como un pequeño grupo, importante en todo caso, pero pequeño para la envergadura de la tarea, de profesionales que en su mayoría están encargados de supervisar el cumplimiento de leyes de cooperativa. Pero quedan desbordados cuando toda actividad empresarial crece más de lo que crece la ley. Y entonces, por ejemplo, cuando van a ver los bancos o cuando van a ver otro tipo de cooperativa, el corsé institucional queda más pequeño que lo que se está desarrollando en la vida cotidiana.
2: Yeah.
3: El mundo agrario también tiene otras formas de cooperativa que a veces cuesta encontrar el punto de apoyo para Fomento. Yo creo que por la calidad del funcionario del Ministerio de Agricultura, ellos han logrado hacer fomento de actividades cooperativas, incluso en algunos casos en un cierto limbo jurídico, como le llamó alguna vez un estudio.
2: Ya. Oye, y Nicolás, aquí por ejemplo, solamente para que los auditores y la auditora tengan una claridad más meridiana, yo he escuchado así el derecho francés, por ejemplo, hay acciones afirmativas en favor de pequeñas empresas y de cooperativas en relación a grandes empresas, en relación a una acción afirmativa en favor de ello ante un debate comercial, ante una disputa, digamos. Ahí en tu estudio has encontrado algo de eso, ¿no?
3: Se ha revisado, hoy día la comunidad académica viene saliendo de un repaso sobre la ley de cooperativa y sobre una manera de construir la institucionalidad del Estado a favor de la cooperativa. En ese ejercicio nos fuimos dando cuenta que la cooperativa, primero, no era entendida por el Estado, así con la constitución que nosotros hoy día tenemos y que hemos validado ya varias veces. No existe la figura cooperativa como un elemento diferenciado, así como una ley positiva para discriminación positiva. Y en muchos casos se le trata como una empresa cualquiera. Entonces, la distancia que ellos tienen con créditos de inversión, por ejemplo, es bastante alta. No se le entiende a veces cuando van a solicitar algunos permisos de regularización o cuando quieren acceder a mercado. Entiendo yo que en otras realidades, no me voy a referir específicamente a Francia, pero me voy a referir a algunos estados de Estados Unidos. Ellos tienen, algunos estados tienen lugares físicos donde se instalan supermercados de cooperativas. Entonces, no llegan solo la sociedad civil organizada, como le llaman ellos. En este caso, sociedad civil organizada en base a cooperativa. Pueden haber otras formas de organización de la sociedad civil que sean norteamericanas, sino que empiezan a llegar otros productos de cooperativas de América Latina o de Canadá o de África. A mí me tocó encontrar yerba mate de Entre Ríos, este límite que hay entre Uruguay, Brasil y Argentina, de cooperativas. Y entraban al mercado norteamericano para llegar a ese supermercado de cooperativas. Entonces, no tenemos eso hoy día. Eso no quiere decir que hay alguna experiencia que siempre se dan en fiestas patrias o en Navidad. Las típicas ferias navideñas en algunos municipios que tienen una vocación cooperativa, sí han abierto la oportunidad para tener algún par de puestos y colocar ahí a las cooperativas. Nosotros en el EILAC sí vamos a colocar a las cooperativas. Va a haber una feria donde...
2: ¿En el EILAC?
3: Sí, acá en la Universidad Central vamos a tener a las cooperativas. Vamos a fomentar la participación de aquellas que han ido trabajando con nosotros en proyectos de investigación. Y no voy a adelantar nombres por ahora, pero sí va a haber una feria donde tú vas a poder comprar o conocer al mundo asociativo que sea autogestionado o cooperativo.
2: Ya, perfecto. Oye, ¿y qué organizaciones, por ejemplo, están participando en el EILAC? Mencionamos el CIRIEC, el Centro de Economía Internacional Social y Solidaria, ¿verdad?, con sede en Bélgica, que ha hecho difusión internacional, ¿verdad?, de este evento, y llegan consultas, ¿verdad?, y ellos son uno de los líderes, de alguna manera, internacionales en esta materia. ¿Qué otras instituciones han prestado su apoyo, directa, indirectamente? Por supuesto, la Universidad Central, ¿verdad?, que como carrera y como facultad apoyan esta iniciativa, ¿verdad?, académica. Luego vamos a hablar cómo pueden participar los estudiantes y otros profesores, ¿verdad? ¿Qué instituciones de corte académico o científico, ¿verdad?, de alguna manera están apoyando la iniciativa del EILAC?
3: Francisco, aquí puedo hacer una diferenciación. Solo para aplaudir la participación que nos están brindando, así como CIRIEC nos difunde en Europa, Asia y yo creo que parte de África del Norte también ha llegado la información nuestra. Pero, por ejemplo, Le Monde Diplomatique.
2: Yeah.
3: Le Monde Diplomatique está junto al Encuentro de Investigadores Latinoamericanos en Cooperativismo y también está haciendo su aporte en la difusión.
2: Yeah.
3: Ese es un medio de comunicación. Quiero también hacerte una entrega de una primera, una novedad, llamémoslo así. Yo creo que no lo hemos contado nunca más que en esta vez, que hace un par de semanas nos entregó el apoyo el Consejo Latinoamericano de Ciencias Sociales, el
2: CLACSO.
3: Esto quiere decir para el mundo de las ciencias sociales, que el de América Latina, que nosotros tenemos, que somos reconocidos como actividad relevante para el pensamiento latinoamericano y ellos se han comprometido en difundir a través de sus redes, son muchísima gente, o sea, los encuentros de CLACSO habitualmente reúnen 2.000 expositores y son 4.000 visitas las que llegan a esos encuentros. Entonces, es una red bastante grande, que van desde historiadores, antropólogos, politólogos, economistas.
2: Totalmente interdisciplinario.
3: Claro. Entonces ellos ya nos declararon de interés y eso significa que no solo contamos con el logo, sino que van a difundir nuestra información. Pero nos da, digamos que nos hace sentir que lo que estamos haciendo realmente está llamando la atención positivamente, claro, porque causa mucho interés. Quisiera también rescatar la red RIPES, que es la red de investigadores en economía social y solidaria latinoamericana y del Caribe, porque hay otra RIPES, esta es la RIPES LAC, que se llama así, pero hay otra RIPES europea. Y Esta Ripes está como actor de lobby o cabildeo en un grupo de tarea de Naciones Unidas. Por tanto, ellos ayudan a transmitir esta información hacia la los funcionarios de Naciones Unidas que trabajan en economía social y solidaria. Y hay una revista, nosotros estamos tenemos a la Revista Central de Sociología, de la carrera de Sociología, como el principal medio de acopio para difundir artículos que resulten de la ILAC. Y hace un mes nos entregó su apoyo Otra Economía. Otra Economía es una revista que está creada y coordinada por equipos de investigadores en la Universidad General Sarmiento de Argentina y un equipo de investigadores de la Universidad Unicinos de Brasil. Yeah. Entonces, entre ambas han ido manteniendo este proyecto editorial, que debe ser el proyecto editorial de economías, digamos que abarca la economía comunitaria indígena, la economía familiar campesina y lo que llamamos economía solidaria. Y es interdisciplinaria y también nos dio el patrocinio. Entonces, con esos puntos de apoyo, podríamos llegar a la conclusión de que hacia afuera, gracias también a la fuerza difusora de CIRIEC, nosotros estamos promoviendo la participación de otros colegas que puedan venir a escuchar lo que se va a discutir o a presentar sus resultados de investigación, ya sea con datos sacados de propias organizaciones o con reflexiones sobre textos que van a ser importantes para el desarrollo de esta área de la economía.
2: Sí. Oye, y aquí una pregunta bien, bien concreta. ¿Cómo, por ejemplo, esos dos días, verdad, que se realiza el EILAC, ya vas a tener en un par de meses más el programa, ¿verdad? En detalle, horario, mesa, ¿verdad? Expositores, los moderadores, ¿verdad? ¿Cómo pueden participar nuestros alumnos? Me imagino que estará abierto a toda la comunidad universitaria nacional, por llamarlo de alguna forma, profesores, público en general. ¿Cómo va a funcionar? ¿Va a haber un ticket de entrada, verdad? ¿Cuánto dura aproximadamente, si es posible saber, cada exposición? Pero ¿cómo va a ser ese proceso? Ya. Es interesante, porque eso ahí se hace carne el proyecto.
3: Sí. Las organizaciones que están declarando al Encuentro de Investigadores Latinoamericanos en Cooperativismo como de relevancia, así como hemos hablado de Claxo, por ejemplo, o RIPESLAC, o puede ser CIRIEC.
2: Claro.
3: Ellos van a tener un registro que nosotros se lo vamos a proporcionar, digamos, la base para que ellos vayan llenándolo, de sus asociados. Entonces, por decir algo, otra noticia de última hora, diría un periodista, hemos logrado la semana pasada el apoyo de las 3 federaciones o confederaciones de cooperativas de Chile para declarar como importante este EILAC. Tenemos el apoyo de Trasol, que es una federación de cooperativas de trabajo. Tenemos el apoyo de la Asociación Chilena de Cooperativas.
2: Ya.
3: Y tenemos el apoyo de la Confederación Nacional de Cooperativas, la CONFECO. Entonces, en este momento el EILAC o cubre todo el espectro de las cooperativas que hay a nivel nacional. Esto quiere decir, según tu pregunta, que estas confederaciones y federaciones de cooperativas van a tener también este registro, y los integrantes de cooperativas, a través de sus federaciones y confederaciones, van a poder
2: participar
3: de manera gratuita, porque el EILAC tiene un valor de 50.000 pesos. Para un alumno de nuestra universidad es gratuito.
2: Ya.
3: Absolutamente gratuito para un alumno del doctorado, del magíster, del advance incluso, del pregrado. Siendo integrante de la comunidad académica de la Universidad Central, ya sea funcionario o estudiante o académico, es gratuito.
2: Claro.
3: Y los estudiantes de las universidades que están patrocinando el EILAC, hay un colega en cada una de esas universidades que va a tener un registro. Y los estudiantes van a poder inscribirse en ese registro y tener acceso gratuito. Ese es el beneficio que se está pensando para la participación tanto interna de nosotros como universidad, así como los otros integrantes de las otras comunidades universitarias y los que son funcionarios o trabajadores o integrantes de cooperativa a nivel nacional, porque con eso ya vamos a poder cubrir. Esa información va a empezar a salir la próxima semana. ¿Y cómo es la modalidad? Van a haber una mesa con tres personas y un moderador. Ese moderador, la única tarea que tiene es controlar el tiempo. Estaba hablando ahora casi más de 20 minutos, entonces nosotros hablamos mucho. Y alguien tiene que cortar el que él habla, ¿ya? Entonces, claro, entonces ese moderador tiene esa tarea. Va a haber un moderador, se espera que sea un estudiante de nuestro o un integrante del grupo de trabajo. Y cada uno de los expositores va a tener 15 minutos. Una vez que terminan los tres expositores, la comunidad que escucha ese contenido reacciona con preguntas, con reflexiones, y ahí se van a tomar unos 15 minutos más. Y así van a ir las mesas. Lo que no va a suceder es tener mesas superiores a tres integrantes que exponen, porque eso impide que nosotros podamos escuchar con calidad lo que está entregando nuestro colega. Por tanto, las mesas comienzan a las 9 de la mañana, o sí, 9 de la mañana, es bueno que lleguen a las 8 y media, pero el día 3 o 4 de noviembre es bueno que lleguen a esa hora, y empiezan a las 9 y se van a extender estos dos días a, yo creo que hasta las 7 de la tarde.
2: Ya.
3: De horario continuo, van a haber presentaciones de libro. Ya hay cuatro presentaciones de libro.
2: ¿Libros del área? De
3: Hay libros del área. Hay un libro que es del director, si mal no recuerdo, es el director europeo de las cooperativas europeas, que va a presentar un libro que lo sacó por una...
2: ¿En español?
3: Él es británico, pero habla muy bien el español. Ya, al menos lo escribe, porque me ha tocado leerlo en castellano cuando nos hemos encarteado.
2: Ya.
3: Pero digo eso porque el libro que se presenta es del área, pero ese libro en particular, que yo elogié un poco, que está escrito en inglés, habla sobre la gestión de un nivel ya del relacionamiento de las confederaciones con el mundo del ecosistema cooperativo, que claro, tiene que ver con las reglas internacionales de comercio, no sé, la Comunidad Europea. Uno podría decir, inscribirlo en la economía política, claro, porque habla también mucho con el Estado. Yeah. Bueno, un poco lo que tú estabas diciendo con el apoyo que tienen los europeos hacia este mundo, claro, cooperativo. Y hay otros que van a ser colaterales, y que aportan. Y también van a haber unos paneles, que son más bien unos talleres, en donde se van a ensayar ideas, pero esos están basados en cooperativa. Hay un panel que lo va a hacer un equipo técnico de la Organización Brasileña de Cooperativas, y ellos van a mostrar cómo ellos trabajan promoviendo las cooperativas a los jóvenes, y van a mostrar una metodología. Y así hay cuatro paneles. Uno de esos paneles también es de ciencia y tecnología. Entonces va a ver la posibilidad de encontrarse con personas que están revisando el cooperativismo, pero ya con la era digital. Entonces, son cooperativas digitalizadas. Y va a haber feria de libros, como ya lo anticipé. Los colegas pueden llevar su libro y lo van a mostrar, pues, los libros. Algunos de esos no se van a poder vender porque son ejemplares únicos. Van a haber editoriales. Ya está confirmada la editorial de Le Monde Diplomatique. Está confirmado Reel, que va a venir un día al menos. Me parece que Kimantú también va a estar presente. Y estamos buscando otras, como Das Capital, que tienen algún libro con esta temática. Y eso es como... y el Servicio Nacional de la Mujer de la Región Metropolitana se va a hacer presente con mujeres que han desarrollado la actividad asociativa dentro del programa del Servicio Nacional de la Mujer. Ahí está la directora regional Lorena Fuentes, que ha hecho un extraordinario trabajo con ese programa y que la hemos invitado y ha aceptado. Entonces está viendo a aquellas mujeres que gestionan su empresa de manera asociativa con otras, y ellas también van a estar presentes.
2: Oye, pero harto laburo tienes ahí en todo. Terminé cansado de escucharte todo, pero está muy bien. Oye, y una cosa que uno se preguntaría, ok, organizamos un super encuentro, viene gente de diferentes partes de Chile, Latinoamérica, Europa, de Estados Unidos. ¿Cuál es tu objetivo a largo plazo? ¿Qué es lo que debería quedar en la universidad como semilla, verdad, como apuesta para el futuro en términos de investigación, de redes? ¿Cuál es tu objetivo académico, podríamos decir, silencioso por ahora, pero que te gustaría que esto cuajara, verdad, en una relación de más largo plazo de la Universidad Central en el tema cooperativo con el ecosistema regional latinoamericano, partiendo por ahí?
3: Bueno, parece de una persona, pero nada en la economía se mueve basado en una sola persona. Pues eso no es así.
2: No le digáis eso a Donald Trump.
3: Bueno, he hablado con nuestros colegas, voy a nombrarlos porque
2: importante.
3: Porque somos muchos los que estamos dentro de la central trabajando. Está la Catalina Novoa, está Sergio Fuensalida. Eso es en la parte de derecho. Está Manuel Enríquez, claro, sí, estoy yendo por, está la Ana Kowalski de nuestra universidad, está el Jonathan Hermosilla, de Coquimbo, de nuestra universidad, pero en sede en Coquimbo. También está el Francisco Castanea, que es el que está dirigiendo en este momento el programa. La Andrea Durán, de Trabajo Social.

0: Ya, eso llega hasta ahí. Bueno, estoy yo también dentro de este equipo. Ahora, si al ir recorriendo a mis colegas que ya nombré, a los cuales felicito, bueno, expreso las felicitaciones, he hablado esta semana con algunos de ellos, y la idea es reconocernos como personas que abordamos áreas que están tocando aspectos de la economía social, si es que nos metemos en la clave europea. Bueno, tú mismo trabajas sobre economía pública y una economía social, estás como en eso también. Eso no quiere decir que solo se aboque a eso, sino que todos mis colegas trabajan, por ejemplo, en conversaciones con Catalina Noboa, que es la
1: Vicedecana.
0: vicedecana de Derecho, ¿no? Sí.
1: Derecho.
0: Ella me contaba que había llegado al mundo cooperativo porque le habían pedido las cooperativas, ella abogada, qué hacer. Y ella, tal vez de aplicada, dijo, bueno, muchachos, miren, leí esto y vamos por acá. Y fue especializándose con la práctica. Y así hay otros colegas que han hecho sus doctorados en economía social en Europa. Yo he reconocido a mis colegas de la Universidad Central un gran cuerpo académico con mucho talento. Y creo que el EILAC nos permite eso, decir, mira, no estoy solo, o sea, yo
1: Exactamente.
0: pensaba que era el único que me interesaba esta materia, eso ya es un primer logro, digamos, y luego habría que generar una suerte de equipo o de
1: Grupo de
0: grupo
1: investigación.
0: de investigación que se aboque a las distintas áreas que a cada cual le interesa. Estoy segurísimo que en la parte de las ingenierías y el derecho, no voy a hablar tanto del trabajo social o de la sociología, porque
1: Es obvio.
0: ahí es más, claro, más regular encontrarlo, pero creo que en esas áreas hay una tarea que solo desde esta experiencia tú puedes lograr. No es fácil encontrar a abogados o ingenieros
1: Claro.
0: que puedan tener no solo conciencia de lo relevante que es pensar las cosas desde esta otra perspectiva, sino el haber leído sistemáticamente y haberse dedicado a hacer ciencia, que es una cuestión más ruda, más silenciosa, con que te quitan horas del sueño. Y entonces el segundo objetivo sería ese, constituir como un equipo. Y para eso estamos pensando que en el AILAC, y de ahí para adelante, vamos a empezar a llenar los formularios para poder ya concretar las relaciones de cooperación internacional en tres sentidos, en tres niveles. Un nivel es las experiencias de visitas en otras universidades, habitualmente en más allá de la cordillera, eso se le llama estudios postdoctorales. Y eso sí es posible lograr con la red que hemos ido conociendo. El segundo nivel es para todos nuestros estudiantes, que específicamente para los que están haciendo advance o posgrado, que puedan tener plazas para conocer y estudiar con otros colegas. Y para los estudiantes de licenciatura de toda nuestra universidad, el intercambio, tanto en lugares donde se hace academia o universidad, como en organizaciones cooperativas para que tengan prácticas profesionales. Estoy pensando en los contadores auditores o en los administradores públicos, que hoy día son muy necesarios para el Estado chileno y que es un tema reclamado sistemáticamente por las cooperativas cuando se hablan con un municipio. El
1: Claro.
0: funcionario no conoce, no comprende.
1: Y cuando empiezan a escalar su tamaño, ¿verdad? Su campo de acción, su producto. Oye, y acá de alguna forma, lo importante es noticiar, estoy usando un verbo no muy pulcro, ¿verdad? Noticiar a los estudiantes unos meses antes, involucrar a más profesores para que esto vaya a la sala de clase, ¿verdad? Porque este es el objetivo finalmente de todo esto, ¿verdad? Visibilizar estos temas a los alumnos, ellos van a ser profesionales, van a estar en el mundo civil, en el mundo privado, en el mundo público, en todos los mundos, por lo tanto, es importante que esta actividad, ¿verdad? Y tú lo tienes súper claro, no quede, digamos, como una especie de elite. De académico, ¿verdad? Sino que tome carne en las clases con los alumnos, introduciendo discusiones sobre temas puntuales para preparar el ambiente para noviembre, ¿verdad? Porque es muy bonito ver a los expositores, pero más bonito es ver a los alumnos, ¿verdad? Informándose, entendiendo las complejidades de la regulación, de la ley, De la economía y cómo esto impacta positivamente en la medida, ¿verdad?, que se lleva en buena forma a la sociedad, que es la experiencia de algunos países europeos y en Costa Rica y en Brasil, ¿verdad?, directamente en Chile también, pero hay una larga experiencia internacional. ¿Cómo tienes pensado atacar ese mercado de modo de interesar a nuestros alumnos para que disfruten y aprecien el trabajo que tú has desarrollado en el EILAC?
0: Mira, antes de pasar esa respuesta, no quiero dejar pasar al señor Cabezas.
1: Ah, ya, ya. Profesor de ahí de la...
0: De la facultad. Que no lo nombré, pero claro, él es relevante porque tiene el contacto de nuestra facultad con el mundo cooperativo también. Po.
1: Ah, ya, ya, a través de Cercotec.
0: Sí, a través del
1: Cercotec. Ah, ya, ya. Sí, un profesor, ahí le va a mandar tu saludo.
0: Claro, entonces también el profesor Cabeza ha participado en este comité académico desde la Universidad Central, entonces cubrimos todas las áreas. Hicimos una primera difusión de el EILAC dentro de la comunidad estudiantil y era para convocar a los estudiantes a un equipo de apoyo al trabajo que hace Natalia González Serrano, que es una estudiante de sociología, y que ella coordina a los estudiantes de licenciatura y de posgrado para el apoyo a las actividades del EILAC. Esa tarea fue lograda. Los estudiantes tienen un objetivo que cumplir, que es ayudar particularmente a la gente que no habla español para orientarse en las mesas y en su visita a Santiago. Y lo otro es participar en las mesas de trabajo, coordinando en el caso de que alguno de nuestros colegas tenga que exponer, porque hay varios que han presentado ponencias, pero que todos presenten su ponencia porque están en su derecho de hacerlo. Y es una tarea bastante interesante para ese grupo de estudiantes. La segunda actividad de propaganda, llamémoslo así, va a ser con el primer modelo o formato de programa que vamos a tener en un mes más.
1: Ya.
0: En donde no vamos a poner los nombres de los expositores, pero sí vamos a colocar los temas de las ponencias. Ahora, no voy a ser insistente en por qué no los nombres, pero solo decir que a veces los títulos de las ponencias cautivan mucho más a quien las lee. A decir, bueno, a mí me interesa estar el día tanto a esa hora.
1: El currículum del expositor.
0: Vamos a colocar el currículum de los panelistas, de los presentadores de los libros y talleristas, de estos que, por ejemplo, los brasileños que vienen, y también de algunas personas que van a abrir conversaciones.
1: Claro.
0: Y eso yo creo que
1: va a ir preparando el ambiente.
0: Va a ser la primera entrada con contenido hacia las salas de clase.
1: Perfecto.
0: Y vamos a tratar de hacer solicitudes a la radio Central 107.1 para
1: que del centro de la ciudad, no lo olvides.
0: Del centro de la ciudad, sí. Para que nos sigan invitando a difundir esto dentro de nuestra comunidad académica.
1: Súper bien. Oye, bueno, Nicolás, estamos concluyendo el programa. Te agradecemos, ¿verdad? Yo como profesor académico, el esfuerzo que ha hecho, ha involucrado mucha gente, realmente notable. Recuerdo cuando comenzamos esto, habías comenzado con un colega mío, Eduardo Letelier, a quien le enviamos saludos, ¿verdad? De la Universidad Católica del Maule. Ustedes comenzaron, luego me comentan a mí y empezó esto a crecer y obviamente el mérito de ustedes dos, sobre todo tuyo, pero yo me sumé y ayudé en todo lo que pude y hoy día es muy bonito ver que esto está germinando y que ya está casi concluido. Así que concluido en la fase de instalación, digamos, ahora queda todavía un largo trabajo, pero cuenta con nosotros, ¿verdad? Darte las gracias, ¿verdad? Y yo creo que esto realmente coloca a la universidad en un plano internacional muy potente, ¿verdad? En términos de investigación aplicada, investigación teórica, redes. Esta es una oportunidad muy importante, en mi opinión, para las carreras, para la Dirección de Relaciones Internacionales que dirige la profesora, ¿verdad? Loreta Lancelotti. Esto abre muchas puertas. Es importante que los académicos estemos con los ojos bien abiertos para aprovechar estas redes, esta oportunidad de que se traduzca traduzcan en investigación aplicada, en posibilidades de convenios de intercambio, ¿verdad? Y sobre todo en ampliar la mirada de nuestros estudiantes, saber que el mundo es más lejano, ¿verdad? Y hay cosas que ocurren, ¿verdad?, que están ahí y que simplemente hay que atreverse a dar el paso. Por lo tanto, yo creo que va a ser importante motivarlo a ellos para que se involucren, porque de aquí van a surgir, ¿verdad?, y de muchas universidades, no solo de esta gente que piensa el mundo de una forma diferente, sobre todo en este mundo en policrisis, ¿ya? Así que te agradezco. Bueno, y agradecemos aquí a Francisco Saavedra, David Valenzuela y al maestro que nos observa desde alguna parte del universo, Juan Francisco Ortún. Última palabra, Nicolás.
0: Bueno, agradecer a los colegas, a Francisco, a Juan Francisco, a David, por mantener este esfuerzo que es la Radio Central 107.1. Y al espacio que me ha brindado Francisco, porque la suma de las ideas, de las personas, de los consejos, de los buenos consejos, de los contactos, y de sentir que todos estamos construyendo esto. Pues en este momento a mí me toca ser un poco la voz de este esfuerzo colectivo, pero soy uno más de los, no sé, veintitantos colegas que estamos
1: dentro. El trabajo no lo vas a poder hacer solo, es gigante.
0: Sí, gigante, sí.
1: Así que por ahí está el profesor Pablo Cabeza. Lo disculpamos de no haberlo saludado, da la importancia de él que está en una mesa. Así que, bueno, nos vemos en otra ocasión. Muchas gracias al equipo Radio U Central.
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1: Son las 14 horas con 55 minutos.
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1: Jessica Brumek.
2: Tras 6 días de protesta, Volodymyr Zelensky cede y destituye al comandante en jefe del ejército ucraniano, quien estaba enfrentado con el saliente ministro de Defensa, Fedorov, defendido por los manifestantes, mientras continúa la crisis política y militar en Ucrania. Continúan las protestas juveniles en India exigiendo la dimisión del ministro de Educación. Parlamentarios opositores se vistieron hoy de negro en el Congreso en apoyo a los manifestantes. Iremos a Nueva Delhi con nuestro corresponsal. España intenta contener un inmenso incendio en la comunidad autónoma de Castilla-La Mancha. Pedro Sánchez ha visitado la región donde varios pueblos han debido ser evacuados debido a lo que las autoridades locales definieron como el incendio más complejo de extinguir de la historia reciente del país. Hasta aquí los titulares, comenzamos. Lo decíamos en titulares, presionado por el enojo popular, Volodymyr Zelensky destituyó este miércoles a su comandante en jefe del ejército, Oleksandr Sirsky. Sirsky, a quien el saliente ministro de Defensa, Mikhail Fedorov, acusó de haber digitado su salida y haberle puesto palos en la rueda para la modernización de las Fuerzas Armadas. Recordemos que la renuncia de Fedorov fue el desencadenante de las masivas protestas que ya llevan más de una semana en Ucrania. Precisiones con Delia Runategui.
3: La destitución de Oleksandr Sirsky se produce en medio de múltiples protestas en Kiev y otras ciudades contra la salida del ministro de Defensa, Mikhailo Fedorov. Los manifestantes también exigían la renuncia de Sirsky, a quien responsabilizaban de haber presionado al presidente Zelensky para destituir a Fedorov. Los métodos del general Sirsky, un veterano de 60 años formado en la Unión Soviética antes de la independencia de Ucrania, también eran cuestionados.

0: frenados por una buena parte de la juventud ucraniana, como explica Anastasia, una joven manifestante, a los micrófonos de nuestro corresponsal en Ucrania, Lucas Lazo.
1: Hoy, en pleno siglo XXI, Sirsky quiere ganar la guerra sacrificando hombres. Fedorov, en cambio, intenta ganarla gracias a la tecnología. Por eso aquí se escucha esta consigna: combatan con drones, no con hombres.
0: Con la designación del mayor general Mikhailo Drapaty, de 43 años, Zelensky envía una señal de que escucha el descontento popular y que apuesta por un perfil cercano al del exministro al poner a Drapaty al frente de las Fuerzas Armadas ucranianas. Por su parte, Fedorov ya saludó el nombramiento de Drapaty, al que calificó como una voz de cambio que no podía ser ignorada. Por su parte, el presidente Zelensky también declaró haber ofrecido al exministro de Defensa un cargo de relevancia para supervisar el sector tecnológico del Estado, aunque se desconoce si este aceptará la propuesta.
2: Gracias, Delia. Y otro foco de protestas es India, donde este miércoles parlamentarios opositores entraron vestidos de negro al Congreso en apoyo al movimiento de las llamadas cucarachas, jóvenes que toman las calles hace 2 días exigiendo la renuncia del ministro de Educación. La filtración de un examen de ingreso a la carrera de medicina fue una de las tantas controversias que han dinamitado la confianza de los jóvenes en el sistema educativo indio.
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11: Son las 15 horas con 5 minutos.

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1: Son las 15 horas con 35 minutos.
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3: Son las 15 horas con 37 minutos.
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1: Son las 16 horas con 6 minutos.
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1: Son las 16 horas con 8 minutos.
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1: Son las 16 horas con 38 minutos.
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2: Son las 16 horas con 41 minutos.
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2: Son las 17 horas con 11 minutos.
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2: Son las 17 horas con 14 minutos.
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2: Son las 17 horas con 42 minutos.
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5: Radio Universidad Central indica la hora.
6: Son las 17 horas con 44 minutos.
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2: Jessica Brumec.
3: Tras 6 días de protesta, Volodymyr Zelensky cede y destituye al comandante en jefe del ejército ucraniano, quien estaba enfrentado con el saliente ministro de Defensa, Fedorov, defendido por los manifestantes, mientras continúa la crisis política y militar en Ucrania. Continúan las protestas juveniles en India exigiendo la dimisión del ministro de Educación. Parlamentarios opositores se vistieron hoy de negro en el Congreso en apoyo a los manifestantes. Iremos a Nueva Delhi con nuestro corresponsal. España intenta contener un inmenso incendio en la comunidad autónoma de Castilla-La Mancha. Pedro Sánchez ha visitado la región donde varios pueblos han debido ser evacuados debido a lo que las autoridades locales definieron como el incendio más complejo de extinguir de la historia reciente del país. Hasta aquí los titulares, comenzamos. Lo decíamos en titulares, presionado por el enojo popular, Volodymyr Zelensky destituyó este miércoles a su comandante en jefe del ejército, Oleksandr Sirsky. Sirsky, a quien el saliente ministro de Defensa, Mikhail Fedorov, acusó de haber digitado su salida y haberle puesto palos en la rueda para la modernización de las Fuerzas Armadas. Recordemos que la renuncia de Fedorov fue el desencadenante de las masivas protestas que ya llevan más de una semana en Ucrania. Precisiones con Delia Runategui.
4: La destitución de Oleksandr Sirsky se produce en medio de múltiples protestas en Kiev y otras ciudades contra la salida del ministro de Defensa, Mikhail Fedorov. Los manifestantes también exigían la renuncia de Sirsky, a quien responsabilizaban de haber presionado al presidente Zelensky para destituir a Fedorov. Los métodos del general Sirsky, un veterano de 60 años formado en la Unión Soviética antes de la independencia de Ucrania, también eran cuestionados por una buena parte de la juventud ucraniana, como explica Anastasia, una joven manifestante, a los micrófonos de nuestro corresponsal en Ucrania, Lucas Lazo.
5: Hoy, en pleno siglo XXI, Sirsky quiere ganar la guerra sacrificando hombres. Fedorov, en cambio, intenta ganarla gracias a la tecnología. Por eso aquí se escucha esta consigna: combatan con drones, no con hombres.
4: Con la designación del mayor general Mikhailo Drapati, de 43 años, Zelensky envía una señal de que escucha el descontento popular y que apuesta por un perfil cercano al del exministro al poner a Drapati al frente de las Fuerzas Armadas ucranianas. Por su parte, Fedorov ya saludó el nombramiento de Drapati, al que calificó como una voz de cambio que no podía ser ignorada. Por su parte, el presidente Zelensky también declaró haber ofrecido al exministro de Defensa un cargo de relevancia para supervisar el sector tecnológico del Estado, aunque se desconoce si este aceptará la propuesta.
3: Gracias, Delia. Y otro foco de protestas es India, donde este miércoles parlamentarios opositores entraron vestidos de negro al Congreso en apoyo al movimiento de las llamadas cucarachas, jóvenes que toman las calles hace 2 días exigiendo la renuncia del ministro de Educación. La filtración de un examen de ingreso a la carrera de medicina fue una de las tantas controversias que han dinamitado la confianza de los jóvenes en el sistema educativo indio. Desde Nueva Delhi informa nuestro corresponsal Varun Anand.
6: Las protestas impulsadas por la Kokro Janta Party han dado el salto al Parlamento. Este miércoles, diputados de la oposición acudieron vestidos de negro al Congreso para denunciar la represión policial contra los estudiantes y exigir

0: y la dimisión del ministro de Educación, Dharmendra Pradhan, por la crisis provocada por las filtraciones de exámenes nacionales. La protesta parlamentaria se produce un día después de que el líder de la oposición, Rahul Gandhi, y su hermana Priyanka Gandhi, fueron detenidos brevemente durante una manifestación frente a la residencia del primer ministro Narendra Modi en apoyo al movimiento estudiantil.
1: Yo soy Ramita, soy profesora de español aquí en Nueva Delhi. Desde hace muchos días en Delhi se ve un cambio, se ve algo. Se ve a la gente en la calle usando su voz para conseguir justicia. Y yo quiero ser parte de ese movimiento. Quiero usar mi voz. Me gustaría que el gobierno se responsabilice de sus errores y que el ministro de Educación, por ejemplo, dimita.
0: Mientras tanto, las autoridades reforzaron las medidas de seguridad en Nueva Delhi con el cierre de 16 estaciones de metro alrededor del Parlamento y de Jantar Mantar, donde cientos de jóvenes continúan acampados. El gobierno ha aceptado debatir la crisis educativa en el Parlamento, pero la oposición insiste en que no habrá discusión mientras Dharmendra Pradhan siga en el cargo. Desde Nueva Delhi, para Radio Francia Internacional, Varun P. Anand.
2: Hablamos ahora de Medio Oriente. En Irán inicia el día número 12 de ofensivas cruzadas entre Teherán y Estados Unidos. Donald Trump afirma no haber terminado aún con el país persa y Washington se acerca mientras tanto a Arabia Saudita buscando firmar un acuerdo conjunto para desarrollar el primer programa nuclear estadounidense en Medio Oriente. Se trata de información filtrada por la prensa local de Estados Unidos, pero ya preocupa a Israel que Arabia Saudita pudiera fabricar armas nucleares. Ubaldo Bravo.
3: El objetivo es que Arabia Saudita pueda acceder al enriquecimiento de su propio combustible para reactores nucleares. Se trata de un proyecto civil, así lo afirma la prensa local estadounidense que cita fuentes oficiales bajo anonimato. Washington, que destinará miles de millones de dólares a empresas estadounidenses para que logren el objetivo en aquel país del Golfo Pérsico. Además, los saudíes tendrían acceso al enriquecimiento de uranio y podrán procesar plutonio. El Wall Street Journal informó el martes por la noche que Trump había aprobado el acuerdo. Los detalles se darán a conocer al Congreso este miércoles, de acuerdo con la prensa local, pero esta situación ya desató preocupaciones de funcionarios estadounidenses e israelíes. Temen que en el futuro Arabia Saudita pueda utilizar el proyecto nuclear para desarrollar armas nucleares. En varias ocasiones, el príncipe de Arabia Saudita, Mohammed bin Salman, ha prometido que construiría armas nucleares si Irán lo hace. No obstante, el proyecto nuclear civil no es nuevo. El gobierno de Biden había indicado que lo haría si Arabia Saudita reconocía a Israel, pero con los ataques del 7 de octubre de 2023, esa posibilidad desapareció.
2: El más complejo de extinguir de la historia reciente de España. Así definió el presidente regional de Castilla-La Mancha el incendio forestal que ya ha calcinado más de 32.000 hectáreas en la provincia de Guadalajara. Esto es a un centenar de kilómetros al norte de Madrid. El presidente del gobierno, Pedro Sánchez, visitó las zonas afectadas. Lo escuchamos.
4: Quiero recordar que en lo que llevamos de año, llevamos sufridos 22 grandes incendios. Para que nos hagamos una idea, en comparación con el año pasado, estamos hablando de 4 veces más. Más de 100.000 hectáreas calcinadas como consecuencia del incendio o de los incendios en toda España. Para que lo pongamos en perspectiva, esa es la media anual que sufría España en la última década.
2: Escuchábamos al presidente del gobierno español, Pedro Sánchez. Hasta 600 bomberos y 29 medios aéreos combaten las llamas allí en Guadalajara en medio de una nueva ola de calor. Uno de los pueblos evacuados fue Semillas, cuyo alcalde César Rodríguez Camuñas conversó con nuestro colega Manu Terradillos.
5: Bueno, pues ahora el frente es muy amplio. Parece que desde ayer por la tarde ya está empezando a controlarse la parte norte, que es la que linda con Soria. Y bueno, lo que pasa es que sigue habiendo muchos fuegos secundarios y brotes y demás. Entonces ahora mismo, que son creo que 33 o 35 pueblos los que están evacuados y 32.000 hectáreas las quemadas, pues bueno, estamos esperando los primeros pueblos que se quemaron, que fueron La Mierla, Muriel y el que yo llevo, Semillas, para ver si no hay manera de que nos dejen ya, porque esto estamos hablando del jueves pasado, jueves y viernes pasado, a ver si nos dejan a los vecinos acceder a los cascos urbanos. Tienen que tener cuidado, no por las llamas ya, que no debería en ese sentido haber problemas, sino por el humo. Hay mucha gente mayor y esa es la situación ahora mismo.
2: Escuchábamos a César Rodríguez Camuñas, alcalde de Semillas, uno de los pueblos afectados por los incendios en la provincia de Guadalajara, dentro de la comunidad autónoma de Castilla-La Mancha. Y también en el sudeste de Francia, bomberos intentan controlar incendios forestales que han arrasado ya con más de 2.000 hectáreas y han obligado a evacuar 500 habitantes. Y aquí a Francia, venimos a París, donde este miércoles han encontrado muerto a Daniel Siad, cazatalentos de modelos acusado de reclutar mujeres para el fallecido delincuente sexual Jeffrey Epstein. Amplía la información Carlos Herranz.
6: La justicia francesa investigaba a este hombre de 69 años tras varias denuncias de mujeres, especialmente por violación. Daniel Siad negaba las acusaciones y aseguraba que quería ser interrogado para dar su versión de los hechos. La primera denuncia la presentó en febrero de 2026 la exmodelo sueca Eva Carlsson, quien lo acusa de haberla violado cuando tenía 20 años. Nacido en Argelia, Daniel Siad se dio a conocer en el mundo de la moda como cazatalentos de modelos antes de verse directamente vinculado a Jeffrey Epstein y habría actuado como captador en Francia para el estadounidense. En una entrevista concedida a la cadena BFMTV en mayo de 2026, admitió conocer y poner en contacto a mujeres jóvenes con el pederasta, pero se habría presentado como director del casting de Victoria's Secret. Daniel Siad contaba entonces que había acudido en varias ocasiones a la avenida Foch, a la dirección parisina de Jeffrey Epstein, donde tenía una mansión. Sus actividades para el pederasta se habrían extendido desde finales de la década de 2000 hasta 2017, realizando numerosas búsquedas de candidatas en países como Polonia, República Checa, Sudáfrica, Marruecos, Cuba, pero también en Francia.
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2: Y ya está en marcha la jornada número 17 que unirá a Chambéry con Voiron, unos 174,7 kilómetros con un perfil de media montaña que rozará nada menos que los 2.000 metros de desnivel positivo. 17 días en los que los ciclistas sobrellevaron temperaturas extremas sobre las ruedas en medio de lo que fue una de las peores canículas de los últimos años. El público también en las calles ha sufrido los días de sofoco. Nuestro enviado especial al Tour de Francia, Carlos Pizarro, nos cuenta más.
8: Bajo un calor asfixiante y a la sombra de un platanero, Ramón Peña, aficionado colombiano, espera con resignación, pero como un titán, la llegada de los ciclistas en el Tour de Francia.
9: Pues para protegerse del sol, porque está pegando muy duro. Imagínense, es terrible. Pero bien, ahí vamos, porque es el gusto por el ciclismo. Bastante calor, el planeta está difícil.
8: Quedan tan solo 5 etapas para que finalice el Tour de Francia y los supervivientes en el pelotón guardan como un preciado tesoro las pocas fuerzas que tienen. Y es que desde el arranque en Barcelona, la carrera ciclista más importante del mundo se ha visto sometida a las altas temperaturas. Ciclistas desfallecidos, etapas modificadas y escuadras que aguantan en el bus hasta el último momento con el fin de preservar a los suyos bajo el amparo del aire acondicionado. Egan Bernal, campeón del Tour de Francia 2019.
10: El Garmin a veces marca medias de 41 grados, así que no creo que sea exagerado, sino que realmente hace calor.
8: El calor ha convertido cada etapa de este tour en un ejercicio de supervivencia. Ahora el debate se abre con la petición por parte de algunos ciclistas de atrasar los horarios de competición o bien acortar los kilómetros en las etapas, como dijo el mismo Pogačar, revisar el calendario e incluso evitar las carreras durante el mes de julio y agosto en las regiones propicias al calor. Para RFI informó Carlos Pizarro, Tour de Francia 2026.
2: Y un apunte más sobre deportes. Carlos Alcaraz vuelve a las canchas. El tenista español número 3 mundial figura en la lista de participantes del próximo abierto de Estados Unidos, del que él mismo es vigente campeón. Así vuelve Alcaraz a tomar la raqueta tras haber estado ausente en los últimos 2 Grand Slam. Hasta aquí la actualidad en RFI.
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2: Y después de las noticias, llega a Escala en París, donde hablamos de los más ricos de América Latina y sus impuestos.

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1: Bienvenidos a Escala en París, un programa de Radio France Internacional y de France 24. Es un placer estar con ustedes. Los multimillonarios latinoamericanos se hacen cada vez más ricos y se concentran en Brasil, México, Chile, Colombia y Argentina. La riqueza de los 1,000 millonarios de la región se multiplicó por 6 entre 2000 y 2026. Un aumento envidiable sabiendo que en ese mismo periodo la riqueza del 50% más pobre se quedó prácticamente estancada. Esas cifras provienen del Observatorio Fiscal Internacional que entra de lleno en un debate mundial candente: la tributación de los más ricos. ¿Se puede ir a buscar el dinero en esos bolsillos para luchar contra las desigualdades? Lo planteamos con Vicente Silva. Buenos días, Vicente.
2: Muy buenos días, gracias por la invitación.
1: Vicente, usted es asesor senior de políticas públicas del Observatorio Fiscal Internacional, un laboratorio independiente de investigación integrado en la Escuela de Economía de París. Vicente, lo vemos, el 1% de los más ricos en Latinoamérica, bueno, como en el resto del mundo, paga menos impuestos proporcionalmente que los más pobres. ¿Por qué?
2: El 50% más pobre de la región paga en promedio más impuestos que el 1% más rico. Eso debe ser al revés, ¿no? Como mientras más capacidad económica tienes, más impuestos pagas. Entonces vemos que el 50% más pobre paga en promedio un 30% de su ingreso en impuestos, mientras que el 1% más rico paga un 22%, es decir, 8 puntos menos. Pero lo más problemático es lo que pasa dentro del 1%. Es decir, ¿cuánto está pagando, por ejemplo, los más ricos, el 0.01%? ¿Cuánto paga ese tramo? Lo que vemos en el reporte, y lo explicamos con datos, es que en muchos casos ese tramo está pagando la mitad de lo que paga una persona de clase media. Y si preguntamos por qué, es básicamente porque esos patrimonios pueden estructurar su riqueza de manera de generar muy poco ingreso gravable. Es decir, son patrimonios que tienen mucho ingreso económico, porque sus empresas valen mucho, tienen muchas ganancias, pero mientras no se repartan dividendos, por ejemplo, o mientras no se vendan las acciones de esa empresa, eso no gatilla un impuesto a la renta personal.
1: Que ni siquiera estamos hablando aquí de optimización fiscal, ni de evasión fiscal, es simplemente la estructura misma de las leyes de imposición que hacen que ese patrimonio, que es evidentemente abundante, finalmente no se va a buscar el dinero ahí.
2: Exactamente, al final es el sistema funcionando tal como está diseñado, no es ilegal, pero lo que demuestra es que puede haber una estructura del patrimonio para que esas personas terminen al final del día pagando muy poco impuesto a la renta personal, mientras que la mayor parte de la población sí paga alto impuesto para contribuir al contrato social.
1: Usted y sus coautores, Vicente Silva, proponen implementar un impuesto de al menos 2% a las fortunas superiores a 100 millones de dólares. Esto permitiría recaudar 24,000 millones de dólares anuales en Argentina, Brasil, Chile, Colombia, México, Perú y Uruguay. Es la versión latinoamericana de la tasa Sudman, que es el nombre del reconocido economista Gabriel Sudman, que dirige precisamente este laboratorio. Bueno, aquí en Francia lo vimos, la propuesta genera una polémica gigantesca. ¿Cómo se recibe esta propuesta en Latinoamérica?
2: Estuvimos hace poco en varios países de la región de la América Latina presentando la propuesta y conversamos con expertos, con centros de estudios, con parlamentarios, con periodistas, y diría que la recepción de la propuesta fue bastante buena, fue positiva, porque yo creo que hay tres factores que hacen que esta propuesta hoy día sea muy difícil de esquivar, o al menos de tener un debate serio al respecto. El primero es lo que comentábamos anteriormente, es decir, hoy día sabemos por datos que los más ricos están contribuyendo proporcionalmente menos que el resto. El segundo factor, tú lo mencionas también en tu introducción, pero vemos que la concentración de la riqueza en América Latina se ha acelerado en las últimas décadas. Y lo que vemos ahí, básicamente, que hoy día un poquito más de 100 personas concentran el 10% del PIB regional, mientras que la riqueza del 50% más pobre va prácticamente no ha avanzado en la década. Y lo otro, el tercer factor que yo creo que influye también, es que hoy día vemos que también los países de la región en las últimas décadas están creciendo poco, están contrayendo más deuda pública, aumentan los déficits fiscales, por tanto los estados necesitan recursos nuevos, recursos frescos para financiar las demandas sociales, y nuestra propuesta justamente va dirigido a eso. Pero también hace sentido del punto de vista democrático, en el sentido de decir, nadie por muy rico que sea debiese escapar de la tributación personal y del contrato fiscal.
1: Hablamos de este monto, 24 mil millones de dólares anuales. ¿A qué equivale más o menos? Porque dicho así, sí, entendemos que es mucho, pero es difícil ver concretamente a qué corresponde.
2: Sí, a ver, esto monto, al final, el monto de la recaudación depende mucho de la tasa de impuestos y del nivel de concentración por país. Pero si uno pensara en una tasa de un 2%, son 24 mil millones de dólares, que equivale aproximadamente a un 0.6% del PIB. Si uno pensara en una tasa de un 3%, eso equivaldría a unos 36 mil millones de dólares. Eso se acerca más al 1% del PIB. Por tanto, por país podemos ver algunas diferencias, pero al final del día son recursos que se podrían destinar a los financiamiento de servicios públicos, construcción de hospitales, construcción de escuelas y también a recursos destinados a adaptación climática, por ejemplo.
1: Igual, cuando decimos 1%, decimos, bueno, 1% que es del PIB, pero sí es mucho. Si pensamos en países, en grandes países, en grandes economías como México, como Brasil, como Argentina. Las leyes fiscales, los sistemas fiscales están hechos así, están diseñados así. Ustedes en su reporte dicen que no es político, pero al final es 100% político, porque al final estas decisiones se toman en parlamentos, se toman desde las leyes, desde los gobiernos, y finalmente sí es político.
2: Sí, de todas maneras es político en el sentido que al final la política se tiene que hacer cargo de esta problemática y proponer soluciones, ¿no? Y lo que vemos hoy día es que el debate avanza. O sea, esta fue una propuesta que por primera vez se presentó, por ejemplo, en el debate francés y se aprobó en Francia en la Asamblea Nacional el año 2025. Después fue rechazada en el Senado y fue bloqueada después en los debates presupuestarios subsecuentes. Pero hoy día es una discusión que está muy viva en países como Bélgica, como Holanda, como Suecia, como Dinamarca, como España, Brasil, están tomando esto a nivel doméstico. También hay coaliciones de países que están avanzando en grabar la riqueza de una manera más efectiva. También hay un debate que está muy vivo en
1: Brasil y Argentina, y Brasil y España, me parece.
2: En Brasil y España, exactamente, que es una plataforma que se está construyendo para tener una coalición de países que avancen. También en el debate de la Convención Tributaria de Naciones Unidas, también es un debate que está muy vivo en ese espacio. Y al final del día, las grandes reformas tributarias no pasan de un momento para otro, un día para otro, sino que toman tiempo. Entonces, si uno revisara, por ejemplo, qué es lo que pasó con la aprobación del impuesto a la renta al principio del siglo XX, se demoró aproximadamente unos 10 años en adoptarse, entre que primero se presentó y se adoptó en países como Francia, como Inglaterra, como Estados Unidos, pasaron unos 10 años y uno esperaría que una propuesta como esta también tome un tiempo antes de que se construyan las fuerzas políticas necesarias para pasarla en el Parlamento y que se transformen en política pública.
1: Dicho esto, estamos en un momento, estos países que mencionamos, Argentina, Chile, Colombia, Perú, están liderados ahora por administraciones ultraliberales, por no decir libertarias. En el caso de Argentina, usted habla de tiempo, pero aquí estamos realmente entre dos ideas que no son compatibles en el estado actual de la política.
2: Sí, a ver, lo primero que diría es que yo creo que el financiamiento del Estado y la sostenibilidad fiscal no es un tema de izquierdas o derechas, en el sentido que todos los estados necesitan recursos para financiar carreteras, puertos, obras de infraestructura, servicios públicos, construir hospitales, escuelas, como mencionaba anteriormente. Ahora la pregunta es, ¿cómo se distribuye esa carga? Y lo que vemos con los datos es que la carga hoy día la están soportando más los más pobres y las clases medias. Nuestra propuesta es distinta, es decir, a ver, pongamos el foco en aquellos que están pagando proporcionalmente menos y hagamos el sistema más eficiente y más justo. En ese sentido, yo diría que a pesar de que, como tú mencionas, hay países que hoy día están yendo en una dirección contraria a las políticas redistributivas y tienen una postura más crítica, también tenemos países como que son los más grandes de la región hoy día, como México, como Brasil, que sí se están tomando el debate sobre la tributación de los grandes patrimonios de manera seria y están articulando esfuerzos a nivel regional, internacional y doméstico para que esto sea una realidad más temprano que tarde.
1: Y en ese mismo sentido, tal vez hablar de la informalidad, porque hablamos de este 1% de más ricos que podríamos mencionar casi por nombre, que todos en nuestros países tenemos una idea de quiénes son, también está esta informalidad de mucha gente por las economías que todavía no están suficientemente estructuradas, que hay mucha gente que trabaja en la informalidad en América Latina. Entonces, esta gente también por obvias razones, estos trabajadores no están pagando impuestos. Entonces, la tributación en nuestra región reposa en muy poca gente.
2: Respondería a esa pregunta que efectivamente la tributación no alcanza de la misma manera a toda la gente, pero incluso la gente que está en la informalidad sí paga el IVA. Entonces, si paga el IVA, ya está pagando al final del día igual proporcionalmente más que los ultra ricos. Entonces, al final tenemos un panorama que la gran mayoría de la población sí hace un esfuerzo bastante grande para contribuir al bien común, a los servicios públicos, pero tenemos un grupo muy, muy reducido de personas que está pagando proporcionalmente menos. Por tanto, la propuesta del impuesto mínimo justamente va dirigido a solucionar ese problema específico del sistema tributario.
1: O sea que mi vendedor de jugos a la salida del metro está pagando más impuestos que Carlos Slim,
2: por exactamente. Ejemplo.
1: O digamos, otra cuestión que se plantea es la cuestión de la corrupción. La fiscalía de la tributación reposa también en una confianza, es decir, yo estos impuestos que estoy pagando los voy a ver en mi hospital, en mis carreteras, y en Latinoamérica sabemos que la corrupción endémica es un grave problema para esta confianza. ¿Cómo articular esto, esta lucha contra la corrupción y esta búsqueda de una tributación más justa?
2: Ahora, yo creo que no es un argumento para desechar la propuesta del impuesto mínimo o para renunciar a gravar la riqueza. Yo creo que sí es un argumento para decir, a ver, tomémonos ese asunto en serio, fiscalicemos mejor, tengamos mejor rendición de cuenta, mejoremos la eficacia del gasto, eso de todas maneras. Pero, ¿qué es lo que pasa si es que renunciamos a grabar la riqueza? Finalmente vamos a tener peor democracia, vamos a tener menores recursos también para justamente combatir la corrupción, mejorar las instituciones y tener un crecimiento sostenido a largo plazo. Por tanto, yo diría que no son agendas que se bloqueen, sino que tienen que ir de la mano, son complementarias y son absolutamente necesarias para los años que vienen en América Latina.
1: Pues seguiremos el debate aquí desde Radio France International y France 24. Vicente Silva, muchas gracias por haber estado con nosotros.
2: No, muchas gracias a ustedes por la invitación.
1: Usted es asesor senior de políticas públicas del Observatorio Fiscal Internacional. Y muchas gracias a todos ustedes por su confianza. Saben que estamos también en rfimundo.com y france24.com. Hasta la próxima.
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4: Y vamos a cerrar esta media hora en RFI con la Pantera Rosa, sí, porque acaba de fallecer a sus 94 años el saxofonista Plas Johnson, quien interpretó por primera vez el tema principal de las películas de Blake Edwards, con esta música ya universal compuesta por Henry Mancini. Hasta la próxima en RFI.

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1: Continuamos compartiendo los mejores momentos del año en Carrusel de las Artes, esta vez recordando el trabajo de un influencer de literatura.
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0: Un placer darles la bienvenida a este nuevo número de nuestro programa cultural, y en esta época en la que hablamos tanto de redes sociales y de influencers, hemos querido invitar a alguien que utiliza las redes sociales para hablar de literatura y para promover la lectura. Si viven aquí en Francia o leen libros en francés, seguramente lo han visto. Chris Laquies, muchísimas gracias por aceptar nuestra invitación a estar aquí en nuestro programa.
3: Muchas gracias, María.
0: Bueno, Carrusel de las Artes hoy va a hablar de literatura y de redes sociales, pero antes quisiera invitar a la gente que nos está escuchando a ver lo que haces tú cada semana en redes sociales.
4: Il fait peut-être partie de mon top 3 des plus grands auteurs de ce monde et je parle de Gabriel García Márquez. C'est un écrivain qui est colombien et qui a écrit de base 100 ans de solitude. Alors non seulement il a une histoire qui est unique et particulière, mais en
0: estamos
4: plus
0: escuchando
4: ça,
0: una defensa de Gabriel García Márquez como otros muchos autores de los que hablas en tus redes sociales, tienes TikTok, Instagram, YouTube, una cadena en Facebook también, sí. Y tienes más o menos 1 millón de personas que te escuchan en todas esas redes. ¿Cómo nació esa actividad?
3: La primera vez es, hay 7 años, más o menos 7 años, y yo solo quiero hablar de los libros que me gustó mucho. Cuando un libro me gusta, yo quiero hablar con mis amigos, con mi familia, con todos, y yo digo, ok, voy a hacer una video y voy a ver. Y ha hecho una video y después hay personas que le gustan y fue como, oh, es increíble porque ya solo hablo de libros. El libro no es como una parte muy divertida, ¿sabes? El libro es específico, es mejor de hablar de otras cosas como políticas, como algo diferentes. Pero hay muchas personas que le gustan saber, ok, ¿qué voy a leer las próximas días? Ya no sé exactamente. Y estoy aquí para esto, para ayudarte.
0: La idea es recomendar los libros que tú has leído.
3: Sí.
0: Y también tú defiendes no solamente la literatura clásica, sino también los libros que salen, que en este país además salen unos 600 libros por año. Eso también te gusta hacerlo, hacer descubrir nuevos autores.
3: Sí, nuevos autores, porque hay muy grandes autores, como muy popular, como en Francia se llama Marc Lévy, como se llama Musso, se llama también McFadden, ahora. Y yo quiero hablar de libros que específico, que cambió algo en mi corazón, en mi cerebral, en mi intuición y todo.
0: Que te emocionaron.
3: Que me emocionaron mucho. Y solo quiero hablar de este libro. Yo no quiero hablar de libro popular, porque es popular, porque tú puedes hacer muchas seguidores después. No. Yo quiero ayudar como escritor que no hay visibilidad.
0: Uh-huh. Y me ha llamado la atención que en las recomendaciones que haces cada semana hay una defensa muy importante de la literatura latinoamericana. Invitas a los franceses a leer a los autores latinoamericanos.
3: ¿Por qué? Me gusta mucho esta literatura, porque cuando ya leo por la primera vez Gabriel García Márquez o Vargas Llosa o Asturias o otras, ya me recuerdo mi abuelo que me contó muchas leyendas y fue como, oh, él habla de mi familia, es increíble, pero ya no soy un latino, ¿cómo es posible, sabes? Y ya no sé exactamente por qué, y fue también en Costa Rica, fue en Panamá, fue en México durante muchos años y ya no sé exactamente por qué, pero mi corazón se fue por allá con esta cultura. Y en Francia la gente conoce nada de la cultura de latinoamericana. Cuando yo hablo con mi mamá, con amigos míos de Videla, ¿quién es Videla? De Pinochet, ok, Pinochet... pero ya no sé exactamente quién es, y Trujillo también, y fue como, ¡ay, es increíble! no conocen la cultura latinoamericana, nada conocen esta literatura y cultura también. Y yo quiero hablar de esto porque para mí es como hablar de mi familia.
0: ¿Qué retornos has tenido justamente de las personas a las que les recomiendas leer un libro de Gabriel García Márquez o una autora más moderna como Marian Enríquez, sí, de la que has hablado muchísimo? ¿Qué retornos tienes de esas personas que te escuchan?
3: Lo mismo que mío, es increíble porque hay como franceses que ven y me dije, Chris, eso es muy diferente. Nunca en mi vida leyendo.
0: ¿Nunca he leído?
3: Leído un libro como este. Y fue como, sí, yo sé, porque es muy diferente cómo te vas a tratar la naturaleza, cómo te vas a tratar la política, cómo el escritor es, ¿sabes? La música. Hay algo diferente en latinoamericana, es la música de las palabras. Y cuando yo leído García Márquez, es como una canción, ¿sabes? Y cambia muchas cosas en las personas porque ellas descubren como la cultura.
0: Un nuevo mundo, finalmente.
3: Un nuevo mundo, claro, un nuevo mundo que habla también de Francia, porque en Francia la política es un poquito complicada también, en Europa también, y en América Latina muchas políticas cambian, ¿sabes? En todos los países como muy difícil durante muchos años. Y fue lo mismo, es como pensamos que en Francia vas a ser un poquito complicado. Solo la literatura de latinoamericana puede hablar de esto.
0: Te voy a hacer la pregunta que le has hecho a varios autores que tú mismo has entrevistado para tus redes sociales. Quiero que nos recomiendes tres libros que a ti te han gustado, que a ti te han emocionado de América Latina. Tres.
3: Ay, ay, ay. Es imposible. Crónica de una muerte anunciada de Márquez, para mí es el mejor. La fiesta del chivo de
0: Mario Vargas Llosa.
3: Vargas Llosa. Marian Enríquez, contemporáneo, que increíble. Zambra también. Hay Ferrada que habla muy bien. Ferrada que habla muy bien con un libro que se llama Cramp de Pinochet. Elsa Osorio, increíble también. Pienso García Márquez, La Crónica, La Fiesta del Chivo y Mariana Enríquez, todas las novelas.
0: Cómico que, o impresionante que nos hables de Crónica de una muerte anunciada, porque hay que decirlo, también estás en este momento presentando tu primera novela, sí, que es una novela escrita en francés, pero con un título en español, se llama, sí, La Rosa Perdida, y comienza un poco, nos recuerda ese comienzo de Crónica de una muerte anunciada, ¿verdad? Hablas de un pueblo ficticio en algún lugar de América Latina, hay una dictadura, hay sublevados, hay mujeres fuertes, hay frutas tropicales, hay el calor de América Latina. ¿Qué te hizo convertirte o querer ser escritor?
3: Ya no quiero. Es como mi pasión es de escribir. Y quiero escribir de lo que me gusta, de hablar de cómo mi abuelo me contó las historias y todos. Ya no quiero ser un escritor, ¿sabes? Es solo escribir. Mi pasión es escribir. Si alguien quiere decir, ok, él es un escritor, bueno, piensas lo que quieres. Pero para mí, eso es solo un título. Mi pasión es de escribir.
0: Y expresarte y contar.
3: Sí, contar, expresarme, hablar de esta cultura. Pero ya no sé que yo no soy un latino, pero hablo de esta cultura como un francés. Yo tengo orígenes de Colombia también, pero yo soy un francés. Y fue en América Latina. Y ya no tengo la pretensión de hablar de la América Latina como un latino, ¿sabes? Yo sé esto. Y es importante de solo decir, ok, yo solo quiero hablar de una cosa que está importante para mí, es de contar una historia como mi abuelo.
0: Pero de alguna manera vuelves a lo mismo que tú haces en redes sociales, es decir, tratar de promover o hacer descubrir América Latina a través de tu texto.
3: Sí, también. Y de la política también. Yo todo es una ficción, pero una ficción que habla de la realidad. Es lo que dice Vargas Llosa, ¿sabes? Es mentir de verdad. Y es esto. Yo quiero hacer una ficción que habla, ¿ok? Como sombras de Pinochet, sombras de lo que pasó con las abuelas de la Plaza de Mayo. Hay muchas cosas como esto, pero San Jacinto de Río, que es el pueblo, no existe. Es cambia de plaza todos los días. Y es muy mágico.
0: Hay mucho de realismo mágico.
3: Sí. Yo no quiero hacer fantástico. Yo quiero solo la... Yo quiero hablar con el mágico, pero no con el fantástico. No hay muchas cosas como increíble, como alguien que puedes hacer algo muy diferente, como ya no sé exactamente, pero yo quiero hablar de la realidad y de esta cultura entre una ficción y una leyenda.
0: Uh-huh. Ahora, para tu libro La Rosa Perdida, se escribió en francés y está publicado en francés. Te hago la pregunta al revés, para las personas que nos escuchan en América Latina, ¿qué libros o tres libros que nos recomiendes de la literatura francesa para que nuestros oyentes y televidentes lean y sepan de la literatura en Francia?
3: Un amigo mío que es como un muy grande amigo, como un hermano, es Miguel Bonfoy.
0: Franco-venezolano.
3: Sí, que escribe Le Rêve du Jaguar.
0: El sueño del jaguar.
3: Sí, ya no sé si hay traducción, ¿no?
0: Sí,
3: hay traducción. Otro es muy, muy, muy, muy, muy diferente. Se llama Dimitri Rouchambori. Y el libro es Le Démon, el demonio, ya no sé si hay traducción, pero es Le Démon de la colline au loup. Uh-huh.
0: El demonio de la colina con el lobo.
3: Sí, más o menos. Y el último, Carole Martinez, que escribe un libro que se llama Dors ton sommeil de brute. Ya no sé si hay traducción también, pero increíble.
0: Tres recomendaciones de Chris Lacquies, y invitamos a los que han escuchado este programa a seguirlo en redes sociales, porque es muy interesante todo lo que nos presenta cada semana. Chris, muchísimas gracias, mucho éxito para La Rosa Perdida y ese imaginario que has creado para llevarnos a América Latina, para llevarlos a los lectores franceses a América Latina. Gracias por haber estado con nosotros, y a ustedes, todos ustedes, muchísimas gracias por su sintonía.
3: Merci. Muchas gracias.
0: Y au revoir.
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1: Para proteger la selva amazónica, nadie mejor que los pueblos afrodescendientes. Esto es lo que se desprende de un estudio en el que los científicos mostraron que la deforestación es inferior en sus tierras. Nos lo contaba este año Rafael Morán.
6: Ya se había comprobado que los pueblos indígenas de las Américas cumplen un papel de guardianes de los ecosistemas. En 2024, gracias a datos satelitales, una investigadora brasileña, junto con 12 británicos, observaron que las tierras comunitarias indígenas en la Amazonía brasileña presentan tasas de deforestación un 83% inferiores en comparación con las zonas no protegidas. En el mismo orden de ideas, un nuevo informe de la ONG estadounidense Conservation International indica que los pueblos afrodescendientes del continente americano también asumen una función crucial en la preservación del bosque tropical. Esto se debe a sus prácticas agrícolas específicas traídas de África. El dato es importante en un contexto de urgencia ambiental en el que preservar el bosque es indispensable para limitar el calentamiento global y preservar la biodiversidad de especies de nuestro planeta.
7: Tras siglos de conexión con nuestros hogares ancestrales en la selva amazónica, hemos mantenido una fuerte relación espiritual con nuestro territorio. Hemos vivido en armonía con el bosque, el cual es más que una fuente de subsistencia. Es la base de nuestras creencias, de nuestro sistema social y de nuestra identidad cultural.
6: Tanto los marrones de Surinam, representados por Hugo Giavini, que acabamos de escuchar, como los miembros de los mocambos de Brasil o los pueblos de los palenques colombianos, todos ellos comparten técnicas agrícolas heredadas de la tradición africana. Estas comunidades agrarias aún mantienen una relación de simbiosis con la naturaleza, muy lejos de los métodos destructivos de la agricultura extensiva o el extractivismo que arrasan con miles de hectáreas de bosque amazónico cada año. En definitiva, los afrodescendientes de Sudamérica pueden ser considerados como guardianes del bosque. Es lo que ha observado con cifras Marta Rosero, directora de Inclusión Social de la ONG Conservation International y coautora del informe. Marta Rosero, buenos días. Las tierras de los pueblos afros en cuatro países de Sudamérica que han observado presentan tasas de deforestación netamente inferiores a las de otras tierras. ¿Cuáles son las cifras?
8: El estudio se centró específicamente, como dices, en las tierras afrodescendientes, pero tenemos que hacer una acotación, que son reconocidas en Brasil, Colombia, Ecuador y Surinam. Los pueblos afrodescendientes en estos países tienen derechos, pues, de gestionar, unas veces titularidad, pero sobre 9.9 millones de hectáreas más o menos de tierra, teniendo en cuenta que estos cuatro países, el área total sumada de estos cuatro países es 1 billón de hectáreas. Entonces, en esta área, nosotros vimos que las tasas de deforestación en tierras afrodescendientes comparadas con áreas protegidas, por ejemplo, cuando las tierras estaban dentro de las áreas protegidas, es decir, en traslape, la deforestación era 29% más baja. Cuando las tierras estaban fuera de las áreas protegidas, la deforestación estaba 36% más baja, y en el borde, o sea, haciendo vecindad con las áreas protegidas, la deforestación era 55% más baja.
6: Estas cifras muestran que, para resumirlo, que las poblaciones afrodescendientes son buenos gestores ambientales. ¿Cómo se explica eso? ¿Tiene que ver con sus prácticas agrícolas de gestión del bosque, de gestión de sus cultivos, de la ganadería? ¿Nos puede hablar un poco de lo que llaman, por ejemplo, la agricultura de escape?
8: Identificamos cuatro factores clave que vinculan las prácticas de manejo de los pueblos afrodescendientes a estas cifras que he venido mencionando. Primero que todo, esa capacidad de adaptación a ecosistemas, a múltiples ecosistemas que había aquí en las Américas. Y como usted lo mencionó, vinieron desde el año 1500 hacia acá, empezó la trata transatlántica de esclavizados. Entonces, en estos barcos venían seres humanos, pero también venía su conocimiento y su experiencia sobre el manejo del trópico africano. En estos barcos no solamente venían seres humanos, venía una gran cantidad de especies de flora y fauna de África, ya que había sido domesticada más o menos entre 8 y 15 mil años antes. Por ejemplo, está la caña de azúcar, que fue domesticada en Asia. Después, por intercambios entre África y Asia, muchos de estos alimentos pasan a las Américas. El arroz africano.
6: Eso es un primer factor.
8: Sí, eso es un primer factor, la capacidad de adaptación. El segundo es la diversidad de los sistemas productivos de estos pueblos afro. En África nos dice la literatura que ya había bosques de alimentos, que quiere decir que hay una cantidad de técnicas agrícolas que van desde parcelas, jardines de alimentos y agrobosques. Estos agrobosques son lo que se llama los bosques de alimentos, que permiten, por ejemplo, una técnica para mantener el dosel del bosque sin tumbarlo. Esta capacidad de adaptación también permite que las personas esclavizadas, pues, que se fugaban de sus captores y pudieran ir bastante adentro de los de las selvas tropicales, por ejemplo, en Surinam. También unas prácticas estaban, por ejemplo, no quemar porque pues, el humo los delataba. Otro factor es que incorporaron el conocimiento etnobotánico y las creencias espirituales. Heredan esa relación africana con la naturaleza y su espiritualidad. El otro es el de crear sistemas de manejo del paisaje para sobrevivir. O sea, la gestión del territorio tenía diversos objetivos y tal vez multifacéticos para generar, por ejemplo, alimentos, medicinas.
6: ¿En qué regiones de Colombia, Ecuador o Surinam se han observado aún estas prácticas?
8: Nosotros encontramos que estas prácticas, muchas de estas prácticas se mantienen. En Surinam, como pudimos identificar con los pueblos, con ellos mismos, más o menos unas 28 variedades diferentes de arroz que todavía conservan. Las técnicas de cultivo dentro de estos, en estos sistemas. En Colombia encontramos en la costa pacífica, en los consejos comunitarios, encontramos muchas similitudes y todavía se conserva también la siembra del arroz en, por ejemplo, en comunidades de bosque húmedo tropical en el Chocó.

0: Marta Rosero, los pueblos afros de América del Sur son protectores del bosque, es lo que indican estas cifras de deforestación, salvo en Surinam, donde la tasa de deforestación de sus tierras es bastante similar a la de otras zonas. ¿Cómo explicar esta diferencia?
1: Surinam es el único país en el hemisferio occidental en el que los pueblos indígenas y afrodescendientes tienen derechos no reconocidos, es decir, se les reconoce que están ahí, pero no a poseer la tierra. Entonces, ¿qué pasa con esto? Que son las tierras más, digamos, que pueden tomar decisiones desde otras instancias para que entren concesiones, concesiones mineras, concesiones forestales, la titularidad de sus tierras y, por lo tanto, una gobernanza comunitaria sobre estas tierras. Entonces, otros pueden decidir por ellas. Contrario a Colombia, que los, digamos, la titularidad y está reconocida y también son la gobernanza comunitaria desde el 1991, que fue se dio la constitución, se reconoce. Entonces ahí podemos observar que las tasas de deforestación son, pues, comparadas con otras tierras, son, ¿sí? Entonces,
0: en este informe sobre las prácticas agrícolas de los pueblos afros en Sudamérica, los autores subrayan la importancia de proteger sus tierras. Falta mucho por hacer en este aspecto, dice Marta Rosero.
1: Las personas, por ejemplo, de la ONU, estuvimos en una rueda de prensa hace poco, invitamos a uno de los relatores de pueblos afrodescendientes y él mencionaba que aún no se ha reconocido el estatus de pueblo afrodescendiente en las COP, ¿sí? Entonces, ese reconocimiento como pueblo es súper importante. Otro aspecto supremamente importante es el reconocimiento legal de sus territorios. Un estudio del RRI y el PCN nos dice que hay más o menos unas 5 millones de hectáreas que se están reclamando por parte de los pueblos afrodescendientes.
0: ¿Dónde?
1: Sí, 5.2 millones en toda en las Américas. Que están en reclamación. Y vemos, por ejemplo, que en Brasil solamente el 0.5% de las tierras se han reconocido a pueblos quilombolas. Entonces, es supremamente importante este aspecto de la titularidad de las tierras para poder decir, bueno, vamos a evitar que otros tomen decisiones sobre esos territorios y haya más pérdida de bosques y de carbono que no se podrá recuperar para el 2050.
0: Marta Rosero, gracias. Recuerdo que durante la conferencia sobre la biodiversidad de COP16 en Cali, Colombia, el año pasado, se reconoció oficialmente el papel de los afrodescendientes en la protección de la biodiversidad y en adelante tendrán una representación en la gobernanza global de la biodiversidad. Es un primer paso hacia un mejor reconocimiento de su papel. Mientras que varios países buscan alcanzar la neutralidad de emisiones de carbono para 2050, las prácticas de estas comunidades son ejemplares. El Programa de Naciones Unidas para Medio Ambiente reconoció que el conocimiento de los pueblos indígenas son indispensables para limitar a más 2 grados Celsius el calentamiento global. Al igual que ellos, los afrodescendientes tienen un papel que jugar.
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5: Radio Universidad Central indica la hora.
6: Son las 18 horas con 59 minutos.
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1: Bienvenidos a
2: Músicos de Película.
1: Bueno, vamos a conversar con Pedro Foix, el profesor Pedro Foix.
2: ¿Cómo estás, José Miguel? ¿Todo bien?
1: Todo bien, todo bien. Y en esta edición vamos a revisar parte de la obra de Elmer Bernstein,
2: así es. Músico nació el 4 de abril del 22 y nos dejó en agosto del 2004, que él tuvo una tremenda carrera, o sea, yo estaba revisando, esto es una de las cosas muy bonitas de y agradezco estar incluido en este programa, es que uno se sorprende.
1: Es parte del programa, profesor, claro, así que ya parte esencial de este programa.
2: Uno se sorprende mucho cuando de repente uno abre una ventanita y dice, este compositor estuvo aquí, claro, acá, allá.
1: Claro. Y es un descubrimiento.
2: Claro.
1: Porque las obras que hizo Bernstein fueron extraordinarias. Y marcaron época.
2: Exactamente.
1: Por ejemplo, la banda sonora de las películas Los Siete Magníficos. Los Diez Mandamientos.
2: Los Diez Mandamientos, sí.
1: Pero qué obra más icónica esa.
2: Ojo, es una obra que citamos en una edición anterior, ¿te acuerdas hablamos de la suerte de estas apropiaciones que hacía Chespirito?
1: Así es.
2: Justamente de los Diez Mandamientos, esta vez sí vamos a escuchar la obra completa.
1: Bueno, La Gran Evasión.
2: El Mundo de Henry. True Grit, esta película que después fue esta película con John Wayne, que es esta suerte de forajido renegado que es invocado por una niña a vengar a su papá, que tuvo un hermoso remake por allá por el 2012, si no me equivoco. True Grit tuvo un remake muy bonito con Jeff Bridges haciendo retomando el papel de John Wayne.
1: Bueno, vamos a escuchar la composición de Matar a un Ruiseñor. Una parte de Los Cazafantasmas, porque eso es una obra compartida.
2: Claro, una obra compartida, sí.
1: Los Timadores, El Cabo del Miedo, entre otras.
2: Entre otras, sí. Sobre el primer tema que vamos a escuchar, bueno, es una obra, está basada en una novela. Y la película es una joya. Para matar a un ruiseñor, o Cómo matar a un ruiseñor, que es tomado literal del título To Kill a Mockingbird, ¿ya? Es basada en la novela de Harper Lee, que es una novela ganadora del premio Pulitzer, y además tiene lo que es, yo creo que, una de las actuaciones más icónicas del cine americano de la segunda década del siglo XX, que es la actuación de Gregory Peck como Atticus Finch. Este abogado que además tiene un doble rol, porque no es solamente abogado en este pueblo en el sur de Estados Unidos, sino que también es un padre que se ve convocado a entregar lo mejor de sí mismo a una hija que cuestiona mucho las injusticias que vive su entorno. Sí. Es una película que ganó tres premios Oscar, el de mejor actor para Gregory Peck, mejor guion adaptado. Sí. Y es quizás una de las últimas obras que está hecha en blanco y negro, intencionadamente en blanco y negro.
1: Y además, fíjate que la selección de un actor como Gregory Peck le da esa prestancia también, porque era Gregory Peck un personaje muy elegante, siempre vestido de traje.
2: La mirada de Gregory Peck con esas cejas bien pobladas, muy expresivas.
1: Era un galán en la época de los años 60, 70.
2: Exactamente.
1: Y antes también.
2: Sí.
1: Empezó muy joven en el cine.
2: Es una película muy bonita. Y curiosamente, los tiempos.

0: los tiempos que corre, es una película censurada en este momento. La novela está prohibida en varias, en varios estados en Estados Unidos, en, con lo que con los avatares de lo que ha sido la administración Trump. Y la, es curioso porque esto, esta obra es una pieza cultural clave de lo que es Norteamérica, de lo que es
1: Sí,
0: Estados Unidos.
1: sí.
0: Es como que a nosotros nos censuraran, no sé. Estoy imaginando que nos censuraran. Estoy pensando en voz alta, algo así como la cueca del Guatón Loyola. Es tan parte del ADN cultural de Chile. O que nos censuraran,
1: Sí.
0: no sé, por los títeres.
1: Sí,
0: Algo así.
1: de hecho el año 95, 1995, la película fue considerada cultural, histórica y estéticamente significativa por la Biblioteca del Congreso de Estados Unidos. Entonces, imagínate la Biblioteca del Congreso de Estados Unidos, la selecciona y hoy día tenemos este escenario.
0: Este escenario, los tiempos en que vivimos.
1: Sí.
0: Así es. Entonces, ¿te parece? Escuchamos el tema principal de
1: Bueno,
0: cómo matar a un ruiseñor.
1: vamos entonces a la música.

0: Y estamos de vuelta en Músicos de película. Bueno, estamos revisando parte de la obra de este extraordinario compositor Elmer Bernstein, que así, comenzó así sus estudios, entre paréntesis, con un músico, de, yo diría, que aportó muchísimo al ballet y a piezas clásicas como Aaron Copland, y luego ingresó, en el caso de Bernstein, a la Academia Juilliard. Empezó a tocar piano, pero tuvo que incorporarse después al ejército, porque le tocó la Segunda Guerra Mundial a él, donde compuso música para documentales, y estuvo también incluido en la banda militar de aquella época.
1: Ah, claro, seguramente en estos grupos que tocan como para subir la moral a las tropas, etcétera.
0: Y sobre todo en estos documentales justamente de guerra, de cómo va el avance de los conflictos, y como tú bien decías, para en el fondo darle identidad y subir la moral.
1: Subir la moral, claro. Durante los años
0: 50, este mismo compositor fue incluido, y aquí hay un dato curioso, en las listas negras de Hollywood.
1: Ah, mira.
0: Debido a que escribió críticas musicales para el periódico de ideología comunista Daily Worker. Ya. Lo que supuso
1: una afiliación
0: no deseada, sobre todo en aquellos tiempos en que se estaba persiguiendo mucho, ¿no es cierto?
1: Ahí está el tema de la ley, la lista McCarthy, el macartismo,
0: así es,
1: sí.
0: Así es. Y bueno, y durante ese tiempo se vio relegado a trabajar en películas de bajo presupuesto, de serie B, como una película que también aportó muchísimo, Las Mujeres Gato de Luna.
1: Las Mujeres Gato de Luna, ok.
0: Las Mujeres Gato de Luna. Y su suerte comenzó a cambiar cuando Cecil DeMille lo eligió para componer la banda sonora de Los Diez Mandamientos.
1: Wow.
0: O sea, en el fondo, ahí vio la luz.
1: Ahí vio la luz. Y le llegaron las lenguas de fuego.
0: Así es.
1: Oye, es que además, bueno, también Los Diez Mandamientos, si hablamos de película icónica, esta es una tremenda película. Además, es una película que desde el punto de vista técnico representó un gran desafío para lograr hacer lograr los efectos especiales, en particular de dos escenas. Una, cuando Moisés abre los océanos. Yo me acuerdo haberla visto y haber quedado muy impresionado.
0: Y yo me acuerdo haberla visto en el Cinerama. Cosa que era más impresionante.
1: Eso,
0: entre paréntesis, para quienes no saben, para el público más joven, nosotros tuvimos un gran teatro en el Cinerama, en el Cine Santa Lucía, aquí en Alameda, que hoy día es tienda de no voy a decir la marca.
1: Es de artículos de oficina.
0: De hecho,
1: cerró esa tienda, artículos de oficina.
0: Tiene razón, ¿cómo se llama?
1: Con la pandemia,
0: la pandemia y el estallido social.
1: Claro, exactamente, ahí cerró.
0: Porque la saquearon en el momento.
1: Así es.
0: Bueno, ahí estaba el Cinerama, y era un paseo obligado prácticamente después. Darse una vuelta por el sector de Santa Lucía, tomar helado, etcétera, etcétera. Claro. Eso era un paseo muy lindo.
1: Cuando la viste en el Cinerama, porque una de las escenas que decíamos, cuando abre el mar, pero otra de las grandes escenas de esa película es cuando a Moisés Dios le escribe las tablas de los 10 mandamientos.
0: Así es.
1: Que es una pega preciosa de stop motion, dibujo animado en este caso, pero es dibujo animado sobre celuloide. Entonces es un desafío mayor, porque básicamente el animador tiene que hacer calzar la animación dentro de lo que fue ya el movimiento previo del actor.
0: Y además, a propósito de actor, a mí me cuesta pensar en otro actor que no tenga el mismo carácter y esa presencia escénica que Charlton Heston, que fue el protagonista de la película.
1: Claro, es que además Charlton Heston no solamente queda inscrito como quizás, yo creo que el actor de obra bíblica o de obra de la época del protocristianismo más importante, porque además también recuerda que es Ben Hur.
0: Exactamente.
1: Entonces ahí ya queda súper enmarcado en ese rol, y además, si bien en Ben Hur sobre todo es una película que tiene mucho evangélico, pero también es una gran película de acción. También, si hablamos de grandes secuencias de acción, la secuencia de la carrera de carruajes, mejor, de cuadrigas, de hecho, porque además fue una recreación uno a uno. Es un tremendo logro de cine lo que fue unas tareas titánicas que ahora sería imposible.
0: Sobre todo recrear ahí, y cuando para quienes han tenido oportunidad de visitar el Coliseo, ver ahí el Coliseo, acordarse de esa película. Hay una asociación tremenda de cómo fue la filmografía para poder producir una película de esa calidad, que fue un hito.
1: Es que, bueno, estamos justamente hablando de la época de oro de Hollywood, donde con un presupuesto quizás no tan exagerado como los que hay ahora, se lograban grandes producciones con una cantidad increíble de extras. Esta época yo creo que nace con Lo que el viento se llevó y quizás llega hasta principios de los 70. Son como 30 años más o menos de la época dorada del cine. Y bueno, no solamente está Charlton Heston, también el antagonista es Yul Brynner, este actor ruso que bueno, también se hizo conocido por El Rey de Siam en El Rey y Yo. También actuó en series de televisión.
0: Sí. También un actor de mucho carácter, ¿eh?
1: Sí, así es. Sí, es que además también tú necesitas un gran actor para ser antagonista para Charlton Heston. O un gran maquillaje. Porque también recordemos que Charlton Heston, la otra gran obra por la cual él es muy recordado, es por El Planeta de los Simios. Para los cultores de la ciencia ficción,
0: es una
1: película de culto, una piedra angular.
0: Esa imagen cuando termina con Estatua de la Libertad. Y ahí aparece Charlton Heston justamente.
1: Exactamente, así es. Bueno, entonces, ¿te parece? Vamos con los 10 mandamientos.
0: Vamos con los 10 mandamientos.

0: Y estamos de vuelta en
1: Músicos de Película.
0: Bueno, revisando parte de la obra de este extraordinario compositor Elmer Bernstein.
1: Así es, no confundir con Leonard Bernstein, que ahí también tenemos otro programa.
0: Sí, sí, sí. Y programa. Que además, de acuerdo a los datos que yo tengo, no tienen parentesco.
1: No, claro.
0: Pero sí, Elmer Bernstein tuvo un hijo que también fue músico.
1: Mira, ahí te, podemos decir, claro. Sí, Elmer Bernstein en alguna entrevista decía, no me confundan con Leonard Bernstein ni con los osos Bernstein, que son los personajes muy, muy queridos de la literatura infantil americana.
0: Así es.
1: Habíamos escuchado recién el tema El Mar Rojo, de los 10 mandamientos. Y Bernstein después se pasa a lo que es uno de los... Bueno, si hablamos de la época de oro de Hollywood, es inevitable hacer una asociación con lo que son los westerns. El western. Y aquí voy a ir con, yo creo que es una de las obras más icónicas de lo que es el western americano de los 60. Y se nos repite Jules Brynner. Jules Brynner como protagonista de Los Siete Magníficos. Cuéntame Los Siete Magníficos.
0: Bueno, el argumento básicamente de esta película es que en un pequeño pueblo mexicano cerca de la frontera de los Estados Unidos, donde reina ahí el desierto, ni siquiera hay hojas, sino ¿cómo se llama?
1: Esa hiedra que da vuelta,
0: etcétera, etcétera, y asediado por una banda de malhechores, de asaltantes, dirigidos además por un sanguinario hombre denominado Calvera.
1: Calvera, sí.
0: Sí, que les quita a los ladrones el fruto de a los labradores, ¿no es cierto? A toda la gente que está trabajando, a los que están tratando de generar un futuro, les quita todo lo que tienen, el fruto de sus cosechas.
1: Calvera interpretado por Eli Wallach, uno de los... que también participó en muchos westerns, en El Bueno, el Malo y el Feo.
0: Así es. Bueno, y ahí, obviamente, cuando no está la capacidad instalada ya, sobre todo, siempre, y no solamente en este film, sino que en otro, llaman a un pistolero, llaman a los pistoleros.
1: A los pistoleros, exactamente.
0: A ver, defiéndanme, por favor,
1: forajido.
0: De este forajido, claro. Y le pagan con lo que tienen. Claro. Bueno, de eso se trata esta película, básicamente.
1: Sí. Aunque hay una polémica sobre esta película, porque hay un tema que hay expertos que dicen que esta película es un plagio de Los Siete Samuráis, de Akira Kurosawa. Y Akira Kurosawa es un cineasta que yo creo que deja una huella tan fuerte en la cinematografía americana. Bueno, y el que después declara que sí... Que efectivamente hace una cita a Kurosawa es George Lucas. George Lucas se declara un fan de Kurosawa.
0: Bueno, digamos que está inspirado.
1: Inspirado, claro, así es. Esta película, Los Siete Magníficos, recibió una nominación al Oscar y curiosamente la secuela, El Retorno de los Siete Magníficos, también recibe una nominación y también con la musicalización de Elmer Bernstein.
0: Sí, mira, y además los actores son de una talla excepcional. Jules Brynner, Steve McQueen, ¿te acuerdas tú cuántos personajes de carácter hizo?
1: Claro, yo creo que Steve McQueen era más famoso, más que arriba de un caballo, arriba de un convertible rojo.
0: Sí,
1: ahí,
0: eso sí.
1: Pero reventando el asfalto de San Francisco.
0: Pero también tuvo un paso muy importante por el western americano.
1: Exactamente.
0: Charles Bronson.
1: Oye, aquí hay un profesor de nuestra escuela que es fanático de Charles Bronson. Saludamos al profesor Catenacci, que no olvida nunca a Charles Bronson. Es uno de sus ídolos.
0: Ya, pues. Y entre otros actores que no vamos a seguir nombrando, pero la verdad que son muy interesantes.
1: James Coburn, claro. ahí tú tienes uno de los duros de los vaqueros.
0: Sí. Y bueno, este film básicamente lo que hace es poner, digamos, nuevamente el western como tema central, como además el oeste americano va forjando su camino y cómo se convierte a veces en un campo de batalla. Por tanto, el elenco que está escogido para este western, que entre otros aparece además Brad Dexter, James Corbin y Howard Buchholz, le dan el carácter a esto con una típico la imagen de una antigua o de una
1: misión.
0: De una misión.
1: Claro, una misión en el desierto.
0: Exactamente. Ahí. Un poco retomando algo de estas misiones que tenemos también en el norte,
1: del
0: país. ¿Eh?
1: Sí.
0: Pero con un dejo distinto. Interesante la película, muy, muy bonita. Yo recuerdo haberla visto un par de veces en alguna época.
1: Sí, uno de los grandes clásicos del cine de western. Y bueno, también se hizo un remake. Es curioso que estas películas clásicas, estábamos hablando de True Grit antes, y Los Siete Magníficos también tuvo un remake en 2016, que tuvo quizás un poquito menor éxito que fue el remake de True Grit, que llegó a nominaciones de Oscars y todo.
0: Entonces,
1: ¿te parece escuchar?
0: Vamos con Los Siete Magníficos.

0: Y estamos de vuelta en
1: Músicos de película.
0: Bueno, haciendo un recorrido muy apretado, muy ajustado, sí, de la obra de Elmer Bernstein.
1: Así, ¿no?, es.
0: De Elmer Bernstein, que, ajá, además nos ha deleitado con esta música, además tan variada, ¿eh?, de tanto contrapunto entre una composición y otra.
1: Ajá.
0: Pero vamos a tocar, a propósito de contrapunto,
1: así,
0: Estas piezas que están acá,
1: que, claro,
0: estas composiciones, los cazafantasmas.
1: Los cazafantasmas, así es. Porque en los 80, Bernstein empieza a trabajar en comedias. Entra al género de la comedia. Una comedia que no es muy conocida acá en Chile, pero en Estados Unidos es de culto, que es Animal House, que es una película que narra más o menos las desventuras en estas fraternidades americanas, ¿ya? Donde ahí, bueno, aparece Jim Belushi. Justamente Jim Belushi también aparece en los Blues Brothers, o los hermanos Caradura, como se conoce,
0: sí,
1: acá.
0: Sí, sí, sí.
1: También, ojo, también él estuvo en ¿Dónde está el piloto? ¿Ya?
0: Muy entretenida,
1: claro,
0: la película.
1: Una película que no sé por qué aparece como comedia, cuando yo encuentro que una de... Ah, no, perdón. Él también.
0: Cruzaste la frontera del género.
1: Sí, sí, sí. Sí. Sí. También compuso la música de una de las grandes obras de terror de los 80, que es El hombre lobo americano en Londres.
0: Ah, sí,
1: que,
0: sí.
1: Que, si me permiten 2 segundos, tiene una de las escenas de efectos prácticos, de efectos especiales prácticos. Esto, sin CGI, sin computador, sin pintura, efecto práctico de transformación de hombre lobo, una de las mejores transformaciones de hombre lobo que hay. Es una película que, bueno, no sé cómo aguantará el paso del tiempo, pero yo la recuerdo de niño de 10 años y me dio harto miedo, y me retaron y me dijeron, ¿viste esta película? Da miedo. Y parte de todo el efecto de esta película es la composición de Elmer Bernstein. Y ahí en el punto medio entre el terror y la comedia está Los Cazafantasmas, una de las franquicias más exitosas de los años 80, ¿ya? Dirigida y protagonizada por Ivan Reitman, Bill Murray, y Dan Aykroyd, Sigourney Weaver. Me quería,
0: sí,
1: detener un poquito.
0: A propósito de. Porque hemos hablado de actores con carácter, y Sigourney Weaver es una actriz, de mucho,
1: sí,
0: carácter,
1: no,
0: que además ha hecho una filmografía muy importante.
1: Así es. Estuvo cumpleaños el miércoles pasado. Es una de las efemérides que vemos en otros programas de esta radio.
0: ¿Le mandamos regalo, sí, no? No le mandamos regalo, parece.
1: Yo me ofrezco voluntario.
0: Ya, ok. Hay dos voluntarios acá, okay, también. Francisco también se ofrece.
1: Sí. Okay. Esta película que habla sobre esta suerte de porque antes de Los Cazafantasmas, la imagen de la persona que luchaba con lo paranormal o era un cura o era una especie de brujo tipo Van Helsing.
0: Ajá.
1: Pero aquí aparecen con buzos, prácticamente exterminadores de bichos.
0: Así es.
1: Le dan un...
0: Es una mezcla entre bombero,
1: claro,
0: y exterminadores de baratas, de ratones, claro, de lo que sea.
1: Bueno, la compañía Escalera número 11, uh-huh, que es donde se filma esto, es uno de los puntos, es un punto obligado para los cinéfilos que van a Nueva York. Uh-huh. Se sacan la foto ahí frente a la compañía y todo. Aquí hay que hacer una... Tenemos que hacer una cápita que Bernstein compone la música... incidental, ¿ya? Pero el tema principal es de Ray Parker. Así es,
0: sí,
1: que es un tema que yo creo que es tremendamente icónico, pero la música incidental, justamente esa pega se la lleva Leonard Bernstein. Que, uh-huh,
0: Ray Parker, a propósito, es un guitarrista, compositor, productor discográfico y también un actor estadounidense.
1: Así es.
0: Entonces,
1: claro,
0: es bien completo él, ¿ah? Uh-huh. ¿Eh? Y aportó esta música, compuso esta música, además, que ha sido, ajá, icónica,
1: ah, sí,
0: y se y yo diría que se ha instalado, digamos, en el inconsciente colectivo a nivel mundial.
1: Claro. Y a mí, por lo menos, me pasa una cosita con Los Cazafantasmas, es que era una obra que estaba tan bien lograda que estas secuelas nuevas que han salido como que no logran dar en el tono.
0: Yo tengo la misma opinión.
1: No están en la altura, sí.
0: Fue alargar, uh-huh. y bueno, yo sé que necesariamente por el tema económico, pero innecesariamente, claro, sí, por la calidad de la obra.
1: Hay un momento en una de las Casas Fantasmas que yo creo que es el único momento que vale la pena, donde se le hace un homenaje a Harold Ramis, ¿ya? En las Casas Fantasmas nuevas, porque Harold Ramis había fallecido un poquito antes y Harold Ramis aparece como fantasma. Si bien un fantasma que colabora con los Casas Fantasmas, está ahí el personaje Egon Spengler. Sí, así es.
0: Sí. Uh-huh. Bueno, ¿vamos a la música entonces?
1: Así es, vamos en partida doble, porque vamos a escuchar el tema introductorio de Leonard Bernstein y después nos vamos con la clásica de Ray Parker.
0: Bueno, y con esta con estas dos composiciones, uh-huh. tanto de Elmer Bernstein como de Ray Parker, uh-huh. vamos a terminar el programa
1: así
0: de hoy.
1: Es, así
0: el programa
1: quedó,
0: de hoy que fue muy rápido.
1: Se nos fue muy rápido, sí.
0: Ah, uh-huh. Pero con los Casas Fantasma.
1: Así es.
0: Para no desaparecer del próximo programa.
1: Y con harta adrenalina. Es una canción que tiene harta adrenalina.
0: Eso. Uh-huh. Vamos entonces a la música.

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0: Radio Universidad Central indica la hora.
1: Son las 19 horas con 48 minutos.
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